0: no!
1: Le dije.
0: ¿Cómo le va, señor Raúl Isiordia?
1: Sí, sí. Ah, no, perdón.
0: Gasade.
1: Hey.
0: Gasade.
1: ¿Cómo estás, Quique, Robert? Oye, pues dijo.
0: ¿No te sientes desadaptado?
1: Oye, pero.
0: ¿No dijo... te sientes desadaptado?
1: No.
0: ¿Sí?
1: Dijo mi papá que siempre no.
0: ¿Por qué no?
1: Porque le dijeron. Ey, siempre no te vamos a prestar a nadie.
0: Pues no, se le armó una bronca.
2: No, no dijeron que no los se prestaba, nomás dijeron el que no llegue no va al mundial.
1: Pero fíjate.
2: Así de sencillo.
1: Robert.
0: El que puso la queja fue Tigres.
1: ¿Eh?
0: ¿El que puso la queja fue Tigres?
2: Sí, porque Chivas
0: amenazó. No, a mí no me quites a nadie.
1: Ah.
0: Porque sabe que ti, porque Chivas, si me quites a mí, nos quítenos a todos parejos.
1: Fíjate.
0: Y el afectado iba a ser Tigres.
1: Seguimos en la época de la esclavitud.
0: ¿Por qué?
1: O sea, ¿con quién hablaron? Fíjate cómo son cuando los que mandan, ellos no tienen ninguna responsabilidad. Al que hay que fregar es al jugador. Pero los que tomaron...
0: ¡Ay, pobres niños ricos!
1: No, espérate.
0: ¡Pobres niños ricos!
1: Escucha, enséñate a escuchar.
0: ¿Eh?
1: A ver, los primeros que hicieron el llamado para que jugaran...
0: Háblale al micro.
1: Fueron ahí, los directivos, a los directivos de la federación y al entrenador de la selección. Ellos son los que hicieron todo este relajo y los jugadores son los que iban a pagar las consecuencias.
0: ¿Por qué iban a pagar las consecuencias?
1: Si no llegan a las 8, están fuera de la selección.
2: Pues, es el acuerdo, pues, que es el acuerdo.
1: Correcto, pero el jugador.
2: Con antelación.
1: A ver, el jugador no tuvo ese acuerdo. ¿Por qué? Mejor no dicen, castigaremos al club que no mande a sus jugadores. Ah, pero a los jugadores hay que decirle, si no llegan, no están fuera de la selección.
0: Es para que, o sea, el jugador se embronque con su club.
1: O sea, pero.
2: Sí, o sea.
1: ¿En qué situación dejan al jugador?
2: En ninguna.
1: Si le ordena, les aseguro una cosa. Si el de las Chivas les dice que regresen, regresan. ¿Y a quién van a castigar? A los jugadores.
2: Ah, no, el de las Chivas.
1: Los directivos, qué bien.
2: El de las Chivas ya les dijo a los jugadores que se presenten en la concentración.
1: No, ya sé, porque
2: el
1: ya
2: tricolor.
1: Dijeron. Ya dijeron, porque dieron marcha atrás con los de Toluca. O sea.
0: ¿A quién le hacemos caso? Deja, traduzco lo que dice el compirre del otro lado. ¿Qué compirre del otro de micro, güey? ¿No?
1: Es que el jugador...
0: Es que está platicando
1: contra el jugador.
0: ¿Pero por qué contra el jugador?
1: Otra vez.
0: Sí te entiendo, sí te entiendo. Sí te entiendo.
2: No es contra el jugador.
1: La medida de esta situación que dice el directivo, el presidente, el dueño de las Chivas y el dueño del Toluca. Ah, van a jugar mis jugadores del Toluca porque no es de liga, es de Coca Champion. Pero tenían un acuerdo de que ya los seleccionados no jugaban. ¿Ya?
2: Así es.
1: Un acuerdo en la cúpula, en los de arriba. No le pidieron opinión al jugador. ¿Quieres jugar la liguilla o no quieres jugar la liguilla? Nomás le dijeron, tú te vas para allá y listo. Y luego, cuando se siente, cuando el dueño del Guadalajara ve que no están respetando el acuerdo, dice, se vienen mis jugadores. Pero ¿quién hizo todo este circo? ¿El presidente de la federación? ¿El seleccionado nacional que le dio permiso a Alexis y a Gallardo de que fueran a entrenar con el equipo del Toluca? Porque una cosa que violaron también, no se cumplieron la semana de descanso de los dos jugadores. No, porque entrenaron ayer.
0: No, sí la cumplieron.
1: Ah, caray.
0: Ayer ya se cumplía la semana.
1: ¿Entrenaron ayer?
0: Sí, pero ya la habían cumplido.
1: Ah, caray.
0: Sí, eso es lo que Toluca, era lo que Toluca había reclamado, que ya habían cumplido la semana, entonces que podían ya tener participación. ¿Sí?
2: No tanto problema ni que hayan maltratado a los jugadores.
1: Yo no digo que maltrataron.
2: Y que se sientan.
0: Pobres niños ricos, esclavizados.
1: A ver, nadie ha dicho eso. No entienden lo que estoy diciendo, me queda claro.
0: Sí. Sí te entiendo, que castiga al club, que no lo mandes.
1: Castiguen al club, a los directivos que tomaron la medida, no. Hay que pegarle al jugador.
0: Otra vez.
1: Imagínate la situación del jugador.
0: Es que, otra vez.
1: Si no vas, no juegas el mundial.
0: Si están castigando,
1: pónganse de acuerdo ustedes arriba,
0: si están castigando al club. Porque cada club recibe dinero de cada jugador que va al mundial.
1: La amenaza que hizo Aguirre fue a los jugadores.
0: Por eso, pero también al club. El club recibe dinero por cada jugador que va al mundial. ¿O
1: ya,
0: no?
1: Eso ya lo sabemos.
0: ¿Sí?
1: Pero ¿por qué al jugador lo señalas y le dices, si no te presentas, en qué situación dejas al jugador?
0: Porque lo que Javier Aguirre quiere es...
1: Él fue el primero que dio el permiso para que...
0: Pero él no lo había dado. Lo dio él. Bueno, al final no pasó nada ya.
2: Total, no pasó nada, hombre. La selección se junta a las 8 de la noche. Ya. Se y Toluca juega con lo que tenga.
0: Sí. Yo le voy a la de verde. Digo, a México.
2: Las dos están de verde. Ay, Dios. Verde bandera y verde militar. Oye, qué bonitas las tardes.
0: Oye, yo la verdad, sigo pensando y sigo creyendo que al final hay un equipo beneficiado en todo esto. Y es Tigres. Que Chivas no juegue con 5 seleccionados, el beneficiado es Tigres.
2: Y aparte Tigres, si quiere,
0: puede meter hasta, todos,
2: hasta los 9. Hasta
0: ahora. Exactamente. Y vas a decir, bueno, en este se lastimó Gorriarán. Pues sí, pero en la final, en donde quieras, puedes utilizar hasta los 9.
2: Sí.
0: ¿Sí? Uh-huh. El otro beneficiado, pues, ¿quién es? Cruz Azul.
2: Pues y Pachuca. Cruz Azul,
0: y Pachuca.
2: Tiene a Lira en la selección.
0: Y Pachuca. Pachuca no tiene nadie. Pachuca puede utilizar no tiene a nadie. Todos, carajo.
2: El Atlas también. No tiene a nadie. Pumas tiene al Memote, pero no era titular.
0: Yo lo que creo es que debieron haber corregido eso. Si tú no mandas a nadie en la selección, no puedes utilizar a los 9 extranjeros. ¿Sí?
2: Uh-huh.
0: Y además tienes 9 extranjeros y al Gato Ortiz.
2: ¡No!
0: ¡No!
2: ¡Pues así sí,
0: Tigre!
2: El jugador número 12 de todo el game.
0: No, pues así sí. ¿Eh? Y el VAR, porque llevas a Miranda. No, pues.
2: No, en el VAR está la Pérez Borja.
0: Ah, sí, es cierto.
2: A Miranda se lo metieron del América.
0: América. Y junto con Ramos, ¿verdad?
2: No, pues así.
0: ¿Eh?
2: Gracias por participar.
0: Bien, Tigres, ayer, sin despeinarse, sin broncas, terminó.
2: Bailando muy, el son que le tocaron y
0: muy bien.
2: Y estuvo muy flojo, muy guango, muy pobre.
0: Todo bien, todo perfecto, sí. Todo agradable.
2: Hasta para no desgastarse y estar enteros para enfrentar a Chivas.
0: Nomás para ser más grande la bronca de los Rayados. ¿Eh? Nomás porque. Bueno, pero Rayados ya se fue Herbiti y fue Luri.
2: Y ya mañana anuncian el presidente, y ya, ¿no?
0: Pues, dice que mañana, pues
2: se supone.
0: De la mañana, bueno. Se supone. ¿Sí? Y luego ya el pelado,
2: pelado.
0: El pelado se acerca. ¿Eh? Qué bueno. Que me dijeron.
2: ¿Te gusta el pelado, Cora?
0: Me dijeron
1: qué buen
0: a mí.
1: Negocio van a hacer.
0: A mí me dijeron al inicio que era difícil que el pelado fuera. Y me dijeron que estaba sumamente mamuco en la negociación. Que no es la primera vez que con el pelado pasa eso. La misma bronca tuvo en su momento la directiva anterior, cuando lo iban a traer. Les pedía hasta las perlas de la Virgen. Me dijeron en aquella ocasión, si estaba loco Bielsa, que quería casi una casa en medio ahí en el barrial, ¿sí?
2: Y helicóptero para que lo llevara.
0: Exactamente.
2: A todos lados.
0: Bielsa se quedó corto contra el pelado Almeida cuando lo contactaron, cuando estaba en San José.
1: ¿Sí?
0: Y no quiso. Me dicen, ahora otra vez está en un plan de Divo. Por eso no era la primera opción. Pero ante Mohamed, si hoy gana el equipo de Toluca y llega a la final, no puedes hacer su contrato hasta el día 30 y tantos, o el día primero de.
1: El día 30.
0: el día 30, 31, uh-huh. O hasta el día primero podría sí, anunciar
2: el micro,
0: su salida. Sí, y pásale, ¿no? Uh-huh. ¿Entiendes?
1: Sí, sí.
0: Entonces, yo creo que eso también, y de alguna forma Mohamed también, pues le había tirado piedras al techo de cristal cuando dijo que Filisola no lo había buscado, que él había estado disponible, y de alguna manera, pues, no hay una buena sinergia. Entonces, ¿apunta Almeida? Sí, apunta Almeida. Apunta Almeida porque, pues, Luri y Herbiti parece que tienen ahí una conexión con Denis Teclos, ¿sí? Ya nos decía en su momento Tello que Denis Teclos había trabajado con Tigres cuando Luri estaba allá. Entonces hay una relación ahí.
1: Entonces parece que Luri es el que manda.
0: Pues pareciera que sí.
1: O sea.
0: Pareciera que sí, pero pues denle el cargo, güey. Pues sí. Para mentarle la madre, pues sí, gusto, pues ¿verdad?
1: ¿A quién dirigirse?
0: Porque si eres consejero,
1: pues sí.
0: Pues pues no. No, pues yo nomás di una sugerencia, ¿va?
1: Y al final se hace lo que él dice.
0: Exactamente, ve el tato, lo aconsejaron y no, pues.
1: Y el que pagó los platos fue el otro.
0: Siempre pasa en las empresas, güey. Los consejeros quieren mandar más que los directores. Y luego cuando hay una responsabilidad, pues chingate al director, güey, porque es el bueno, güey. Y el consejero salió limpiecito. En todas las empresas pasa lo mismo, güey. De ser consejero, ese. Ahora soy, invítenme de consejero, güey. Eso no los corren, güey. ¿Sí? Ah, pero no saben cómo está el pedazo adentro. Ah, no importa, soy consejero. Yo no sé. Yo le dije, güey. Es más. Yo le advertí de todos los riesgos que tenía y el vato no quiso saber. ¡Ah, chinga! ¿Eh? No es lo mismo cargar el muerto que desde afuera.
1: Es correcto.
0: ¿Eh? Pero todas las empresas se llenan a veces de consejeros que no buscan responsabilidades. Y parece que Monterrey está en la misma situación.
1: Pues denle el puesto.
0: Para que exactamente. Ya. Pues no me estés jodiendo ya. Con el consejero. ¿Quieres? Pues agarra dale, el puesto. Órale, güey.
1: Dale.
0: ¿Sí? Dale el puesto.
1: Y ahora sí, ya sabemos a quién.
0: Cuando peor estuvo Tigres. Cuando, y yo no sé por qué sucede. Era cuando tenía un chingazo de consejeros. Incluyendo un consejo.
1: Y nadie era responsable.
0: Y nadie era responsable.
1: El consejo, pues es algo invisible.
0: Sí.
1: Nadie lo ve.
0: No, y Monterrey pareciera que está pasando la misma.
1: Dale figura, pon la cara.
0: Exactamente, pues toma responsabilidad.
1: Se está mandando, pues dale. Pero pues.
0: Pero bueno, ¿qué le vamos a hacer, señor y señor Díaz?
1: Pues, ¿qué hace?
3: 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Nuestra red de infiltrados informa que, en Escobedo, el alcalde con licencia Andrés Mijes inició el día con una decisión clave al solicitar licencia para competir en el proceso interno de Morena rumbo a la gubernatura, con lo que oficializa su intención y se mete de lleno a la contienda. El movimiento lo coloca entre los perfiles visibles dentro del partido en un momento en que comienzan a definirse tiempos, estrategias y posicionamientos entre quienes buscan encabezar el proyecto en Nuevo León. Dicen los infiltrados que antes de formalizar su salida, Mijes buscó a Tatiana Cloutier para avisarle de su jugada, en un gesto que más que cortesía revela cálculo entre aspirantes que ya empiezan a medir fuerzas en la interna. 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
6: Ahí entra, obviamente.
7: No, pues hagan su programa. Sí. Hagan su programa.
6: Vamos por un cafecito, mi cola. Pero es el que más finales llega en el siglo.
8: En el nuevo milenio.
6: En el nuevo milenio.
8: Sí, 30.
6: Exactamente. 30 finales, pero es el que más las pierde. Es el que más las pierde. También. Pero hay que llegar.
7: Si no.
6: Sí. Nada más la puede perder el que llega.
7: Claro.
6: Y la puede ganar. Ahora también ha ganado bastante, ¿verdad?
7: Es como los auténticos Tigres.
6: ¿Qué?
7: Hay que llegar, aunque las pierdas.
6: Fíjate que Tigres tiene más finales ganadas que las perdidas.
7: Ah. ¿Cómo? ¿A los auténticos?
6: Sí. Lo que pasa es que ustedes piensan nada más que el fútbol americano se inventa cuando están los borregos, como los borregos, ¿va?
7: Sí.
6: Pero el coach Pedro Morales fue campeón nacional 3 veces.
7: Bueno, pues para eso está, para decirnos eso.
6: Coach Pedro Morales fue campeón 3 veces.
7: ¿O para qué estás?
6: ¿Mm?
7: Para decirnos.
6: Es más, fue 4 veces campeón o 3 veces campeón. ¿Sí? Entonces, esa generación no la puedes hacer un lado. Es más, el quarterback más ganador en la historia de los auténticos Tigres, con números, y el mejor en números, se llama Roberto Vega, el monstruo. Y ahí, cuando los borregos vieron que teníamos ese equipo, se cuquearon. El monstruo Vega llegó a la final en su primer año, y de los 5 años ganó 3, y una la perdió con el equipo de Pumas. ¿Sí? Entonces, para eso estoy yo, para ilustrarlos, carajo. Esa es mi chamba, güey. Esa es mi chamba.
7: ¿Eso qué tiene que ver con eso?
6: El equipo que menos campeonatos tiene en este siglo, en esta ciudad, el más perrodo, se llama Sultanes.
7: De veras.
6: Más ha ganado 2 veces. En este siglo.
9: Yo siempre se los he dicho. Sin para nada.
6: ¿Qué? Pero bueno, y que yo me acuerde, ¿verdad?
7: Que tú te acuerdes.
6: Que yo me acuerde, ¿verdad? Luego que si ganaron los de novatos, y ganaron quién sabe quién, no sé. Hasta la Fuerza Regia ha ganado más.
9: La de softball. Muy bien, oye, ¿qué es el partido?
7: 7:30.
6: 7:30.
9: Siete y media igual.
6: Igual que ayer.
9: Ok.
6: Igual que ayer. ¿Sí?
9: El favorito, Los Ángeles, ¿no?
7: Los Ángeles, sí.
9: Sí, ¿verdad?
7: Sí.
6: Sí, sí, sí. Uh-huh. Fíjate, los últimos títulos de Sultanes, ahí está, 2007 y 2018.
7: ¿Sí? 2018 para el Mundial de Rusia, ¿no?
6: Sí. Sí, sí, sí.
7: Sí, ¿verdad?
6: Sí, fueron los últimos. ¿Y parle? ¿Eh? Y hoy están jugando contra mi Tijuana. Ah, perdón, digo, contra los Toros. ¿Eh? Pero bueno, esa es otra cosa. Esa es otra película. Pensando, ahora sí, modo liguilla. ¿Mm?
9: Claro.
6: ¿Modo liguilla?
9: Modo liguilla. Ya la final es hasta el día
6: 30. Hasta el día 30, ¿no? Y ahora sí.
7: Ya se acabó.
6: ¿Ya se acabó?
7: Sí, sí.
9: Y ya se acabó el peso. Ya Tigres va a tener No sé si en semifinal.

0: Ah, también es de semana a
1: No,
0: semana.
1: es de media semana
0: Ya
1: a
0: es de
1: semana.
0: miércoles a
1: Sí. Por ejemplo,
0: miércoles
1: termina.
0: o jueves a sábado, domingo.
1: A ver, Tigres juega el sábado y a media semana ya juega, si es que avanza, ya juega las semifinales.
0: Sigue
1: Media
0: jugando,
1: semana,
0: sigue otra
1: media
0: vez. Y si
1: semana y
0: avanza
1: semana.
0: a la final, otra vez media
1: No,
0: semana.
1: sí.
0: Si llega a la final,
1: Si sigue
0: entonces
1: avanzando
0: tendría una semana
1: para el
0: para
1: final.
0: preparar la final
1: Sí.
0: de la Conca.
1: Porque si llega hasta la final, a partir de ya, de este fin de semana, jugaría dos veces por semana. Seguiría jugando dos veces por semana.
0: Y si Tigres es eliminado, por ejemplo, en este, estamos hablando que tendría cuánto tiempo para poder preparar la final.
1: No, pues yo creo que ya
0: Estaría
1: no se van de
0: del
1: vacaciones.
0: 9 hasta el 30. Digo,
1: Sí.
0: sí, del 9, te quedarías fuera el 9 hasta el 30. Ahora, si te dejan fuera en semifinales, quedarías del 16 hasta el 30.
1: Sí, es lo mejor que le podía pasar. De
0: Y
1: los males
0: poder.
1: el menor, porque
0: Y,
1: seguiría jugando.
0: exactamente. Y si llegas a la final sería el 24.
1: Sí.
0: Y tú jugarías el 30 el
1: Sí, 6 días
0: campeonato.
1: después.
0: 6 días después.
2: ¿Ya viste quién es el favorito para campeón en caliente.mx? ¿Quién?
1: ¿Quién? El América.
0: No, ya el América.
1: ¿No?
0: No, ya.
1: ¿De veras?
0: Pachuca. ¿O no?
2: Cruz Azul, Cruz Azul,
1: Señor.
0: sí. Oye, lo habíamos platicado que Cruz Azul y Pachuca,
2: Más
0: ¿no?
2: 250 en segundo lugar, Pumas. Más 275.
0: Ay, América.
2: Tercer lugar,
0: Ah,
2: Tigres.
0: ya subió Tigres.
2: Más 350. Cuarto lugar, Pachuca. Más 500. Quinto lugar, América.
0: Sí,
1: Lo bajaron por las
2: Más
1: lesiones que tiene.
0: setecientos.
2: Sí.
0: Porque
1: Sí.
0: estaba el América, era uno, Cruz Azul, y luego dos, Pumas y América emparejados. Después del resultado del juego de ida, el América se bajó hasta el quinto lugar.
2: Oye, y los que ya están, pero bien abajo, que no les dan mucha oportunidad, las Chivas,
1: Sí.
2: más 1000, Toluca, más 1100, que fueron los trabucos casi de todo el torneo, y el Atlas,
1: Sí.
2: más 6600, es decir,
1: En eso sí estoy de acuerdo. En
2: como que un
1: eso
2: intruso en la liguilla, ¿no? El
1: estoy de
2: Atlas.
1: acuerdo totalmente.
0: Es que el Atlas necesita ganar por dos de
1: Sí,
0: visitante.
1: tan chino.
0: Toluca necesita ganar por dos de visitante.
1: Sí. Tiene
0: Chivas necesita ganar por dos de local.
2: Sí. Sí.
0: América necesita ganar nada más.
1: Nada más, sí.
0: Esa es
1: Es todo. Sí. La
0: la
1: diferencia.
0: gran diferencia, ¿no?
1: Sí.
0: Sí.
1: Pumas hasta sin ganar avanza, sin patas y no pierde.
0: Sí. Esa es la gran diferencia, ¿no?
2: A ver, si le pongo a mis Tigres
1: Hacemos
2: hermosos
1: una
2: y
1: vez, señor.
2: preciosos
0: A ver,
2: unos
0: ¿hacemos una
2: 500
0: quiniela?
2: pesillos
1: Sí,
0: ¿Hacemos
2: para
0: una
2: ser
0: quiniela, por ejemplo?
2: campeón.
1: Sí, me gusta, sí.
2: Me ganaría 2250.
0: A ver, déjame depositarle, Corita, entonces, porque
2: Pero
0: si
2: si le
0: no.
2: pones unos 5000,
0: Sí. Oh,
2: te
0: madre.
2: ganas 22500.
0: Yo
1: Órale, pónmelos,
0: metería.
2: Y
1: Yo
2: si le
1: tengo aquí.
2: pones 50
1: ¿Qué
2: mil, te
1: tienes? ¿Qué
2: ganarías
1: tienes? Oh, no,
2: 220
1: no.
2: mil.
0: ¿Ahí está el dinero?
2: 295 mil.
0: ¿Tres chicas, da, güey?
1: Mira. Ya me pagaron el
2: Ya te pagó
1: patrocinio.
2: el
0: Oh,
2: Pello.
0: ya te pago, Pello.
1: Patrocinio del.
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0: Sí, en el juego de ida.
1: Okay.
0: Tú, ¿te acuerdas ese día que lo estábamos viendo aquí?
2: Sí,
0: cómo las traían, pero encima. Y luego terminó ganando Rayados. Luego terminó ganando Rayados 1-0.
1: Sí, es cierto. ¿Eh? Bueno, es que lo que hizo Toluca con las Tigres, pues es de aplaudirse, ¿no? Sí, dejarlas fuera acá.
0: Me cae gordo que en este teléfono no me agarra bien el... Okay. El Wi-Fi no me deja entrar en la app. Y eso me
1: ¿Tú has subido a ese cerro de las Mitras?
0: ¿Al de las Mitras?
1: Sí.
0: No.
2: Yo una vez llegué como a la mitad.
1: ¿Sí lo has caminado, Robert?
2: Porque estaba chavillo, vivía ahí cerca.
1: Sí.
0: Tenía familiares que no, les gustaba ir y que hay unas minas y no sé qué más.
2: Minas abandonadas.
0: Y que hay hasta un hoyo allá va, ¿no? Ese tipo. Y
1: que le hacen la noche es peligrosísimo.
0: Entonces. ¿Sí? Pero pues cada quien va a sus gustos, sí, cada quien sus.
1: ¿Ha subido al Cerro de la Silla ustedes?
2: Hasta el teleférico una vez yo.
0: No, hay que irse muy temprano.
1: Se puede llegar hasta las antenas.
2: Es cansado. Sí, se puede llegar.
0: Sí. Pero
2: sí.
0: Hay que irse temprano y
2: ya nuestras condiciones se me es que ya no.
0: Si no lo hice de joven, ya de viejo.
1: Sí,
0: ¿Para qué va?
2: Sí.
0: ¿Eh? ¿Pero nunca fuiste a Villa Cariño?
2: Y a Chipinque, también.
0: ¿Nunca fuiste a Villa Cariño, güey? Ahí es donde viene.
2: Y aparte, seguido visité la embajada de Tokio en Nuevo León. ¿Usted no?
1: No.
0: ¿Dónde es eso?
1: ¿Dónde?
2: ¿En la carretera nacional?
0: Ah,
2: ¿pasando el Faisán?
0: ¿Donde se desaparecen los coches?
2: Sí, por ahí.
1: ¿Por qué se desaparecen?
0: ¿Eh?
1: Van por la carretera y luego de repente
0: se desaparecen.
2: Sí.
1: ¿De verdad?
0: Yo no sé.
2: Como el Triángulo de las Bermudas.
0: Como cuando íbamos allá a Rayados, tú, Cora.
1: ¿Al Cerrito?
0: No, al estadio.
1: Ah, al estadio.
0: Y el carro se te volteaba
2: para allá. Ah, se te volteaba así.
0: Para allá.
2: El Morones, ¿verdad? Cuando...
1: Sí, bien raro.
0: Bien raro.
1: Esa subidita ahí que... Espérate, por aquí no es, cara.
0: Y el carro terco, güey.
1: No, es que el carro tuyo seguía por el, ¿cómo se llama?
0: GPS.
1: El GPS. Entonces, ¿quieres subir por ahí?
0: Pues, no, güey, pues no.
1: Pues tú lo pones ahí. Pues,
0: ¿ah, yo qué?
1: Agárrame.
0: y pasa por ahí. ¡Adiós, Cora! ¡Acá qué pasa! ¡Adiós, Cora! ¡Ya la madre! Pero bueno, está bien.
1: Yo lo que escuché, el muchacho que está ahí, el sube, ¡Quique! No vas a llegar hoy.
0: No, güey. A ver, Chivas Tigres.
1: Pero femenil primero.
0: No, primero varonil. Chivas Tigres.
1: Tigres.
0: No estoy de acuerdo con ustedes. Yo creo que Chivas va a ganar, pero no va a pasar.
1: Bueno, ¿vas a poner la tuya o vamos a poner la de todos? Somos dos contra uno, a ver.
0: Ok, está bien. Ya me dijeron 2-1, está bien. Cruz Azul, Atlas.
1: Cruz Azul.
0: Robert. Cruz Azul. 2-1, ya que chingadeo. Pachuca, Toluca.
1: Pachuca.
0: Pachuca.
1: Sí.
0: Paga más 210 Pachuca. Toluca paga más 110.
1: Pachuca.
0: Pachuca. ¿Pachuca?
2: Sí.
0: Yo me iría por el empate en ese, pero bueno. Está bien. Pumas, América.
1: América.
0: ¿Sabes qué es favorito? Y eso es un contrasentido. ¿Es favorito América sobre Pumas?
1: Va a ganar América.
0: Más 142 el América, más 170 el equipo de Pumas.
1: Ya.
0: Y más 260 el empate. ¿Gana el América?
1: Gana el América, sí.
0: ¿Tú?
2: Pumas.
0: Pumas. ¿Yo soy el desempate?
1: Sí.
0: Ah, pues es empate.
1: Que la canción.
0: Entonces, pero ¿pasa Pumas o pasa el América?
1: Pasa el América.
0: ¿Tú? Pumas. Pumas, entonces es empate.
1: ¿Eh?
0: ¿Empate?
1: No, ¿cómo empate?
0: Pues empate paga 260.
1: Bueno,
0: pues si ya no hay un acuerdo entre los tres.
1: Pues déjalo todo.
0: ¿Empate?
1: Ya, está bien.
0: Ok. Nos vamos a la femenil, ¿verdad? ¿O no nos vamos a la femenil?
1: Sí, sí, sí.
0: A la femenil, vamos a ver el fútbol femenil. Aquí está, Liga MX. Pachuca, Monterrey.
2: Pachuca.
1: Pachuca.
0: Pachuca. Toluca, América.
1: Toluca.
2: No. Empate.
0: Empate. Yo también voy a empate. Ok, ahí está. Si le ponemos a esto, uy, güey, un 300, 100 bolas cada quien, cobraríamos 119,000 bolas.
1: ¡Oh! ¡La madre!
0: Si sale.
1: ¿Eh?
0: Si sale.
1: Sí.
0: 119, o sea, estamos hablando de que serían como 40,000 bolas cada quien.
1: Dale.
0: ¿Va?
1: Ya.
0: ¿Le damos?
1: Sí.
0: ¿Vale? Dale, ¿jalas?
1: Sí, claro.
2: ¿Jalas o te enclochas?
0: Ahí está. Ahí está. Metido está. Ya se las metí.
1: Ok. Dame 100 pesos.
0: Ok. ¿Chingo por qué? Si tú dices que me tienes que dar, güey.
1: Dame 100 pesos.
0: Ah, ok. Está bien. No estás encabronado.
1: Sí, estoy.
0: Oh, qué la chingada.
1: ¿Qué estás haciendo, güey?
0: Dos veces le he tirado. No, pero no traigo 100 pesos, güey. ¿Eh? Traigo 50.
1: A ver.
0: Ten, te debo 50.
1: Me debo 50.
0: Te voy a dar 50. Cae a la fundación.
1: Nada, ¿qué fundación?
0: A la fundación García.
2: Saludos, raza. No he leído los comentarios porque no, se me olvidó la tablet. Ya no puedo debatir. Ahora mete al Pachuca. No es Dueñez.
0: ¿Qué?
2: José Ángel, las guapas del América. Esas sí se rifan. Sí se rifan. Ángel McLean, Pachuca es papá de Tigres, sí, de Monterrey, del América. Pero van y lloran con el árbitro.
0: Pues si hay un equipo beneficiado contra la América en el arbitraje es Pachuca.
1: ¿Pachuca?
0: Sí, históricamente.
2: Hubieras ganado más juegos para enfrentarte al Tapatío. Con decirte que jugar Celada. No les entiendo.
0: O sea, hubieras ganado más juegos para quedar en el séptimo, no en el octavo, ajá, y jugar contra Chivas.
2: No es Dueñez, el problema del
0: América, el problema del América le salió mal porque a Chivas no le marcan un penal al final que hubiera cambiado, que Chivas hubiera terminado en primer lugar y el América en el octavo. América estaba cabeceando para jugar, creo yo, contra el equipo de Chivas. América pensaba que Chivas iba a ganar la última jornada
1: y hubiera sido
0: Pumas Tigres. Sí, que hubiera sido otra historia completamente diferente, ¿verdad? No sabemos.
2: ¿De dónde compraste tu camisa aquí? ¿Qué pregunta Ramón?
1: Está muy bonita.
0: ¿Está?
1: No, está preciosa.
2: ¿Temu?
1: Está preciosa.
0: Exactamente.
2: ¿Temu? Sí.
0: ¿Baratón? ¿Baratón? Me gustó, sí, y dije yo. Ciento, para los miércoles guacharacos.
1: 150 pesos.
2: ¿Qué? Claro, te recuerdo que con dos pulsiones no eran...
1: No, está muy bonita, se te ve bien,
0: ¿Te gusta?
1: Se te ve bien.
0: ¿Te gusta? ¿Te gusta?
1: Se te ve bien.
0: ¿Te gusta la mía?
1: Sí.
0: ¿La camisa?
1: No, está bonita, sí.
0: ¿Qué va a decir la gente de la Ciudad de México, güey?
1: ¿Qué?
0: Que nos está escuchando. ¿Quién sabe cómo son ustedes?
1: No, ¿tú qué?
0: ¿Cómo se publicó el pasado martes? El día de hoy arranca la concentración del Vasco Aguirre y el que no reporte...
1: El que no llegue a las 8.
0: Que inque su madre.
1: Se fue. No, que no llegue. ¿Y si llegan 8:15? Hijo
0: de... ¿Y si llegan a las 12?
1: Parece que estos... Esto nunca, parece que estos nunca fueron jugadores.
2: Ahora, tú has sido seleccionado. ¿Cómo se maneja?
0: ¿Y si llegan a las 11 de la noche, Cora?
2: Te dicen una hora.
0: Y les ponen un helicóptero para ir de Toluca.
2: Cuando tú eras convocado, ¿te ponían tal fecha, tales horas o nada más?
1: No, te ponían. Hay que llegar a.
0: A las 8 para cenar y
1: hay que llegar a
0: una plática táctica.
1: A cenar.
0: Y una plática táctica.
1: Pero, a ver, te voy a decir cómo es la cosa. Para que haya responsabilidad compartida, sí, la federación te manda los boletos. Hoy en día son más fáciles.
2: Sí.
0: Ok.
1: Hoy te los mandan por el celular y te mandan, ¿cómo se llama? ¿De dónde quieres volar? Oye, que estoy acá en Cancún. Ok. Para que puedas llegar a las 8, te voy a poner el vuelo. A tales horas.
0: Y va a ir a esperarte.
1: Es correcto.
0: Pedrito López.
1: Es correcto, ya están sus camionetas ahí, llegan y te llevan al donde es la concentración. Antes te tenían que mandar el boleto, o los clubes, por medio de la federación, le mandaban por una agencia de viajes, mandaban el boleto de avión y el club te daba el boleto. ¿Ok? Ya con el avión que te va a tocar, el vuelo, a la hora y todo. Porque si un a ustedes ya les pasó, si se retrasa un vuelo, ya sea, aquí no hay seleccionados, aquí en Monterrey, no. De jugadores de Guadalajara, ¿sí?
2: Sí.
1: Entonces, y no puedes llegar a las 8 como te indicaron, porque el vuelo se retrasó, no llegó la conexión y todo lo demás. Hay una justificante, ¿verdad?
0: Ya no es culpa mía.
1: Ya no es culpa del jugador no llegar a la hora. Tú okay. Me pusiste el boleto.
0: Exacto.
1: Tú me pusiste el vuelo.
0: Si no llego es por tu culpa.
1: No le dejan al jugador que él compre el boleto y que se vaya a la hora que quiera. Te habla de la Secretaría de la Federación, te hablan. ¿De dónde quiere? Como les hablan a los europeos.
2: Sí.
1: ¿De dónde quieres volar? ¿De París? ¿De Madrid? ¿De Alemania? ¿De dónde vas a estar? Para mandarte tu boleto y las conexiones para que llegues justo a tiempo. Así lo hacen.
0: Está bien.
1: ¿Eh?
0: Está bien.
2: Nomás díganles que no los manden a la IFA porque los...
1: No, ya no. Tenemos.
2: Ya estuvo que llegaron tarde.
1: No, ya tenemos el trenecillo, hijo.
2: Ya estuvo que llegaron tarde y quedan fuera del mundial.
1: Ya te equivocaste ahí. ¿Cómo les duele, hijo? Pero bueno, así está la cosa. Hoy es más fácil que te lleguen los boletos a donde
0: te. Sí, ya ahorita ya los. No tienen ninguna bronca. Ya en cualquier momento te llegan a donde
1: estés. Por ejemplo, los jugadores del Guadalajara, los cuatro seleccionados, porque uno anda creo que en Cancún o no sé dónde. No, en Chicago. Uno está en Chicago. Y ese tiene que venirse desde Chicago.
2: Sí.
1: Uno de las Chivas. Los cuatro de Chivas que se quedaron en Guadalajara, que reportaron hoy a Verde Valle.
2: Sí.
1: Esos a lo mejor se vienen juntos en el mismo vuelo.
2: Ok.
1: Y ya pasa una camioneta de la federación por ellos para llevarlos a la concentración. Si llegan a las 9, pues ya no es problema del jugador. Si llegan a las 8:30, si llegan a las 10 de la noche. Es que la Ciudad de México es impredecible que tú llegues... No puedes tú programar.
0: La lógica es que tú no llegues a las 8 de la noche. Aquí llegas a las 8 de la noche y llegate temprano, güey, de las 3 de la tarde. Y ya
1: de repente estás, hay jugadores
0: ya que, estás ahí.
1: Que para que no, como Robert o como tú, prevenir, no quedar mal, algunos jugadores se van un día antes.
0: Sí, yo prefiero. Vámonos.
1: Y ya se hospedan en un hotel cerca de ahí de donde esté la concentración y ya pasan por ellos.
0: Y ya, ¿sí? se acabó la bronca. ¿Ya? ¿Eh? ¿Para qué llegas estresado? Exacto. ¿Llegas embroncado? ¿Para qué?
1: Exacto.
0: Mejor tempranito y se acabó, ¿no?
1: Porque ya para muchos ya empieza el sueño del Mundial. Estos jugadores que llamaron ya no los puedes cortar, a no ser que se lesionen. Ya no los puedes cortar.
0: De estos...
1: No puedes cortar ninguno del Guadalajara. Tienen que estar en el Mundial.
0: Sí.
1: De estos, lo que se lesione.
0: De estos que van, ¿cuántos ya tuvieron Mundial?
1: Gallardo. ¿Alexis jugó Mundial ya?
0: Ya, el pasado.
1: Ok, ya son dos. Los dos del Toluca ya son mundialistas.
0: Sí.
1: Del Guadalajara, yo creo que ninguno. ¿Romo?
0: No.
2: Romo no recuerdo.
0: No, claro. Romo no el pasado, ¿no? ¿No?
1: ¿Eh?
2: El pasado, ¿no?
0: Pues ya. Ay, yo no me acuerdo.
1: Uno. ¿De Tigres?
0: No hay ni uno de Tigres, hombre.
1: ¿De Chivas?
0: Sí.
1: Digo, de Rayados.
0: Del América tampoco este.
1: Ninguno, Malagón y el otro muchacho.
0: Malagón no estaba.
2: Reyes no.
0: Reyes no estaba, ¿no? El pasado.
1: ¿De Cruz Azul nomás va uno?
0: Sí.
1: ¿Nomás va uno a dar contención?
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1: Ni el Chaquito.
0: Ni el Chaquito. Bueno, el Chaquito va a jugar este.
2: No tiene por qué.
0: Oye, pero ¿sabes
2: qué? Yo lo andan corriendo. Yo ando corriendo el Inter, del Milan, perdón.
0: Fíjate, ¿cuántos Rayados jugaron? Uh-huh. Gallardo, Montes, uh-huh. Moreno, Romo, Funes Mori. 5 Rayados fueron al Mundial y ningún Tigre.
1: Eran lo que son hoy las Chivas, ¿no? Eran los Rayados.
0: Eran los Rayados. Con razón nos eliminaron, güey. Y ningún Tigre tampoco otra vez.
1: De veras, ningún Tigre.
0: O sea, no... por segundo Mundial, ningún Tigre.
1: Está medio raro esto, man.
0: Siendo tantos los equipos, finalistas, los, sí, y que la chingada, o sea, y que...
1: Pues entonces, ¿dónde estará?
0: Es que la base de Tigres es de extranjeros.
2: Sí, ningún Tigre tiene nivel de selección, hombre.
1: ¿Ni Lainez?
2: Pues no.
1: Ni este...
2: Yo digo que Lainez, sus actitudes o sus caiditas y sus...
1: Angulo, ¿no? No tiene...
2: Angulo no.
1: Sí.
2: Yo no lo veo. Oye, pero ningún Tigre.
1: Ningún Tigre.
2: Ni en el pasado ni en este. Para un equipo que ha llegado... Ahora, esta década no ha sido tan buena para Tigres. Porque incluso el campeonato que tiene Tigres fue en Chiripón.
1: Bueno, ni Córdoba, que fue el mejor...
2: Por eso digo, el campeonato que tuvo Tigres en esta década fue un Chiripón. Entraste colas contra Rayados, lo eliminaste, y luego tuviste otra vez mucha suerte y llegaste a la final y ganaste. Y la ganaste bien, o sea, nadie... Pero fue en las, una temporada donde tuviste tres técnicos.
5: En las tres series de esa liguilla, en un momento dado estaban eliminados.
2: Sí, porque Toluca te tenía en la mano.
5: Sí.
2: Y
5: Rayados.
2: Y este, ¿cómo se llama?
5: Te tenía en la mano.
2: Y Chivas.
5: Y Chivas, que lo tenía 2-0.
2: Te tenía 2-0 abajo. Y Ambriz lo tenía... Se levantó de la desventaja, sí. Y los tenía en la mano, y Córdoba se inspiró. Y además, no te expulsaron a Quiñones en la final. O sea, hubo dos, tres detallitos ahí que...
5: Las ayuditas de siempre.
2: Por eso, pues sí, los dos mundiales, pero este mundial yo creo que, por ejemplo, Lainez debió haber estado.
1: Yo creo que sí.
2: Para mí Lainez
1: hizo dos torneos muy
2: buenos. Ahora, volteas ayer y no juegas titular.
1: Ah, bueno.
2: Entonces, dices tú, caray, ni siquiera tu técnico en el equipo te considera titular. Aunque yo creo que es una cuestión de desgaste.
1: Es una cuestión de táctica.
2: De desgaste, Cora.
1: Puede ser.
2: Yo creo que...
1: Yo eso del desgaste, yo no... Si no estás lesionado, puedes jugar.
2: Pero a lo mejor, ahora en las mediciones, está a punto de tronarse, güey, sí. No lo pongas.
1: O sea que no sirvió la máquina esa de...
2: ¿Contra Gorriarán?
1: Gorriarán no sirvió la maquinita esa.
2: Pues yo creo que, a lo mejor lo pusiste porque no tenías más, ¿verdad?
1: Pachis.
5: ¿Qué andan haciendo esos chinitos en el palco de honor del Palacio Nacional?
2: Ah, pues porque queremos quedar bien con toda la people ahí.
5: Ah, ¿sí?
2: Entonces la presidenta los lleva ahí al palco donde sale a gritar... Viva México.
5: En lugar de perseguir malandros.
2: Entonces, una cuestión populista totalmente. Sí, porque saben que la única forma en que la van a aplaudir ahorita.
1: No se metan con mi presidenta.
2: Por eso.
1: Se ven mal, se oyen mal.
5: La lagartija.
1: Se oyen muy mal, no le digas así. Es una grosería eso.
2: Pero bueno, oye, qué caída de los Rayados. En jugadores.
5: Ni están jugando, güey.
2: Por eso, pero la base de mexicanos se suponía que era de lo mejor que tenías. Hoy no tienes
5: ya no.
2: A ni uno, güey. A ni uno. Y todos con ganas de que se vayan a la rejodida.
5: Sí, no.
2: Ahorita por eso está empinado Monterrey.
5: No hay una base. Ni de extranjeros. No hay base. Así, base.
2: ¿Quién
5: base
2: era el técnico de los Rayados en ese momento?
5: ¿Quién era qué?
2: El técnico de los Rayados, Javier Aguirre.
5: ¿De los Rayados?
1: No, era Bucetich, ¿no?
5: No. ¿Del Mundial anterior?
2: Sí.
5: El Buce, creo.
1: ¿Era Buce, no? Sí, claro.
2: ¿El 2022?
1: Sí.
5: ¿Pero cuántos teníamos?
2: ¿Quién era?
5: ¿Estaba Gallardo?
1: Sí, eran cinco.
5: ¿Estaba
2: ¿Eran Charlie? Cinco?
1: Cinco.
5: ¿Sí? No, el Tato se encargó de desmadrar todo.
1: Ah, no, fíjate bien.
2: Era Víctor Manuel Bucetich, después de la salida de Javier Aguirre.
1: El Tato fue el que se encargó.
2: Inició Javier Aguirre y hasta febrero del 2022 lo corrieron.
5: Uh-huh.
2: Luego entró Hugo Castillo y luego tomó el equipo Bucetich.
5: Sí.
2: Y lo llevó Bucetich a todo lo que es hoy. Por eso tenías 40 puntos. ¡40 puntos!
5: ¡40 puntos!
2: Pues claro que te ibas a tener cinco pelados en la selección.
1: Pero ya viste cómo es la cosa. ¿Quién es el que echó a perder todo?
2: El Tato.
1: ¿Y el asesor qué?
2: Y el asesor es toda madre. Ese. Viajando, ¿va? Sigue viajando el güey.
1: Ese a todo.
5: El Tato y Chirisola.
1: ¿Te fijas cómo sí, sale
0: limpiecito? Porque en ese momento todavía era la herencia que te había dejado González Ornelas sí. y Davino. Uh-huh.
1: Pero ¿viste cómo el asesor sale limpiecito?
0: Sí.
1: Limpiecito.
5: Y por lo visto, ahí va a seguir.
1: Va a seguir.
5: Ahí va a seguir.
0: ¡Cambio de hora! Y volvemos.

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0: sí, ya no, ¿verdad? Este... segunda hora del ABC. Ah, no, de Línea 5.
1: Oye, ayer terminamos hasta la 1 de la mañana.
0: ¿Por qué?
1: Pues es que hicimos programa ayer.
0: ¿Pos?
1: Sí. Pero no hicimos hoy en la mañana.
0: Búquila.
1: Pero nos dimos un cenadón, hijo. Pues.
0: ¿Eh? Entonces no te quejes.
1: No, no me quejo. Muy bien la pasada.
0: No te quejes.
1: Y luego cerquitas de mi casa.
0: ¿Qué? Se me hace que no te acabó a la 1 de la mañana este vato, güey.
1: ¿Qué? ¿A la 1? Lo que nunca.
0: ¿El programa lo acabaste a la 1?
1: A la 1 acabamos el programa.
2: ¿Y hubo pollos?
1: ¿Eh?
2: ¿Hubo pollos?
1: No, pura carnita asada.
0: ¡Línea telefónica! Bueno. Bueno, bueno.
3: Hola, buenas tardes.
0: ¿Cómo le va? ¿Cómo está?
3: Muy bien. Bueno, un poco, más bien muy mal.
0: ¿Por qué? ¿Quién habla? Porque ¿Lluvia? Tengo...
3: Sí, para servir las gracias a usted.
0: Ah, muchas gracias, Lluvia.
3: ¿Quién dijo que si soy Lluvia?
0: ¿Quién dijo qué?
3: Que si soy Lluvia.
0: Yo pregunté porque me apareció la voz.
1: Pero, ¿dice quién? Enrique García.
0: Sí, yo.
3: Ah, bueno, quería saber quién me reconoció al hablar, para saber quién me considera importante.
0: Ah, no. Todos te consideramos importantes. Aquí está Robert también. Y está enojado porque no le permito hablar todavía.
1: Sí, supimos inmediatamente. Sí,
0: inmediatamente.
1: Sí.
3: Ah, ok.
0: Tiene una voz muy particular.
1: ¿Eh?
3: ¿Quién?
0: ¿Usted?
3: Ah, yo sé. Eso sí lo sé. Le quiero mandar un saludo a una persona que tengo delicada de salud y que espero que se recupere.
1: Adelante.
3: Y pues de fútbol pues no puedo hablar nada porque pues no está ningún equipo que me interese, que me guste, y pues para decir el menos tiempo no tiene chiste, ¿verdad, chica?
0: Estoy de acuerdo. Yo pensé que eras Tigres, Lluvia.
3: Sí, no, yo acuerdo que cuando comentamos le dije, yo si no está mi equipo,
0: sí,
3: para mí. Que a todos se los dio de la corriente, que todos se acasen, los goleen, pierdan, que no haya campeón, que nadie gane, que todos pierdan, porque yo no soy hipócrita como algunos que hablan ahí de algunas. Yo no toco nombres de equipos que no me importan.
0: ¿Estás oyendo? ¿Estás oyendo hipócrita?
3: Tampoco estoy de matraquera, de sopa, con equipos que no me interesan. Y yo no tengo, me hago a un lado, no me interesa, puedo opinar de lo que yo quiera, pero no me interesa, me interesa más escuchar su voz, Quique.
0: Ah, muchas gracias.
3: ¿Qué les voy a decir? Ah, sí. Vi su programa el fin de semana.
0: Sí.
3: Me gustó nada más usted.
0: Ah, muchas gracias, Lluvia. Muchas gracias, muy amable.
3: Soy Regia, mucha honra, mucho orgullo y nada más me gustó usted.
0: Muchas gracias, Lluvia. Muy amable. Así. Y ojalá que nos Lluvia. Acompañes todos los sábados, Lluvia.
2: Yo voy a estar en TV Azteca, Lluvia. También te invito a que lo veas.
3: Sí. De hecho, lo grabé las 7 veces que salió entre 1 y 3, lo grabé 7 veces.
2: Ah, qué bueno, muchas gracias.
3: O sea, le pusieron en el acto de una hora, en menos de 15 minutos le pusieron casi. Yo lo grabé 7 veces. ¿Será porque oprimí para hacer la clase de grabaciones y capturé 7? Y ya sé que va a estar ahí. Espero que invite a alguien de sus personas que quiere mucho, ¿verdad?, a su programa.
2: Sí, vamos a ver qué. Ajá. Ese arma para invitar también.
3: Claro,
2: gente
3: sí.
2: Conocida.
3: Ajá. Pues sí. Y le mando un saludo a todas sus amiguitas capiluchas queridas que tienen. ¿Chica?
0: Mándeme.
3: Por favor. Si nos dejan, si es tan amable y my love.
0: Ok, muchas gracias, Lluvia. Ahorita pedimos si nos dejan. Y my love.
3: Pero no me cuente, en vez de poner sus canciones, sí, no creo.
2: Pero aquí, ¿a quién se la estás dedicando?
3: A Chico de bien.
0: Muchas gracias.
3: Gracias a ustedes, chicas. Y pues el Capi, pues apenas le queda tiempo para auxiliar a su Capi y usted.
0: ¿Sabes? Ándale, ándale, por tus capiruchas. Uno que es humilde, que no tiene nada. Gracias, Lluvia, te mando un abrazo. Y ahorita la pedimos.
3: Yo sé que usted no dudaría ni un segundo en tenerme a mi como preferida, pero yo no quiero problemas con nadie de claro. Familias que se ofendan o que digan esto y lo otro.
0: Claro,
3: con
0: claro.
3: Con el simple hecho de que a la distancia me gustó su programa, me gustó usted, y lo vuelvo a editar como hace 4 meses, 4 días, las dos canciones.
0: Perfecto. Te mando un abrazo, Lluvia, bienvenida. Y con todo el respeto que me mereces.
3: Gracias, qué amable. Bonito día y suerte.
0: Gracias, gracias.
3: Besos.
0: Gracias,
3: bye.
0: Gracias, bye.
1: Ay, sí.
2: Ay, vayan a recoger mi cuerpo abajo del puente Gonzalitos.
0: ¿Por qué? Pues dice Lluvia que tú tienes. ¿Tú lo provocaste esto? ¿Tú lo has provocado con tantas capiruchas?
2: Pero yo fui el primero, ella dijo, yo fui el primero.
0: Por eso, pero...
2: Yo era el único.
0: Lluvia, yo me acuerdo que...
2: ¿Dónde cambió todo?
0: Hasta te saco de trabajar, te dijo un día.
2: Sí, sí, un día me dijo.
0: ¿Sí?
1: Sí, así le dijo.
0: ¿Y ahora? Dale, ojo alegre. ¿Ese suelto? ¿Para qué? ¿Eh?
2: Hijo.
0: Gracias, Lluvia. Muy amable.
2: Qué derrota.
0: Yo no haré un Andrés
2: Guerra. Qué manera de perder.
0: ¿Eh? 1-0 Playmakers. Playmakers. ¿Verdad, Corita?
1: Sí, señor.
0: Ya vamos ganando.
1: Chiqui.
0: Bueno, está bien. Gracias. Sí, guau. ¿Y te grabó todas las veces, güey?
2: Sí, ¿entonces para qué me graba?
0: Pues nomás, para recordarte. ¿Eh? 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Voy a seguir con la dieta, fíjate. Sí. Pues ahora sí.
1: Sí, sí.
0: ¿Qué? Hoy me toca, no sé qué cenar. Sí, es que no he comido, Corita.
1: ¿No has comido?
0: No he comido. Entonces, no sé si... Fíjate, traigo ganas de comer sardinas.
1: ¿Sardina?
0: ¿Sardina?
2: ¡Sardina!
0: Hay sardinas en aceite, hay sardinas en portola, hay ¿cómo se llama? Bueno, ahí está el atún también. Entonces, no sé. Y abulón. No sé. Y a la gente. ¿Cómo? Me gusta el abulón así en pico de gallo, con limón y tantito aceite de oliva. Pero que el abulón sea en agua sal.
1: ¿No quieres una salchicha sal?
0: Ya, hombre, ya ves. Y las sardinas me gusta así en aceite, nomás con limón. Sí, chile verde y cebolla, nada más. Así. Hay quien le pone que mayonesa y que la madre, y hacen ahí como... Y las portolas... Me gusta nomás con pura cebolla, limón y chile verde. ¿Se acabó? A mucha gente no le gustan las sardinas. A mí sí me gustan las sardinas. ¿A ti te gustan las sardinas?
1: Las he comido,
0: sí. ¿O te vale gorro?
1: Me gustan las sardinas, sí. A quien le gusta mucho las sardinas es a mi mujer.
2: Las sardinas en portoles como salsa de tomate.
0: Con salsa de tomatada, sí. Exactamente. Sí. Y son más largas, ¿eh? ¿Sabes que en la época de estudiante eran nuestra salvación? Porque ibas en aquel entonces a McAllen y había una tienda que se llamaba El Globo. En aquel entonces. ¿Todavía
2: está?
0: No me acuerdo si todavía esté. Pero en aquel entonces ibas al Globo y comprabas las sardinas, 3 por $1. El atún, 4 por $1. La crema de elote, 3 por $1. Y traías un chingazo de mandado y eran tu salvación. Ajá. En aquel entonces para los estudiantes. Para las sopas,
1: las carreras.
0: 5 por $1. Y todo ese tipo de cosas. El arroz, 3 cajas por $1.
2: Arrocito, entonces, sí.
0: Y ibas con $20 y te venías surtido como, sí, como estudiambre.
2: Arrocito con sardinas.
0: Eso era lo que te salvaba.
1: Comida rápida.
0: Pero además, era. Entonces, a mí me hice muy aficionado, muy fan de las sardinas.
2: ¿Sardinas? O el atún también. Igual de versátil.
0: Igual de versátil, exactamente. Sí. No más que el atún, hay muchas formas de prepararlo, ¿no? Sí. Lo puedes preparar
1: en ensalada,
0: pico de gallo,
2: con mayonesa,
0: exactamente. Lo puedes preparar incluso hasta con un huevo, como si fuera una torta de huevo.
1: O en un aguacate.
0: Lo pones ahí. Entonces, es muy versátil el atún.
1: Sí, sí,
0: sí. ¿Y por qué estamos hablando de esto? Que traigo hambre, va, de amar. ¿Con tortilla o con galletas?
1: Porque yo con galletas saladas.
0: O ensalada.
1: Sí, eso es lo más recomendable. O una tostada.
0: Que ver una recomendación, una sugerencia, alguien que le sepa.
2: Otra víctima más, ni Pex, Capi, para eso estamos tus fundas. Ah. Sí, ahorita necesito consolación.
0: ¿Por qué?
2: Pues no viste cómo me soltó el portazo en la nariz, lluvia.
0: Si nos dejan, nos vamos a querer toda la vida. ¡Ay! Si nos dejan.
1: 1-0, Playmaker.
0: Haremos.
1: ¿Ya te caíste emocionalmente?
2: Sí, ya estoy deprimido.
0: ¿Ya te pegaste?
2: No quiero saber nada ya de la vida.
1: Okay.
2: Ya nada me interesa. Mal América.
0: ¿Y el América qué, güey? ¿Eh?
2: ¡No más! Quique, que ya el atún viene en su mayoría combinado. Sí, ya los...
0: No me gusta el que
2: ya empaques viene modernos así, ya vienen...
0: Con ensalada.
2: Con ensalada, con chícharos. Y que...
0: No, eso no me gusta. No me gusta. ¿Y sabes cuál es lo otro que me gusta? Me gusta mucho.
1: Ya sé.
0: Vas y compras el pedazo de atún. Que está barato.
2: Ah, el medallón.
0: El medallón. Está barato.
2: Ahí en...
0: Y lo,
2: Sam's Club.
0: Sí, le pones un sazonador... Y lo pones en mantequilla. Uh-huh. Y nomás lo doras.
1: Ah, qué rico.
2: Ah, bien sabroso.
0: Y haces una salsita de chile piquín con limón y soya. Uh-huh. Hombre, cállate los hijos.
2: Sí.
0: Queda.
1: De veras.
0: Espectacular. Ya si le quieres poner en un arroz, ya, ya no. O sea, no, nomás el puro atún.
2: O las hamburguesas.
0: ¿De atún?
2: De atún.
0: Ah, chingada.
1: Puede ser, sí.
0: Hamburguesas de atún.
2: Puede ser, claro.
1: Con una lechuguita.
2: Aguacatito. Tomatito.
1: Se me antojó.
0: De atún.
1: ¿De atún?
2: Atún así. Eso, así como estás es haciendo. Saladito, en la plancha.
0: Ah, qué falta. Que lo metan en un bolillo, güey, también, o qué. Y hagan una torta de atún.
2: No. Sí. Si fuera Tello, con papa
0: de Galeano, con papa de Galeano. Con papa de Galeano para que rinda. Pero bueno, está bien. Voy a probarlo.
2: Ángel Marlén dice, Quique, búscate la receta del atún o marlin en escabeche. Riquísimo, es receta sinaloense.
0: Ok,
2: Ángel.
0: Fíjate, excelente. El fin de semana hice unos
2: camarones. Quique Jerónimo García.
0: Hice unos
2: camarones. Sus recetas.
0: Hice unos camarones.
1: ¿Los doblaste o qué?
0: No. Fui a la pescadería,
1: Hey.
0: Y compré, y traté de hacer el zarandeado que hace el Cora. Uh-huh. No me salió. Pero hice un zarandeado que sí me gustó.
1: Yeah.
0: ¿Sí? Y hice un ¿cómo se llama? Una curvina. Uh-huh. Zarandeada. Así, como de 2 kilos y tantito. Nomás para 4. Hice un pulpo, así asadito,
1: uh-huh,
0: y unos camarones sinaloenses, también asados.
1: Bueno.
0: Y quedó Cállate los ojos, cosa. ¿Eh? Yo lo hubiera querido hacer estilo Nayarit.
1: No, pero no te sale.
0: El cuco de mi compadre Cora, que le pregunté la semana pasada, ajá, cómo se hacía el zarandeado.
1: Es que es receta secreta.
0: Y no me quiso decir.
1: Receta secreta.
0: No me quiso decir. Pero bueno, está bien. Está bien. ¿Sabes qué es lo peor del caso? Y cuando hice la de esa madre para ponerle embarrarle todo eso, lo probaba y me sabía como elote, güey. Estuviera comiendo elote. Le puse mayonesa y le puse salsa y le puse, y dije, chingo, nomás le falta el elote a esta madre. Pero bueno.
2: Había cobijones.
0: Ya está a punto de arrancar el partido del equipo de Toluca. Toluca contra el equipo de Los Ángeles. Deja ver la alineación del equipo de Toluca.
2: La alineación de Toluca.
0: Toluca contra Los Ángeles, alineaciones del partido. García, Santiago Simón, Bruno Méndez, Everardo López y Mauricio Isaís. Franco Romero, Marcel Ruiz, Angulo, Eliño, Nicolás Castro y Paulinho.
2: Está bien.
0: ¿Está bien, no?
2: Está bien.
0: O sea, ¿va con todo?
2: Sí.
0: ¿Quién le falta ahí? ¿Nadie?
2: Le falta, pues, el lado izquierdo. Alexis y Gallardo.
1: Oye, Marcel Ruiz estaba como seleccionado casi seguro para el Mundial, ¿verdad?
0: Ey.
1: Y ya está jugando, ¿y por qué no lo
0: convocó? Y además está jugando bien, ¿eh?
1: ¿Y por qué no lo convocó?
0: Pues porque...
2: ¿Por la rodilla? ¿No se quiso operar?
1: Pero ya está jugando, se ve que está bien.
2: Pero trae roto el ligamento, Cora.
0: El equipo de Los Ángeles. Ahí te va. Lloris en la portería.
2: Ajá.
0: Porteus, Tafari y Long. Va con línea de 5. Valencia y Chaffel, Delgado y Matthew Choi. Adelante. Hyun Min, Tillman y Denis Buanga. Juega Buanga el día de hoy.
2: Buanga.
0: Va Buanga y Hyun Min adelante. Va a buscar gol.
1: Yo sí.
0: Si con línea de 5.
1: Si hubieran puesto la quiniela, hubiera puesto Los Ángeles.
2: Oye, Giroud, ¿ya no está ahí? ¿Ya
0: Toluca no? Juega con línea de 5 en el medio campo.
1: Uh-huh.
0: El equipo de Los Ángeles juega con línea de 5.
1: En el fondo.
0: En el fondo.
1: Okay. Así deben de dar las alineaciones. Eso que estás haciendo. Ese es el vocabulario de un buen analista. Sí. Así, o sea, vas bien.
0: Gracias, maestro. Gracias,
1: vas bien, gracias, que así debe de ser. Así debe de ser. Sí. Es que si no, toda la gente se confunde de que, va a jugar con línea de 5 y todo el mundo ya piensa que es en el fondo.
0: ¿En dónde?
1: En todo el mundo se confunde de esa manera.
0: Exacto, estoy de acuerdo, Karen. Tú,
1: Julita. O sea, y hay que decirle a la gente cómo.
0: Y me gusta, fíjate.
1: Ya sabemos que te gusta.
0: Lo que le está apostando. O sea, sí, lo que le está apostando.
1: Yo, con esa alineación, yo hubiera puesto a Los Ángeles para la quiniela, fíjate. Se nos pasó.
0: ¿Con Buanga y con Hyun-Min?
2: Oh, Buanga,
0: ¿Y Tillman?
1: Sí. Yo creo que hoy pasa a Los Ángeles. Quisiera que pasara el Toluca, pero...
0: Sí, ¿tú quieres que pase a Los Ángeles? Porque el único título que tiene Tigres es contra Los Ángeles.
1: Es contra ellos.
0: Contra Los Ángeles, por eso quieres que pase Los Ángeles, dilo abiertamente.
1: No, o sea...
0: ¿Le tienes miedo al Toluca?
1: No, estoy hablando bien de No, si pasa el Toluca, la tiene más fácil Tigres. Si pasa Los Ángeles, difícilmente que se corone Tigres ahí en Los Ángeles.
0: ¿Tú crees?
1: Sí, claro.
0: ¿Tú crees que es más fácil que Tigres gane en Toluca?
1: Sí.
0: ¿A que gane en
1: Los Ángeles? Sin Alexis, sin...
2: Sí, porque es el mexiquense.
1: O sea,
0: Tigres llevaba ventaja de 1-0, uh-huh, en la final contra el equipo de Toluca y no la pudo aguantar y luego no supo ganar el partido.
1: Es correcto. Pero ¿con qué equipo de Toluca, man? Este no tiene nada que ver con el equipo de la final. Pero nada.
0: Es casi lo mismo.
1: No. Sin... Quique.
0: Acuérdate que Alexis Vega entró en la parte final del partido.
1: Y los hizo pedazos.
0: En la parte final.
1: Claro,
0: hasta
1: pero
0: el final.
1: Los hizo pedazos. Los traía, pero como, o sea, de veras, ese, Alexis Vega les ganó el campeonato.
0: Con una pata.
1: Con una pata les ganó el campeonato, en serio.
0: Y pensar que se lo ofrecieron a los Rayados varias veces. ¿A dijeron, quién? A Alexis Vega. Se lo ofrecieron a los Rayados varias veces.
2: Bueno, y tuvieron miedo.
0: Y los Rayados dijeron, no, es muy borracho.
2: Pero tuvieron miedo.
0: No. ¿Para qué? Ya tenemos un loco.
2: Bueno, aquí. Pero Alexis platica.
0: ¿Para qué queremos dos?
2: Alexis platica que él ya estaba apalabrado, ya se había puesto de acuerdo con Rayados. El que lo convenció de quedarse en Toluca fue José Saturnino.
0: Sí, porque Rayados no
2: estaba... ¿Para qué se mete?
0: Rayados no estaba convencido de traerlo, hombre.
2: Rayados ha dejado escapar muchas figuras por miedo.
1: ¿Te
2: acuerdas
1: No ha sabido
0: De Sambuesa. América quería un cambio de Sambuesa por Nery Cardozo en su momento.
2: Sí.
0: Y el turco fue el que lo frenó. Dijo, no, Sambuesa no, porque ya está veterano.
2: Muy disciplinado. Y lo expulsan.
0: Y luego lo dirigió en el América y lo hizo campeón.
2: Y era su hombre de confianza en la cancha.
0: Y luego quiso traerlo a la... ¿y no?
1: Yo digo que los Rayados solitos.
0: ¿Sabes a quién le ofrecieron también a Monterrey? A Monterrey le ofrecieron también en su momento. El América le ofreció a Henry Martin y dijo, no. Ese muchacho no va a dar.
1: Llevaban un buen proceso, fíjate. El Monterrey llevaba un proceso para concluirlo, no sé si en un año o 6 meses más.
0: Ahora, cuando volteamos a ver la convocatoria.

0: ¿Enfermedad? Mira todo lo que están contratando. Porque ese holandés no les va a salir barato, ¿eh?
1: Ah, pero Luri está.
2: ¿El presidente?
1: Tengan confianza. Oye, tengan confianza.
2: Oye, muchas gracias, mi Tania hermosa, preciosa. Dice, ánimo, mi Capi, como quiera, lluvia te quiere. Si no, no te hubiera grabado. Y como quiera, habemos muchas que te queremos. Gracias, Tania. ¿Y tú, lluvia? ¿Sabes qué? Ya no te vuelvo a dedicar ninguna.
0: Sí le pegó,
1: ¿Para qué?
2: Ninguna canción.
1: Tranquilo.
2: Sí le
1: Ninguna
2: dolió.
1: canción, ninguna
2: Eh,
1: canción. Tranquilo.
0: Sí le dolió.
1: Este vato, güey.
0: Yo la verdad nomás tengo ojos para mi mujer.
2: Ninguna canción.
1: 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Si usted no ganó dinero fue porque no quiso, ¿eh? Yo les dije en la mañana, póngale bajas al partido del Bayern y el equipo de...
2: Sí.
1: Y terminó uno por uno.
2: Y también nos dijiste ayer que le pusiéramos bajas al de Tigres.
1: También
2: Sí.
1: al 1-0.
0: Sí, andas
2: Siempre le
0: atinando.
2: atinas,
1: Sí, Quique.
2: Quique.
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3: Ok, cinco tacos bien servidos es la orden.
4: Es la orden.
3: Con cebollita asada.
4: Bueno, ya me dices en dónde.
3: Ok.
4: Sí, señor. Ya se me antojó. Y con el filo que traigo, güey.
3: Sí, y quiero que lo inauguremos todos. Robert.
4: Sí, también. Sí, vamos.
3: Quique.
4: ¿Estás seguro que quieres que vaya Robert?
3: Sí, claro.
4: Y engancho.
3: Y los de
4: los Playmakers.
5: Pero hasta las 3:30.
4: Hasta las 3. Ah, pues no okay. Se puede, güey.
3: Entonces.
4: Ah, sí, a las 3:30 que salgo, güey.
3: Luego ya lo vamos a anunciar también por
4: Por redes
3: y también por nuestro canal de Playmaker.
4: Sí, señor. Excelente. Muy bien.
3: Ok.
4: Lo grabamos y lo pasamos.
3: Esa es la sorpresa.
4: Lo grabamos y lo pasamos.
3: Sí, señor.
4: Ahí en la pantalla.
3: ¿Cómo ven?
4: Excelente,
3: mi Mañana Corita. Inicio mi
4: tu podcast.
3: Sí, señor. Excelente.
4: Bien, Corita.
5: Muy bien.
4: Me agrada.
5: Chile ganas.
4: Me agrada.
3: Okay, gracias.
4: Oye, lleno ahí en Toluca.
3: No se les olvide, Tacorisi se llama.
4: Oye.
3: Taco especial Tacorisi.
4: Bueno, y ahorita.
3: ¿Qué quiere decir Tacorisi Ordia?
4: Eso. Bueno, y ahorita para que la raza vaya al podcast de ABC, ya porque me sacó hasta la vuelta, y vean la entrevista con Jorge Azahir.
3: Ok.
4: Es más, ahorita la voy a compartir en mis redes.
3: ¿Y el viernes dónde vamos a estar?
4: El viernes estamos en el Colstones. 7 de la tarde, vamos a tener a Fernando Lozano. Ahora lo vamos a entrevistar nosotros al güey.
3: Órale.
5: En Plaza Arcadia.
4: En Plaza Arcadia. Ahí en Guadalupe. Ahí vamos a estar en el Colstones el próximo viernes.
3: Ok.
4: Para que la gente no deje de ir, de acompañarnos. Y la verdad, vamos a llegar con un filo.
3: Hijo.
4: Espectacular.
3: Vamos a llegar.
4: Vamos a llegar con un filo espectacular, pero bueno. Vamos a la línea telefónica. ¿Quién nos llama? Bueno.
6: ¿Cómo te va? Muy buenas tardes. Bueno. Capi, Cora, un saludo.
4: ¿Qué pasó? ¿Cómo andamos, José Luis? ¿Sí es José Luis?
6: No,
4: perdón.
6: Paco Morales.
4: Kike. Ah, ¿qué pasó, Paquito? ¿Cómo estás? Qué gusto saludarte.
6: Bien, gracias. Igualmente. Oye, por ahí oía desde la sesión anterior que hablabas de el voleibol de la universidad.
4: Sí.
6: En mis épocas de tú y yo somos contemporáneos, usted es un poquito mayor que yo. En mis épocas de juventud tuve oportunidad de jugar y llegar hasta la selección de Nuevo León representando el voleibol. Y fíjate que ha llevado un proceso muy interesante desde aquellas épocas. Estoy hablando del 85, 87, por allá cuando estuve jugando voleibol. Y ha habido muchos jugadores muy, muy destacados, ¿eh?
4: Sí.
6: Y déjame decirte que uno de ellos es Raúl Cadena, el papá de Mariana Cadena, que jugaba con
4: Rayados.
6: Monterrey.
4: Sí.
6: Sí. De hecho, Raúl Cadena, junto con el profe Marciano, fueron mis entrenadores en la selección, y ellos ya venían formando muy, muy buenos elementos, ¿no? Y Azahir es uno de ellos. Es uno de los que surgió de aquella camada.
4: De aquella camada.
6: Raúl Cadena.
4: Y el voleibol de Nuevo León, el voleibol de Nuevo León se trajo y casi cobijó a México en el voleibol, porque el presidente de la federación era el señor Salinas, y pues se trajo a Azahir de México y se trajo, y la universidad lo cobijó. Incluso mismo Jorge Azahir dice, algunos jugadores de la selección, la universidad los tenía y les daba asistencia y les daba todo en apoyo, a pesar de que no participaban representando a la selección, a Tigres, ¿verdad?
6: Así es, te digo, muy, muy buenas, y mi respeto por Raúl, de hecho, lo tengo, muy buen amigo Raúl Cadena,
4: ¿sí?
6: Héctor Herrero, Gerardo Leiva, por ahí había grandes jugadores en ese tiempo de la selección mexicana, si no recuerdo, había un señor ya mayor en ese tiempo, que todavía jugaba muy bien, Don Melitón, excelentes jugadores de voleibol, insisto, yo era juvenil, ya ves, pues creo que tú también fuiste juvenil en selección, y creo en ese tiempo éramos el juvenil A, B y C, y la mayor o algo así,
4: sí,
6: no lo recuerdo.
4: Sí, había Tigres A y Tigres B, y los hizo oro, blanco y azul.
6: Sí. Sí, pero bueno, es recordando los grandes voleibolistas que ha tenido en Monterrey y Tigre específicamente, porque de ahí sí salían algunos del TEC, pero pues la base de mucho tiempo de una fuerte selección fue Tigres.
4: Y sigue siendo, sigue siendo.
6: Es correcto.
4: Exactamente.
6: Es correcto.
4: Está muy interesante, sí, le digo, ojalá que la puedan ver, está ahí en ABC, hay dos YouTube de ABC, uno donde transmitimos en vivo, sí, y hay otro donde se sube el contenido como este, para que la gente lo busque, la entrevista con Jorge Azahir. La verdad, es una historia de vida increíble, increíble. ¿Sí?
6: Así es, mi chico. Y por otro lado, ya para dejar si alguien más quiere participar, pues esperando el regreso de Isabel del Toro, pues también soy ciclista, ya ahorita ya meramente por entrenamiento, un tiempo pues también ando en competencias, pues esperando el regreso del Toro, a ver cómo le va en esta nueva etapa, ya no va para el Giro, entonces seguramente va para el Tour de Francia, y se me hace que va a estar muy bueno el agarre ahora verlo en el Tour de Francia.
4: De acuerdo, perfecto. Muchas gracias.
6: Señores.
4: Un abrazo.
6: Buenas tardes.
3: Oye, gracias. ¿Sí va a competir en el Tour de Francia?
4: Pues sí, se alcanza a recuperar. Acuérdate que tuvo una caída muy, sí, muy, muy dolorosa, muy
3: sería
4: gacha.
3: Sería sensacional verlo.
4: Y si no, pues tendría que ir otra vez al Giro de Italia, ¿no? Pero en el Tour de la Francia, él no iría como el número uno. Sería con Podegar el número uno. Pero bueno, esa es parte de otra.
3: Ojalá que existe.
4: De otra historia, ¿no? Sí. Vamos con otra llamada o mensajes de audio. Okay. 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Vamos con audios.
7: Hola, buenas tardes, saludos, es Juan Grimaldo. Oye, pues nada más quería comentar lo del Toluca y lo de Chivas, eso que les va a pasar, que les está pasando, eso nos pasó a los Rayados precisamente hace casi 10 años cuando perdimos la final que más dolió, esa final contra el Pachuca, que nos quitaron al Pato Sánchez y pasó lo que pasó, ¿no? Entonces, creo que con Pato Sánchez hubiéramos sido campeones, venía jugando muy, muy bien. Y pues nada, por un capricho del técnico uruguayo, y aquí está pasando lo mismo, y obviamente los Chivas, con ese gran torneo que llevaban, tenían todo para poder ser campeones, y mira, ahora por ese capricho le están así en esa situación, que la verdad para nosotros los Rayados, la final que más dolió en toda la historia es contra el Pachuca. Saludos.
3: Pero eso no es un capricho, eso fue un acuerdo.
4: Pues sí.
3: O sea,
4: En aquel era un derecho de la selección de Uruguay.
3: Sí.
4: Uruguay dijo...
3: Y era un partido amistoso, todavía ni siquiera estaba por el Mundial. Sí.
4: No, pero era...
3: ¿Eliminatorio?
4: Mundial
5: o Copa Oro, una cosa.
4: De... No, era para el Mundial.
3: Creo que no, todavía no.
4: ¿No?
3: No, era una fecha FIFA, pero...
4: Era una fecha FIFA, entonces él tenía el derecho de de ir. Sí, claro. Y él lo que quería era ir al Mundial.
3: Sí. Lo que pasa es que no se pusieron de acuerdo y se confiaron mucho que sin él podían ser campeones y todo lo demás. Porque ni siquiera pelearon.
4: No, sí pelearon, incluso no. En la mañana platicábamos.
3: No, no supieron negociar.
4: Lo tuvieron ahí en México como 5 horas, 6, 7 horas, sí. Todo un día. Y no,
3: pero
4: se
3: no
4: iba.
3: Convencieron al técnico de la selección.
4: Y al final no lo convencieron. El muchacho tampoco a lo mejor tenía ganas de quedarse. Eso,
8: faltó oficio federativo.
3: Por eso ahí otra vez dejan al jugador del club. La espada y la pared.
4: Hey. ¿Eh? Y otra vez Mohamed vuelve a perder jugadores.
3: Otra vez, sí.
4: Era el técnico del equipo técnico, y ahora otra vez vuelve a perder jugadores.
3: Sí, sí,
4: sí. ¿Sí? Y en ese momento era un póker de ases que tenía Monterrey. No, de 10 goles cada jugador, ¿eh? 8-10 goles.
3: Goleando todos.
4: Era Cardona.
3: Sí. Funes Mori.
4: Dorland y el Pato.
3: Y el Pato, no, hombre.
4: Entre los 4 creo que habían hecho 36 o 35
3: el Pato
4: goles.
3: Creo que hizo 7, algo así.
4: Sí, sí, sí, pues, digo, entre todos sí, andaban, pero...
3: Era una maquinita de jugar.
4: Lamentablemente, no fueron campeones. Sí. De esos equipos, por ejemplo, el América de Ben Hacker, pues no fue campeón.
3: Uh-huh.
4: Y lo recuerdas porque era una máquina y no terminó siendo campeón. Qué error tuvimos, era... ¿Quién fue ese que falló?
8: Uh-huh. Oral.
4: De Estados Unidos.
8: De, ¿no? Suiza.
4: De Suiza. Mira, qué clase de error.
8: Partió Suiza-Estados Unidos, sí. Del Mundial 94.
4: Oye, bueno, y luego, el Atlas de la Volpe, que no termina siendo campeón.
8: Se quedó en penales.
4: Se quedó en penales.
8: ¿La planadora?
4: La planadora, tampoco. Uh-huh. Termina.
8: Aquel Monterrey de Milton Bertocci.
3: Ah, sí, qué
8: Corvo.
3: Qué equipazo.
8: Equipazo, y tampoco pudo ser campeón.
4: El Monterrey de Miguel Herrera. Uh-huh. Que también había.
3: Pero no era tan buen equipo.
4: Claro.
3: Jugaba bien, pero.
4: Jugaba bien, pero terminó. Fíjate, habían ganado 7 partidos de visitantes.
8: Pero era un equipo seguidos. De 30 pesos.
4: Ajá, pero jugaba, sí, muy bien.
8: Lo dirigió bien, lo manejó,
3: sí,
8: bien.
3: Sí.
8: Apuntalado porque todavía estaba el Guille y el Víctor y Lucho Pérez.
4: Sí, sí, sí. ¿Cuál otro? Que se te queda así que no fueron campeones y que
3: el de Pumas del 78.
4: El de Pumas del 78.
3: Ah, ese era
8: el Atlante de Caviño.
3: Ese era una máquina de jugar fútbol.
4: Contra Tigres.
8: El Atlante del Seguro Social.
4: Contra Tigres.
3: No, ese, no, ese vamos a ponerlo en contexto. La delantera de ese equipo de Pumas era Muñante, que era el titular de la selección peruana, puntero derecho. Caviño y Hugo Sánchez.
8: Sí, pero le quitaron 7 jugadores. Sí. La
3: Muñante se fue, Hugo Sánchez, Cuellar,
8: Bonini,
3: sí,
8: no.
3: López Arce.
8: Enterito y que...
4: No,
8: pues,
4: no haya sido campeón.
8: Al final fracasó.
4: Exactamente. Sí. Pues, ¿sabes cuál también? Los Tigres de
3: ¿Pumpido?
4: De Pumpido.
3: Jugaba bien ese equipo, me gustaba mucho.
4: Con Clever, con Silvera, con Gaitán. Ese equipo debió haber sido campeón.
3: Qué bonito jugaba ese equipo.
4: Ese equipo debió haber sido campeón y no fue campeón.
3: Creo que es en la historia de los Tigres es de los equipos más agradables que yo he visto.
4: Y el debut se va de los 40 puntos. Dices tú, ¿cómo jodido no fue campeón ese equipo? Yeah. Yo creo que si hubiera pasado sobre Tigres, ese equipo se enfila para ser campeón.
3: Pero iban en el camino, Quique. Porque Buse había pedido, fíjate el camino que llevaba, había pedido creo que a
4: Bruneta y Herrera.
3: Y Herrera, o sea, iba en el camino, Rayados iba en el buen camino administrativo y futbolístico.
4: Pero
3: solito se pusieron.
4: Pero las formas no eran, dijo el Tato.
3: O sea, de veras, ¿cómo?
4: Y ese despido es del Tato, ¿eh? Ni siquiera de Filizola, por eso sale encanijado.
3: ¿Y el asesor, no?
4: Pues no sé si ya estaba.
3: El asesor nunca aparece.
4: No sé si ya estaba o no estaba. Así, y,
3: sí,
4: y el asesor nunca aparece.
3: Nunca aparece.
8: Esa es la parte, ¿cómo se puede decir? La magia. ¿Sí? Decide sin tener responsabilidad.
3: Yeah.
4: Pues sí.
3: Ándale.
4: La que acaba de fallar.
3: ¡Qué falla!
4: ¡Qué falla!
3: No puede ser.
4: Doble falla.
9: falla.
10: La otra no fue falla, la atacó el portero.
9: Pero es doble falla, Cora, si tú vas un mano a mano,
10: pero cuenta el portero.
9: Entonces está bien.
10: Esta sí es una falla, pero la última. Esa sí.
8: Se salvó el Toluca.
9: Hubo rechace del equipo del portero, del García. Toluca. Ajá. Y le queda la pelota a Tillman, nomás para empujarla.
10: No, sin portero.
9: Y le echó por arriba.
10: Hijo de...
9: Sí, viene alta la pelota, pero...
8: No, ya me estoy con todo y malo,
9: Es más, si la pone con el pecho. ¿Se acuerdan aquella de Fidalgo?
10: Nomás con que le pegue la pelota.
9: Ajá. Como la de Fidalgo contra Tigres, ¿te acuerdas?
10: Sí.
9: Como la de Marcelito contra el América, que todavía me debe 30,000 bolas el güey.
10: Esta era más fácil. Esta no tenías a nadie. A nadie. Ni portero había. Y casi en el área chica, man.
9: Puras fallas.
10: Mira, ahí viene.
8: No, esa es una falta.
9: Esa es la falta. Esa es de roja de Marcel. Oye, saludos a mi compadre Chapita.
10: Un saludo
9: para mi compadre.
10: Sí, cómo no.
9: Compadre Chapita. Ya nos pela Chapita.
10: Pero a lo mejor
9: ya no va a puro Robert.
10: Ya no lo vamos a pelar.
9: ¡Chapita!
10: Saludos, Chapa.
9: Oye, fíjate que este error hubiera puesto a Toluca obligado a meter 3 goles.
10: Sí.
9: Si quería pasar. Porque el 2-1 extendía el partido. Necesitaba 3 goles ya Toluca para pasar.
10: Si gana Toluca 1-0... ¿Qué pasa?
9: Pasa Toluca
10: por el gol de visitante, ¿verdad?
9: Exactamente.
10: Okay.
9: Pasa Toluca por el gol de visitante. Pero ese gol hubiera mandado a Toluca para querer pasar en el periodo regular a meter 3.
10: Sí.
9: Lo cual, obviamente, te hubiera dejado una posición bastante complicada.
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10: Sí.
8: ¿Él? ¿El portero los 40 puntos? Pues no, no era él.
9: ¿No era él? ¿Quién
10: no,
9: era?
10: ¿No era él? ¿Quién era?
9: ¿Quién era?
8: No.
10: ¿A poco era Barbero?
8: No, era Andrada, ¿no?
10: Ah, caray.
8: ¿Andrada?
9: Andrada.
8: Sí.
9: ¿Ya había llegado?
8: ¿Sí
9: era?
8: Sí, estaba.
10: ¿Seguro? ¿Quién trajo a Aldida?
9: ¿Aldida? Lo trajo Mohamed.
10: ¿Mohamed? Ah, sí, sí. Que andaba ya en el...
9: Mohamed trajo a Dida y trajo al otro del Milan, ¿cómo se llamaba? ¿A Carrizo? ¿Cómo se llamaba?
10: Ah, sí.
8: ¿Sí?
10: Sí.
9: Y
8: ese era bueno, fíjate. Es el que debía haber jugado.
9: La y final. A los tres, era. Se los abrochó. Manu Wang.
8: Ese debía haber jugado la final.
9: ¿Eh?
8: Carrizo.
10: No, el trajeron para jugar la Copa.
9: Y fue campeón en la Copa.
10: Sí.
9: Fue campeón en la Copa. Sí. Toluca, yo no lo veo conectado ni con ese ritmo de urgencia, ni sentido de urgencia.
10: No.
9: Está paciente.
10: Está jugando igual que el partido de Pachuca.
9: Está pensando que el 1-0, con eso no me voy a desesperar. Y
8: Y Los Ángeles pues también, saben que con un gol sentado.
4: Estuvo cerca de ponerle un buen centro a Paulinho.
10: Paulinho es buen cabeceador.
4: Sí.
10: Le hemos visto goles de cabeza.
4: Sí. Sí, sí, sí.
10: Que le gane al defensor.
4: Sí.
10: O que esté solo, pues, en la mente de cabeza, pero.
4: Sí. Mira, ahí está la jugada.
10: La salva el portero. Ah, no, pues.
8: Hombre, te hubieras metido con todo el balón,
10: en
8: hombre.
10: En el área chica.
8: Sí. Oye, quiero interpretar el banner del marcador.
10: Sí.
8: Las rayitas, esas que parecen de tiempo fuera, son los cambios.
10: Son los cambios. Los cambios.
8: Son los cambios de cada uno, ¿verdad?
10: Sí, sí. Son okay. Cinco. Sí.
4: Son cinco cambios.
8: Son cinco, ¿verdad? Uh-huh. Está bien, está bien.
4: Son cinco cambios para que sepas cuántas te.
8: Sí, que todavía le queda un cambio. Todavía le quedan dos cambios. Okay.
4: Exactamente.
8: Está bien, está bien. No había visto
4: lo que esa. No entiendo es el AGG.
8: Agregado.
10: ¿El qué?
8: El global.
4: Ok.
8: Es el global.
10: Ah, ok.
8: Ah, es que sí, como sí. Es gringo, aggregate.
4: Ok.
8: 1-2 a favor de Los Ángeles.
4: Sí, es segunda pierna, second leg. ¡Centro! ¡Nada! ¿Por qué no le atinan ni al área?
10: No sé.
4: Tan grandote el área, no chica. Sé, no y sé. No le atinan ni al área.
10: ¿Por qué se la atinan al último que está más lejos?
4: ¿Por qué no le atinan al área? No,
8: ¡ahora! ¡Ahora! ¡Otra boca! ¡Ahí va!
10: ¡Dale!
4: ¡Disparo! ¡Hombre! Todos le mientaron a madre. Le aplauden más, pero...
8: ¡Caray! ¿Quién fue el chicote?
4: El Canelo.
8: El Canelo, se me confunden esos.
4: A ese, en su momento, se lo ofrecieron a Rayados también.
10: ¿No le fue de lugar?
8: No. Bueno, no sé. Parece que no.
4: Y le dijeron, no, tampoco.
8: Ay, buen jugador.
4: ¿Eh? Está en Chivas, ¿no?
8: Es de sus utilities.
10: Se pintó el pelo, ¿no?
4: Así lo tiene.
10: Da güerón.
8: No, es Canelón, por eso le dicen.
4: Le dicen así. ¿Ah, sí? Por eso le dicen Canelón. Sí. Sí, por medio
8: color canela.
4: Pelirrojo. Sí, medio pelirrojo, por eso.
8: Oye, Buanga, no, dense el hambre, no lo veo.
4: Ah, él lo traen a puro, mira, sí. Lo traen a puro empujón. Sí, lo traen a puro madrazo. Sí. Toluca es una cancha que pesa bastante, ¿no? Por la cercanía que tiene con la tribuna.
10: Sí, pero pesaba mucho cuando jugaba a mediodía.
4: Pero la afición de Toluca no pesa.
10: Sí, cómo no.
4: Claro, por pues, la misma cercanía.
10: Y aparte está muy cerca.
4: Está muy cerquita, o sea, eso.
10: No, la afición de Toluca es.
4: Es caliente,
10: brava.
4: Ahora, rebalón. Se fue larga ya la pelota. Foul. ¿No le dio nada. No. ¿Cómo el arbitraje de esos partidos es muy diferente, ¿no? De Concacaf, juéguele, órale, sí. Levántese. No sea hombre, como dicen las muchachas. La rayada, Robert, el próximo domingo, 6:30.
8: El domingo la vuelta, mañana la ida en Pachuca. Muy peligrosa la serie.
4: Pachuca le ganó Monterrey en temporada regular, ¿verdad? 1-0 allá.
8: Monterrey le ganó a Pachuca.
4: 1-0.
8: Pero aquí vimos el primer tiempo de aquel encuentro. Rayada se salvó de milagro.
10: Sí.
8: Se salvó de milagro de 3 o 4.
4: Mañana tenemos el partido aquí en la Puji.
8: Ah, muy bien.
4: Sí, mañana el partido del América creo que va temprano. Y Rayadas juega a las 7. Mañana a las 7 contra Pachuca. Vamos a tener el primer tiempo.
10: Okay.
4: Para que la gente nos acompañe. Primer tiempo de las Rayadas contra Pachuca. América Toluca juega a las 9 de la noche. 9 de la noche, y luego el domingo América Toluca a las 12 del día y Rayadas a las 6:15 partido de Rayadas contra el equipo de Pachuca, que es algo que no me gusta. ¿Por qué lo ponen tan tarde?
8: Uh-huh.
4: Y luego lo pones a competir contra el América contra Pumas.
10: Ah, sí, sí.
4: Y pues bueno. Obviamente la gente.
8: Sí.
4: Son como ganas de que nadie nos vea. Yo sé que son públicos diferentes, habrá quien diga, pero yo lo hubiera puesto el lunes. Ponlos el lunes, como eran viernes y lunes. Viernes y lunes eran la liguilla, y ahora no sé por qué rayos, jueves y domingo.
8: Y en Día de las Madres.
4: Y en Día de las Madres.
8: Y en Día de las Madres.
4: Aparte.
10: ¿Este partido dónde fue? ¿Es en Francia? ¿En Estados Unidos también?
4: No, es la final de Francia.
8: Es la final de Francia. Es el Stade de France.
4: Exactamente. Es el Mundial de Francia después de la noche que tuvo Ronaldo y que...
8: Sí, que convulsionó.
4: Convulsionó que no sé y quién sabe qué, y que él no se acuerda de nada.
8: El entrenador de Francia actual, ahí está, este...
4: Deschamps. Sí. Que los franceses se quejaron en ese mundial de que el público era de...
10: Ah, sí.
4: O sea, en lugar de que fuera el público sí, que normalmente apoyaba y
10: metía,
4: exactamente. Era un, pues público, es que, un público fifí.
8: Es que el público futbolero es el que estaba viendo el partido en las pantallas, en las plazas.
4: Sí.
8: Por los precios.
10: Eso va a pasar acá en este mundial.
8: Es lo que va a pasar acá, sí.
4: Exactamente. Uh-huh. Pero bueno.
10: Muchas selfies.
4: ¡Vámonos! Ya nos vamos.
10: Vámonos.
4: Ya nos vamos. Que la gente nos... Gracias. 0-0 Toluca contra el equipo de Los Ángeles. Este resultado, si se mantiene así, califica al equipo de Los Ángeles y la final sería en Los Ángeles.
10: Chatito el Toluca, ¿no?
4: Chatito, sí. Chatito. Hasta ahorita sí, ¿eh? Y la mejor jugada del partido la ha tenido el equipo de Los Ángeles. Uh-huh. Oye, era un empujón por la espalda y no lo marcaron. Bueno, vámonos.
10: Vámonos.
4: Pásenla bien.

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0: Muy buenas noches. Fíjense que hoy quería empezar el programa diferente porque no saben la alegría en la que estoy. ¡Bienvenidos! Noche de miércoles solamente. Momento de el programa más feliz de ABC Deportes en toda su semana. El único programa que tiene liguilla, que tiene final y que está jugándose algo en este momento. Bienvenidos
1: me disculpo,
0: a Solo Tigre Radio.
1: Zona mixta de los martes también, porque está el Tigre de Asturias.
0: Un programa amargado.
1: Empezamos a poner, no, ponemos la felicidad.
0: No.
1: Y súbele al himno, chamaco, porque estamos en la final, muy.
0: Súbele al himno. Muy buenas noches, tengan todos y cada uno de ustedes bienvenidos. Desde aquí en el 660 DM, ABC Deportes, transmitiendo en vivo y en directo hasta sus hogares, Solo Tigres Radio, el único programa que sí tiene final, que tiene liguilla. Estamos todos felices y contentos. Si usted es antillido, no me marque, señor, no me marque, no cabe en este momento de felicidad. Si usted reventó al Búfalo, tampoco cabe. Si usted está reventando a Guiñac, no me llame. Aquí nada más voy a aceptar dos tipos de llamadas. Si usted me marca al 81-83-72-19-50 y al 81-83-72-20-50, me tiene que saludar diciendo: muy buenas noches, Moy, soy Tigre finalista o soy Rayado eliminado. No espero ninguna otra clase de saludos. Bienvenidos al momento más feliz de la radio, ahora sí, Solo Tigre Radio. Mi nombre es Moisés Martínez, príncipe de la colonia Tacubaya, junto a mí directamente desde lo más alto de Cumbres, bueno, tantito en la bajadita porque está en mediación, el Tigre de Asturias. ¿Cómo estás, Tigre de Asturias?
1: ¿Qué onda, amor? ¿Cómo estás? Pues aquí feliz, orondo y de nuevo aquí en el programa. La semana pasada no pude venir, dejé, había panel completo.
0: Sí, señor.
1: Gran panel. Mira, y fíjate que... Bueno, eso ahorita lo voy a comentar.
0: Y a mi lado izquierdo, directamente, el Jonathan Espericueta de la radio. Joven talento que se perdió. Y hoy regresa.
1: Se le truncó la carrera.
0: Le aplicamos el ferretismo,
1: ¿eh? Tiene su segunda oportunidad.
0: Es correcto. Bienvenido por primera vez en el 2026 a Gabriel Gabo Morán. ¿Cómo estás, Gabriel?
2: ¿Qué tal? Mucho gusto a toda la gente que no me conoce, Gabo Morán. Chicos, hace un año que no venía con ustedes, muchas gracias por el regreso. Vaya, me castigaron muy fuerte, pero... Vaya.
0: Te castigamos...
1: Principalmente por robarte la frase del Tigre de Asturias.
0: Es correcto.
2: ¿Cuál es, Tigre?
1: ¡Rómulo! Es una frase que envejeció bien.
0: ¿Sí?
1: Rómulo es estandarte ahora de Tigres. ¿Te acuerdan cuando teníamos la frase... Que, ay, de repente como que mira, no, y a lo mejor se
0: estaba lo medio mamila al Mau, principio, sí.
2: Mau, tú que me estás viendo, tú sabes perfectamente quién inventó esa frase. Fuimos nosotros dos.
0: Ahora, un dato adicional. Cada vez que un jugador es defendido en este programa, sale adelante. Se convierte en talento.
1: Totalmente de acuerdo, güey.
0: Nada más acuérdate, aquí hemos mencionado a mi elefante Chuy Garza. Titular indiscutible, jugó todos los minutos del torneo pasado.
1: Yo lo defendí cuando nadie lo quería de titular, yo dije, tiene que ser titular contra aquel Pachuca que tenía Renato Ibarra.
0: No me acuerdo.
1: Renato Ibarra.
0: Pero otro más, el príncipe de la colonia Independencia, Diego El Chicha Sánchez, mi Chicha, y a la joya, al Beckenbauer de la segunda división, al Maldini de ascenso.
1: Bueno.
0: Paquito Reyes, Yo siempre estoy en el arco correcto aquí. Hoy nada más está la gente que está contenta por el triunfo de Tigres. Hoy no hay gente que del quiero tener razón FC.
2: No, y además el partido de ayer, bueno, quien critica a Tigres porque si jugó mal o jugó bien, porque Gorriarán se lesionó, ¿no? Desde muy temprano.
0: Sí.
2: Entonces eso también perjudicó mucho al equipo. Vaya, no jugó como anteriormente lo había hecho tanto en CONCACAF como en Liga MX, pero por esa baja, ¿no? Y al final de cuentas, se sacó la victoria y con eso hay que estar contentos, ¿no?
0: Y la verdad, las formas...
1: No son tan fuerte como los... no, ¿verdad?
0: La verdad, las formas, que si te divirtió, que si entretuvo, ¡me vale gorro! Pero una soberano cacahuate garampiñado, me vale la opinión de los antiguidos, ¿sabes? Es que Tigres juega feo. Tigres está empezando a jugar efectivo. Está sacando los resultados. Y sabes una cosa, Tigres de Asturias. Dime. No se está viendo en tantos apuros.
1: Oye, Sí, no, tienes mucha razón, Moy. Pero oye, antes de que avancemos en el programa, quiero saludar a toda la gente que nos escucha aquí en México. Sí, pero sobre todo, aquella gente que vive en los Estados Unidos, que se siente orgulloso de sus raíces mexicanas. Aquella gente que está orgulloso de su México. Pero no regresan a vivir acá, ¿verdad? Están contentos y felices en Estados Unidos. Un saludo a toda esa gente.
0: Eso a mí se me hace un golpetón innecesario. Te voy a sacar una tarjeta amarilla en el grupo Tigres de Asturias. Es un comentario completamente innecesario por una polémica que ahí tuvimos. Pero, ¿saben qué? Ya no vamos a hacer polémica entre nosotros. Márquenos, lo queremos escuchar el día de hoy. 81-83-72-19-50. 81-83-72-26-50. Sí, ¿sabe qué? No traigo tanto, traigo tiempo cortado, no me lo puedo marcar, no puedo estar aquí 3 horas platicando contigo, Moy. Ah, poste del Toluca y se acaba de salvar el EDFC. 81-80-10-16-60. Estamos esperando a ver quién nos van a poner en la final. Todavía no sabemos si va a ser en Toluca, en Los Ángeles o en Houston.
2: Oye, pero pregunta.
1: ¿Pero por qué? ¿Pero por qué
2: a favor del LA, ¿verdad?
0: ¿Vale? Sí. Es correcto, pero tiene gol de visitante el equipo del Toluca. Tenemos la primera llamada. Muy buenas noches. ¿Con quién hablo? ¿Tigre finalista o rayado eliminado?
3: Rayado eliminado.
0: No puede ser, mi querido Lacho. ¿Cómo estás?
3: Bien, muy bien. Saludos a la banda Tigre de Asturias.
1: ¿Qué onda, mi Lacho?
3: ¿Cómo bien? ¿Y a quién está?
0: ¿Es Gabito? ¿Regresó?
2: ¿Dónde está Lacho?
3: ¿Dónde andaba el Gabo?
0: ¿Andabas jalando?
2: Estaba jalando, pero ya regresé.
1: Va, andaba con la competencia.
2: No, si quieres, dilo abiertamente.
0: Déjame decirte lo que pasó. Te voy a decir lo que pasó. El Canal 28 retó a ABC a una reta y ocupamos fortalecer con personal joven. Por eso volvemos a traer a Gabo, volvemos a traer a Mau. Porque si no, vamos a jugar o sub 50 o pura persona como yo, arriba de 100 kilos.
1: Pero,
0: 110.
1: ¿Pero cuál sub 50? Ese va a ser 50 y más.
2: Sí. Pues mira, mientras que yo reciba esa llamada, yo con gusto.
0: Sí, entonces por eso volvimos a traer a Gabo, porque ocupamos refuerzos para vencer al Canal 28. ¡Mándeme!
3: O 60 y más.
0: Sí, no, es que alguien tiene que correr por ellos. Sí, señor.
3: Anota el boli todo,
0: vigío,
3: y el otro, ¿cómo se llama?
0: Sí, alguien tiene que correr por boli, alguien tiene que correr por Roque, tiene que correr alguien, o sea.
1: Abajo a Roque, ¿eh?
0: Sí,
3: no,
0: sí,
3: hombre,
0: sí.
3: Por la tuna ya, también la tuna de
0: 60
3: años.
0: Sí,
3: bueno, solo por ahí.
0: Pero bueno, ¿cómo estás, mi querido Lacho? Cuéntame, ¿qué te está pareciendo la vida?
3: Yo tengo un hijo tigre en don de sangre. Saludo para Eduard. Mi gran amor es tigre, aunque hayamos tomado caminos diferentes. Y por ello estoy feliz, y por ustedes también, que los considero camaradillas. Mira, va todo apuntalado porque el buen Guido levante de Conte y la liga.
0: Ah, no lo bufa, pero sí.
3: Pero, ahí, voy a ver, con lo que hizo en Toluca en la regó, acuérdense.
1: Esta es la madera, esta es fórmica, tú, muy.
0: Maldita sea, no es tu madera, aquí cerquitas. Oye, sí, pero yo creo que ya aprendió, no sé. No, ¿cómo lo ves tú, Lacho? Veo este equipo más sólido.
1: Yo lo vi a Guido cometiendo los errores que cometía en eliminatorias pasadas, ¿eh? Creo que los cambios de ahora fueron buenos y mantuvo a su equipo la mayor parte
0: del partido. Y es mucho mejor meter a Rafael Guerrero o a Paco Reyes que a Purata.
3: Mil veces.
1: Y qué bueno que ya lo entendió, ¿eh?
0: Sí, se acabó el capricho.
3: Oye, ¿y lo está levantando el uruguayo, no? Este cosa en el cachete, ¿no?
0: Araujo.
3: Está levantándonos poquito a poquito, ¿no?
1: Sí, está yendo mejor, va afianzándose.
3: Es positivo que le cayó en la conca al chavo ese, va poniendo la garra al charro, va.
0: Y tenemos el goleador de la conca, el buen Búfalo Aguirre, el embestidor Aguirre.
1: Bufagut.
3: Claro. Oye,
0: Bufacol.
3: ¿Fútbol de estufa todavía no o qué?
0: ¿Mándeme?
3: ¿Fútbol de estufa todavía no o
1: qué? No, estamos en finales, semifinal y todo eso.
3: Que Kevin Álvarez ya está en Tigres,
0: ¿sí? Bueno, fuera. Pero mire, paso a paso, pasito a pasito, suave, suavecito. Vámonos conociendo poquito a poquito porque, mire, el fútbol es ahí. ¿Cuántos programas somos en la...
1: ¿En el día?
0: En el día, sí.
1: Son como de perdido unos 12, ¿no?
0: Sí. ¿Quita el de fútbol femenil? ¿Ellos sí tienen liguilla?
1: Ah, ok. Pero,
0: ¿sí?
1: Tienes razón. Bueno, los de Tigres, ¿no?
0: No, pues quita los del fútbol femenil y quita los de deportes americanos.
2: Sí, que son dos, ¿no?
0: ¿Sí?
2: Son dos.
0: Y tiene 10 programas para hablar de fútbol de estufa. Aquí no, todavía oye, tenemos participación.
3: Oye, el de americano ya no está.
1: ¿Quién?
3: El de americano ya no está.
1: Oh. El de americano ya no está. No, no, no está.
0: Deme.
1: No está de hecho, a la 1 de la tarde está cascareando, que es otro programa sin liguilla.
0: Ah, el programa de la sobreexplotación de Alan Samaniego.
1: Sí, es correcto.
2: ¿Cuál de los dos?
1: Oye, entra jalada a las 3. Pero tiene el programa a la 1 y lo... Bueno, pues estás aquí, quédate el de las 2.
0: Sí, de hecho...
1: y me apoya aquí el
0: de las 2. A veces significa Alan Samaniego, el boli, y el Capi Contreras, y esos son los piedras angulares de esta estación, ¿eh? O sea, mis respetos.
3: Sí.
0: Alan, bueno, balonazos y los capitanes. Todos los piedras angulares de esta estación.
3: Ay, Moy es muy directo, Moy. Aquí se
0: lo
3: está tirando, Moy.
0: No, no estoy tirándole a nadie. Estoy reconociéndole a Alan. Se avienta 3 programas seguidos.
3: Pues tú no, es plurifuncional el buen Alan.
0: Sí, sí, sí. Yo por mí aquí lo tendría, pero pues ya el sindicato me acusa de explotación laboral.
3: Alan es un puto que fue a varias posiciones de Tigres dueñas, ¿no?
0: Es el Gorriarán.
1: Es el Juan Pablo Bigón.
0: Ándale. Donde se acomoda la prende bien.
1: Epa.
3: Oye.
1: ¿Qué prende bien?
3: Rubik, ¿qué?
0: ¿La pelota?
3: Ah, muy bien. Rubik.
0: Es que Rubik...
1: Anda, como ahorita son las 8 de la noche, es la hora de que le toca leche al bebé, entonces creo que anda mamantando.
3: Ah, tu otro.
0: Ah, sí, pero ahí andamos.
3: Oye, ya por último, yo me gustaría que hicieran un programa que te contaran cuando hicieron ese programa... Bizarro con el cosa más que tú estudias el Rubik
1: ya con el Netflix con el Netflix.
3: Oye, parecía Rain, sería un...
1: Sí, no, ese programa ya no volverá a suceder. Era como un, ¿cómo se llamaba el programa este? Donde fueron a grabar a un antro en Monterrey.
0: No, me acuerdo.
1: Un muchacho se tomara 50 shots.
0: No me acuerdo. No. Ya sé de cuál te refieres. Rey, el que conducía Tony Dalton.
1: Christoph,
0: y...
1: o no sé.
0: Christoph, qué. sí. Sí,
3: Aguilera, hasta que es en los 90 también, ¿cómo se llama? Neon Knight, ¿no? El que andaba de antro, ¿no?
0: Ándale.
3: Aguilera, Neon Knight. En paz descanse. No, ese era un programa rey. Desde 7 de la mañana los señores corriendo, todos platicando esto.
0: Era como el programa del hijo de la madrugada del Capitán Guarniz.
1: Ándale.
0: En paz descanse el Capitán Guarniz, mi amigo. Oye, Paris.
3: Después todos se metieron a la casa de
1: a la casa de Netflix. Pero ese programa, qué bueno que no lo vio la gente de Protección Animal, porque un gato salió orinado.
3: No, estuvo muy bueno. Ya no se va a repetir, va a llevar un año, no, eso no fue como junio.
0: Ah, no lo mufa, no.
3: Programa Ray, pero faltó Moy y Tigre después, porque este gato es más que el maldito gato.
0: No, gracias.
3: Pero bueno, oye, por último... Me da risa que usted decía, no, yo quiero contra Arnoldo, pobre Arnoldo, toqué contra él.
1: ¿Contra quién? No.
3: ¿Cómo le va?
0: Máximo respeto a don Arnoldo.
1: No, yo prefiero hablar con una piedra. Creo que me puedo entender mejor.
0: Ese no fui yo.
3: Excelente
1: programa,
3: ¿eh?
1: Sí, o sea, lo que es él y es el Roque y el Alex, que estuvo aquí también en algún programa... Es preferible hablar con una piedra.
2: Pero es que estos son los mejores programas, Tigre.
1: ¿Cuáles?
2: Cuando no se entienden.
1: No, hombre.
0: No. Bueno, un saludo a mi amigo Roque.
1: Bueno, un saludo a mi amigo Roquito.
0: Un saludo a mi amigo Roquito. Muy bien. ¿Expectativas?
3: Expectativas, no, pues para mí que se van a encontrar mínimo en uno.
0: Va bien. Déjame seguirle, mi querido Lacho. Muchísimas gracias por tu llamada.
3: Ánimo, señores.
1: Ánimo.
0: Muy buenas noches, ¿con quién tengo el gusto? ¿Tigre finalista o Rayado eliminado? Bájale tu radio, por favor, campeón.
2: O YouTube, no sé.
0: Bueno. ¿Quién habla?
1: Señora Adela.
4: Tigre finalista, como dice usted.
0: Tigre finalista, señora Adela, ¿cómo está, mi estimadísima?
4: Muy bien, aquí estamos.
0: Bendecida noche tenga usted. Cuénteme, ¿cómo vio a sus Tigres?
4: Pues, un poquito... Como era lo que ocupaban, pues ahí se la llevaron tranquilo.
0: Es correcto.
4: Así es de que nada que criticarles. Para mí está bien. Había que llegar ahí y ahí están.
0: Exactamente.
1: A ver, cumplir la tarea.
0: Dominamos.
1: La tarea.
0: Señora Adela, ¿en algún momento pensó que nos podían dar la vuelta?
4: Pues no, porque le faltaba... A aquellos les faltaba más, y es, pues, ellos, los de aquí, pues nada más con uno tenían, y no, la verdad no.
0: Muy bien.
4: Pero ahora, a esperar lo que sigue de aquí al sábado la liguilla.
0: Es correcto.
4: Y a ver cómo, bueno, esperando siempre lo mejor, ¿verdad? Yo espero y voy por las dos.
0: ¿Usted quiere las dos, señora Adela?
4: Así es, muy ambiciosa yo.
0: ¿Tenemos plantel Tigre de Asturias para ir por dos?
1: Hay más plantel que el torneo pasado, entonces yo creo que sí se pueden obtener los dos. Y yo comentaba que este torneo se le dio bien, la eliminatoria, esta seguida de partidos, porque fueron contra equipos en el papel no tan complicados. Creo que, bueno, Nashville en el partido ya sí te hizo sufrir un poquito, pero creo que este lo pudiste sobrellevar. Y el de mañana, bueno, el del sábado debería ser un partido... Pues no de trámite.
0: No, mordiendo calzón.
1: Pero sí un poco más tranquilo, no tan exigido, ¿verdad?
2: Sí, resguardando,
1: ¿no? Debería de ser.
0: Mordiendo calzón. Poniéndonos el pañal, ¿eh?
1: Yo creo que a lo mejor sí.
2: Sí, claro. se le facilitó el camino, creo que a Tigres, ¿no? Desde Chivas, que fueron como 5 seleccionados fuera.
1: Más los dos lastimados que tenían.
2: Y creo que en la semifinal sería contra... Cruz Azul, Pachuca, ¿no?
0: Contra Papachuca.
1: A lo mejor sería Pumas.
2: Pumas.
1: Pues si pasa Pumas, puede ser Pumas.
0: Tienes toda la razón.
2: ¿Y semifinal? ¿Y ahí cómo consideran?
1: Yo creo que Pumas se le va a acabar el gas. Pumas no tiene una plantilla tan vasta. Creo que cuenta nada más con 11, 13 jugadores máximo. Y la realidad es que pues se van a terminar cansando.
0: No nos puede ganar Tony León.
1: Yo no creo que puedan aguantar el ritmo, la verdad.
0: No nos puede ganar Ali Ávila.
1: No, aparte, a ver, Tigres cuando lo presionan alto ha demostrado que sale a salir y puede romper líneas. Y tranquilamente te puede armar el contragolpe, entonces...
2: Sí, yo digo que también se puede armar las dos competencias.
0: Pero vámonos paso programa a programa, señora Adela.
4: Así es, pero sería excelente que fueran las dos, me encantaría, me súper encantaría.
0: Ah, no, señora Adela, saldríamos aquí con banderas y sin camisa.
4: Ay, sería
1: una...
4: La que sea, pero si son las dos...
2: No lo aportamos, ¿sí?
1: Y sería una delicia, la verdad, tener ese cierre de historia para André Pregiñac.
2: Que tú te metes la camisa en el programa.
1: Rómulo. Sí, sin problema.
0: ¡Halo!
1: Okay. Ah, no, porque...
0: ¿Por un doble?
1: Porque en YouTube, nada más de poner unos personeros, porque aquí no, ¿sí? YouTube cancela el programa, pero sí.
0: ¿En tirantes?
1: En tirantes.
0: En tirantitos, muy bien.
2: Qué bonito.
0: Ya tenemos un plan, señora Adela. Muchísimas gracias por su llamada. Si todo sale bien, va a tener ese espectáculo, no sé si lamentable o afortunado, pero lo va a tener.
4: Esperemos que lo mejor por mis Tigres. Y todos están bien, ¿verdad? Ya el brasileño ya está bien.
0: Le voy a comentar, Joaquín ya se va reanudando a los entrenamientos, pero todavía no está haciendo fútbol.
1: Pero Farfán lo daña.
0: Farfán Ociel sigue lesionado, señora.
2: Sí, prácticamente está descartado él.
4: ¿Y lo de Gorriarán qué tan?
0: Gorriarán fue preventivo, no se preocupe, va a estar disponible.
1: Sí, Gorriarán va a estar.
4: Muy bien. Bueno, sí, eso me encanta. Y todos los jóvenes.
0: El Chicha.
4: Están ahí todos bien, Paquito y el Chicha y... Todos nosotros, sí. Muchachos jóvenes.
0: Muy bien, señora, muchísimas gracias por su llamada. Que tengan muy buena noche.
4: Que tengan una bonita noche. Ahí estamos, entonces.
0: Abrazo, señora Adela. Vamos a una pausa comercial y continuamos a través de ABC Deportes. ¿Dónde sabemos?
1: ¿Cómo se juega?
0: Muy bien. Déjame ponerme bien esto.
5: 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Nuestra red de infiltrados informa que, previo a la sesión del Comité Coordinador Nuevo León FIFA 2026, Adrián de la Garza, Mauricio Fará, César Garza Arredondo, José Luis David Curi y Bernardo Vichara coincidieron en Parque Fundidora, donde aprovecharon los minutos antes del arranque para sostener una conversación en corto lejos del protocolo. El intercambio, aunque breve, no pasó desapercibido entre los asistentes, pues se dio en un contexto donde la coordinación intermunicipal será determinante para la organización del Mundial, especialmente en temas de seguridad, logística y operación de espacios clave. Dicen los infiltrados que los alcaldes de Monterrey, San Pedro y Apodaca se vieron muy cercanos, e incluso armaron

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6: ¿Y? ¿Si eres campeón del mundo?
7: No, pero...
6: Volvemos con más. Tenemos otra llamada. Muy buenas noches. ¿Con quién tengo el gusto? ¿Tigre finalista o Rayado eliminado?
8: Cruz Azulino, maquinola.
6: Muy bien. Gente de la maquinola, me cae muy bien la gente de la maquinola. Claro, muy buenas noches. ¿Cómo está, señor de la máquina celeste de la Cruz Azul?
9: Máquina de fuego.
8: Hablo Eugenio.
6: ¿Cómo estás, Eugenio?
10: ¿Qué tal, Eugenio? ¿Qué tal?
8: Espero que se cuenten bien. Durante zona mixta le pregunté al Tigre de Asturias que si le había llegado la convocatoria para el juego contra el Canal 28. ¿Ya le llegó la convocatoria?
10: No formalmente, pero ya me habló el señor Jonasigo y me dijo que sí. Esperemos nada más gestionar ahí con la suegra para que me cuide a los niños.
6: ¿Yo puedo cuidarte?
10: Y podremos decir, no, porque es el chiquito. Y el chiquito hay que tener más cuidado con él, porque siempre, es medio travieso, entonces...
6: Siempre. Yo sé que no está en la convocatoria, así que ya...
10: Sí.
9: Bueno, si quieres un niñero, aquí tienes mis servicios, amigo.
6: Mándame, Eugenio, discúlpame.
8: No quiero que haga polémica, pero en la mañana el Papiris dijo textualmente, y cito, me llegó la convocatoria, pero no voy a poder ir. O sea, le llegó la convocatoria a Papiris... y no al centro delantero goleador que tienen ahí en ABC, Tigre Asturias.
10: Muy mal. No, a mí me lo hizo llegar directamente el señor Jonasigo.
6: Oye,
10: vamos a estar esperando los uniformes.
6: Y si yo me pongo una guayabera y uno lente, no puedo ir en el rol del Pupirri a hacer el color.
10: Puede ser.
6: Porque es difícil suplir al Pupirri, delantero contundente.
10: Correcto.
9: ¿Tú qué posición eres, Tigre? ¿Delantero? Eres delantero.
10: Yo soy delantero.
9: Ah, o sea, competirías con el Papirri por el puesto.
6: Yo voy de narrador. Si me invito.
10: No, nada más que el Papirri tiene patadas de poder.
6: Tiene buena pegada.
9: ¿Y tú qué tienes?
10: Él tiene buena pegada de media distancia.
6: Sí. La prende bien.
9: Pero yo creo que tú serías el titular porque eres el único que ha tocado un balón,
10: ¿no? Sí, es correcto. Pero no, contra el Papirri, la verdad, mi respeto, tiene...
6: Máximo respeto.
10: Gran pegada en corto.
8: Sí, pero,
6: buena definición, buena volea.
8: Con todo respeto, para los Papiris, yo lo aprecio bastante, pero llevar a Papiris en lugar de el Tigre Asturias sería como llevar a Memo Ochoa y quiero ponerlo de titular. Yo no entiendo ese tipo de
10: buena analogía.
8: Yo no lo entiendo. ¿Quieren ganar o quieren perder? No entiendo.
6: Bueno, es que también todavía estamos investigando quién está del lado del Canal 28. No se ve bien en mi tele y estoy tratando de analizar la competencia.
9: ¿Y va a ser mixto, no sabe?
8: Señor Moy,
6: ¿ya tenemos a Marifar?
8: Pues muchas gracias, cuide bastante y ojalá y Tigres pueda pasar contra Guadalajara a pesar de la federación.
6: Sí, vámonos poquito a poquito, paso a pasito, suavecito, señor. Sí. Muchísimas gracias, maquinista.
9: Gracias. Sí, pues las cosas se le están dando a Tigres.
6: Cementero cuarto finalista.
9: Se le están acomodando, o sea, una eliminatoria fácil en la liguilla de México.
10: En el papel.
6: Que no es fácil.
9: O sea,

0: Yo creo que por los papeles sí, sí es fácil.
1: Ahora, Tigres ya le ganó a todos los titulares también, les metió cuatro.
2: Correcto, de hecho les fue mejor jugando con suplentes.
0: No, pero dentro de los 8 lugares que están en la liguilla, por lo menos creo que le ganó a 5, ¿no?
2: No estoy seguro,
1: Vamos a
2: la
1: ver,
2: verdad.
1: dímelos. Le
0: Chivas,
1: ganó.
0: América,
1: Le
0: le
1: ganó.
0: ganó. Ok, Pachuca creo que con él
1: Perdimos
0: perdió.
1: 2-1.
0: Perdió 2-1, Cruz Azul.
1: Perdimos 2-1.
0: Bueno, pero no nos va a tocar ellos.
1: Con gol de Nico Ibáñez.
2: Pumas,
0: Atlas.
2: perdimos en
1: Perdimos
2: casa 1-0.
1: 1-0.
0: Atlas. ¿Ese?
1: Empatamos 0-0.
0: Ah, sí, ese
1: Aquí
0: partido
1: estuvimos.
2: Aquí estuvimos.
1: Cuando
2: Fue
1: estaban
2: la
1: los
2: flojo.
1: Tigres sufriendo, ¿cómo era? Tigre angustiado y
2: No,
1: Rayado
2: sí.
1: eliminado, porque ya
2: Sí.
1: están
0: O
1: eliminados
0: sea,
1: desde hace rato.
0: básicamente de los primeros 4 lugares fueron los que les ganamos y los de abajo son los que perdimos o empatamos.
2: Toluca, ¿cómo quedamos con Toluca?
1: Creo que
2: 0
1: es
2: 0
1: el 0 0.
0: 0 0.
1: Yo fui a ese partido, estuvo infumable. Sí, 0 0.
0: Oye, ¿y la abucharon a Córdoba? No.
1: ¿Aquí?
0: No,
2: No
0: sí.
2: creo.
0: O fue allá en Toluca.
2: No, no,
1: No, sí
2: no
1: lo
2: creo que haya
1: aplaudieron
2: echado a
1: aquí.
0: Córdoba. Sí lo aplaudieron. Sí, no, yo no fui a ese partido, por eso te he preguntado.
1: No, sí, fue entre semana, fue un miércoles o un
0: O sea,
1: martes.
0: fue doble jornada esa
1: Fue
0: vez.
1: jornada 3, o sea,
0: Sí, o sea, fuera de las
1: sí.
0: primeras, sí. Vaya. Vaya, sí hay que analizar bien, pero por lo menos los primeros 2 partidos les tocó muy fácil contra Chivas. Y luego más
1: Anuló
0: todavía.
1: Mufa.
0: Ah, y luego todavía más con los.
2: No, yo
1: Aquí es
2: quiero,
1: que
2: a
1: creo que
2: ver,
1: Gabo no sabe qué equipo le va,
2: sí,
1: ¿sabes?
2: es correcto, es
0: Le voy al mejor
2: novato.
0: equipo de Nuevo León, se
2: O sea,
0: acabó,
2: a ver, sí,
0: punto.
2: sí,
1: ¿Sí?
2: pero normalmente traemos
1: El que hizo
2: la
1: la
2: mano,
1: boca.
2: por no decir
1: El corazón en la
0: el
1: mano.
0: corazón en la
1: Ver,
0: mano. son 2 goles de ventaja.
1: Hijo, así estábamos contra Pumas y nos
2: Podíamos
1: empataron
2: tener
1: allá.
2: tres.
1: Yo me siento
0: Pero,
1: más
0: a
1: cómodo
0: ver, con Pumas.
1: teniendo un gol de desventaja
2: Sí.
1: que teniendo un gol de ventaja con Tigres.
2: Totalmente de
0: Pero es que no
2: acuerdo.
0: estamos jugando contra Pumas, estamos jugando contra Chivas.
1: Yo a Pumas lo veo más complicado que nos meta dos que el Chivas nos meta dos.
0: No creo. A ver, la estructura de Chivas es tener. Sí, es tener
1: A Pumas,
0: a
1: dale la
0: Armando
1: pelota y
0: González
1: nos
0: y
1: saque
0: a
1: cero.
0: tener a Tala Rangel. Sin ellos dos no se va a poder.
1: Sigo diciendo que no. No
2: No sabes a qué
1: dimensionamos.
2: equipo le
1: No
2: vas.
1: dimensionamos. ¿Tigres es
0: No, más bien
1: especialista?
0: tienen muy poca confianza de Tigres en
1: Sí,
0: complicársela.
1: pero históricamente. O sea,
2: Tienes especialista en complicarse los
1: Tigres
2: partidos.
1: es especialista
0: Sí, es especialista en eso, pero
1: en
0: al final
1: aplicarse
0: de cuentas
1: jerarquía.
0: es parte del perfil Tigre que todos cuentan, ¿no? Y se pasa.
1: Sufrir, exactamente.
0: Se pasa, y como
1: Sufrir.
0: quiera se pasa.
1: No, es más fácil que Tigres demuestre el perfil viniendo de atrás que manteniendo una ventaja.
0: Sí,
2: Sí.
0: sin duda, sin duda. Pero aún
1: Entonces,
0: así
2: ahora,
0: yo.
2: lo que pasó ayer, la verdad me
0: Pero
2: gustó
0: Chivas
2: mucho,
0: tiene
2: que
0: todo en
2: pudo guardar el
0: contra.
2: cero.
1: ¿Mande?
2: Que pudo guardar el cero y controlar el partido
1: Pues
2: a
1: por
2: pesar de
1: eso
2: tener
1: no
2: la
1: tiene nada
2: ventaja.
1: que perder.
0: No, además, a ver, los jugadores de Tigres llevan el mejor momento que cualquiera de Chivas. El Chicha mismo, Marcelo Flores, Ociel Herrera, Lainez, Nahuel Guzmán. O sea, todos esos jugadores de Tigres llegan en un mejor momento que el de
1: Si
0: Chivas.
1: quedamos eliminados, ¿podemos nombrar a Gabo como la mufa?
0: Como quieran.
2: Híjole, después de un año. Puede
0: Yo
2: ser, ¿eh?
0: sí vengo confiado porque el equipo se ha visto mucho mejor, o
1: Yo
0: sea. A
1: completamente
2: ver,
1: anulo mufa.
2: yo también, o sea, a mí me gusta este Tigre, se ha visto mejor y creo que Guido
0: Le ha
2: ha
0: encontrado las
2: mejorado en
0: formas,
2: sus
0: sí.
2: cambios y demás.
1: También tiene un equipo mucho más cansado que lo que va a enfrentar el Guadalajara.
2: Sí, y pues Tigres sigue siendo Tigres, ¿no?
1: Sí. O sea.
2: Esa mística de pasar sufriendo por lo general.
1: Yo creo que vamos a terminar empatando. O sea, yo sé que esto lo decimos casi al final. Son las 8:34 de la noche, temperatura 32 grados en la bella ciudad metropolitana de Nuestra Señora Monterrey.
2: Que mañana llega el frente frío, ¿no?
1: Mañana llega el frente
0: No
1: frío.
0: inventes.
2: Digo, va a durar 1 o 2 días. Mañana hay probabilidad de lluvia,
1: Va
2: pero
1: a estar más fresco.
2: va a estar
1: Y
2: agradable.
1: el fin de semana, el bochorno impresionante.
2: Otra vez.
1: Impresionante.
2: Mira, mientras no granice.
1: Mientras no granice. Oye, me dio un friego de miedo el día del granizo, no sé, no te lo puedo
0: No,
1: explicar.
2: me dio
0: Pues
2: más
0: es que,
2: miedo,
0: me
2: a
0: dio
2: ver,
0: más miedo lo de hoy.
2: ¿en dónde estabas?
1: Estaba manejando en la altura de la avenida Israel Cavazos, también conocida como Avenida México.
2: Pues es que imagínate, estás en Guadalupe y de repente empiezas a sentir el tac, tac, tac, tac,
1: Neta, yo sentía que me estaban apedreando.
2: claro.
1: Me
2: ¿Por
1: sentí
2: dónde?
1: como paramédico en el estadio de Rayados.
2: ¿Qué quieres decir tú, Gabo? Que
0: Que me
2: es.
0: dio más miedo lo de la alarma de hoy o la alerta sísmica,
2: Pero pues
1: ¿no?
2: estaba
1: Estaba
2: prevista,
1: presupuestada.
0: No sé si
2: Sí.
0: estaba presupuestada, pero al final de cuentas, cómo sonó, y luego el momento, o sea, todo. También depende de la
2: ¿qué momento?
0: Persona, ¿no?
2: Porque... ¿En qué momento estabas? ¿Estabas en el baño acaso?
0: No, no, no, gracias a Dios, no estaba en el baño, pero aún así, o sea...
1: Se tomó
0: no,
1: en serio la evacuación.
0: No te... No, mira, yo sí creo que alguien estaba en el baño.
2: ¿Está echando pata, Gabo?
1: ¿Acaso? Gabo.
2: Oye, pero el mensaje dice claramente, simulacro.
0: Sí, sí, sí. Ey.
1: Y cuando,
2: no, sí,
1: cuando
2: sí, sí, sí, quedando, pero dices, ah, pues sí.
1: Cuando ha temblado aquí, para empezar, novedosos.
2: Sí, ha temblado.
0: Es que era nacional el rollo.
2: La, últimamente sí ha temblado.
1: Y cuando cayó el gol de Luis Periñac en el clásico, tembló.
2: Me dio más miedo el carro que se estaba incendiando ahora en Cumbres a las 3 de la tarde. Pleno Leones.
1: ¿Por qué se está incendiando un carro?
2: No tengo ni la menor idea. Era una camioneta de una tipo van.
1: ¿Era okay. China?
2: No, no, no, una tipo van,
0: o sea,
2: verde.
0: Un tipo familiar.
2: No sé.
1: Sí. Un mamá móvil.
2: No, no, no, no, no, una van de esas. Tipo Scooby-Doo.
0: Okay, sí,
1: ah, okay. Una vagoneta.
2: Tipo, ándale, como una.
0: Tipo
2: una vagoneta, iba a decir, una.
1: Vagoneta.
2: Una vagoneta. Okay. No sé, como del 90 o 80 y tantos.
1: Okay. Una Caribe.
0: Hasta el año.
2: Viejona. No, pero pues es que una camioneta vieja. Okay, o sea, para okay, que okay. La gente se dé una idea.
0: Claro.
2: Sí, sí, fregadona. Se estaba incendiando completamente.
1: Mira, tenemos al mejor productor de la radio que ahorita nos va a poner una imagen de la camioneta quemándose.
0: Ay, ¿a poco sí?
1: Sí, no.
2: No sé.
1: Una cosa
2: no sé si sensacional. Si haya,
1: no, una no cosa sé, maravillosa.
2: Bueno, debería estar en los grupos.
0: No te presiones nada más.
2: No las he visto.
1: No, no, no, no, no. Ahorita nos va... Porque aquí estamos compartiendo noticias. Es que...
0: Esto que está trabajando.
1: Es el más trabajador de pues este eso, espacio, no. Perdóname.
0: No, pero seguramente tiene cosas que hacer. Yo estuve en su lugar también cierto tiempo.
1: ¿Está,
0: no
1: está produciendo en este momento?
0: Exacto, por eso.
1: Y más, mira, ahorita nos da un paneo de cámara matón.
0: Si consigue esa imagen, oye.
1: Sí, ahorita está hablando con noticias para que nos pase la imagen. Eso es lo que está haciendo. Sí. Una cosa impresionante, mi estimado. Cloak dice, ahí estaré yo en la reta. Oye, si esto ya no sería mala idea traernos a...
2: No, pero no, pues
1: puedes empezar. MVP, ¿ves? Ahí está una imagen de una camioneta, impresionante.
0: Y es la misma.
2: Así se veía, más o menos.
1: ¿Así? Es que no podemos compartirla porque en YouTube no lo bajan.
0: No, por eso, lo que iba a decir es que es la misma. ¿Por qué? Porque el productor así de rápido lo dibujó en su libretita, sacó una copia o sacó la foto y la puso ahí en la imagen. Así
1: aquí ya tenemos esa tecnología.
0: Así de bonito
1: tecnología.
0: Es el productor, así de...
2: Gran tecnología.
1: Quiero mucho productor.
0: Espectacular.
1: Ah, y cuidó la monetización de no poner imágenes...
2: Reales.
1: Sí,
2: reales.
1: Muy bien.
0: Muy bien.
1: Muy excelente. Bien. Pero bueno, eso pasó ahí. Ah, sí. No, sí que bueno, no podemos mostrar eso en radio. No podemos mostrar eso en radio.
0: Lo único que le faltó
1: es una clásica camioneta de mercadito rodante, ¿sabes? Ahí es donde transportan.
0: Lo único que le faltó fue nada más poner el humo, pero hasta ahí.
1: Es que el humo ya se lo llevó Sergio Canales. Desde que ya no está Sergio Canales en la ciudad, ya no hay humo. Ya se fue todo.
2: Hasta que apareció esta camioneta.
1: Hasta que apareció esa camioneta.
2: Pero bueno.
1: De hecho, es de las que vendió Canal.
0: Es que, pobre.
1: Ahí traía el humo acumulado.
0: Pobre Sergio, la verdad es que... Qué lástima.
1: ¿Lo vas a defender?
0: No, no lo voy a defender. Más bien me da un poco de lástima porque sí se vio que dio el 100% para el equipo, pero al tener a sus compañeros malos, entre comillas, malos...
1: Oye, Eugenio pregunta, sí. ¿A poco Alan sigue esta hora en ABC?
2: Sí.
1: Aquí está, él es nuestro productor de cabecera. Es el cuarto solo tigre, es el George Martin de estos Beatles de la radio.
0: Es impresionante.
1: No vengan al poniente. No, o sea, ni aunque no se estuviera un carro quemando, no vayan a Cumbres, de preferencia.
2: Sí, no vengan y no vayan a salir.
1: Mira, esa es la explicación de nuestro productor dándonos imágenes de los comentarios de la gente. Sigan hablando.
0: Qué hermoso, sí.
1: Oye, regresó Bruneta al nivel que debería de tener, señor Tigre de Asturias.
2: Y no se está desapareciendo.
1: No se está desapareciendo. ¿Gabo?
0: Mira, es que al principio me encanta cómo está jugando, pero por lo mismo de que Guido se dio cuenta que abajo no funciona, tiene que estar un poco más arriba. ¿Gorrearán dejarlo así como un 5 fijo?
2: Se está soltando.
0: Sí, sí, sí. Es que como lo estaba probando al principio del torneo, que Bruneta... que estuviera abajo, pues no funcionaba, o por lo menos estaba jugando no tan bien. Ajá. Entonces me está gustando que lo haya dejado más adelante. Ajá. Y está concretando con goles, está concretando con asistencias, y muy bien, la verdad es que muy bien.
1: ¿Sabes qué? ¿Sabes para mí cuál es la clave de que pueda levantar el nivel el señor Bruneta? Que Araujo ya está tomando muy bien el rol de contención. Ya no está.
2: Y que se está pudiendo liberar.
1: Exactamente, ya no está bajando de más, ya tenemos un contención 5... como lo que buscaba Guido Pizarro, no tan técnico, no tan pisar la pelota y distribuir, sino un perro en la marca que persiga, que muerda, que destruya y nada más dé el pase en corto. Para mí está en mi top 3 de jugadores del torneo, la revelación César Araujo.
0: Y así Suárez puede también concretarse en la defensa, ¿no?
1: Es correcto, porque pues con la baja de Joaquín, ahora, si se recupera Joaquín, pues como quiera lo podemos meter porque no tenemos límite de extranjeros.
2: De hecho, puedes meter a los 9.
1: Puedes meter a los 9.
2: Qué feliz hubiera sido Miguel Herrera en este torneo, ¿no?
1: Sí, no hubiera sido eliminado. Bueno, como quieran, lo hubieran eliminado.
0: ¿Cómo ven que el Piojo quieren a... ¿Cómo se llama el lateral izquierdo?
2: ¿Paco Reyes?
0: Paco Reyes.
1: Perdóname, la joya Reyes.
2: De hecho, Paco Reyes...
1: No, Paco Reyes ya está más amarrado en Tigres que... Paco Reyes ya es más Tigre que penal para el Toluca. Se acaban de inventar un penal de la manera más tonta.
0: Y el minuto 46.
2: ¿De dónde penal empezando?
1: Del LAFC, no, pero es un penal infantil, tonto, absurdo, idiota.
2: ¿Y sí?
1: Sí.
0: O sea, sí es penal, claro, sí. Es penal, pero qué mal eres. Sí, qué mal Los Ángeles.
1: Sí. Qué malo son Los Ángeles.
0: Entonces, ¿cómo ven que quieren al Paco Reyes?
1: No. Paco Reyes ya es más Tigre que... Ahorita lo mencionamos. Vamos a una pausa comercial mientras seguimos hablando de por qué Paco Reyes es más Tigre que Barbadillo.
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1: ¡Gol del Toluca!
2: Y con
1: esto...
2: ¿Regresamos a radio?
1: ¡Volvemos con más con el gol del Toluca! Y en estos momentos, el día 30, en la cancha del Nemesio 10, Toluca-Tigres la final al minuto 48.
2: Ah, ¿y por qué si va a ser en la cancha del Nemesio y no puede ser en Houston?
0: Porque es primero de cancha neutral.
1: No, lo estamos checando. Todavía no está definido.
0: ¿No está definido eso?
1: No, pues la CONCACAF dijo que se reservaba...
2: El derecho de admisión.
1: El derecho de ponerse neutral. ¿Es en serio? ¿Está en el reglamento?
0: Entonces, en este caso, ¿en dónde sería entonces la sede?
2: No se sabe.
1: Se rumora Houston.
0: Bueno, y también recordándole a la gente que nomás es a un partido.
1: ¿Iríamos?
0: Ida y vuelta.
2: ¿A Houston?
1: Yo no puedo ir. ¿Eh? ¿Tú tampoco? ¿Tú vas conmigo?
0: ¿Sabes quién sí va a ir?
1: Lucy.
2: Porque es gringa. Pues sí, ella...
1: No, porque ya vive allá.
2: Ella no le tiene likes.
0: Lucy está convocada para ese partido.
2: ¡Siento! Pero ¿a qué hora va a ser? Discúlpame, pero si son las luchitas a la misma hora que el juego, yo voy a ir al juego. El último partido, el último baile.
1: Se vende boleto para la noche de los grandes. E informaciones a mi DM.
0: No, pero ahí se ponen de acuerdo, entonces si vas a ir a ese partido, se ponen de acuerdo a Luz y tú.
2: No, a ver, puede ser a las 9 de la noche el partido. Uh-huh. Y lo de los grandes es a las 4 o 5 de la tarde. No. ¿A qué hora es?
1: A las 8.
2: ¿A las 8? Ah, bueno, y el partido es a las 5.
1: Ándale. El partido es a las 5
2: y luego nos vamos con los grandes a las 8.
1: Imagínate la noche fenomenal. Tigres pudiendo competir, no puedo decir ni nada más, y el grande americano destapando al farsante del chaparro americano.
0: Oye, se está poniendo interesante. Será
1: bueno, ¿eh? Estar así, güey, está, hombre, estaría arriba la banana. Subiéndome a todos los juegos. Puro jijijijajaja.
2: No, no digas jijijajaja.
1: Pues, hombre, una cosa impresionante lo que puede ser esa noche. La noche de los grandes, grandes.
2: Ahora, a ver, platícanos un poquito qué es eso de los grandes. ¿Quién salió primero? ¿Por qué? ¿Y de dónde es?
1: Es una gran historia de el grande americano original.
2: Ajá.
1: Ahora conocido como el chaparro americano.
2: O sea, ¿nació el grande americano?
1: El grande americano.
2: ¿En dónde?
1: En WWE.
2: Ok.
1: Era una especie de parodia de los luchadores mexicanos.
2: Ah, okay. O sea, nació, hicieron un luchador que fuera parodia.
1: Era una parodia.
2: De la lucha libre mexicana.
1: Es correcto.
2: ¿Hace cuántos años?
1: Hace 2 años.
2: O sea, antes de que compraran.
1: Hace un año. Sí, antes de la compra de AAA ya estaba el grande americano.
2: Okay.
1: Y supuestamente era un luchador histórico, pero era una parodia. Resulta que la parodia se lesionó.
2: Ok.
1: Y para no perder el personaje, se lo dieron a otra persona.
2: Ok.
1: Pero esto de ser una parodia, lo convirtió en un homenaje porque al vato se enamoró de la cultura mexicana. Y en lugar de nada más decir gracias.
2: ¿Y los dos son gringos?
1: Uno no sabemos porque usan máscara.
2: Ah.
1: Por eso hay que ver quién pierde la máscara.
2: Ok.
1: ¡Solo! Penal.
2: Penal.
1: Penal.
2: ¿No marcó otro penal?
1: Penal.
2: Ojalá y no. No, qué bueno que no solo.
1: Sí, porque ocupamos el 2-1.
2: Sí.
1: Para que la final
2: necesitamos el 2-1 para que. Sí,
0: para que sean penales, ¿no?
1: No, para que la final pueda llegar a ser aquí. Con 2-1 la final puede llegar a ser aquí.
2: Es que con 2-1, bueno, si termina pasando Los Ángeles en penales o tiempos extras o lo que sea.
0: Ajá. Sí.
1: Para mí es penal.
0: No.
1: No todos los contactos en el área son penal.
0: No, además no están forcejeando los dos.
2: La fuerza.
1: La tuvo que haber definido Paulinho.
2: Claro. Era algo de trámite y muy sencillo para Paulinho. Uh-huh. Y la verdad es que.
1: Para el mejor delantero de la liga.
2: Es muy sí.
1: Entonces, el nuevo grande americano, que ahora le llamaremos el grande mexicano,
2: okay,
1: convirtió la parodia en un homenaje,
2: okay,
1: y pues fue amado por el público, porque le mostró respeto a la cultura mexicana.
2: ¿Pero por cuál público? ¿Por el mexicano?
1: Por el público mexicano, exactamente.
2: ¿De Estados Unidos?
1: No, por el público mexicano aquí.
2: Ah, ok, pero sin presentarse aquí.
1: Se empezó a presentar aquí, como ya compró la AAA.
2: Aquí. Una vez que se compró la AAA se empezó a presentar acá.
1: Y empezó a ser querido por la afición mexicana.
2: Ok, y en vez de decir gracias...
1: Empezó a hablar, muchas gracias a toda la gente, empezó a hablar español.
2: Ah.
1: Un buen español. Tengo amigos pochos que el Tuca Ferretti habla menos español que el grande americano.
2: Fíjate, pues yo tengo una amiga que es gringa y que a veces no le entiende el español, pero...
1: Bueno.
2: Y dice que es mexicana.
1: The point is this, que regresó el farsante, el chaparro americano.
2: Ok.
1: ¿Y
2: los dos se llaman igual?
1: Sí, Grande Americano y el otro es conocido como el original Grande Americano, también conocido como el Chaparro Mexicano.
2: Ok.
1: El Chaparro Americano, el traidor, el farsante.
2: ¿Qué realmente es el original?
1: Sí. Pero es más querido el nuevo.
0: Oye, entonces okay. Le están dando más protagonismo a los mexicanos.
1: Sí.
0: Sí,
1: en la AAA. Bueno. Pero sí. La rivalidad importante, pues hubo en un momento, Chaparro Americano es el malo. Atacó al Tesoro Nacional llamado Pimpinela Escarlata. La golpeó. A la Pimpi. Golpeó.
2: A Ojitos de Huevo.
1: Un ciego.
2: ¿Quién golpeó a Ojitos de Huevo?
1: El chaparro americano.
0: Sí vi el reel. Qué desgraciado.
1: Amenazó a la novia del grande americano.
2: Eso se va a poner fuerte,
0: No.
1: Ajá. Y no hay una forma más de solucionar esto que una máscara contra máscara.
2: Uf, ¿hay posibilidad de que eso quede en empate y no
1: sí.
2: Se quite la máscara?
1: No, si queda en empate, los dos se quitan la máscara.
2: Okay, no hay manera de que se salven los dos.
0: ¿Cómo se saca el empate?
1: Es como...
2: ¿Cómo se mata el gusano?
1: Es como si los dos son descalificados.
0: Ok.
1: Si los dos le cuentan 3 al mismo tiempo.
0: Caray. Ok,
1: es... Nada más te lo voy a poner, esto es...
2: ¿Crees que puede pasar eso?
1: Sí, todo puede pasar en la lucha libre. Literalmente todo para la lucha.
0: Yo creo que sería mejor final eso.
1: Ahí te va. El equivalente de un máscara contra máscara es como una final de un clásico en tu cancha y con tu gente. El que pierde la máscara Es como perder la final de un clásico.
2: Pierde el honor, bueno, entonces, pierde la historia.
0: Que sí. Van a estar en esa
1: competencia. Va a ser la vergüenza absoluta para toda la vida, porque perdió su máscara.
0: Ok.
2: Mira, vamos entendiendo esa historia.
0: ¿Quién sería el rayado y quién sería el tigre en este caso?
1: El querido, evidentemente, el no wannabe, el grande mexicano, es el bueno.
0: El grande mexicano.
1: Sería. Dicen que el grande mexicano subió los Guiñac.
0: Ah, ¿sí?
1: Sí, sí.
0: Súper bien.
2: Ah, nomás, okay, ya me está pasando.
1: El otro.
0: Hoy en día, ¿quién es aficionado?
1: Hoy mandó, ayer mandó un video felicitando a México por el 5 de mayo. Okay. Cuando te das cuenta que es un farsante. Es un falso mexicano.
2: Okay, ok, el chaparro.
1: ¿El chaparro?
0: Sí, sí es falso.
1: Es falso.
0: Sí, no, no sabe ni qué se festeja.
1: Exactamente. ¿Es un falsante? ¿Es un mala leche?
2: Muy bien.
1: Entonces, eso mismo va a pasar en el momento, ese mismo día que Tigres juega la final contra, aparentemente, el Toluca. Toluca.
0: Y ahí lo veo más complicado. Creo que es más complicado el Toluca que Los Ángeles, para mí.
2: Es más complicado el Toluca que Los Ángeles.
1: Sí.
0: Yo creo que sí.
2: Probablemente, es que...
1: ¿La altura? Híjole.
0: No, digo, deja
2: depende
0: altura.
2: De dónde se juegue, pero...
0: Deja tu altura. A ver,
2: sin Alexis...
1: Va a llegar descansado.
2: Sin Gallardo.
1: Va a llegar descansado.
0: Oh, bueno, eso sí.
1: Lo va a eliminar el Pachuca
2: sin
1: y...
2: Sin Gallardo. No, digo, pero, la vez pasada tampoco estaba Alexis, pero sí estaba Gallardo y creo que...
0: Es que ahorita están,
2: sus
0: están
2: jugando sin... Son importantes.
0: El niño podría llegar a... Ah, no, sí, el niño tendría que jugar.
2: Están jugando sin calzones, están jugando en canicas.
0: No, es que con Marcel y con el niño, yo creo que con eso tienen... Suficiente. ¡Oh, sí, qué golazo!
2: Y es que Marcel no se volvió a lastimar.
0: ¡Qué golazo!
1: Está bien, todo marcha acorde al plan. Ocupó un gol del LAFC.
2: O sea, ajá, el LAFC sí. Nada más ocupa un gol.
0: Acaba de sacar...
2: ¡Mira, mira, mira! ¡Está temblando! ¡No temblando! ¡Le tiemblan los cachetes a Mohamed!
1: No, así es.
0: No, no, no. Se está muriendo el...
2: Yo creo...
1: Le queda un gol. No.
0: Ah, peínate, mira, tigre.
2: Si Mohamed apostó, le va a caer el gol y van a terminar 2-1.
0: Están diciendo que este 99, ¿cómo, no sé cómo se pronuncia, Buanga?
1: Buanga, Buanga. Denis Buanga.
2: Buanga.
0: Este, que
2: el jugador que tiene la...
0: Ciertos
1: ya, soltemos a Buanga, neta, sí, ya fue, tiene ya. 32 años, ya, nunca llegó, acéptelo.
2: No está bueno, no. Y aparte tampoco es delantero.
1: ¿Angelito Correa o Denis Buanga?
2: No, Correa.
1: Listo, no, fin del... Pues
0: pones por un lado a
2: Moa, hombre, qué golazo.
0: Y pones a correr como delantero central.
2: ¿Cómo le pegó?
0: Te digo que de media
2: distancia. No, no se la desviaron.
0: Un trayazo increíble.
1: Como un amigo.
0: Lloris nomás la
2: pasó. Mira.
0: Pum.
2: No se alcanza a ver, pero la bola lleva la misma.
0: No, Lloris no hizo nada. No, nada. Nomás se quedó mirando.
2: Como los chinitos, nomás mirando.
1: Bueno, seguimos ocupando un gol nada más. Un gol. Un gol, queremos un gol.
2: Dame un golecito.
1: Dame un golecito. Solo un golecito le pido al fútbol. Vamos.
0: Qué hermoso es el uniforme de Los Ángeles.
1: Es correcto.
0: Blanco y oro.
1: Es correcto como el...
2: Me sacas de onda. Es un uniforme que la verdad no está tan vistoso.
0: Es hermoso.
2: O sea, casi lo tiene.
0: Es como si dijeras que el uniforme que sacó Tigres hace poquito, el blanco con...
1: Es una alusión al mejor equipo de la historia del fútbol, el Real Madrid.
0: Nada, tampoco te pases.
1: El blanco con dorado es el color, son los colores del Real Madrid.
2: Se ve bonito y trae ahí un zarpazo y demás. Este está muy simplón.
0: Que no, mira.
2: Es un modelo genérico.
1: Es un modelo genérico de Adidas. ¡Ah! Esa puede ser roja.
2: Sí, ¿Lo pensó?
1: No sé. ¿Le pisó el tobillo? ¿Sí puede ser roja, Nico Castro?
0: Nico es bueno. Oye, Nico es muy bueno.
2: ¿Qué jugadores del Toluca estaban amonestados y que se perderían la final?
1: Buena pregunta.
2: No sé. Nada más. Déjame me pongo a buscar.
0: Sí, yo también voy a buscar.
2: Toluca versus LAFC. Vamos a ver.
1: Traigo un dato. Antes de que me den ese dato, traigo un dato.
2: A ver, dime.
1: El último final, el último partido antes del Mundial en el mundo es la final de la Conca Champions.
2: ¿Cómo?
1: El último partido oficial de fútbol en el mundo antes del partido inaugural del Mundial es la final de la Conca Champions. Nosotros cerramos el año futbolístico en el mundo. Y...
0: Bueno, para los partidos amistosos...
2: Mira, aquí está.
1: Oficiales.
2: Alineaciones.
0: Bueno, oficiales, sí. Oficiales.
2: Estaba molestado por parte de Los Ángeles Ryan Porteus, Jacob Scheffelberg y por parte de Toluca, Angulo.
1: Oye, nos quedan 4 minutos.
2: Angulo, Diego Zaragoza... Y nada más.
1: Ya tenemos ya con esto tenemos confirmado que el último partido de Guiñac en Tigres es una final, ¿eh?
2: Sí.
1: ¿Cómo te sientes con eso, Asturias?
2: Me siento feliz de saber que vamos a tener un último
1: partido. ¡Ay! Ahí está tu Buanga. Ahí está tu Buanga.
0: Tenía muy poco espacio para tirar.
1: Tenía
0: muy poco espacio.
2: Gowanga, como el Kawabonga.
1: El Kawabonga.
0: No, pero sí, a ver, es que imagínate, Wanga por el lado izquierdo y a correr como delantero. Oh, qué chulo.
2: Sí, te hace falta alguien por el lado izquierdo. Pero ¿cómo
1: define
2: cómo
1: muy mal. Esa? Define muy mal.
2: Definió como gringo.
1: Sí.
2: O sea.
1: Y eso que es gabonés.
2: ¿Ve? Ah, es de Gabón. Sí. ¿Es de Gabia?
1: De Gabón.
0: Sí, no, es naturalizado, ¿no?
1: Sí.
0: Este francés.
1: Es correcto. Entonces. ¿Cómo lo ves? El último partido tenía que pasar una final.
0: Y ojalá sea festejando en la Macroplaza.
1: Pues esperemos, ¿verdad?
2: No, mira, de entrada, Ryan Porteus ya fue molestado también en este partido y no jugaría una potencial final contra los Tigres.
1: Ganó la mofa. Todas. Y cada una.
0: Ten fe,
2: y ya nada más. No hay otro molestado en este partido.
0: Otro que festeja barridas.
1: Vámonos.
2: ¿Ya nos vamos?
1: Sí, con la felicidad. Vámonos con la felicidad que caracteriza esta hora. Nombre del titular de la misión, Rubén Heredia, Gabo Morán, Tigre de Asturias, Moisés Martínez. Nos vemos la próxima semana para ver si estamos en semifinales o nada más estamos en una final. Aquí en ABC Deportes, ¿dónde sabemos?
2: ¿Cómo se juega?
1: Nos vemos. Bye.

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2: La Revista del Consumidor visitó San Juan Ixtayopan para darte una probadita de su cocina tradicional.
3: Ixtayopan es uno de los 7 pueblos originarios de la Alcaldía Tláhuac, en la Ciudad de México, en donde todavía se trabaja la tierra.
2: Esta actividad, además de ser fuente de empleo de muchas familias, le da a la comunidad el privilegio de contar con alimentos frescos, cultivados de forma tradicional. Destaca, por ejemplo, la producción de elote y chile xolote.
3: La chef Erika Fonseca entrevistó a las primas Wendy y Alicia Díaz, quienes nos platicaron cómo preparan xolote con esquites y unos itacates salados con ingredientes de su localidad.
2: Al término de este paseo culinario, te diremos qué es la eSIM, una alternativa más económica que el roaming internacional.
3: ¡Comenzamos!
4: Bienvenidos a Revista del Consumidor Radio. Hoy nos encontramos con Wendy Díaz López y Alicia Díaz Camacho, que son participantes de la exposición culinaria del elote y la tortilla de Ixtayopan en la Alcaldía de Tláhuac. Me da mucho gusto recibirlas, chicas. Por favor, platíquenme cómo fue que empezó esta asociación, a qué se dedican y qué es lo que trata de incentivar esta exposición.
5: Bueno, pues nosotros empezamos hace 32 años. De hecho, su servidora es iniciadora. Con la inquietud de poder resolver una situación más que nada de la comunidad con relación a la venta del grano de elote, pues, que se quería, comúnmente se vendía. Y después, pues lamentablemente, la entrada de maíz a nuestro país nos obligó ahora ya a vender el elote verde en verdura, venderlo. Y de ahí nació de esa necesidad el evento.
4: Oye, Wendy, platícanos de manera breve cómo se preparan estos itacates.
6: Está hecho a base de harina para tamal. Uh-huh. Lleva anís, lleva queso cotija, lleva crema pura, un poco de manteca y unas pizcas de sal, ¿no?
4: Sí, por el queso, ¿no? Que es un poquito
6: salado. Porque el queso cotija, uh-huh, pues sí, su base es salada. Entonces, así se elabora, todo se mezcla y ya en el comal, te digo, se le da la forma de ovalito. Nosotros lo hacemos con un unito, ayudadas de un hule y con el dedo. Uh-huh. Se le va dando la forma, lo echamos al comal, se cose y entonces, pues, la verdad es que tiene un sabor único.
4: Súper rico. Y ya que están cocidos, los acompañas con una preparación que se llama borra, me habías platicado.
6: Esta borra, digamos, no es que no diga que es típica, no, porque aquí el olivo es aquí en Cuyahualco, pero una prima nos enseñó a hacer esta borra, a preparar esta borra porque es un poquito gourmet, porque ella lleva lo que es almendra y lleva también
4: las aceitunas, ¿no?
6: La aceituna es la base.
4: Las finas hierbas.
6: Las hierbas finas, uh-huh, entonces ya como que le da un toque y al ponerlo encima del itacate, pues ustedes ya lo
4: pueden. Sí, está delicioso.
6: Queda súper delicioso.
4: Entonces, es como un toque ya más moderno, ¿no? Que le dieron a este itacate.
6: Exacto.
4: Y el clásico itacate es solito. Y lo puedes acompañar con tu café de olla.
6: Café negro de olla. Y también lo hacemos lo que son los tlaxcales. Uh-huh. El tlaxcal es dulce.
4: Y platícanos, Alicia, del otro platillo que también es tradicional de aquí, que es el chile xolote.
5: Bueno, pues aquí el chile xolote es un platillo muy tradicional aquí en la comunidad. Elegimos el mejor chile que se siembra en la zona del ejido. Este chile se seca, se ensarta, se tienen ensartados en las casas, específicamente para consumo familiar. Luego, pues también se acompaña con aceitunas y bueno, al chile lo podemos freír con tomate, pues verde, y se acompaña también con ajo, cebolla, se fríe muy bien, y después, pues bueno, se puede licuar dejándolo un poquito espesito para que sepa rico, y se acompaña con carne de puerco, puede ser costillita, o también con bisté, o también con pollo, como gusten, y se pone a freír. Y ya freído bien, bien, bien, se le pone un poquito de cebolla rebanadita, muy poquita. Y ya hecho el guiso de la cocidita ya bien la carnita, pues bueno, ya se le pone
4: la salsa,
5: la salsa ya, uh-huh, molida. Y también pues acompañada con la aceituna. cuidando que no se espese mucho, que guarde el cuerpo el guiso que se está haciendo. Y bueno, inmediatamente el guiso suelta el sabor.
4: Wendy o Alicia, que me quieran compartir también la receta de los esquites. Esos también son muy tradicionales acá, ¿verdad?
6: Sí, aquí el esquite tradicional del pueblo está hecho, bueno, más bien se complementa con longaniza.
4: Muchas gracias, Wendy, Alicia. Y nosotros los invitamos a que estas recetas las preparen en casa, ya que el maíz, pues, además de que es muy completo, es muy nutritivo, nos aporta muchísimas cosas a nivel nutrimental. Y también incentivar el consumo de este producto hace que ustedes también puedan venderlo, producirlo más, cultivarlo más. Y eso, pues, ayuda, ¿no?, a toda la comunidad de aquí de Tláhuac.
5: Los jóvenes se incorporan.

0: También en la edición de febrero de la Revista del Consumidor puedes conocer este platillo sabio. Prepáralo y sorprende a tu familia.
1: Continuamos con más información.
2: Hola, Liz. ¿Cómo te fue? ¿Qué tal tu viaje?
3: Me fue muy bien, gracias. Ay, solo que ahora estoy preocupada por mi factura telefónica.
2: ¿Por qué? No me digas que no contrataste roaming internacional.
3: No, es que la verdad pensé que no me cobrarían mucho, pero es casi lo triple de lo que pago mensualmente.
2: Ay, Liz. Para la otra, revisa las opciones que tienes a tu alcance, como una eSIM.
3: ¿eSIM? ¿Qué es eso?
4: Una eSIM es una tarjeta SIM electrónica integrada en el teléfono inteligente que permite activar un plan o paquete celular sin la

0: tarjetas SIM físicas. Por eso la eSIM se integra directamente en el chip del dispositivo y es una alternativa al roaming internacional. El roaming es un servicio que funciona para conectarse a internet o hacer llamadas cuando estás en otro país. A veces, el costo del roaming es casi imposible de pagar, por lo que el uso de la eSIM es una mejor opción. Antes de aventurarte a comprar o contratar una eSIM, debes saber que no todos los teléfonos inteligentes son compatibles, por lo que deberás revisar si podrá funcionar con tu teléfono. Para ello, lo primero que tienes que hacer es buscar al proveedor que más te convenga. Entra a su sitio oficial, selecciona el paquete de tu preferencia y teclea el número IMEI del teléfono que vas a utilizar. El proveedor te dirá si tu teléfono es compatible. Si es así, recibirás un correo electrónico con las instrucciones para la instalación del chip electrónico en tu celular. Cuando hayas leído las recomendaciones y validaciones, recibirás un código QR. Ese es tu eSIM. Deberás escanearlo directamente en los ajustes de tu dispositivo. Una vez que lo hayas configurado, podrás disfrutar del servicio. A quienes vayan a viajar al extranjero, les conviene consultar con su proveedor de telefonía qué paquetes ofrece con eSIM o, en su caso, de roaming para poder comparar con tiempo y decidir. Si te decides por una eSIM, asegúrate de saber el monto total, el precio y la tarifa en moneda nacional, así como la descripción, características, contenidos y restricciones del producto. Ante cualquier inconformidad, acércate a la Profeco. Llámanos al teléfono del consumidor o ingresa a Concilianet. Si tu proveedor está inscrito en este servicio, podrás realizar el trámite por internet. Por un servicio de telecomunicaciones justo, infórmate, compara y elige de forma razonada.
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0: Te recordamos el teléfono del consumidor, 55-5568-8722 y 800-468-8722. 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
1: Fue un placer para nosotros poder acompañarte nuevamente. 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

0: ¿Cómo están? Qué gusto saludarlos. Buenos días, buenos días, buenos días. Bienvenidos a esta emisión de ABC Deportes. 7 de mayo del año 2026, arrancando actividad, arrancando la programación en ABC Deportes e informándoles que ya tenemos final. CONCACAF Liga de Campeones, la final, una final, viejos conocidos se vuelven a enfrentar. Y creo que hoy sí habrá revancha. Tigres ante los Diablos del Toluca, nuevamente en la Bombonera, nuevamente en el infierno toluqueño. Pero yo creo, siento, percibo que Tigres está mejor que los Diablos. Los Diablos sin seleccionados es como un diablo sin cuernos. Es como un diablo sin la cola. Y los Tigres del Lago de Nuevo León creo que están ya bien definidos en cuanto a su nivel y su estilo y lo que pretenden, los tiempos de los juegos, todo aquello. Así que yo hoy sí le veo muchas posibilidades a Tigres de ser campeón, de ganar lo que un día André Guiñac dice, el chinche torneo ese, o la chinche copa esa, quizá como dijo, e irse al Mundial de Clubes, e irse a vivir la experiencia de un Mundial de Clubes ahora con este formato de mundiales grandes, mundiales de muchos equipos, mundiales donde el dinero fluye, lo más importante es que el dinero fluye a raudales, así que, pues está cerca Tigres, y cerca también Guido Pizarro de la gloria. Y pues fuerte también que se ve con paso firme en la liguilla. Así que pues están muchas posibilidades que incluso, ¿por qué no pensar? ¿Por qué no soñar? ¿Por qué no ilusionarse en el doblete? Imagínate que Tigres consiguiera el doblete en este fin de semestre, en este primer semestre. Ahora sí, tendríamos que reconocer a Guido Pizarro, ahora sí, como un técnico graduado. Ya no sería el chicharrón andresista, ahora sí sería una realidad. Pero bueno, hay que ganarlo. Y además hay tiempo de preparación. Ahorita creo que Tigres ya debe de enfocarse y concentrado en la liguilla, despacharse a las Chivas Rayadas del Guadalajara, que ya las tiene medio noqueadas en un rincón, y luego lo que venga, porque después puede venir, no sé, Pumas, Cruz Azul, no sé si el mismo Toluca. Me encantaría que se reservara, en caso de que se vuelvan a enfrentar al Toluca en liguilla, que fuera hasta la final, ¿no? Imagínate tres finales consecutivas, la anterior, esta que viene para el 30 de mayo y la de liga, ¿eh? Sensacional, saludos a todos, Toluca campeón de CONCACAF, trae mejor delantera. A Eliasi, viendo ayer el Toluca, es una misión imposible irles a ganar, ¿por qué? ¿Por qué? Si Tigres les hace lo que no pudo hacerle el LAFC, ¿sí? ¿Qué es? ¿Qué es el veneno para el Toluca? Y lo que Tigres maneja de manera magistral, la posesión de la pelota, campeón. La posesión de la pelota, campeón. ¿Eh? No, yo sí veo a Tigres con muchas posibilidades. Pepe García, Tigres con jugadores de medio pelo, ¿hasta dónde llegó? Y Rayados con estrellas, gran fracaso, de acuerdo, de acuerdo. No estoy de acuerdo en lo de jugadores de medio pelo. Bruneta no es un jugador de medio pelo. Correa no es un jugador de medio pelo. ¿Sí? Nahuel no es un jugador de medio pelo. Lainez, si deja las caiditas y se pone a jugar a todo lo que sabe, sería una estrella. pues los demás gorriarán, aunque a mí no termina de convencerme. Pero usted es un jugador importante en el accionar de los Tigres, ¿no? Entonces, y Rayados con grandes estrellas, pues tampoco, pues eran dos o tres. Los demás sí eran de medio pelo, para que veas. Chesco, muy buenos y choriceros días tengan todos ustedes, mi Toluca de oro, está en la final de Conca, vamos por un título más, mi mojas o no mi mojas. Oye, por cierto, pendientes el día de hoy, anda el run run. Ya ves que hay muchas notas fake y que a mí me dijo el mesero y me dijo el primo y todo eso, que hoy se nombraría el nuevo entrenador, que hoy se definiría el nuevo presidente y el nuevo entrenador de Rayados. Ya es un secreto a voces que el presidente pues va a ser el holandés, Dennis Teclose, y que se nombraría también al técnico, que ya también es un secreto a voces, que muy probablemente sea Matías el Pelado Almeida. ¿Cómo la ven? Pendiente, porque dicen que eso se va a definir en el transcurso de la mañana. A ver, Anguiano, no lo despierten ahorita, déjenlo tranquilo. Jorginho, ¿para qué despiertas, Eduardo? Jorginho, no olvida, no te unas a un festejo que no te corresponde, le dice Anguiano. Este logro de estar en la final es de todos menos tuyo, por ese abandono que hiciste cuando Pizarro más lo necesitaba. Bueno, Toluca, señores, Toluca, los diablos del Toluca, no te subas al barco, Capi. Ya estamos completos, arriba Tigre. No, si no me estoy subiendo. El hecho de que yo comente lo que vea y ahorita pues veo más cosas buenas que malas de Tigres, pues no quiere decir que esté subiendo al barco. Quiere decir que las tengo que decir, ¿sí? Y ahorita pues hay más cosas positivas que negativas de Tigres, y eso hay que decirlo. ¿O no? ¿O no? Oye, ¿qué onda con esos güeyes? ¿Qué pedo? ¿Un día sí, un día no, o qué? ¿Eh? ¿Sí? A ver, dale nomás así, ahí nomás para que vea. La otra silla. ¿Eh? Hijos de la chica. Hombre, qué bárbaro. Ponta el compromiso, mano. ¿Eh? Pero bueno, lo bueno es que no estoy solo. Ayer fue un día trágico. Ayer en la tarde. No sé, hay algunos de los que están aquí fueron testigos de cómo me rompieron el corazón. Fue traumático, doloroso, todavía no me recupero. ¿Y saben qué? Ya no creo en las mujeres. Son ingratas. Son crueles. Ya no creo en las mujeres. Ahora voy a creer en los hombres. A ver, buenos días a todos, Eubac. Nomás no vayan a salir con que la final de Conca es revancha para Tigres. Chesco, ¿sí es revancha para Tigres? Siempre cuando hay un partido que ganó un equipo y a la siguiente que se enfrentan, decimos, viene la revancha. Y muchas veces nos dicen, no es revancha. Tiene que ser en la misma estatus. Tiene que ser otra final para que sea revancha. Pues esta es otra final. Esta es otra final. Para mí, sí es la oportunidad de revancha para Tigres. Oportunidad de revancha. Ya hasta me están dando ganas de ir a Toluca. Me están dando ganas de ir a Toluca. ¿No quieres probar el chorizo allá, Leo? Y gritamos, ¡viva Tigres! ¿Eh? ¿No quieres enchorizarte ahí? Digo, llenarte de chorizo, de unos tacos ahí ricos antes del juego. Puñalada trapera de lluvia, sí, Pepe Peña, ayer, pero hay un Dios que todo lo ve. No, Capi, porque los Tigres se la pasan diciendo que la que les ganó Rayados no fue revancha. Si fue revancha, porque fue en una final, que no lo quieren reconocer, es otro pex, pero fue revancha. Y se las... les dimos la vuelta y... para adentro que están cenando, ¿no? Capi, el defensa alemán del Borussia Dortmund, Niklas Süle, se retira esta temporada con 30 años. Y 2 metros 10 de estatura, díganle a Rayados, oye, 30 años, acá todavía le quedan unos 4, fácil. Un gigantón de 2 metros y 10 centímetros. Eubá, qué mal, señor Guerra, no alcanzó estacionamiento, pero no está solo, Capi, tiene a Leo, Isaac y Alan junto a usted. Bueno, a Leo, a Isaac y a Isra, que están aquí también, Israel. Bueno, pues así está la cosa. El día de ayer ganó Toluca. El marcador ya se abultó al final, ya cuando se desfondó completamente el equipo del LA, cuando ya hasta un cuando estaban todavía 2-0 y estaba la posibilidad por ahí. Todavía tenía una opción, Los Ángeles, un golecito y mandaba la largue. Pero uno de los jugadores del, ya no me acuerdo quién era, del Los Ángeles, pues estaba enojado, estaba frustrado, ya estaba y comete un faulazo tremendo, tarjeta roja. Y ahí se acabó toda la oportunidad que tenía el equipo de Los Ángeles. Era un gol nada más lo que tenían que buscar. Nunca lo vi así, con mandando todo al frente, tirando la pelota al área, encajonando al rival. No, no, no sé, Los Ángeles. Igual que el otro de ayer, del antier del Nashville. Nunca les vi el sentido de urgencia. ¿Eh? Como que no sé si a lo mejor no les interesa tanto el Mundial de Clubes o no sé. Pero antes de... Ya estaban 2-0 y antes de la expulsión ya se habían salvado como de 3 al poste, y luego ya se viene el desfonde, y ya Toluca anota, ¿cuántos quedó finalmente? ¿4-0? 4-0, 5-0, ya perdí la cuenta, al final, 4-0, ¿verdad? Sí, ya después vinieron goles de desfonde, que yo les llamo, 2 goles ya en un minuto, y en los últimos, ya al final, ya con todo el equipo vencido. Lo bueno es que Paulinho, creo que, no sé si... Ah, no, pues es que ya... Estos partidos... sí, ¿no? Estos partidos sí cuentan para el campeonato de goleo. Creo que con esto Paulinho se convierte en líder de goleo, ¿no? Anotó 2 ayer. Los dos al final. Anotó 2, sí. Exactamente. Y bueno, pues ahora contra los Tigres, señores. Y finalmente, los equipos de la MLS nomás sacan los de su terreno. Nomás sácalos de su derrupto. Ojalá que el Mike, el famoso, aunque no sé si va a seguir manejando la Liga MX, creo que va a haber cambios o ya hubo cambios. Pero me voy a definir a Mike porque fue el que hizo todos estos arreglos que están ahorita. A ver si ya se convence de que las Leagues Cup sean de allá para acá, de aquí para allá y de allá para acá. Todas en Estados Unidos, todas allá, no, les das toda la ventaja. Ya vimos que cuando vienen para acá se les frunce. Cuando vienen para acá el líder y que no sé qué, el líder de la conferencia y el líder de la conferencia oeste y el campeón de no sé qué, cuando vienen acá se les hincha el yoyopo. ¿Eh? Entonces, a ver si aprendes, Mikel, y le das un poquito más de equilibrio al torneo y no le des todas las nachas a los gringos. Que vengan para acá. Que vengan para acá. Visitas recíprocas, algo así. ¿Eh? Para la Leagues Cup, hablo de la Leagues Cup. Bueno, ¿qué más, raza? Un saludo. Se la pasaron diciendo que el Nashville era fácil. No, no. Nos la pasamos diciendo que era difícil. A mí me decepcionó el Nashville. Y que el LFC era un equipazo, sí. También decíamos que era un equipazo. Y ayer volvieron a dar lástimas, ese Buanga. Es una pantalla rayados. No, y el Mokhtar, los vi muy solos, a los dos. A Buanga, allá adelante, el japonés, el coreanito, pues, corre, corre, corre, corre, ¿no? No, no, no se vio todo lo que se habla de él. Y también a Mokhtar acá, igual, solitario, sin tener compañeros de nivel, por decir así, con quien jugar. Así los vi. A Mokhtar con el Nashville y a Boanga con el equipo del LA. Tráiganselos para acá. ¿Qué te parecería, Boanga para los Tigres. ¡Ala! Y Mokhtar para Rayados. ¡Ala! ¿A poco? ¡Varo tenemos! ¡Oh, es que valen 20 millones! Hemos derrochado más con petardos, güey. Hemos derrochado el doble o el triple con petardetes. Yo sí vería la manera de traerme uno de esos para acá. A ver, si tenemos llamada, adelante. Bueno.
1: Bueno,
0: Sí.
1: buenos días, Roberto, ¿cómo andas?
0: Buenos días, ¿cómo andamos?
1: Bien, gracias a Dios, Alfredo.
0: ¿Cómo estamos, Alfredo?
1: No, hombre, aquí saludándote y no sé si estás solo, no escucho a alguien más, acabo de conectarme.
0: Sí, estoy afortunadamente, más vale solo. Más vale solo que la Marguetas y que y que el papir.
1: Y su compañero.
0: Sí.
1: Está bueno. Oye, no, mira, de este tema que estás tocando es muy rápido. Lo que sucede con ambos jugadores, que los dos equipos mexicanos, Tigres y Toluca, hicieron el cortocircuito que no conectaran ni ninguno de ellos con sus jugadores, sus compañeros, tanto Oxlade como Wanga, pero la calidad que tienen esos dos, esa está por default, esa se ve a legua la calidad que tienen. Pero cuando te hacen el cortocircuito y no te permiten que tus compañeros conecten contigo, entonces no te ves como realmente eres, ¿no? Ambos tuvieron destellos. Ayer Wanga tuvo la ventaja contra Toluca y el tipo se la tapó el portero de Luis Manuel, que no se llama el muchacho de Toluca,
0: Sí.
1: y le
0: Ah, sí,
1: tuvo
0: la
1: ese,
0: que tapó Luis García y luego la que falló en el contrarremate.
1: como decía don
0: El
1: Robert,
0: otro, güey.
1: si ese ha sido gol, se me hace que ahí no se levantaba el diablo, porque después de se gana el 4-0, pero ahí tuviste tú para traer dos de ventaja,
0: Sí.
1: haber hecho el gol de visitante y cuidado con ese Los Ángeles, pero la calidad de ambos jugadores no está en discusión, ¿eh?
0: Sí, claro.
1: Digo, sí, donde los quieran tirar, nomás nos avisan dónde quedan y ahí me lo vamos a recogerlos para la América, digo yo.
0: Sí, de acuerdo. O América, o Cruz Azul, pues hacer un esfuerzo y traer. No sé por qué
1: Exactamente.
0: esos jugadores nunca están en nuestro radar. Los vemos ya cuando están aquí. Pero el que los encontró, pues en su tierra de ellos, ¿por qué no? Nunca detectamos ese tipo de jugadores.
1: Fíjate, Roberto, que de hecho sí han estado en el radar. Lo que pasa es que cuando estaban en su prime, América preguntó por Wanga y la verdad, no sé si eran 18 o cuántos que pedían por él. Y en ese momento, América seguía teniendo a Fidalgo y compañía y
0: Ajá.
1: no era tanta la necesidad. Hoy ya sí es posible y se requiere traer un jugador así.
0: Sí.
1: Dale, mi Robert, gusto saludarte. Yo te bendiga
0: Igualmente,
1: y
0: Denis
1: primeramente Dios nos
0: Boanga.
1: vemos en el evento del Hacho.
0: Así como no.
1: Primero Dios.
0: Primero Dios, ahí nos estaremos viendo.
1: Hasta luego.
0: Hasta luego. Denis Boanga es un futbolista gabonés. Fíjate, es de Gabón. Es de Gabón. ¿Cuándo tingas hemos ido a ver a jugadores a Gabón? ¿Siempre? Ah, voy a Argentina. Vamos a Argentina. Ahí a las cuantas. Vamos a Uruguay, a Brasil. Pero a las cuantas. Siempre es Argentina. O últimamente que sacamos la onda de traer españoles. Pero mira, Gabón. Yo creo que en Gabón, si le das una escarbada, encuentras unos 5 buangas, güey. ¿Eh? ¿O no? Porque hasta que ya llegó a Los Ángeles, ¡ah, yo lo quiero, yo lo quiero! ¿Sí? ¿Por qué no tenemos ese sistema de monitoreo, de búsqueda, de scouts? Gabón, te hubieras imaginado en Gabón, dale una escarbada y te encuentras otros 5 buangas, güey. Pero no, tienen que ser de Argentina porque el consejero tiene allá el negocio y su mercado y te dice tráete este, tráete el otro, tráete el otro y se va a ganar $500,000 en cada uno. Les están picando los ojos, rayados, con la lapa que tienen ahí. Y bueno, pues ahí síganle, ahí síganle. ¿Qué más? ¿Qué más tenemos? Hay llamada, adelante. Bueno.
1: Buenos días, señor Hernández Contreras, ¿cómo está?
0: Buenos días, ¿cómo está usted? ¿Qué dice?
1: Bien, bien, le saluda a su amigo Miguel. Antes que nada, pues felicitarlo y desearle lo mejor en su nuevo proyecto.
0: Ah,
1: Esperemos
0: gracias.
1: le vaya muy bien, ya sea que cuenta con el apoyo mío y el de mi señora madre.
0: Ah, muchísimas gracias, ¿eh?
1: Sí, bueno, oiga, ¿usted cree que el Tigres le pueda ganar al Toluca así con ese poder que trae el Toluca?
0: Yo creo que sí. Yo creo que sí. Tigres no está manco. Tigres tiene la fórmula idónea para ese tipo de equipos potentes, explosivos, todo eso. Y es muy sencilla. Y Tigres lo hace muy bien. Quitarles la pelota.
1: Y aparte, pues es que también ya no sabemos, porque pues no sabe repetir la historia de que pues ya sabe que nuestro director técnico le tiembla las patitas en las finales.
0: Sí, la otra vez, nomás porque se dudó, se apergató, pero sí lo pudo haber ganado la final pasada.
1: Pero
0: Hubo un
1: pues no
0: rato que
1: esperemos,
0: Toluca ya
1: ¿cierto?
0: hasta incluso ya como que quería sacar la bandera blanca.
1: Y eso ya por último, sobre lo que usted dice, señor, de los que no buscamos los escautinios, pues es que allá en Estados Unidos los escautores son muy diferentes a lo que hay aquí. Aquí se basan con puro compadrazgo
0: Sí.
1: y relaciones con los dueños,
0: Te
1: y
0: casas
1: allá
0: con
1: no, allá
0: promotores.
1: fíjese cómo hacen los escautinios la gente que de otras disciplinas de deporte como es el básquetbol, los van guiando desde las escuelas primarias.
0: Sí, de acuerdo.
1: Y aquí, pues nada, no, si no eres recomendado de fulano, pues no. Bueno, pues ya sabes, señor, mi apoyo y que le vaya muy bien.
0: Ánimo, señor. Le
1: Ándale,
0: agradezco
1: cuídese.
0: mucho, Dios lo
1: Hasta luego.
0: bendiga. Muchas gracias. Herviti, dice Mike Rodríguez, Herviti anda junto con Luri. Tienen a Mohamed, Almeida y Larcamón. Creo que Larcamón ya está descartado. Como opciones, puros argentinos. Ahora viene la moda argentina. Beto Acosta, ir a países como Croacia, Eslovenia, Ucrania por un portero. Exacto, yo siempre les he dicho, un gigantón de esos. Como Handanovic. ¿Dónde está Handanovic? ¿Inter de Milán o el PSG? Ya no me acuerdo. Un gigantón de esos. Como aquel portero, ¿se acuerdan de que usaba una máscara de protectora? Porque un día le. Peter Cech. ¿Te acuerdas? Que era de también allá de los Balcanes, o no sé dónde. Uno de esos, hombre. Ay, no, traen un patas guangas y manos guangas y todo. Híjole. ¿Cómo quisiera ser presidente deportivo? O cómo quisiera ser director deportivo para papear, digo, para traer jugadores de calidad. A ver, ¿tenemos otra llamada? Audios, vamos a escuchar. Tenemos audios, adelante.
2: Saludos, buenos días, Juan Grimaldo. Oye, Capi, pues ayer lluvia te mandó a la gaber bien feo, pero no, aquí estamos tus fundas para arroparte. Bien, bien, bien. Ya no sé quién es el funda mayor, me parece que era este José Luis. Pero bueno, ahí estamos para lo que se necesite, Capi. Porque sí te mandaron gacho
0: Eso, gacho.
2: en tu cancha y con tu gente te mandó lluvia. Saludos.
0: Ándale, exacto, así fue.
3: Buenos días. Javier de Dallas, Texas. Sí, está programado para en la League Cup, Hay un partido de Tigres que va a jugar en el Universitario el miércoles 12 de agosto contra Vancouver Whitecaps. Miércoles 12 de agosto de la Leagues Cups en el Universitario.
0: Ah, excelente. Entonces ya vamos a empezar. Ya va a empezar a venir para acá. Para que vean lo que es amar a Dios, ¿verdad? Bueno, se supone. El Vancouver vino y nos torteó a los Rayados. ¡Ey! No más los Rayados somos los únicos que se. Pero bueno, Buanga jugaba en Francia en el Saint-Étienne antes de llegar a Los Ángeles, no en Gabón. Ahí lo vieron Los Ángeles. Bueno, los que lo vieron en Gabón, hombre. ¿Quién lo vio en Gabón? El Paris el Saint-Étienne. El que lo haya visto en Gabón, ¿sí? Marilyn Odessa y sus nuevas capiruchas, mi capi, Terian, ¿dónde están? ¿Dónde está su Tania? ¿Su lluvia? Todas esas por las que nos cambió a Nicole y a mí. Bueno, Marilyn, déjame decirte que mi Tania de oro no me dejó solo. Fue la primera que me consoló, me animó, ¿sí? El día de ayer y hoy también inmediatamente me saluda, preocupada para ver cómo amanecí. Mi Tania preciosa. ¿A quién más pusiste? Lluvia, pues fue la que me mandó al chori. Solo lo mandan a volar y nos empieza a rogar a Nicole y a mí, que somos las únicas y no sé qué. Ir a países como Ucrania, Eslovenia. Ah, sí, ya lo había leído ese. Y esto se va a poner peor ahora con Herbiti y Almeida. Nos vamos a llenar de argentinos mercenarios. Estamos empinados, dice Pepe Peña. Tania Ulloa, lo mismo, fíjate. Ahora con Herbiti peor, nos vamos a llenar de más argentinos. May Rodríguez, oye Capi, el pato en la femenil se andaba placeando en el BBVA para que lo vieran, como que no le han avisado. Que ya está despedido o está esperando que lo entrevisten y diga la de no se vayan a caer. Bueno, ¿qué más tenemos? Oye, ¿no me has mandado pausa comercial? Sí, ¿verdad? Una pausa, vamos a una pausa, 6 de la mañana con 30 minutos.

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6: Seferovic, que trajo Guillermo Lara y Pietro Maiellaro. Puro cascajo. El que más o menos, porque pues era muy impetuoso, esa era una entrega total. ¿Saben? Más o menos parecido a quién, como a Vincent Janssen. Aquel Seferovic. Entraba y sí, hacía todo lo posible. Tú lo veías luchando para atacar, a defender, se sacrificaba, dejaba todo en la cancha. Ninguna queja, pero los otros tronquetes, y que fueron de los culpables de que Tigres se fuera al descenso, ¿sí? El Tab Ramos, que fue también una escoria. Mucho prestigio, mucha calidad, en Estados Unidos, gran cartel, pero aquí se cuqueaba. Aquí se le escondió al Monterrey. Todos los clásicos que le tocó, se hacía expulsar una jornada antes. ¿Se acuerdan? ¿Eh? Y Tigres se fue a la segunda división. Por ese tipo de trácalas. ¿Ya desde cuándo estaban saqueando a los Tigres, güey? ¿Desde cuándo? A ver, ¿tenemos qué? ¿Llamado? Dos llamadas, adelante con la llamada. Bueno.
7: Sí, buenos días, Capi, ¿cómo estás?
6: Todo bien, ¿quién habla?
7: Habla Gilberto de acá de Arlington, Texas.
6: Ah, ¿cómo está? ¿Qué dice? Qué gusto saludarte. Pura tierra. Gracias, vaquera. Igualmente. ¿Qué ha habido?
7: Sí, aquí, puro vaquerito. Oye, no, pues 3 puntos ahí rápido. Sí, el muchacho Boanga es hijo de padres de Gabón.
6: Ajá.
7: Pero él nació en Francia.
6: Ok.
7: Entonces, pues sí, él pues fue escauteado y estuvo en fuerzas básicas ahí en Francia. Y
6: ahí fue formado.
7: Ahí fue formado. ¿Te acuerdas igual cuando Ben Hacker trajo a Calucha y a...
6: ¡Ándale! Y esos ya eran jugadores, ya eran de renombre.
7: Sí, ya eran de...
6: Ya Villic ya había dado aquella sorpresa.

0: sorpresa cuando le anota Argentina en el Mundial del 90.
1: Sí, como mencionas.
0: E hicieron gran carrera, esos dejaron muy buenos recuerdos.
1: Sí, un
0: No
1: equipazo
0: pasearon
1: ese
0: el
1: del
0: nombre,
1: América.
0: vamos. Sí.
1: Sí, pero y en tu punto que te referías a que en Monterrey se le escapan buenos jugadores, pues ahí mismo en la liga, este Nico Castro es un jugadorazo. ¿Y de dónde? ¿Y por qué no lo vieron acá en Monterrey?
0: Oye, ayer estaba viendo a Nico, el 25, no, se me olvidó el nombre, el que anota el segundo golazo del
1: Ah, ese es
0: Toluca.
1: mexicano.
0: Sí, esos jugadores, luego, luego, echarles un gancho.
1: Y zurdito el muchacho.
0: Sí.
1: Sí, y pues no sé, se pasan, hay muchos jugadores que llegan a la liga y que dices, estos rinden y son buenos, pero que se nos pasan ahí se nos pasan las rolas.
0: Pues es que a lo mejor no son, no son así de interés, ¿no? A lo mejor,
1: Sí,
0: no.
1: no, son de otro promotor.
0: Ándale, man, sí me entendiste.
1: Sí.
0: Ajá.
1: Oye, no, y felicitarte por tu nuevo programa, pero acá, ¿dónde lo podemos ver? Porque lo he buscado en YouTube y en las redes sociales y no lo encuentro.
0: Mira, ya integrándome de lleno, ya les doy más datos. Sí hay contenido. Lo que no sé si es programación en vivo que puedan ver también en YouTube o en alguna red social. Yo les
1: Sí,
0: informo la
1: porque
0: manera. Si no, pues, si no
1: de las otras dos,
0: les
1: de las
0: pido
1: otras dos taquerías
0: que lo suban
1: sí
0: para
1: hay,
0: nuestro auditorio de fuera de México, ¿eh?
1: sí aquí en la de las otras dos taquerías sí hay transmisión en vivo de Televisa Monterrey y de Multimedios
0: Sí, sí,
1: en
0: sí.
1: YouTube.
0: Entonces acá
1: A
0: vamos a
1: ver si se
0: verlo.
1: puede para verte, porque
0: Sí,
1: sí
0: claro.
1: me encantaría mucho ver tu programa.
0: Órale, ya está.
1: Bueno, cuídate mucho, saludos.
0: ¡Ánimo!
1: Hasta luego, bye.
0: Hasta luego, muchas gracias, saludos. A ver, tenemos otra llamada. Bueno.
2: Bueno.
0: Bueno, Pedro.
2: ¿Qué onda, Capri?
0: ¿Cómo está mi Pedro? Ayer te necesité, Pedro. Necesitaba alguien con
2: Oye.
0: quien curar mis penas, con una
2: No,
0: botella en
2: así pasa.
0: medio.
2: Ah, bueno. Oh, no, Capri, pues así
0: Y yo,
2: pasa. Yo ya me
0: con una
2: ando de chiflado, ¿eh? Yo ya
0: oye,
2: me calmé. Me leyeron la carta, no sé si te has fijado.
0: con una botella en medio y con otra en la mesa.
2: Oye. No, sí, déjale, Capri. Oye,
0: Hey.
2: no empecemos con que a lo mejor no les interesó a los gringos, Capri. No, no, no, demeritemos. No la vieron de llegue, Capri. No la
0: No
2: armaron,
0: la
2: ni con
0: armaron, ¿verdad?
2: Tigres, ni
0: Sí,
2: con
0: cierto,
2: Toluca,
0: tienes
2: Capri.
0: razón. No,
2: Sí,
0: fueron
2: Capri.
0: borrados, borrados de la cancha los dos equipos.
2: Porque cuando nos ganan, luego, luego ahí está la raza, muchos que levantándolos y que ya el fútbol gringo y que es lo máximo del mundo mundial, que nada, nada, nada, mira, se la pertinaron, así de fácil. Y pues hombres de poca fe, siempre me descartan ahí al turco, ¿no? Y va a ir con todo, Capi, eso espero al menos, ya como ya va a descansar un ratito hasta que se acabe el mes en la conca.
0: Sí.
2: Espero que vaya sobre la idea con Pachuca. Ya está difícil. Ya necesita dos. Y allá en Pachuca. Pero no descarten al Toluca.
0: Lo
2: Toda la
0: que no
2: temporada.
0: entendí, lo que no entendí, ¿cuál era el miedo que tenían para meterse en esa bronca de traer a los seleccionados y todo aquello?
2: Y pues como
0: Si
2: que
0: con lo
2: empezó
0: que
2: como broma.
0: tienen, lo que
2: Y
0: tienen
2: dijeron,
0: les
2: aquí
0: basta y
2: andan.
0: sobra, sí.
2: Sí, no, pues traen con queso. Ahí está la prueba.
0: Ey.
2: Pero te digo, hombres de poca fe, ahí era ahí apostándole al otro y ya ves.
0: Ay, coral, coral.
2: Todo el año que se viene cayendo el Toluca y que se viene cayendo, está en la final. Aquí en la liga, pues lógico, pues metió cuadro alterno, hasta 9 metía de la banca, pues canijo también.
0: Oh, sí.
2: Si no, pregúntale chido. Oye, y todos los que no hablen de la selección y que no hablen de la selección, ahí están, hable y hable de la selección, 2 días seguidos hablando de
0: Sí,
2: la selección.
0: ya poco a poco nos estamos imbuyendo del ambiente mundialista.
2: Y yo digo la raza, que no ustedes,
0: Sí.
2: eso es igual. Pero que yo me pongo la de Francia y que yo me pongo la de España, pues habla de ellos.
0: Ah, pues ya ve los vecinos que un día en los Juegos Olímpicos, ¿te acuerdas? Nosotros somos de
2: Sí.
0: Francia.
2: Ándale.
0: Y toma tu Francia, México goleó.
2: A ver si dan bien la dirección, Capi, de allá donde van a jugar, pero con la dirección bien.
0: Ah, sí. Ahorita la confirmamos.
2: Y ya supéralo, José Luis, ya, lo traumó, Pepito.
0: Oye, sí, anda con lo de la continuidad, ¿cómo se llama? ¿Qué era? Continuismo,
2: ya no sé. Hace como 4 días de eso y sigue aferrado. Ahí nos vemos, Capi. Saludos para todos.
0: ¡Ánimo! ¡Gracias! ¡Saludos! Es Juan Grimaldo. Sí, me acuerdo, mi Capi. Se escuchaban los bistecs chillando. ¿Te acuerdas? Capi, antes con la lluvia te mojabas. Ahora, ¿quién podrá defenderte? Deja tú que traigan argentinos que se quedan a vivir a Monterrey. Nos volvemos más mamones todos. Si de por sí no nos pueden ver. Marilyn, ¿y los pingüinos ya pasaron a la final de la Conca o cómo les ha ido? Ah, síguete burlando, Marilyn. Síguete burlando, Las narraciones del Capi Deportes en vivo y en directo de las Olimpiadas de Tokio, 3-4 de la mañana. ¿Te acuerdan? Ahí nació el concepto de la famosa puginarración. ¿Sí? ¿Y te acuerdas quién era el que siempre, era el que más me animaba? ¡Sí, Capi! ¡Sí, Capi! ¡Aquí estamos! ¡No te abandonamos! Pero el juego va a ser a las 3 de la mañana, güey, porque los Juegos Olímpicos eran en Japón. ¡Sí! Y el primero que me... Fue el que se... Era el que se quedaba dormido, el bombín. Saludo al bombín. Vigic pudo haber durado más en México, pero se tuvo que ir por una enfermedad de su esposa. Tiene razón, Mike, sí es cierto. Su esposa le empezó a hacer daño a la altura de la Ciudad de México, jugó en América, luego jugó un ratito en Puebla, y luego se tuvo que ir. Y me acuerdo también, Calucha, fíjate, ahorita Calucha es un alto funcionario de la FIFA, pero de los fregones. Entonces, esos extranjeros eran los que daba gusto verlos, ¿no? Bueno, ¿qué más dice? Que si habrá mundipuji narración. Ahí sí, quién sabe, porque sí, la FIFA sí es más delicada y más detallista en encontrar quién están haciendo por ahí algún tipo de actividad si no tenemos los derechos. Quién sabe, vamos a ver. Freddy desde Atlanta, capitonizo. Ahora que ya eres famoso en TVE, también le vas a hacer el fuchi al Tuca Guerra como el gordo del Quique y Cora. Y tus besos fríos como la lluvia, ¿te acuerdas anoche? Ya no me acuerdes, Freddy. Capi es oficial, si el Toluca gana la Conca es automática la renovación del Turco. Está escrito en el contrato. Bueno, pero creo que ya no van a esperar tanto tiempo. Esperaban que fuera eliminado Toluca para hoy, luego tirarle el gancho. Pero como ya se extendió hasta el 30 de mayo y Rayados ya no tiene tanto tiempo, todo indica que se van a decantar por Matías Almeida. No me desagrada. Lo único que me desagrada es que el Móndrigo nos desayunó 2 o 3 veces previas y ahorita que ya se quedó sin chamba, ahora sí andaba. Mírenme, saludos a todos, saludos. A través de Andrés, ¿cómo se llama el youtuber? Sí, ¿verdad? Entrevístame. El tiktokero, ¿sí? Entrevístame, aquí estoy, Rayados, aquí estoy. Eso es lo que no me gusta. Pero bueno, es parte de la chamba. Cuando te va bien, no volteas a ver a nadie. Y cuando te va mal, pues ahí andas, como el Guerra, sí es cierto, tienes razón, Leo, como el Guerra. Bueno, Marilyn, Tania, no le des mucho amor al Capi, porque cuando menos te lo esperas, te batea y te cambia. Y te corre de los programas, ¿no es cierto, Marilyn? Eso no es cierto. Tania o yo, a mí me gustaba mucho Capi Deportes. Sí, estaba padre. Fíjate, hoy me retrotraí. Me retrotraje. Me regresé a los tiempos. Hace poquito me estaban dando ganas de reactivarlo. Pero pues ahora con lo que me salió de TV Azteca, bueno, pues vamos a esperar y bueno, pues van a seguir viendo el Capi Deportes, pero acá en la pantalla Azteca Noreste. Bueno, ¿qué más? Pausa, vamos a la pausa, seguimos en redes sociales.
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0: Buen día, mi Capi, un abrazo, que sigan los éxitos. Capistrán Alma, hola, señor Capi, buenos días, vamos paso a paso a concentrarnos. Ahora las Chivas, y Dios quiera también ganemos, es revancha para Tigres. Y donde ¿dónde podemos ver su programa para los que estamos de este lado? Saludos desde Chicago. Les están informando para que pues nos sigan ahí la pista desde Estados Unidos y fuera de México. Ricky Cortés, buenos días, Capi, lamentable que a Tigres le tocó Toluca, el final ya lo conocemos. No te creas, yo hoy sí veo a Tigres más cerca que nunca de un mundial de clubes, de a de veras, del mundial de clubes, este fregón. Y sobre todo, ¿sabes por qué? Porque ahora sí Tigres la va a ganar, o la está ganando, o tiene posibilidad de ganarla legítimamente. Porque la otra vez fue un torneito inventado al vapor, por la pandemia, si tú quieres, pero ahora sí va a ser un torneo bien ganado. No el torneo relámpago que se hizo la otra vez. Entonces, bien por Tigres. Hoy sí le veo manitas, garras, zarpas, ¿sí? De campeón. Vamos a la llamada, adelante. Bueno.
6: Bueno.
0: Sí, bueno.
6: ¿Cómo estás, Capi? Con Hernández Contreras, buenos días, José Luis, te mando un saludo.
0: ¿Cómo está, José Luis?
6: Muy bien. Acompañándote aquí en tu Capi Deportes de ABC Deportes.
0: Capi Deportes.
6: Es correcto, ¿no? Eran muy buenos, nada más que pues no sé qué pasa, ya no te dejan hacerlos, te ponen a lavar o a planchar.
0: No, porque me metí, ya ves que empezamos el proyecto de Playmakers en Canal 28, sí. A las 2 de la tarde, pues ya no lo pude hacer en casa.
6: Bueno.
0: Pero ahora que estaba pensando reactivarlo, pues me sale esta oportunidad.
6: Era muy menos, muy, muy hogareños, así olíamos el bistec ahí cuando abríamos la página.
0: O cuando el gato se subía a la mesa.
6: Entrábamos hasta la cocina, literalmente. Pues bueno, ojalá se reactiven. Y mira, una reflexión, si me la permites. Yo creo que con Pedro estoy de acuerdo en el sentido de que Y sobre todo en la situación del Tigre, ¿no? No es poca cosa lo que hicieron. Nashville es un equipo que si uno ve en la tabla de su división, es un equipo competitivo. Y Tigres, no, entre tumbos y empujones y lo que sea, pero fíjate cómo les ha resultado, y cómo, y metiendo al Monterrey, obviamente, a nosotros no nos resultan esas contrataciones quirúrgicas, Capi. Correa, los defensas que son medios y medios que son defensas que tanto criticábamos, están dando resultados, no se diga Gorriarán, Bruneta. Obviamente no empezaron, digamos, sobre, como dicen, sobre hojuelas, pero el tiempo al tiempo, o sea, por alguna razón u otra, no me importa la que sea, pero las contrataciones de Tigres han caído como horma, ¿cómo se dice? Horma del zapato.
0: Horma para tu zapato.
6: Exacto, o sea, eso es realmente de encomiarse, de reconocerse. Y pues bueno, ahora sí ya agarraron, ya está a punto el equipo, así como cuando el carro Fórmula 1 está puesto a punto. Creo que Tigres está en ese momento dulce, el sweet spot que le llaman, y ahora sí, como dice el Cora, ¿no? El dicho del Cora, nadie se va a querer atravesar con Tigres.
0: Sí.
6: Así es.
0: Es lo que hemos, es todo, lo que hemos venido diciendo, ya cuando Tigres entra en el modo liguilla... No, hombre, hazte un lado mejor.
6: Sí. Y sin un delantero, digamos, natural clavado, ¿eh? Tanto que se hacía la polémica de que Guiñac o si era el paraguayo. Pero fíjate, ya, ¿quién se acuerde de esas discusiones estériles? Y ahora, pasando a un tema más mundial ya para cerrar. Ayer, ya ves que acaba de ser el Paris Saint-Germain-Bayern, poniéndome a reflexionar, ¿no? Juntando a los seleccionados franceses, tienes a Olive, Doué, tienes a Mbappé, Dembélé. O sea, imagínate ese Dream Team en el Mundial. ¿Y nosotros qué, Capi? Con el Bebote, el Memote, Raúl Jiménez, y luego haciendo estas...
0: Bebote, mujeres, Memote y puro Matalote.
6: El Cachalotes, oye, y haciendo estas novelas en vivo, ya hagan un reality, ¿no? Selección mexicana, no, ni darle ideas, Capi, porque igual y lo hacen, ¿eh? El reality de la selección mexicana, pero bueno, les mando un abrazo, siento el olor, el aroma de la cabina penetrándome, entonces te mando un saludo, y a Pepe Peña, la palabra obsolescencia, fenómeno que produce el desuso de algunos activos de la empresa, debido a la aparición de tecnologías más eficientes o cambios económicos. Te mando un abrazo.
0: ¡Ánimo! Ahí está ya la definición. Marilyn, el Capi ya cambió, pero lo tomaré en cuenta, gracias por el consejo, dice Tania. Marilyn. Marilyn, no me hagas una fama que no es cierto. Jorginho, Tony va a entregar la liga contra Pachuca y él sí se va a enfocar 1000% para ese 30 de mayo. Pizarro, haz lo mismo. Vete desde ya a Toluca para que te aclimates a la altura toluqueña, carajos. O sea, ¿qué le está recomendando? Que se deje eliminar por las Chivas y que se concentren en Toluca de aquí al 30 de mayo. Y hablando seriamente, dice Chesco, creo que Tigres tiene muchas chances de ganarle a Toluca. Las bajas del Toluca pesan más que las de Tigres, sobre todo la de Gallardo. No, Gallardo y Alexis. Ahí está la papa con Isaís, con Lainez, sobre Isaís. Ahora sí vale, así como el torneito de Rayados del 86, dice Israel. Yo ya comencé a ver el programa. Ah, mira, dice Beto Acosta. Yo ya comencé a ver el programa. Keno Martel y el otro chavo, Bruno se llama el otro chavo, caen bien. Calife se nota que está contaminado por Guerra y el programa de Versus. Sí, lo que pasa es que las veces que vino con Guerra quedó muy lastimado psicológicamente. Sí, vamos a tener que hacer un trabajo de recuperación, de reprogramación, porque sí lo dejó muy afectado el venir con Guerra, al buen Calife. Israel Puente, ahora sí vale, ¿verdad? Beto Acosta, ya comenzaba el programa. Saludos desde Atlanta. Ok, ¿tenemos llamada? Audio, vengan los audios, antes de irnos.
7: Buen día, mi Capi, aquí Chico Torres. Una pregunta, para ti, ¿qué es mejor? ¿Que Tigres entregue la liga y se enfoque en la final de Conca, teniendo tiempo para recuperar lesionados y descansar, o que siga en competencia y juegue cada 3 días como lo está haciendo hasta ahora.
0: Para mí, que siga en competencia. Que siga en competencia. Lo que caiga es bueno. Si esta ronda creo que ya la tiene todo para pasarla. Si en la siguiente se queda, bueno, pues hasta ahí llegó. Pero siguen en competencia. Dejar de competir en aras nada más y poner todos los huevos en una sola canasta, se me hace peligroso. ¿Sí? Y dejar de competir para esperarte a un partido dentro de 3 semanas, se me hace también peligroso porque pierdes mucho ritmo futbolístico. Seguir en competencia, hasta donde llegue Tigres. Pero bueno, ya nos vamos, muchas gracias. Quédese, cambio de hora y continuamos con el ABC Mañanero, caliente.mx.

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0: Buenos días. Bienvenidos el día de hoy a este ABC Mañanero con mi compañero, el más Capi Deporte.
1: ¿Cómo estamos? Y qué buenos días. Pues ya tenemos final de Conca Champions. Ya tenemos revancha. Y hoy tenemos un clima precioso.
0: 2-0. Vamos ganando.
1: Ah, no, espérate, no conoces. También tenemos. También tenemos con qué dar pelea.
0: Ah, sí, va.
1: Sí.
0: Ustedes son de las rusas. ¿Eh? Esos son los de las rusas.
1: No.
0: Es una rusa la que está.
1: Ah, no. En
0: el inconsciente, creo.
1: Pues no sé. Déjame ver.
0: ¿Qué estás pensando, Robert? Es una rusa, creo que la que está ahí. Al otro lado. Pero. ¿Qué estabas pensando?
1: No, estaba pensando en.
0: ¿En qué?
1: En
0: Moscú.
1: No, en una rusa, pero de las otras. De las que son así como un yuki.
0: Ah.
1: Sí, de cuáles dices tú.
0: No, pues no está. No está. Pero bueno. Oye, qué gusto ver a un equipo mexicano avasallar como avasalló el equipo de Toluca el día de ayer, ¿no? 4-0, contundente, y la historia de Paulinho,
1: campeón de goleo.
0: Campeón,
1: ¿no?
0: De. Bueno, no es campeón de. Esta temporada, ¿no?
1: No, pero en la Conca Champions.
0: Ah, sí. Ahí sí.
1: Sí.
0: Pero. Si llega a ser campeón Paulinho. En el mismo periodo de tiempo. Ha logrado más cosas que el mismo Guillén.
1: Ah. Ya no les toques ese son.
0: Entonces. Y voy a ponerlo en este contexto. El que se va y el que lo hereda. Uh-huh. En el fútbol mexicano. Porque hoy me queda claro que el lugar de Guiñac lo está heredando Paulinho. ¿Sí? Con los títulos de goleo, con los campeonatos del equipo del Toluca, ganando, si es que llega a ganar la Conca. O sea, lo pondría en un nivel que el otro que lo había conseguido en el mismo periodo de tiempo y que ganó más, fue Chucho Benítez. Y Chucho Benítez le hizo mejor promedio de goles, más líder de goleo, más campeonatos, pero Chucho Benítez se fue, y bueno, ya sabemos, el se fue primero a Inglaterra,
1: ajá,
0: luego regresó, y si, pues, si tú juntas el periodo de tiempo, es lo mismo, y luego se volvió a irse, y ya sabemos el desenlace de Chucho Benítez, ¿no?
1: Que terminó.
0: Pero sería el que se va y el que se queda, ¿no? Porque yo creo que Paulinho no va a salir de Toluca, al menos, o Toluca no lo debe dejar ir en un buen rato.
1: No,
0: hasta que se vaya, hasta que él quiera, como dijeron aquí.
1: La gente que preguntaba ahorita, alcancé a ver una pregunta, que si Paulinho será convocado por su selección.
0: No.
1: No, cuando vino a Portugal y le preguntó a la gente, los periodistas, al entrenador, dijo que sí era un gran jugador y lo querían mucho y todo eso, gran persona, pero lamentablemente arriba de él había como 3 o 4 sí, mejores. Entonces,
0: incluyendo,
1: era muy difícil.
0: Incluyendo por el que lo puso, a Cristiano Ronaldo.
1: Sí, fue convocado como imán de taquilla 1 y 2 porque no vino Cristiano.
0: ¿Sí? Exactamente. Entonces, no se trata ni de si uno es mejor que otro, no. Hablo de la cómo va cambiando el rol en el fútbol mexicano, ¿no?
1: Así.
0: Va a ser buena otra vez.
1: Sí, cambia.
0: Toluca, una de las mejores victorias que tiene Tigres en su historia, en ese momento la gente no lo dimensionó, pero eso estamos nosotros, Robert, para decírselo, fue cuando le ganaron al Toluca aquel, de Cardoso, y con gol de Damián Álvarez, significó para Tigres calificarse a la Libertadores.
1: Sí.
0: Y entonces Tigres se califica a la Libertadores y llega hasta la semifinal de la Libertadores y ahí viene la contratación de Guiñac.
1: ¿Podría decirse que fue el paso a la etapa dorada esta que se está terminando? ¿Sí?
0: Exactamente. Y aquí puede cerrarse el círculo. Pues contra el Toluca. Porque por haberle ganado a Toluca, trajiste a Guiñac. Y ahora podría cerrar el círculo ganándole a Toluca o perdiendo con el Toluca.
1: Y dándole las gracias a
0: Guiñac. Y dándole las gracias. ¿Sí?
1: Es cierto.
0: Entonces, el destino es caprichoso. Sí. Esa derrota fue dolorosa para Toluca. Un gol de último minuto de Damián Álvarez que los calificaba para la Libertadores. Y luego agarraron a Toluca de hijo. Y hoy es al revés. El Toluca te trae de hijo, ¿no?
1: Pero para esta ocasión, insisto y no me retrotraigo, no me retracto. Yo le veo a Tigres posibilidades de ser campeón.
0: Sobre todo porque Toluca...
1: De ser campeón.
0: Porque Toluca no tiene Gallardo, no tiene Alexis Vega, que fue el que ayer decía Cora, fue el que marcó la diferencia. Bueno, pues fue el que marcó la diferencia. Hoy no lo tiene el equipo de ¿cómo se llama? De Toluca.
1: No, y Tigres anda en un buen momento. Tigres está en un buen momento futbolístico.
0: Ahora, vamos a ver qué pasa el fin de semana, porque esto también va a enmarcar. Toluca puede quedar eliminado.
1: Y va a tener tiempo.
0: O pierde el ritmo.
1: Pero pierde el ritmo, es lo que yo les decía.
0: Y en el caso de Tigres, si avanza, bueno, se mantiene y puedes llegar con las piernas más cansadas.
1: Y probablemente, digo, también hay que ser realistas, su alto final, o cómo se dice, ya sería semifinal, porque ya le tocaría Pumas, o le tocaría Cruz Azul, o le tocaría Pachuca, o alguno de esos, ¿no?
0: Pero creo que es una final muy justa, por lo que fueron. Fue una final muy, muy, muy, muy justa, y creo que Tigres no llega como favorito, porque no creo que llegue como favorito, me parece.
1: Para mí sí.
0: Por la localía.
1: En mi corazón sí.
0: No, sí, o sea.
1: ¡Arriba Tigres!
0: ¡Arriba Tigres, está bien!
1: ¡Arriba Tigres!
0: Pero en la localía creo que no, pesa, y Toluca, bueno, pues es, localmente un equipo difícil, sobre todo si Tigres llega con todas esas cargas de trabajo para entonces, jugar en la altura de Toluca. Ayer lo vimos. Al final termina fundido el equipo de
1: Sí,
0: de
1: ya los últimos dos goles ya fueron de desfonde.
0: ¿Verdad?
1: Sí. Beto Acosta, dice en Azteca, el noticiero de las 5 hay una chava rusa. Y en el noticiero de Leti Benavides también el clima está muy bien. Sí, ese es el clima que yo
0: Que yo vi.
1: Beto Montes, buenos días, señores. Saludos a todos. Saludos. Llámenos. 81-83-72-19-50, 81-83-72-26-50, teléfonos en cabina, el WhatsApp, el número de WhatsApp para mensajes de audio, 81-80-101-660, ahí te va de nuevo, 81-80-101-660, y en los chats de nuestras redes sociales.
0: ¡Y arriba los osos! ¡Ah, no!
1: ¡Los osos!
0: Hoy ya entonces ya ha pasado la final Toluca contra el equipo de Tigres.
1: Lo que no me gusta es que sea hasta el 30 de mayo, que sea luego, para que sean los equipos.
0: Pues porque así la pone. Pues
1: por la liguilla, ¿eh?
0: La liguilla, y no nada más la liguilla, así la pone también la Champions.
1: Sí.
0: Entonces ese día, final de Champions. Final...
1: Ah, todas las Champions.
0: Sí.
1: Porque también hay Champions en África, Champions en Asia.
0: Exactamente. Sí. Entonces, eso lo hacen como el cierre ya de
1: homologa, como dicen.
0: El cierre del año futbolístico, ¿no? Ese día que es el 30 de mayo, que juega México también ese día. Ese día juega la selección mexicana.
1: Contra Ghana, creo.
0: Contra Ghana.
1: Sí, ¿no?
0: Y entonces, ese día, ¿quién más juega? Deja de decirte, ¿quién más juega? Es sábado 30. Deja ver si tengo aquí. Que ayer, la final de la Champions va a ser Arsenal contra PSG. buscaría el bicampeonato del PSG.
1: Sí.
0: Sí.
1: Dominante.
0: Ese va a ser a las 10 de la mañana. A la 1 de la mañana. A la 1 de la tarde, perdón.
1: 1 de la tarde.
0: 1 de la tarde. Y ese día juega México-Australia.
1: Ah, Australia.
0: Juega México, Ecuador contra Arabia, Escocia, Curazao y la final de la Conca. Todavía no está puesta, ¿verdad? Pero ¿es el 30 o es el 31?
1: No, es el 30.
0: Es el 30.
1: Es el 30.
0: Es el 30, es sábado 30. Entonces ese día te digo, pues son finales de Champions. Sé que seguramente va a ser por la tarde noche. 7:30 de la tarde. En Toluca, como fue ya, el día de ayer,
1: ¿no? Según el Cora, dice que ya no afecta tanto la altura en esas horas.
0: Pues dile a los de Los Ángeles el día de ayer. Andaban con la lengua de corbata. Y mira lo que pesó el fallo que vimos al principio del partido con a Bocajarro con la puerta abierta,
1: sí,
0: del equipo de... Era... Porque lo metes y el 2 a 1 todavía te dejaba el partido. El 3-0 te mataba. El 3-1 te hubiera matado. O sea, pero en la situación de apremio y la motivación y la confianza y todo eso, uh-huh, hubiera cambiado, ¿no?
1: Esa fue clave, esa falla. Esa falla sacó completamente de toda posibilidad a Los Ángeles. Chesco, ojo, cuidado, la semifinal sería contra Pumas o Cruz Azul. Cualquiera de los dos en la altura. Alfredo Vanegas, Capi, ahí viene la lluvia.
0: Ay, la lluvia.
1: Ahí viene la precipitación pluvial.
0: Si nos deja.
1: Ahí viene la caída de agua.
0: Nos del vamos cielo. A querer.
1: Yo no quiero mencionar arriba, esa palabra. Si precipitación pluvial.
0: Nos vamos a vivir a un mundo bello.
1: ¡Ni modo! No sigues moviéndole.
0: Pues ni modo, pues ¿qué quieres?
1: Te sigues moviendo.
0: El que se fue, pues.
1: Traigo el puñal atravesado y luego.
0: No vino guerra. No, pero no vino guerra.
1: No vino. No vino ni el papirre.
0: Bola. Oye, qué bola de.
1: Bola de responsable.
0: De los dos. Acabo de ir guerra, dijo.
1: Los metes a una licuadora, ¿sí?
0: Acabo de ir el papirre.
1: Los metes a una licuadora y no sale nada. Bueno.
0: Oye,
1: Sí. Perdóname. Hoy en la mañana, supuestamente, transcurso de la mañana, se va a ver humo blanco en las instalaciones del barrial.
0: Andan en Europa, el Viti y el gran consejero del equipo de los Rayados. Yo no tengo responsabilidad, yo nomás aconsejo. Ajá. El señor Lurie. Y pues van a finiquitar, a firmar el contrato con Denis Teclós, y de ahí a España, y hacer los videos.
1: ¡A España! ¡Otra vez!
0: A traer a Almeida.
1: ¿Almeida está en España o qué?
0: Sí. ¿Dónde se lo encontraron?
1: En Grecia, ¿no?
0: ¿Eh?
1: En Grecia, ¿no?
0: Yo estoy en que está en España.
1: En España.
0: Creo que está en España. El torneo pasado estuvo en España.
1: ¿Ah, sí?
0: Sí, en España. Oh. Y la pregunta es, ¿y por qué lo sacaron de España? ¿Eh? Y bueno, Matías Almeida, que te digo, la sensación de la directiva anterior, y este es luego como una situación ahí de... los anteriores no lo pudieron traer, nosotros sí lo vamos a traer. En esa Monterrey tiene una bronca interna muy curiosa. Los directivos de ahora, y empezando por el Tato, en ese momento, y creo que fue un error del Tato y de la gente, es todo lo que estaba no estaba bien. O sea, vamos a hacerlo nuevo, vamos a rehacerlo, güey. Sí.
1: A tumbarlo para volver a construir.
0: Y yo no sé si el filisolismo va por ese lado también. A que todo lo que estaba con Ornelas y todo lo que estaba con ellos, ya ve, a un lado, güey, eso ya no es. Vaya, Dios, chingó. Oh,
1: qué error.
0: ¿Eh?
1: Qué error.
0: En lugar de construir sobre la base que tenías como institución.
1: Exacto.
0: Y hoy pareciera que es, Ah, ellos no lo pudieron traer a Almeida, nosotros sí lo vamos a traer. Y en aquel entonces, lo que yo supe era que Almeida era una serie de chiflazones que quería.
1: Como aquellas que no se le permitieron a Mohamed.
0: Como aquellas que no se le permitieron a Mohamed, o que no se le permitieron a Loco Bielsa, o a algunos otros, ¿va? Y Almeida, pues ahora parece que sí le están dando las perlas de la Virgen, porque lo vemos como el golpe mediático que la gente esperaría en Rayados. Entonces, que incluso Almeida, del bajo del brazo, traería a Orbelín Pineda, que ha hablado maravillas de Orbelín Pineda, el promotor de casi de Orbelín Pineda.
1: Tenemos como 3 años, 4 años atrás de él.
0: Entonces, ese sería uno de los... Y buscar una mexicanización del equipo. Ayer sacábamos los datos de que al Mundial anterior Rayados envió 5 jugadores y ahora no envía ni uno. Y esa base mexicana de lo que era la dirigencia anterior, de decir, tenemos que tener jugadores seleccionados. Si son mexicanos y juegan en mi equipo, tienen que ser seleccionados de México. Era eso. Entonces, ese equipo que dirigió Buse, que tenía 5 seleccionados, terminó haciendo 40 puntos al final de... Aunque luego se va Montes, y se va Romo, y se va... Lo desmembraste ese equipo, ¿va?
1: Sí.
0: Hoy, de ese equipo, Romo sigue en selección, Gallardo sigue en selección,
1: Montes
0: sigue en selección.
1: Aunque Montes no lo corrió este güey, ¿eh?
0: Funes, bueno, ya no está por cuestiones de edad. Uh-huh. Y el otro era Moreno, que se retira también. Que se retira también. Pero entonces ese Monterrey de tener talento mexicano desapareció. Lo que es increíble, lo platicábamos el día de ayer, con tanto que Tigres, que tantas finales y tanto esto y tanto lo otro. Ni el Mundial pasado, ni este Mundial. Ni el pasado ni tiene gente en la selección.
1: Seleccionados.
0: Y el Mundial pasado también me dejaron a Lainez afuera en el último momento.
1: Porque Tigres está muy claro, su idea es ganar títulos, su idea es ganar y no producir.
0: Pues sí. Uh-huh. Me importa más mi equipo que lo que me importe la...
1: Y acá en la filosofía del Tato pareciera que al revés, si eres seleccionado te vas. Parecía que era que ser seleccionado era un defecto porque a puro seleccionado corrió.
0: Sí.
1: Hombre, de veras que... Digo, no lo veían y lo dejaban. Eso es lo que no entiendo, cómo lo siguieron dejando y lo siguieron dejando cometiendo tanta tropelía.
0: El problema es no lo que hizo, sino quién se lo permitió.
1: Ándale, exacto.
0: Exacto. Porque para que tú hagas algo, alguien te lo tiene que permitir. Y no tenía un freno arriba.
1: Se lo permitió pues tu jefe inmediato, Sola, y luego el comité famoso que está encima de ellos, ¿no?
0: Que también en el comité hay varios que... lo que ustedes digan.
1: Sí.
0: Que creo que ahí, si estás en un comité y estás en un consejo, y a lo mejor esa es una crítica que le podríamos decir a los que están en el consejo, pues que no te valga madre tampoco, uh-huh, ¿va?
1: Claro.
0: ¿Eh? O sea, si estás ahí y estás viendo que algo está mal, por cultura, pues acomódalo, ¿va? Por
1: cultura empresarial,
0: exactamente, ¿va?
1: Pues su empresa, cuando ven que algo va mal, pues inmediatamente...
0: No viene, dejo que te estrelles, ¿va?
1: Sí, viene la corrección.
0: Ahora, yo no sé si sea cultura de que déjalo. ¿Quiere aprender a caminar? Déjalo, que se dé madrazos.
1: Sí, pareciera como que no, déjalo que truene,
0: déjalo que se dé madrazos,
1: ¿va? Que solito se empine, ¿sí?
0: Sí.
1: Pareciera eso.
0: Pero al final de cuentas, bueno, Monterrey, o el día de hoy, seguramente, y ¿sabes qué? Reconocimiento a Jonah Sigo, que fue el primero que dijo lo de Denis Teclós.
1: ¿Jonah Sigo o Jonah Orozco?
0: Sigo. Sí, el que está aquí en la, en la tarde. Él fue el primero que él fue el que sacó lo de Dennis Teclos. Les puede gustar o no les puedes caer bien o lo que tú quieras, porque pues así somos la gente que trabajamos en esto. Y de ahí algunos nos fuimos como
1: la seguimos como
0: hilos de media
1: o nos colgamos como dicen.
0: Exactamente, y luego estoy en posición de confirmar. Estás en posición de confirmar
1: ya te la traes
0: estaba atorado,
1: dando ¿verdad? Vueltas en el camino.
0: Y me da mucho gusto que siga siendo ABC el que está ganando. Porque aquí, por ejemplo, la de Ramos, se las dimos.
1: Sí.
0: Cuando vino y cuando se fue. Cuando decía, no, ya Ramos va a volver a firmar con Monterrey.
1: Ajá.
0: ¿Te acuerdas que le dije? Vine y le dije, Ramos no firma en Monterrey. Adiós, se va a ir. No, pues es que ya está casi. Se va, cabrón. Se va. ¿Sí? Entonces se sigue poniendo el pan sobre la mesa.
1: La salida de Funes Mori, el primero que la mencionó fue el Cora.
0: Fue el Cora también.
1: Fue el Cora. Cuando dijo, miren esta señal. Si en la señal dice que no aparece Funes Mori aquí, es que está fuera.
0: Donde le falló el Cora, en la avenida de Santos.
1: Que venía. Lo que pasa es que se metió en una bronca el güey del Santos.
0: Exactamente.
1: El güey del Santos se le ocurrió hacer una pachanga con chamán.
0: Entonces, usted sabe dónde lo escucha, qué quiere escuchar y qué quiere seguir.
1: Exacto.
0: Qué historias quiere comprar. Pero acá, en ABC,
1: aquí surge la información.
0: Aquí surge la información. Ha estado primero que en todos lados. Señor Héctor Tello.
2: Quique, Capi, gusto hablarlos a todos. Entonces ya podemos decir que Tigres ya no tiene nada que elegir.
0: ¿Cómo que elegir?
2: Sí, o sea, está claro que sí se puede ser campeón en los dos torneos.
0: Ay, yo no. Claro que se puede ser campeón. No,
2: es que siempre
0: Almeida lo hizo con Chivas.
2: Siempre que se llega a estas disyuntivas a los equipos mexicanos es o vas a tirar la liga o te vas o vas a tirar la conca. Y Tigres pues está ahí. Está ahora, a un paso de semifinal.
0: Está a un paso de semifinal. No quiere decir que ya esté.
2: Yo creo que
0: puede pasarle a Tigres también que se quede sin Juan, sin Juan y sin las gallinas, güey.
2: ¿Tú crees yo creo que va a ganar uno de las dos?
0: Yo creo.
2: Por cómo se ha enganchado, cómo se ha enchufado, por el envío anímico.
0: ¿Y Toluca no está enchufado?
2: No, evidentemente está con la motivación de que puede ser el título que ponga las cerezas en el pastel a esta generación que pues revivió al Toluca. Tenía 16 años sin ser campeón, sin ganar. Y esta generación los ha puesto otra vez en la vitrina de ser ese equipo grande que ya era. Que no se le da el foco mediático es otra cosa. Y también, pues, un último título para el Turco.
0: Ahora, el Tigres contra los equipos mexicanos en las finales de Conca no ha ganado ni uno.
2: Sí, perdió contra...
0: Y todas las ha cerrado
2: contra
0: fuera.
2: Pachuca, perdió contra América.
0: Y perdió contra Rayados.
2: Y perdió contra el Monterrey.
0: Y las tres las cerró fuera. Y en las tres se los atornillaron.
1: Pero sí. No va a ganar.
2: Bueno,
1: ahora va a ganar.
2: En las anteriores había sido de vuelta, solamente.
0: Este es nomás un solo partido.
2: Exacto.
0: Y todavía creo que eso es lo. Es más, a Toluca no le ganaste ni llevando ventaja. Porque había ganado Tigres aquí en la final 1-0. ¿Sí?
2: Sí.
0: Con actuación del Gato Ortiz.
2: Sí.
0: Y al final. Que también en ese partido hubo algo, ¿no? Que luego se quejó Mohamed del Gato. Ahí alguien me decía, además que se me olvidó. ¿Pero no te acuerdas que cuando le ganó Tigres a Toluca, Mohamed se quejó, no me acuerdo si se quejó de una expulsión que no le dieron al Toluca,
2: uh-huh.
0: Y ganó Tigres 1-0? Y yo, no me acuerdo.
1: No.
0: Porque así somos los Tigres, tenemos memoria selectiva.
1: Ajá.
0: No nos acordamos de cuando nos salió. Las ayudan. ¿Sí? Pero que Mohamed salió caliente de ese día del partido de Tigres contra Toluca.
1: Me acuerdo de la última vez que les pitó el Gato, que fue el partido con Pachuca.
0: Sí.
1: Sí. Ajá. Que le anula un gol a Pachuca, inverosímil, se inventa una falta, y aún así Tigres pierde.
0: Y Pachuca sale pero engallado.
1: Sí, ¿no? Que fue cuando el alcaide le dijo al entrenador, ni un partido arreglado fuiste capaz de ganar.
2: fue el peor partido de Tigres como local.
1: Creo que fue la última derrota, ¿no? Sí. La última derrota en casa. Sí. Ese contra Pachuca.
0: No, la última derrota en casa.
1: Sí.
0: Fue contra.
1: Porque perdió con Pumas y luego perdió con Pachuca. Hubo dos.
0: A ver, ¿contra quién fue?
1: Una serie de partidos seguidos de local que no ganaban.
0: ¿Fue esa?
1: Sí.
0: Contra Querétaro empataste a
1: ese último partido.
0: Contra Querétaro empatar en tu casa contra Querétaro.
1: Fue el mes de marzo, si mal no recuerdo. Febrero, marzo, por ahí.
0: Hey, volteo y veo la temporada de Tigres, 25 puntos.
1: Sí, la temporada fue irregular. Pero ya en modo liguilla, cuidado.
0: Si los últimos dos partidos de Tigres en casa, en la liga, fueron goleadas. Sí. Bueno, los últimos tres. Fueron de 3 para arriba. Uh-huh. Le metió 4-1 a Chivas, le metió 5-1 a Mazatlán y le metió 3-1 al equipo de Chivas.
1: Sí.
0: Sí. Antes de eso, habían perdido con Pachuca en la jornada 7-2.
2: Que después fueron y le ganaron al América, ¿no? Que sí. Eso como opacó la. Maquilló la derrota. Sí.
0: Pero venían de una mala racha en ese momento, Tigres. Habían perdido 2 juegos seguidos: 2-1 contra Cruz Azul y 2-1 contra Pachuca. Y luego le ganas al América y luego vuelves a perder con el equipo del Puebla 3-1. Como un denominador. En esos partidos. Y en otros juegos no estaba Gorriarán.
2: Es cierto.
0: ¿Eh?
2: Sí.
0: Y hoy no va a estar Gorriarán contra el equipo de Chivas. ¿Qué tanta falta le va a hacer? Vamos a ver. Si Tigres gana la Conca, para mí será su triunfo más importante en la historia. Porque te lleva al Mundial Grande. Al día de veras.
1: Sí, al día de veras. Y al legítimamente ganado, vuelvo a repetir. Porque el de la otra vez fue un torneito inventado. Un torneo relámpago. Ese no cuenta, ese no vale. El de ahora sí, si lo ganas, sería
0: ganado. ¿Como el del 86?
1: ¡No, no! La última vez que fueron a...
0: perdón. No,
2: bueno, perdón. Por la pandemia que se hizo una sola sede. La burbuja.
0: Perdón.
1: Orlando, no sé dónde. Sí.
0: Entonces a los Lakers tampoco les contamos ese título.
1: No, tampoco vale.
0: ¿El de la pandemia?

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7: Celarayán, Aquino.
8: ¿Y en la banca? ¿Y en la banca estaba Vargas?
7: Sí.
8: ¿Valencia o todavía no venía?
9: Ener.
7: Estaba Edu Vargas, Rivas, Palos y el gringo Torres. No, Ener todavía no estaba en
8: el torneo. Estaba aquí.
7: No, llegó para
9: el
7: siguiente torneo.
9: Bueno, vamos a la línea telefónica. ¿Quién nos llama? Bueno.
10: Buenos días, Ike. ¿Cómo estás? Habla Jorge. ¿Cómo está el Capi? Teo.
9: ¿Cómo estamos? Buenos días.
7: Buen día, buen día.
10: Oye, Quique, te iba a comentar algo, pero a lo mejor me vas a decir, ¿le vas a Tigres? No, bueno, vete la vértebra.
9: Vete la vértebra.
10: Es lo que vas a decir primero, pero bueno. Oye, ayer a las 7 de la tarde, todos los Tigres iban por el doblete.
9: Sí.
10: A las 9:30 ya dicen, no, pues vamos a enfocarnos en la liga, esa es la que sí podemos ganar. ¿Qué pasó en 2 horas, Quique? Cuéntame.
9: ¿Qué pasó en 2 horas? El Toluca por encima de Los Ángeles. Y es que el Toluca a todos de local los ha agarrado y los ha trapeado. Agarró a San Diego y lo pulverizó. Agarró a Los Ángeles y lo pulverizó. ¿Quién fue el otro partido de antes? O sea, a todos los ha agarrado y les ha pateado el trasero, ¿ah?
10: Entonces en 2 horas ya perdiste la copa.
9: A los dos de Los Ángeles. Y ojo, Tigres de visitante en la Conca, pues nomás ganó un partido de visitante.
8: Al Toluca sí le gana, hombre.
9: Tigres nada más le ganó de visitante a Nashville. Y es sí. Más, de visitante creo que nomás hizo un gol.
10: Porque no le ganó ni al Forge, ¿verdad? Tampoco, a ver si le ganó de visitante.
9: Al Forge no le ganó, empató a 0.
10: Y a
9: le metieron 3-0 con Cincinnati.
10: Sí.
9: ¿Con Seattle cómo quedó? ¿Ganó o empató?
10: Seattle,
9: eliminó a Seattle.
8: Pero le ganó.
9: ¿A Seattle?
8: Sí.
9: ¿Allá de visitante?
10: No, creo que empataron.
8: Allá ya. No me acuerdo, creo que empataron.
9: Esa es mi duda. Ya no me acuerdo contra Seattle. A ver, ahorita te voy a decir qué pasó con Tigres contra.
10: Entonces deducimos que en 2 horas perdiste una copa. Ya no vale. Entonces,
7: Tigres ganó 0 en Seattle.
9: ¿En Seattle?
7: Sí. Osiel y...
9: O sea, los dos últimos partidos de la Conca los ganó Tigres de visitante.
7: Sí.
9: Ah, ahí está. Entonces ahí ya se empareja. Sí.
10: Te digo, entonces ya en 2 horas se perdió una copa, ya no vale, Quique, entonces.
9: No.
10: ¿Eh?
9: No, Tigres de visitante perdió 3-1 con Seattle.
7: No, esa fue la...
9: No, los cuartos de final... Terminaron 3-3 y pasó por posiciones la tabla Tigres, porque había ganado 2-0 aquí. Si terminases con el cuco en la mano.
8: Ah, ¿sí?
7: ¿Eh? ¿Y esta cuál es, entonces?
9: ¿Eh? ¿El de local? Ese es el de local.
7: Este es el de local.
9: Ese es el de local. De visitante, Tigres perdió 3-1.
7: Ya.
9: Y pasa por el gol de visitante, porque empatan a 3.
7: Sí.
9: ¿Sí?
7: Había marcado Joaquín,
9: sí. Por eso, Tigres gana por el gol de visitante.
7: Sí.
9: Anota Joaquín al minuto 31. Uh-huh. Y acuérdate que terminaron Tigres pidiendo la hora. Y de esas cosas curiosas, cuando va ganando Tigres, 5 minutos. Cuando va perdiendo Tigres, 9 minutos, 11 minutos. Que la gente del Seattle, ya me acordé, la gente del Seattle se encabronó.
8: Sí.
9: ¿Cómo le diste 5 minutos y este güey se tiró y aquel estaba lastimado y que... ¿Ya te acordaste?
7: Sí.
9: Y Tigres pasó contra Cincinnati porque le dieron 11 minutos en el partido de eliminación.
7: Con el gol de Gorriarán.
9: ¿Ahí?
10: Bueno, entonces yo digo que Tigres tiene una última posibilidad en la final con Toluca, Chique. Ya no, como sí. Último recurso, que le pite el gato ahí en la final de la Copa.
9: A ver, ¿qué árbitro le pita?
10: Debe ser un mexicano o tiene que ser de otro país en la final.
9: No, puede ser de otro país. Puede ser de otro país.
10: Pero sí. Si es el gato, pues así sí, ¿verdad? Así sí. Bueno, ya estoy hablando de algo que no debo, ya, como dice, le vas a Tigres, ¿no? Bueno,
9: pues que te valga, ¿no? Ya digo, ahí sí, rúmbale, ¿no?
10: Está bueno, Chique, gracias.
9: Ánimo. George. Fíjate, Tigres de visitante hizo 2 goles, uno a Seattle y uno a Nashville. Al Nashville. Y se comió 3 de Seattle, 3 de Cincinnati.
7: En Cincinnati no marcó, ¿verdad?
9: No, fue 3-0.
7: 3-0.
9: Ahí ya son 6. Contra el Forge no
7: marcó, fue 0-0. No,
9: fue 0-0 también allá. Entonces, así las cosas, ¿no? A San Diego también le ganó, ¿no? Ah, no, ese es en la League Cup. Esos son partidos más viejos. Sí. Pero bueno, vamos con... Llamada. Bueno.
11: Bueno.
9: ¿Qué pasó?
11: Que habla el Tigre, hacer un saludo también para el buen Tello y para Robert. Oye, qué amargura, qué... Señores, ánimo, señores. Ya estamos en plena liguilla, ya estamos pensando en Chivas y que los Rayados se acuerden de que tienen como 20,000 playeras en este torneo y ahora resulta que salieron más choriceros que Guacho Nieto y compañía. Qué bárbaro, oye, qué preocupación tienen, oye, estaban rezándole para todo el jugadito del Toluca. Pues el Toluca es nomás porque Nahuel no se cortó las uñas de los, las uñas de los dedos. Si no hubiéramos quedado campeones, donde Nahuel nos quitó ese copo, parece que no se acuerdan. 5 match points que tuvimos ahí y no pudimos quedar campeones. ¿Qué nos dan, señores?
9: Pero yo no, espérame, yo no culpo a Nahuel,
11: No, pues yo sí, porque...
9: Yo no culpo a Nahuel, yo culpo a Pizarro, que tenía al mexiquense enfrente.
8: Sí.
9: Y no lo pudo matar.
11: Sí, no tuvimos...
9: ¿Y sabes cuál es el error? ¿Sabes para mí cuál fue el error de Pizarro? El error de Pizarro fue abrir con Guiñac ese día, en lugar de abrir con Nico Ibáñez.
11: Pero le estaba saliendo, ¿no? Quique, por el gol que, entre comillas, Guiñac fabricó junto con Gorriarán, digo...
9: Le estaba saliendo porque el Gato Ortiz había hecho su trabajo en el partido de vuelta.
11: En el partido de vuelta el Gato Ortiz.
9: De ida.
11: Fue el penal que no le marcaron a Toluca, el que Angulo, que por eso lo dejaron fuera de la final de vuelta.
9: Exactamente el penal. Ya te acordás. Ah, mira, primer Tigre que se acuerda que el Gato Ortiz lo ayudó en la final.
11: No, pues ayudó al Toluca, pues porque no marcó el penal a Angulo, que parece que no sabe.
9: Si salió encabronadísimo Mohamed, hombre. ¿Te acordaste la de Tigres, de Toluca, sí. No te acordaste?
11: Pues dame la de Toluca, a ver.
9: Pregúntale a Mohamed. Pregúntale a Mohamed para que veas.
11: Tú lo pusiste en la mesa, tú dime la de Toluca. Yo te pasé la de Angulo, minuto 20 y tantos, tiro de esquina. Arrollan a
9: ¿De dónde era penal ese? ¿De dónde era penal? ¿Tú por qué te quedas con la sensación de que toda la vida nos han afectado?
11: Tigres no la perdió por el árbitro y yo siempre lo he dicho, los únicos equipos que han podido contra el América son los Rayados y Toluca. Han sido Toluca, yo pensé que estaba con Lebrija otra vez. No pasa nada, ni modo, contra todo eso tienes que ganar. Tigres la tuvo y no, como tú dijiste, en tiempo extra, porque jugamos contra el Toluca B, no pudimos ganarle, y en penales tuvimos 5 veces el título y no pudimos. Entonces, yo ahorita no pienso en Toluca, ahorita pensamos en Chivas, porque Chivas ya no tiene nada que perder, que ya fueron las víctimas, ya fueron los, se puede decir, son los salvadores de la patria. ¡Ánimo! Porque pues mandaron a cinco de sus... De
9: ¡ánimo!
11: Sus, señores.
9: ¡Dile!
11: ¡No, que Kike, que el ánimo de Tigres está en tu estación, Kike!
9: ¡Rúmbale!
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7: O retrasa al guardameta. Tigres recibió al menos 6-7 goles entre las dos competiciones, tratando de salir jugando. Entonces, yo creo que eso, por más de que muchos... Pero esa es la esencia del equipo y ese es el estilo que nos ha dado. Sí, pero ya estás a un partido o estás a, si pasas a la semifinal, a 4 juegos de lograr algo. Si no lo vas a erradicar, si no lo puedes cambiar ese chip, al menos no lo intentes, no lo hagas tan frecuente, porque ahí es donde te puede costar un campeonato. Ese es solamente un escenario que ha sido reiterativo en Tigres, cuando se ha visto vulnerable en su línea defensiva.
8: Es el escenario que tienes ganas de ver.
7: No.
8: Sí.
7: ¿Por qué?
8: Porque sí.
7: Porque es que eso es lo
8: porque
7: que
8: ha pasado. Porque ya estoy percibiendo.
7: No, Capi, es que eso es lo que ha pasado.
8: Ya, o sea, estoy percibiendo.
7: Pero si por señalarlo, por decirlo, por mostrarlo.
8: En lugar de unirnos, los regios, en torno a los Tigres, apoyar a los Tigres para que el Mundial de Clubes y esa copa se quede aquí. Ya estamos deseando que pierda.
7: No es deseo, Capi. No confundas eso, porque
8: te conozco,
7: la gente de Tigres va a pensar que uno quiere que se le cebe ese júbilo, y no es cierto. Yo tengo muchos amigos Tigres y quiero que festejen ellos en lugar de que festejen allá en Toluca. O en, si es en la liguilla, allá en Ciudad de México, con Pumas o Cruz Azul, que festeje a la gente de Tigres. Eso no es problema. El asunto es que hoy toda la gente está cegada y todo quieren. Quieren puras focas. Y no es así. Hoy, mira, hoy habló una foca. Allá atrás. Ese es el problema. No se cieguen, amigos Tigres. Hay cosas que tienen que corregir.
8: Sí, hay mucho que corregir, mejorar. Sí, claro.
7: Toluca es, ya lo tuviste.
8: Sí te entiendo, una defensiva tendiente a equivocarse.
7: Mira, ha hecho un gran trabajo este muchachito Paco Reyes, ahora jugando de central a lateral izquierdo, lo está haciendo muy bien, muy tiempista, con fuerza, con vigor, muy al estilo de Torres Nilo. Es lo que estoy viendo a Torres Nilo.
8: ¿Ah, sí?
7: Jugando de lateral izquierdo. O sea, a ese corte.
8: Muy intenso.
7: Exacto, intenso en la marca, férreo, que no es muy de ida y vuelta, porque el pecho, si subía, no era tan ducho con la pelota, pero era duro en la marca. Me ha gustado, sí, pero contra un rival como el Iño, si ya le pintó la cara a Angulo en la final pasada, Angulo es más rápido, con más oficio. ¿Tú crees que no lo puede hacer con un chavito que está viviendo su tercer, cuarto partido en primera división? Pues obviamente hay cosas que la gente de Tigres tiene que trabajar. Es un claro. plan de juego diferente el enfrentar a Toluca, enfrentar a un equipo del MLS. Por más de que hemos dicho ya, sí, ya han avanzado, han crecido. Es un equipo más colmilludo, como todos los del Turco Mohamed.
8: De acuerdo.
7: Que le dan vuelta al colmillo.
8: ¿Qué queda pendiente? ¿Audios? Audios, vamos a los audios, ¿sí?
15: Los Tigres son el ejemplo claro de un equipo chico creyéndose grande, viviendo en su mentira de que hay que calificar entre los primeros 8. La liguilla es un torneo aparte y ahí es donde nos ponemos en modo liguilla. Pero jamás reconocen que hacen un torneo mediocre. Podríamos decir que la Conca hoy vale el doble de alguna manera. El primero, porque te da el boleto al Mundial de Club. Y segundo, porque te otorga 5 melones por ganar la final y 9.5 como premio por llegar. Entonces estamos hablando que son 15 melones muy buenos que entran a la sala.
8: Más lo que vayas ganando ya en el Mundial.
15: ¡Hoy sí vale! ¡Y vale el doble!
16: ¡Buenos días, señores! ¡Capi! Ahí dile a Luis Felipe Garfield que le componga 2 cancioncitas, a una para Correa y una para Bruneta.
8: Para salarlos.
16: Ya ves que desde la que le compuso el Gacelo lo opinó bien gacho. Saludos.
17: Buenos días, muchachos. Chesco, ¿quién dijo que somos grandes, hombre? Si todavía nos falta, nosotros sabemos. Ustedes son los que andan ahí diciendo eso, que no sé qué, que la fregada. No, hombre, Chesco, cómprate calzones mejor.
8: Eso, yo bien chicharrón, dicen aquí el Chesco. Gracias, Tello, por tus recomendaciones. Ya puedes irte de nuevo a mosquearte al BBVA.
7: Está bien. Yo sé que no es mi fiesta. Ni pretendo ponerme gorrito. Es más, si ustedes festejan, yo voy a estar a la distancia y diciendo qué bueno.
8: Tello estuvo como 4 años, 5 años, cubriendo el campamento de Tigres.
7: Y a mí,
8: siendo insider de
7: y
8: Tigres.
7: A mí me tocaba ir ¿sí? a las finales, me tocaba ir a los torneos.
8: Y todavía tiene reminiscencias.
7: No, es que yo no.
8: O sea, todavía quiere a los Tigres.
7: Yo no tengo problema.
8: Dejó afecto, dejó ahí.
7: No, claro, amistades. Muchos años ahí y gran parte de mi familia, todos amarillo y azul. O sea, uh-huh. eso no. De que festejen en mi casa, a que festejen en otro lado, ya lo he dicho. O sea, yo, la buena vibra es genuina. Pero también, el lado periodístico, el lado de analizar las cosas, sí hay que empezar a poner los pies sobre el suelo y decir, no todo está bien, no todo lo han hecho de la forma en la que puedes vaticinar o asegurar que van a ser campeones. Ojalá se les dé.
8: De celebrar con chorizo a celebrar con machitos.
7: Claro.
8: Pues preferible los machitos.
7: Por supuesto.
8: Ok, Tello, te damos chance a subirte al carrito, dice Mike. los mismos hocicones Tigres, se dicen el quinto reverendo grande, Chesco. Chesco, andas como que con el yoyopo ardido, Emilio Santoro, la chiquillada, siempre pendiente de papá, en vez de que se ocupen del mugrero que les pondrán de técnico. No, sí es buen técnico el Matías, ¿no?
7: Es un entrenador, ¿sabes qué? Que tiene como principal virtud, Capi, y eso me lo dice la gente que lo conoció en Guadalajara, que cierra mucho su grupo, que es muy difícil que le metan ruido a sus jugadores cuando él está trabajando en...
8: Matías hizo en Chivas lo que ahorita está haciendo Milito, más o menos.
7: Sí, pero yo creo que...
8: Nomás a Milito le falta ganar.
7: Exacto. Este Guadalajara, sí ganó. Yo creo que este Guadalajara todavía lo pesca más en llamas Milito que el de Almeida. Almeida ya había encontrado ciertas ciertas bases y además Almeida encontró en Guadalajara, Capi, lo que puede encontrar Monterrey, que es presupuesto.
8: Sí.
7: En Milito llegó sin presupuesto, por eso agarraron ahora la modalidad de traer jugadores en...
8: Y una buena base canterana, ¿no?
7: Yo creo que tenemos pochos,
8: una buena base canterana, ¿no?
7: Empezó a encontrar talento, sí. Pero sí trajeron a Dani Aguirre.
8: Le metieron billete, ¿eh? Con
7: norteamericano.
8: Con Pizarro. Y...
7: Bueno,
8: Yo hablo de Almeida.
7: Sí, a Pizarro, a Orbelín, se lo compraron a... ¿a quién se lo compraron a Orbelín?
8: A Orbelín.
7: A Querétaro, me parece.
8: No me acuerdo si al Pocho, o todavía no traían al Pocho y al Pocho Gutiérrez, todavía no los traían.
7: No, pero estaba Pizarro, Orbelín, a Pulido, le pagaron un buen contrato a Alan Pulido, compraron a Rodolfo Cota de León como el portero titular. No, y hubo una buena inversión, una buena inversión en aquel momento. Creo que fueron las Chivas que hablaban que fueron 50 millones de dólares lo que se le invirtió hace Guadalajara.
8: Bueno, vamos a ir a la identificación. Volvemos para la segunda hora del ABC Mañanero. 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

0: Segunda hora del ABC Mañanero. El equipo de las Rayadas el día de hoy juega, Robert.
1: Game Day. Rayadas, Pachuca, juego de ida. 7 de la noche, pujinarración.
0: Pujinarración, okay. De Liguilla Femenil.
2: Y el domingo ya la transmisión a través de ABC Deportes. Domingo a las 6 de la tarde.
0: 6:30 de la tarde.
2: 6:30.
0: Día de las Madres.
2: Ok.
1: En la madre.
0: ¿Eh? Día de las Madres.
2: El domingo es día 10.
1: ¿El día 10?
0: Día 10. Domingo es día 10, día de las Madres. Para que la gente. Y obviamente, día de carnita asada, sí. Día de poner a mamá a hacer de comer.
1: ¿Qué comer? Felicidades, mamá, ¿qué nos vas a hacer de comer?
0: Exactamente, de ir a visitarla y los que pueden, ¿verdad? Los que pueden, va. Y desde temprano, para que haga de comer,
1: de almorzar
0: y
1: de la mañana
0: y de cenar,
1: que vaya por la barbacoa.
0: Yo nomás te traje un pastel, va, pero todo el día me hiciste comer. Está todo madre, mejor no vengas, mijo.
2: Fíjate que seguramente tu mami te está escuchando desde el cielo y te está diciendo, tome.
0: Fíjate que yo tuve la dicha.
2: Con eso que estás diciendo, la estás haciendo
0: de, la dicha, y ella tuvo la fortuna de que yo le hiciera madre, fíjate.
2: Ah, tú fuiste el primero.
0: Claro.
2: ¿Qué dijo? Echando a perder se aprende.
0: No, fíjate que yo le digo a mis hermanas. Le digo a mis hermanas, es más, vamos a dejar. Ajá. Yo le digo a mis hermanas.
2: Pero grábaselo.
0: Se los voy a grabar, se los voy a grabar, porque no los he saludado el día de hoy.
2: Ah, ok. Pues
0: déjame la saludo. Yo le digo a mis hermanas que mi mamá y mi papá hicieron las cosas bien, con calidad a la primera, güey.
2: Mm.
0: ¿Sí? Y me hicieron a mí. Ya después rompieron el molde y salieron ellas. Ya dijo, lo demás, ingue su madre. Y ingue su madre, mis hermanas. Sí, ya. Así. ¡Buenos días, muchas viejas! ¿Eh? Ya después de eso, ya lo ya, haz mugrero ya si quieres, ¿verdad?
2: ¿Cuántas hermanas?
0: Tres.
2: O sea, eran cuatro familias.
1: A ver, el saludo de la otra vez.
2: El borrado no tenía.
1: El saludo
2: el borrado no tenía tele.
1: Fue el saludo que nos mandó la otra vez.
0: Ah, sí, el saludo.
1: Y fíjate que eso es deseando buena suerte.
2: Sí.
1: Por los proyectos que estamos iniciando.
0: Exactamente.
1: ¿Eh? Imagínate cuando nos vaya mal.
0: Sí, ah, porque nos manda que les vaya bien. Ahí
1: les
0: va.
1: Vaya bien, chicos.
0: Ahí va.
3: Espera.
0: Chinga tu madre, tú, Cora, el Robert,
3: toda la pinche parentela. Tú también, todos ahí vas. Que te vaya muy bien mañana, que les vaya muy bien,
2: que
3: tengan mucho éxito, éxito, éxito y más éxito.
2: Ahí está. No,
1: no. Eso es cariño.
0: Es sí, cariño. Sí, mucha sí. Gente dice, ¿por qué cariño se mienta la madre? ¿Por qué se mienta la madre? Porque mi mamá era igual.
2: ¿Ah, sí?
0: Mi mamá era, nos mentaba la madre, la bendición, el vivo pendejo. Entonces, es la manera de. Y luego un tiempo que se hizo de la religión, mi mamá, güey.
2: ¿En serio?
0: Ya no decía maldiciones, güey. Ya.
2: Ajá.
0: Cálmate. Ya no es lo mismo.
2: No, pues ¿eh? Es que...
0: Y mis hermanas y en la familia, pues así somos. Así nos acostumbramos, así nos mentamos la madre. Entonces viene el 10 de mayo, güey, y pues se siente.
2: Pero eso
0: para los como... que tienen madre.
2: Eso es como muy de ustedes, ¿no? Como de hermanos. O también lo permearon a los hijos. ¿Los hijos también son así?
0: Pues en mis primos y así somos, de la mayor parte.
2: O sea, pero es tu generación,
0: sí,
2: o sea, es tu,
0: yo con primos, mis hijos no, con mis hijos. Exacto, yo con mis nietos sí.
2: Ajá.
0: Con mis nietos sí, yo me les miento a la madre y juego con ellos y ya. Cara de perro y eso y lo otro. Sí, yo con mis nietos.
2: Ok.
0: Pero con mis hijos no es así. No les miento a la madre. Son muy sentidos.
2: Sí, pues es que es
1: cuchillo.
2: Sí, son otras, pues, te digo, son otras generaciones. Hoy los...
0: Otra generación,
2: sí,
0: ¿verdad?
2: Sí.
0: Y tenemos un grupo de primos, donde también todos, donde estamos la madre. Es una manera de ser, ¿no?
2: Y aparte es
1: pero muy, con cariño.
2: Mucho,
1: con cariño.
2: Muy del norte, ¿no? O sea,
0: sí.
2: Porque es diferente la mentada de madre del norte a las del sur.
0: No, es una mentada hiriente.
2: Exacto, exacto.
0: Es una mentada de bendición, güey. Sí. O sea, que de repente entendemos esa parte, ¿no? Como cuando en el teatro alguien le dice, mucha mierda, o sea, es de que te vaya bien, ¿verdad? O rómpete una pata, güey. O sea, son, vaya, expresiones sí. que son de buena suerte, de cariño, lo que tú quieras. Hay quien, no, oh, mi hijo, mierda.
2: O, sí. No, es que ya, incluso también, pues ya el entorno a este tipo de lenguaje ya lo satanizaron porque no, es que hay que ser ¿cuál es la palabra que hoy utilizan? Ya hay, es la llamada generación de cristal, hoy todo mundo pareciera que está sujeto a victimizarse cuando antes era algo muy...
0: Sí, no, cállate, güey, me escucha alguien hablar con mi hermana de repente como nos hablamos y me va a decir, tiene violencia de género, claro. Y tiene problemas, güey, sí, no, güey, sí, sí. Así nos llevamos, güey.
2: Sí, sí, claro. ¿Sí? O cuando arrancaste esa interacción en los noticieros con las señoras,
0: sí.
2: era un humor diferente.
0: En aquel entonces, diferente. Sí.
2: Hoy si tú lo traes a la actualidad...
0: La gente me funa.
2: Ajá.
0: Esa palabrita. Sí. Te funan. ¿Te funan de qué, güey?
1: Te madrean,
0: güey. Te madrean, te cancelan, te bloquean, güey. Sí. O sea, pero y hoy todo es ese tipo de cosas, ¿no?
2: Sí, pero todo fue dentro de una interacción que lograste, alguna conexión, porque las señoras de aquellos años lo entendían así.
0: ¿Alguna vez?
2: Hoy no.
0: ¿Alguna vez estábamos en restaurante ahí en McAllen, mis tres hermanas, mi mamá y familia, uh-huh. Y todos hablamos, en mi familia todos estaban casi gritando, güey. Parecía que era una bronca familiar, el tamaño del mundo, que llega uno de los meseros y me dice, si no viera yo que se están medio riendo y todo, pienso que es una bronca del tamaño del mundo y le hablo a la policía. Yo, perdón, así es que si hablamos, vamos a bajarle tantito.
1: Muy veracruzano, ¿no? Ese que también en Veracruz anda con...
0: Sí.
2: ¿Cómo era la interacción con don Robert Capi en su casa, con ustedes, sus hijos? ¿Cómo era el...? O sea, porque nosotros tenemos identificado el carácter y la personalidad de don Robert como hombre de televisión, hombre de fútbol. ¿Pero cómo era con ustedes en
1: no, día muy, día? Muy bonachón, muy, muy...
0: ¿No te aventaba la madre, don Robert?
1: No, decíamos groserías.
0: Mi papá sí, decíamos groserías. También era...
1: La primera en callarnos, darnos un chanclazo a mi mamá.
2: Fíjate, y pensando que don Robert era una figura de autoridad, ¿no? En su
1: por eso tenía muy marcado ese hijo de guacho nieto y compañero.
0: Para no decir la palabra.
1: Sí. O me lleva y sufre por tu amor. En lugar de decir me lleva la chinga. Me lleva y sufre por tu amor, Sebastián.
0: No, mi jefe sí era de...
2: ¿Sí?
0: Como salía así, vámonos, venga. Nomás que la mentada de mi jefe, podríamos decir que pasaba... No de la mentada de mi mamá, que era de cariño. Cuando mi jefe ya te mentaba a la madre, ya sentías el regaño o lo hiriente o lo...
2: Sí, sí, lo ¿sí? pesado de que no, viene no, algo, no, viene
0: no,
2: algo.
0: Que pero no cuando andaba jarra, mi jefe, cuando andaba ya medio chiles, no. ¡Hombre! Era otro baile.
2: Fíjate, bro, que es un síndrome de los papás de antes. Yo también, mi papá es otro cuando se echa dos, tres cervezas y todo.
0: Sí,
1: pero ya para bien.
2: Más platicador.
0: Sí,
2: más
0: sí platicador, para bien.
1: Buena copa.
2: Comparte muchas anécdotas que él...
1: Se ponen alegres,
2: canta.
1: Se desinhibe.
2: Y si tú lo conoces, bueno y sano, es muy reservado. Y ¿cómo estás? Esto, lo, serio, hasta medio sí. parcón en su carácter.
1: Porque los hay los malacopa, ¿no? Como exacto. El Cora, que se pone todo agresivo. Por eso ya no somos pachangas, por el Cora.
0: te invita a alberca sin agua.
1: Ándale, sí.
0: Te sale la jodida, sí. No.
1: Es más, a mí se me hace que fue el Corel que se le hizo a Manuel Manso.
0: Sí, se la hizo.
1: Pues cuando se aventó una alberca sin agua y se partió todo. El...
0: siendo compañeros.
1: En el Atlético Español.
0: Yo no sabía que se las habías hecho a Manso, tú, Cora. O sea, entonces el Cora se la hacía a Manso.
1: O sea, para mí que se le hizo a Manuel Manso, porque una vez hubo un suceso de que estaba inconveniente, se aventó en una alberca sin agua.
0: Sí, de ahí quedó medio,
1: sí,
0: medio mal, ¿verdad? Pero bueno. Pero es parte de esa cultura de otra generación. Ajá. Que tuvimos.
2: Sí.
0: En donde pues nadie se ofendía, ¿verdad? Hoy lo que nosotros nos llegábamos a decir o madrear o jugar un partidito de fútbol y todas las mentadas que te dices, esto y lo otro, no, hoy no se puede, ¿no?
1: Fíjate, o a veces sin maldición de por medio, ya nomás porque insinuaste.
0: Exactamente, cosa, o le diste una nalgada a alguien, ¿verdad? Jugando. Ah, no, es acoso, güey, ahora. ¿Sí? Perme, güey. Si era nomás era bien jugado, chavo.
2: Era otra cultura hasta para ver el fútbol, fíjate.
0: Sí.
2: Por ejemplo, hoy a mí no me gusta que me inviten a ver partidos de fútbol. Y mis amigos lo saben y voy a veces nada más con el puro compromiso. Porque no ves, no te dejan ver el partido de fútbol.
0: ¿No
2: ves? Cuando yo era niño, iba a ver los partidos de fútbol con mi papá, pero mi papá estaba clavado. Es más, mi papá ni pelaba el entorno. Ni se ponía
0: a ver el juego o la pelea.
2: ¿Sabes
0: o
2: qué hacía? Se ponía el radio, los Walkman, para estar escuchando las narraciones de Don Robert. Y entonces le bajaba la televisión y no estaba al pendiente de lo que pasaba acá a un lado. Y todos estábamos
0: viendo el juego.
2: Viendo el partido. Hoy tú te invitan a ver un partido de fútbol y quieres ir a cumplir con el amigo, con el compadre, con quien sea. Y, oye, pásame esto, oye, tienes el otro. No te dejan ver un partido de fútbol. Entonces, cambió mucho. Tú antes ibas y molestabas a un papá cuando estaba viendo el fútbol, o no sé si tu papá veía el box o algún otro deporte, y era, te tiraban un chanclazo. O sea, era no, algo,
0: primero.
2: Era algo.
0: Primero, te tenían, güey, de antena, güey.
2: De cualquier
0: cosa. ¡Ay, quédate!
2: Sí, cualquier cosa.
0: ¡Inga, ahí va! Sí. Sí. ¡Ahí! ¡Me bajo! ¡No! ¡Ahí quédate! Con el cablecillo ahí, güey.
2: Sí.
0: Entonces, porque ahí se ve mejor.
2: Sí, sí. Era otras formas, otras costumbres. Esa del fútbol a mí me queda marcada y a veces quisiera replicar lo que pasaba antes. Hoy no se puede, porque si no, antisocial,
0: hoy, amargado. Hoy, ver al fútbol es tomárselas. Aquí claro. Con los cuates.
1: Ay.
0: Y la tele ahí atrás y tú viéndole espaldas. Por eso le digo que lo ven con las nalgas, güey. ¿Por qué? Porque vas al estadio, estás de espaldas, ¿verdad? Tomándote la foto. Y luego vas a ver aquí la carne asada con Tello, güey. La tele ahí atrás y tú con las nalgas viendo el fútbol. ¿Qué? Está canijo. Y lo quieren venir y aportar, ¿verdad? Hoy es más importante la interacción que el ver o el conocer.
2: Sí.
0: ¿Sí?
2: Vamos con caliente y yo te platico lo que me molesta.
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0: Bueno, ahí estamos.
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0: Bueno, en eso estoy de acuerdo contigo, porque ibas a ver el fútbol. Tú te sentabas, incluso yendo al estadio,
2: sí.
0: Si escuchabas la narración de Don Robert,
1: sí.
0: En el mismo estadio, uh-huh. Pero estabas atento viendo el partido, güey. O sea, no estabas con una distracción, o sea, a lo mejor agarrabas la semillita, la cerveza, uh-huh. Lo que fuera, pero tú veías el partido. Hoy no, güey. Hoy estás distraído con la pantalla, distraído con con el celular, distraído con subiendo contenido, porque todo el mundo se cree influencer, güey, hasta los más betarros, ¿ya? Entonces, lamentablemente, la atención y el conocimiento que tú le pones a un partido está perdido. Uh-huh. ¿Sí?
2: Sí. En el, fíjate.
0: Sí, vas al estadio y luego vas al TikTok a ver el resumen, como dice acá Leo. ¿Eh?
2: Oh, increíble, pero yo recuerdo, por ejemplo, de niño.
0: Y fíjate, yo tengo todavía el recuerdo de mucha gente, ajá, mucha gente, incluyéndome yo, de que ibas al estadio, veías el partido y llegabas a tu casa a ver el resumen en 12 Deportes, o a ver en otro lado.
2: Sí, 12 Deportes.
0: Porque era inmediatamente, querías ver qué es lo que pasó, si lo que tú habías visto en el estadio era correcto, si era penal o no era penal, si quién había tocado la pelota, quién era esto y el otro.
1: Uh-huh.
0: Teníamos esa cultura. Hoy ya no se tiene. Hoy ya no se tiene, va.
2: Sí, totalmente. Es muy contrastante lo que ha cambiado. A ver, incluso en otros deportes, yo recuerdo que iba de niño y veía mucha gente. Papá no lo hacía, no voy a mentir en eso. No era tan conocedor del béisbol.
0: ¿Su papá ya era fútbol grande?
2: Mi papá tiene 60 y 67.
0: Pero 67 su papá años, ya es grande.
2: Sí. Pues nada más porque... Bueno.
1: Ay, Kike, eres quien sabe cómo, Kike.
0: No, soy bien. No,
2: sí.
0: Preguntando.
2: Yo veía que la gente en aquellos años, principios de los 90. Es más, eran los partidos de los industriales, que ni siquiera eran los...
0: De los sultanes. De los
2: sultanes. Yo iba a ver a los industriales. Tenían su libretita y hacían su...
0: Su box score.
2: Su box score.
0: Sí.
2: O sea, estaban tan metidos en el juego.
0: E incluso escuchándolo por radio o en televisión, totalmente, había gente que utilizaba y hacía tu box score, ¿va?
2: O sea, todo ese tipo de cosas donde la gente realmente tenía el argumento de
0: y guardabas las revistas, ¿no? Y guardabas contenido que tú que considerabas valioso porque venía algún dato, alguna tabla, alguna estadística, y tenías colección de papel, chingos de periódicos, de revistas, de vaya escritos o lo que tú, sí, llegabas a hacer, ¿no?
2: Había, yo llegué a guardar algunas revistas de lucha, se me olvida el nombre porque era muy niño.
0: ¿Superluchas?
2: Sí, creo que era Superluchas. Tenía un alterón de revistas.
0: ¿Sabes qué coleccionaba yo? Porque, ajá, había poca literatura en aquel entonces, ajá, en español. En español había poca literatura,
2: okay,
0: de fútbol americano, o pocas revistas de fútbol americano. Y había una que se llamaba Automundo Deportivo.
1: Sí.
2: Era... ¿Hecha en Ciudad de México?
0: Hecha en Ciudad de México.
2: Okay.
0: Automundo Deportivo traía la mitad de la revista, era automovilismo,
2: uh-huh,
0: y que si la Fórmula K, y que si la Fórmula 1, pero sobre todo este automovilismo mexicano, que además venía, te ponía una sección de puras edecanes, ¿verdad? Y, amor, güey. Cuando todos los grandes premios traían todo eso. Y te ponían la segunda parte de la revista, te ponían reportajes de la NFL. Y te ponían reportajes muy, muy padres. Muy, sí. Entonces, a mí me gustaba mucho coleccionar esa revista de Automundo Deportivo por el hecho de los reportajes.
1: Era como la Sports venían, Illustrated mexicana o algo así.
0: Okay. Más o menos.
1: Sí.
0: Más o menos. Entonces, y había otras revistas... Por ejemplo, en Estados Unidos, viviendo en Reynosa y, uh-huh, oyendo seguido a Reynosa y a McAllen, pues coleccionaba otras revistas americanas, Street and Smith, Lindy's, Athlon's, Sporting News, que traían reportajes y los Ross. En esta época del año, ya que pasaba el draft y ya que salía el rol de juegos, llegabas al mes de junio, julio, y salían todos los anuarios de las revistas. De la NFL. Y entonces vete a McAllen, güey, y te consigues Lindy's, Street and Smith, Athlon's, Sporting News, todas las que pudieras encontrar, porque venían con Sporting reportajes. Sporting News
2: la siguen dando, ¿no? La siguen, sí, haciendo.
0: Y todas estas las siguen haciendo, ¿eh? Y además venía el pronóstico que ponían para cada equipo. Uh-huh. ¿Cómo creían ellos que iba? Y entonces ya, tú lo comprabas y dices, Adlon dice que los Oilers van a terminar 9-7. Estos güeyes dicen que van a terminar 10-6. Estos güeyes dicen que... Entonces, tú ya tenías referencia. Y además, hoy es muy fácil encontrar, por ejemplo, los depth chart de cada equipo. Uh-huh. El depth chart es la alineación es titulares. En aquel entonces ellos te lo ponían. Entonces tú decías, este equipo lo están armando de esta manera. Y te aprendías... Todos los jugadores, güey. Yo hubo años que me aprendía todo el depth chart de todos los equipos. Yo me preguntaba, ¿cómo juega Filadelfia? Pues Filadelfia tiene a este, y estos son los receptores, y estos son los defensivos, y ya no hablar de los vaqueros y los equipos más comunes.
2: Y actualizabas.
0: Y actualizabas sí. Tú todo eso, ¿no?
2: Ajá.
0: Sí. Yo tenía, por ejemplo, la costumbre de comprar. Cada tercer día llegaba a una revistería que está aquí en Garzasada.
2: No la sé, de Country, ¿no?
0: Aquí en Garzasada.
1: Sí, donde estaba...
0: Y llegaban los periódicos.
1: Donde estaba el Serfín.
0: Sí. Llegaban los periódicos de México y llegaba, cada tercer día llegaba el Houston Chronic.
2: Mira.
0: Un día sí, un día no. Un día sí, un día no. Llegaba el Houston Chronic. Y el Houston Chronic... Te dabas cuenta que ellos actualizaban todos los movimientos de la NFL. No sé si todavía lo hagan, pero venían ahí todos los movimientos actualizados de la NFL cada tercer día. Entonces, eso teniendo programa de fútbol americano, ya después, pero desde antes, sin tener programa de fútbol americano, yo iba cada tercer día por ver y no nada más eso, los del béisbol, los del básquetbol, los de diferentes deportes, tenía una sección de deportes muy bien estructurada de los deportes americanos, y esa era una manera donde no había internet, te ibas alimentando de todo lo que estaba pasando en el día con día.
2: Y ese es de los deportes americanos que los tenemos más al alcance. Sí. Pero, por ejemplo, antes, hoy para todos los que son fanáticos de la Champions. De
0: los argentinos.
2: Sí. No, bueno, yo compraba una Don Balón.
0: Don Balón.
2: Venía de allá de Europa, ¿no? Y tenías el... Sí, tenías el alterón de revistas y estabas a la espera de cuándo llega. Es que no llegaba el día siguiente. Ibas y buscabas. Eran otras formas de estar... enterado, estar metido al 100%. ¿Cuál? Por eso digo que hoy entiendo que la evolución y las redes y esto, pero hoy cualquiera se dice conocedor o...
0: Porque lo tienes aquí. Y los programas eran diferentes a lo que hoy se vive. Tú veías un programa, voy a poner un ejemplo, con Kike Wolf, uh-huh. Y era un programa completo, y él solo, tipo Don Robert. Sí. Él solo en el programa, nada que voy a tener
1: con su
0: alguien...
1: Balón.
0: Sí, nadie que va a tener...
1: con el balón.
0: Exactamente, fútbol. Simplemente fútbol. Nadie que va a tener un debate y vamos a hacer un desmadre, no. Y nos vamos a mentar la madre. No, uh-huh. No. Y te contaba una historia durante una hora de programa de algún jugador o de, simplemente fútbol era algo espectacular. Sí, era muy precisamente bueno. por el estilo que tenía Kike Wolf y por el contenido que te generaba. Entonces te enganchabas. Hoy... ¿Qué es lo que queremos ver? Pues que le mienten la madre uno al otro, ¿va? Y que se peleen y que le digas dejo y que le digas pues sí, esa es la neta, el contenido ha bajado ayer, precisamente
2: ayer
0: por
2: la,
0: eso.
2: Ayer, ¿no? La nota post partido del Toluca es que Mark Dos Santos llamó payaso a Mohamed. Porque ¿quién? El técnico de la Ipsi, oh,
0: sí.
2: Que porque el cuarto gol lo festejó con todo y que hasta volteó para la banca y, sí. Y todo eso te hace más, más viral un clip, un video, una reacción, y se va perdiendo muchas otras cosas. Por ejemplo, a mí me hubiera gustado saber por qué no hizo un plan de partido teniendo ventaja en el que su equipo fuera más inteligente para dosificar los esfuerzos. Llegó fundido con la lengua de fuera el AFC al final del partido, se fue desboronando.
0: Yo creo que tiene que ver con la falla del inicio del juego, güey, la que estás a bocajarro, sí, y que la echas para afuera.
2: Hubiera cambiado todo también.
0: Eso hubiera cambiado todo el esquema del partido. Pero vuelvo otra vez a la parte de la cultura que podíamos obtener a base de encontrar un contenido diferente en donde pudieras aprender, güey, de lo que estabas viendo en una narración. En un programa de televisión,
2: sí.
0: En donde realmente encontrabas cosas que fueran enriquecedoras de conceptos. Hoy, lamentablemente, la gente no te lo compra. Ayer veía un post de Edgar Valero, que es un buen amigo. Le mando un saludo al buen Edgar Valero, reportero y comentarista y todo de mucho tiempo. Que hoy el periodismo lamentablemente se ha rebajado a hacer cazalikes en lugar de buscar una...
1: Correctamente.
0: Una información, de utilizar la herramienta de la información o de ilustrar algo.

0: Pero están hablando de ti.
1: No, güey, pues es.
0: Están hablando de ti, pero que estás
1: bien.
0: Bien
1: o mal, pero que
0: pero
1: hablen
0: que
1: de
0: estás
1: ti.
0: Bien, sí.
1: ¿Eh? Yo quiero que hablen bien.
0: Sí.
1: Y la otra es el contenido tendencioso, ¿verdad? Porque hoy ya también. Ah, yo soy tigre. Voy a hacer puro contenido de tigre, porque soy tigre. Y voy a sacar todo lo bueno de tigre. Sí. Y entonces, si tú llegas como llegamos nosotros, ¿verdad? Y dices, a ver, ojo, güey. Tigres ha jugado 4 finales y las 3 ha perdido. Y cada vez que jugó de visitante la perdió. Y fue un contraequipo del fútbol mexicano. Hinche tendencioso, güey. Lo que quieres es que le vaya mal a Tigres. Ese es tu deseo, güey. Ese es tu deseo. No, güey, te estoy dando información.
2: Sí, exacto, carajo. Son datos.
1: Factos, son datos. ¿Sí?
0: Claro.
1: Dale, Tello, dale.
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1: Pausa. Hoy, por ejemplo, en la NFL es más interesante para muchos.
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1: Gana Rossini, güey. Ah, no, eso vende. Y de ahí viene todo, ¿ah? Entrevistaron al quarterback a Drake Bay y la pregunta es, ¿cómo le afecta al equipo lo que está pasando con tu entrenador? Y ahí nos vamos todos, ¿no?
0: Sí.
1: ¿Sí? Cuando hay otras cosas más interesantes, a lo mejor o historias más interesantes.
2: Va a cambiar el logo, Kike.
1: ¿De quién?
2: De Patriots.
1: Ya lo vi, güey.
2: No se puede pasar aquí.
1: No se puede pasar, ¿verdad? Pero ya lo vi. El de Diana Rosile comprando. Sí. Para que usted lo imagine.
2: Se lo imagine.
1: ¿Se acuerdan que antes era un Patriots?
2: Un Patriot.
1: Centrando la pelota.
2: En posición de centro. Sí.
1: Bueno, pues ahora Mike Vrabel está atrás.
2: Ahora Mike Vrabel está en posición de quarterback.
1: Y Rossini en posición de centro.
2: ¡Ah, raza!
1: Pero bueno.
2: Jueves retro, así lo debemos de renombrar. Jueves retro. No, ¡ah, la madre!
1: ¿Qué?
2: Es jueves de cachucha, se me olvidó.
1: Ah, pues que ya. Ya
2: hasta ahorita me acordé.
0: Ya no tú, es el día
1: ya
0: que
1: tu cachucha, ya tu cachucha, ya cachucha es tuya, ¿no?
2: No, ya no.
1: Fíjate que antes, hace mucho tiempo, saludo a Omar Ceronia y a Nacho, nosotros teníamos en el Doble Impacto el jueves de historias, puras historias.
0: Jueves de anécdotas.
1: Jueves de anécdotas. Sí. Y el viernes era de preguntas y respuestas.
0: Okay.
1: Sí, pero era jueves de anécdotas. Y el jueves era una hora de puras anécdotas, ¿no?
0: Sí.
1: Que siempre madreábamos a Nacho porque contaba la misma, de él con Bus en las Jardineras. Ya me lo ha platicado el Ancho con Bus en los Jardineros ahí del TEC y era una madreada recurrente que teníamos con Ancho.
0: Sí, yo, ¿no? Aparecían muchas anécdotas de esas, me llegaba el chisme. Oye, estaban

0: hablando de ti, que hiciste esto. Que... Dije, no, no, que lo que se quedaba allá y se quedaba acá. Me ventilaban, pues se les acaba el material.
1: Pues es que, güey, pues hay que sacar anécdotas de todos
0: Sí, güey.
1: lados, ¿ah? ¿Eh? Jueves de discada sin papa de Galeana, dice Luis Felipe Garfield. Jueves de pastillas para la memoria, para el Capi. Que la... Vamos a la línea telefónica. ¿Quién nos llama? Bueno.
2: Buenos días.
1: Buenos días. ¿Quién nos habla?
2: ¿Cómo estás? Habla el abuelo Rayado, muchachos.
1: ¿Qué pasó, abuelo? ¿Cómo andamos?
2: Aquí escuchándoles dicen que recordar es vivir. Ahorita que dijiste que terminaba el juego y nos regresábamos a ver, llegar para ver el resumen,
1: Sí.
2: me hiciste recordar que te explico breve, bien rápido, la rutina de los sábados de Rayados en el Tecnológico.
1: Sí.
2: Tenía mis hijas tenía mis hijas en la Facultad de Música, ahí de Mederos, los sábados de 8 a 12.
1: Y...
2: Entonces, nos íbamos el sábado temprano, estábamos en sus clases, terminaba la clase, nos íbamos a la carretera nacional a comer, y luego regresábamos y mi esposa me dejaba en el estadio, justo en el estadio, y ella se llevaba el carro, yo me quedaba. Y tenía bono. El juego, si te acuerdas, era a las 5 de la tarde.
1: Ah,
2: Bueno,
1: de 5 a 7.
2: llegábamos y el solazo en todo su esplendor, ¿no? Entonces ahí hacíamos tiempo un poquito allá abajo y con oliendo el humo del uruguayo. Y ya cuando faltaba 4:20, 4:30, ya me subía, aunque me tocaba siempre del lado de la portería de vestidores, porque ya había pasado mucha rata, ¿no? Pero me quedaba ahí junto al lado de la porra de visitante. Terminaba el juego y para atrás los filters, pero corriendo, ¿no? Ya llegaba, mi esposa me recogía en la parada de la Ruta 1, ahí en San Nicolás, de ahí de la casa de ustedes está 5 minutos, vivo por República Mexicana. Y llegaba y prendía la tele y me decía mi esposa, pues no vienes de allá. Y dije, espérame, a lo mejor aquí sí empatamos. Deja ver si no la falla otra vez este cuate, a ver si no si la mete, ¿no?
1: Oye, y que no ganara tu equipo porque querías escuchar cómo lo narró Don Robert,
3: Sí.
1: cómo lo narró Don Robert, esa era la magia, cómo lo narró, cómo lo gritó también, ¿no?
2: Sí, me acuerdo mucho que la porra que se ponía era de Morelia, la de los Ates.
1: Sí, la que
2: Venía
1: regalaba
2: siempre
1: dulces.
2: una viejita ya mayor.
1: Sí.
2: Y siempre en cada llegada aventaba Ates para la raza, ¿no?
1: Y voy a decir otra cosa que a lo mejor ustedes no lo saben y que Robert sí lo sabe, pues porque lo vivimos. El trabajo de nuestros compañeros, porque para que ustedes vivieran todo eso, el programa, por ejemplo, 12 Deportes era a las 8 de la noche. El primer tiempo terminaba a las 6. Entonces había que llevar el
2: Editar.
1: cassette
3: ¿Sí?
1: del tecnológico o del universitario al canal.
3: Al canal para empezarlo a
1: No,
3: editar.
1: y Paco Salazar lo editaban a corte directo, vamos, pa, pa, pa, pa, pa, para que saliera el primer tiempo empezando el programa, güey. Entonces era un trabajo de
2: Contrarreloj.
1: contrarreloj,
3: Y en lo que
1: exactamente.
3: ya estaba el programa y estaba Don Robert, miren aquí el árbitro, hijo de
1: Sí.
3: su...
2: Editando el segundo.
3: Estaban editando el segundo,
1: Estaban editando el segundo, ¿va?
3: ¿sí?
1: Hasta que dijeron, ya está, vámonos,
3: Sí,
1: órale,
3: vamos.
1: vamos al segundo tiempo, con la narración original.
3: Con la narración.
2: No, esa era nuestra vida de aquellos años.
1: Porque
2: Yo
1: además, la narración había que meterla a la cámara, güey, para que cayera. Entonces tenías que tener una cámara cercana donde estaba narrando Don Robert
3: Sí, y conectada a la
1: y
3: consola.
1: conectada a la consola, güey.
2: No, no, sí, eso era llegar y ya sabían mis hijas, nomás le preguntaban a mi esposa, ¿ganaron o perdieron? Era para saber cómo iba a llegar. Si viene mal la fecha, le fue mal, ni diga nada, ¿no?
1: Claro.
2: Si no, ahorita nos vamos a echar una nieve, va a ver. No, no,
1: Exactamente.
2: años de aquellos. Todavía nos tocó, me están acordando la otra vez que estaba escuchando a los Quique. Me tocó ver los partidos con la cancha caldeada.
1: Sí.
2: Que las que estaba el muchacho ahí con su botecito marcando la cancha, ¿no? Y
1: Claro.
2: me acuerdo una vez que pasaron un juego de Toluca que les había llovido y se les había borrado y ahí estaba otra vez el pate caleando la cancha hasta que después llegó la pintura.
1: Que había otra sensación también, te voy a decir por qué. Porque también la raza que no iba al estadio no podía ver el partido. si no tenías pago por evento, uh-huh, o no tenías la parabólica, sí, tú no podías ver el partido. Entonces, para ver las, uh-huh, imágenes del juego, tenías que esperarte hasta las 8 de la noche para poder ver qué es lo que había pasado y que lo que viste en escuchaste en radio, entonces ya poderlo verlo plasmado, ¿no? Uh-huh. Entonces era otra historia completamente, no como ahora, ¿verdad? Que cae un gol y inmediatamente todo te lo postean, todo, sí, lo tienes en el celular, todo ese tipo de cosas, ¿no?
2: O lo estás siguiendo en el teléfono ahí por red.
1: Exactamente.
3: O ya está el árbitro ahí mismo te dice, no era penal, sí era penal, el árbitro.
1: Exactamente.
2: No, era otro, llegar y pelearte por tu lugar porque ya el cartero ya había separado toda la banca para su raso. No iban a botarlo.
1: Exacto. Perfecto.
2: Pero bueno, gusto en saludarlo, muchachos.
1: Ánimo.
0: Gracias, abuelo.
1: Pero había otra cultura de ver el juego, que eso es al final de cuentas lo que empezamos a trabajar, ¿no? Hoy hay demasiados distractores para, sí, y hay menor conocimiento de lo que es el juego, ¿no?
0: Porque hay otros distractores y hay otras formas en las que nuevos aficionados se han sumado, no nada más por la esencia del juego, ¿no? Sino por todo lo que le han añadido. Por ejemplo, hay niños hoy que son fan de Messi y de Ronaldo y que no les tocó ver el apogeo de estos dos, pero ya con el festejo del shoo y el...
1: Pero es que también pasaba otra cosa. Ajá. Cuando no teníamos el celular, ¿sí?
0: Sí.
1: Tú comprabas una revista y la releías una vez y luego la releías otra vez en el baño
3: hasta que volviera a salir
1: la siguiente semana, ¿no? Entonces te aprendías muchos datos, te aprendías, sí, muchas cosas y hacías tus propias conclusiones, sí, tus propias situaciones, ¿no?
0: A mí me pasaba que a mí me gustaba armar alineaciones ideales de Tigres y de Monterrey. Yo decía, bueno, para este torneo yo quisiera que jugaran con este, que contrataran el otro. Y tenía las libretas de la primaria y de la secundaria llenas de alineaciones. O hacía onces del fútbol mexicano, o sea, el once de la semana. Y yo hacía mis
1: conclusiones. De acuerdo a lo que tú veías.
0: A lo que yo veía. Y eso, a ver, sí me distinguía de los demás. De los demás niños, porque me decían, oye, este está loco, porque nada más está escribiendo.
1: Pues sí.
0: Alineación de fútbol.
1: pues sí.
0: Pero eran. A veces yo intercambiaba con los otros. Mira, ¿te gusta este? Mira, este, ¿sí?, este cuadro, mira esta alineación. Y de ahí todo el mundo me decía, sabíamos que ibas algún día a estar relacionado algo con el fútbol, ¿no?
3: Pero, mi primer ida al estadio fue como a los 10 años, dice Chesco. Rayados Cruz Azul, perdió Rayados 2-1.
0: ¿Qué temporada?
3: Mi papá, Chico, me compró la playera de brochazos.
0: Ah, bueno, ya
3: me... Pero de plástico, me quedó tatuado un mes por el sol.
0: Entonces eres contemporáneo.
3: Eres como entonces de los 85, 90s, sí. 94.
0: No, esa de los brochazos del 95.
3: 95.
0: 95-96.
3: Entonces... Chesco, no le hagas bullying a mi pobre Capiriño, mejor di jueves de precipitaciones. Ah, es que dijeron jueves de lluvia. No, ya no quiero nombrar esa palabra. Ahora es precipitación pluvial, agua que cae del cielo, algo así más o menos. Mis revistas abajo del colchón bien guardadas de chavillo, pero lo malo es que luego se le pegaban las páginas como que si les hubiera caído en grudo. Juan,
0: pero
3: el malo.
0: Pero de esas revistas no, Juanito.
3: De fútbol, Juanito.
0: Sí, de fútbol.
1: Dice, acá Leo, dice, cuando llegaba a la secundaria, veía fútbol al día, luego le cambiaba seca para ver ADN, viendo programas me informaba, y luego terminaba con Pasión Futbolera y multimedia los domingos, o sea, ¿sí? Era otra cultura de no estar tan enganchados en el celular, ¿no? Hoy la inmediatez del celular, pero también te tragas una cantidad impresionante de notas que no son, ¿verdad?
0: Sí.
1: Que son fake news, ¿verdad? Sí. Entonces ya no sabes cuándo sí o cuándo no, ¿verdad? Sí. Ayer alguien me preguntaba todavía a la hora del partido, oye, ¿y el Toluca pues está jugando con ya los seleccionados? Güey, pues no estás viendo el partido, carajo. O sea, pues no están, cabrón. No. Los seleccionados ya fueron a reportar.
3: Lo retacharon,
1: ¿verdad?
0: Sí, hasta la forma de trabajar cambió para nosotros, ¿no? Por ejemplo, ahora, quizás un par de horas más, estén ya anunciando oficialmente a Dennis DeClos como el presidente deportivo. Y ya la gente, para si tienes un programa después de mediodía, como el club, ya el club es un canal también de comunicación, porque ya eso lo adoptaron a veces los
1: clubes, los clubes
0: sin pensar en que todo tendría que haber sido una sinergia y más incluyente con el medio, que finalmente es el que apuesta, el que invierte por tener ese tipo de contenido. Hoy el aficionado lo tienen las redes sociales. O sea, para la hora de los programas, ya tienes la entrevista, las primeras declaraciones, y eso va a pasar ahora con DeClos.
1: O sea, ya, o con ya, el pelado Almeida.
0: Sí. No, bueno.
1: Sí, pero, ese es el pelado, ¿ah?
0: Están, yo sé que están tratando de aguantar la decisión. Le cerraron el ojito a Mohamed, como que si te desvinculas, te sientes a platicar, porque ya han hecho 3 entrevistas. A mí lo que me dijeron es, son 3 entrevistas. En una ya sondearon a Almeida, por eso es que se van a reunir con Almeida.
1: Lo que no les gusta de Almeida, ajá, y eso se los digo porque me lo dijeron de buena, es las pretensiones que tiene, las altas pretensiones que tiene. Uh-huh. Se siente la última botella de agua en el desierto. Eso es lo que no les cuadra. Desde la primera vez que hablaron con él,
3: Porque estaba muy reciente, sí, su éxito en Chivas.
1: Exactamente.
3: Ya no.
0: Pero ya pasaron 10 años.
3: No está para pedir lo mismo, ¿no?
0: Sí, pasaron ya 8 años de su última incursión en el fútbol mexicano.
1: De su último éxito.
0: Sí.
1: Porque tampoco no le fue tan bien donde ha estado, ¿eh?
0: No, pues ha estado.
1: Hoy está asustando con el petate del muerto, y el mercado en el México es por lo que hizo con Chivas, ¿sí? Que no lo puedo repetir en San José, que no lo puedo, de hecho, tuvo malas temporadas en San José, luego se va, ¿qué?
3: Pues a Grecia, ¿no?
1: A Grecia y
3: Grecia le fue bien. Leca. Dos títulos ahí, ¿no? Una liga, sí, y una copa, creo.
0: Sí, fue 2 veces campeón en la ECA.
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1: Ah, valió. Fer Vanegas quiere que lleve calcetas negras.
0: ¿Eh?
1: Pues al menos que me ponga calcetines, güey.
3: Ah, para mañana el uniforme, para el sábado.
1: 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Nos vemos, señores. Sí, sí.
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0: O sea, son 10, entre 10 y 11 de la mañana. Ya comienza la nueva maquinaria del Club de Fútbol Monterrey.
1: Yo pienso que ya sea el switch on.
0: Ajá.
1: Ya de la reestructuración.
0: ¿Y cuánto tiempo tendrá este nuevo aparato de operatividad para que la gente esté convencida que pueden hacer las cosas diferentes? ¿Tú crees que se le van a medir por los resultados inmediatos por lo de este torneo?
1: No hay de otra. No hay de otra. Tiene que empezar a dar resultados inmediatos a la de ya. Yo entiendo que son procesos que se llevan un tiempo y todo aquello, pero ya ahorita la paciencia de la raza está muy, muy, muy, muy desgastada.
0: Y tiene que estar acompañado por nombres uh-huh. importantes en los refuerzos, ¿no?
1: Sí. O por lo menos que se vea que va uh-huh. que va avanzando, que va mejorando en una idea de juego, que va mejorando, okay. que se note donde, mira, con una pieza aquí, otra pieza allá, y que se vaya viendo, ¿no? No que se vea todo el revoltijo como lo veíamos en los últimos años.
0: Que se vea un equipo, Capi. Yo creo que eso es lo que la gente quiere ver, porque sí. no vimos de Monterrey un equipo como tal. Uh-huh. Cada uno con sus asegúnes, cada uno con sus problemas, porque fue una temporada de muchos problemas a nivel individual para los jugadores. Y eso también creo que te da la impresión de que nunca pudieron ser como tal un equipo. Cada quien luchando contra sus fantasmas.
1: Así es.
0: Ojalá y con el anuncio que se da el día de hoy, con la llegada de Dennis DeClos, que las cosas comiencen a tomar.
1: Dice Chesco, forma. El primer resultado sería ganar la League's Cup.
0: Ajá.
1: O al menos ver a qué jugamos. Sí, por lo menos ver. Yo creo que empezar a ver un estilo de juego. Una idea de juego definida. Ya, vamos a jugar a ofensivos. Vamos a jugar a pararlos bien en la cancha, a tener posesión del balón, a lo que definan. Juan Grimaldo, más de 40 puntos del Buse no fueron suficientes, de acuerdo. Capiriño, necesitan un Gattuso en la media cancha repartiendo leña. Pues sí, ¿verdad? Sí. Échame un grito, ese Jorginho.
0: ¿Se nos quedaron audios, mi querido Leo?
3: Oye, ¿no? ¿Tienes audios? Órale.
0: Échalos.
7: Pregunta. ¿No creen que la CONCACAF vaya a ejercer su facultad de poder elegir ellos la sede y llevársela para Estados Unidos?
3: No, ya
7: económicamente no. Es lo más conveniente, porque hay por ahí en el reglamento que la CONCACAF puede escoger ellos la sede de la final.
0: Se va a sentir.
8: Buenos días, muchachos. Pues yo sí coleccionaba todo eso, o sea, los recortes de periódicos, los periódicos, las revistas, compraba revistas de fútbol y también lo que te daban ahí saliendo del estadio, las revistitas de estadísticas y todo eso. Y ahorita haciendo memoria, yo me acuerdo que Don Robert decía hace mucho en sus programas, antes de que Tigres entrara a Libertadores o que los equipos mexicanos, Don Robert, pues pasaban de repente juegos y decía, oh, mira esos juegos, yo me acuerdo que te comentaba ahí, mi Robert, en su programa, decía, cómo quisiera que Tigres entrara a esos torneos para ver lo que se siente y para estar en ese ambiente. Ey. Y yo me acuerdo que raramente ya cuando entró Tigres, nunca narró un partido de Libertadores, mi Robert. ¿Por qué, mi Robert?
3: Porque, pues, tocaba que pues no teníamos derechos para transmitir. Sí. Es como ahorita...
0: Con la CONCACAF.
3: De la CONCACAF, las emisoras locales no tenemos acceso. ¿Sí? Pero bueno, pues sí alcanzó a ver a Tigres en la Libertadores, sí. E incluso en aquella final contra River y todo eso, ¿no? Sí. Pero bueno, ¿qué más? Ya nos vamos.
0: Vámonos, capi, viene Jasso.
3: Ahí viene Gerardo Jasso, viene con invitados el día de hoy. Nosotros regresamos a las 6:00 p.m. en Línea de 5, caliente.mx. Tello.
0: Capi, buen día para todos.
3: Muchas gracias. Buenos días. Bendiciones para todos.
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0: Fútbol Consentido, ¿qué tal amigos? ¿Cómo están? Buenos días, bienvenidos. Ya estamos aquí para arrancar el programa. ¿Sí nos escuchamos? ¿Está todo bien? ¿Sí? No me escucho aún, pero ahí está ya. No, está. Era yo. David Maíz, ¿qué tal? Jueves de maíz.
1: Jueves de estadística.
0: De estadística, de datos, de información. De cachucha,
1: fútbol,
0: pero...
1: Fútbol Consentido con números.
0: Con números. ¿Qué onda, David? Bienvenido.
1: Qué lindo, Jera, ¿cómo estás?
0: En un momento más estará Luisito Reyes con nosotros, espero que sí.
1: ¿Sí viene Luis?
0: Luis Reyes ya es parte del programa, no te lo habíamos comentado.
1: Ah, está de vuelta
0: ya
1: Luisito.
0: Ya regresó Luisito Reyes para beneplácito de muchos. La raza lo quiere, lo estima.
1: Tomás Rigos va a estar muy contento.
0: Yo hablé con Fer hace días, como quiera, le dije, mira, se va a incorporar Luisito Reyes con nosotros, pero el día que Fer tenga oportunidad nuevamente de estar en el programa, será bienvenido también, ¿verdad? Y ustedes a la fregada. No te creas.
1: Qué buena manera de darme la noticia, cara. Pudiste haber aprovechado allá afuera.
0: ¿Qué vamos a platicar el día de hoy? Es para que te relajes, para que la tomes más tranquilo.
1: Es como porque son tus últimas.
0: ¿Te sabes el chiste del cuate aquel que, pues, le dijo el doctor, es jueves, pero le dijo el doctor, oiga, llegó el cuate al consultorio y le dice, chavo, el enfermo, que la mandó. Oiga, doctor, me mandó hablar. Dijo, rápido, porque tengo poco tiempo. Dijo, entonces ya le dijeron.
1: ¿Hace cuenta? Así me traen hoy. Aprovecha, habla lo que puedas, güey.
0: Dijo, tengo poco tiempo. Ya le dijeron. Ya le avisaron. No, es humor negro. Bien, vamos a platicar. Ya está Luisito Reyes con nosotros. Bienvenido, Luisito. ¿Qué tal? ¿Cómo estás? ¿Cómo amaneciste el día de hoy?
2: Muy bien, mi Jera. ¿Cómo están? Saludos a todos. Mi David, qué gusto saludarte.
1: ¿Hace cuánto, Luis, que no compartíamos cabina?
2: No, hace tiempo, pero ya vamos a estar seguido todos los jueves.
0: Se puso la de careza de Fútbol Consentido, bien, sí, bien armado, Luisito, bien fiel a la causa. Muy bien, sí. Vamos a platicar de Tigres, como ya sabemos que Toluca gana el día de ayer, platicaremos de ese partido, platicaremos de Tigres, de qué puede pasar, cómo vemos el partido, será hasta el día 30.
2: Y en Toluca, ¿verdad?
0: Podemos platicar algo de eso, Toluca. En Toluca.
1: 31 de tiros de Toluca contra 5 de LAFC.
0: En el primer tiempo hizo 18 totales el Toluca.
1: Y sin meter uno, o sea, hasta el segundo tiempo fue cuando metió los 4.
0: Platicaremos también algo de Monterrey, porque muy probablemente ya hoy haya noticias oficiales del nuevo directivo, del nuevo presidente, y también del entrenador. Platicaremos. Hace días o ayer me preguntabas, David, Luis, sobre quién me gustaría, y pues por ahí anda, por el que platicábamos, que hace tiempo me gustaba para que dijera Rayados.
1: El pelado
0: Díaz, por ahí anda muy, muy cercana a la cosa. Platicamos de eso también, hoy hay femenil, los partidos de ida, y ayer también rápido, podemos empezar con esto, ayer rápido la Champions League, un partido trabado, 1-1 el del Paris Saint-Germain contra el Bayern Múnich, donde para mí las figuras, tuve oportunidad de ver el partido, las figuras fueron los porteros. No sé si vieron ustedes algo, queda 1-1, no quedó 5-4 como el de la semana anterior, pero la cantidad de opciones de gol fue muy similar.
1: Sí, hubo bastantes opciones de gol, ahí los porteros, Neuer y el ruso, que no me sé su nombre, la verdad es que los dos estuvieron a la altura de las semifinales, y también, o sea, a final de cuentas, equipos, ya a estas alturas de las semifinales, si tienes estos equipotes, ya se define por detalles, y yo creo que el París casi sentenció la serie con el gol al minuto 2 de Dembélé.
0: Sí, yo creo que sí fue Safonov. No tiene, el portero, si te fijas, no tiene mucha estampa de ser un gran portero, pero como ataja. Atajó varias, pero para mí la figura fue Neuer, porque Neuer mantuvo al equipo de Bayern mucho tiempo adentro, todavía metido, con posibilidades de hacer algo, porque si no ataja las que atajó, o sea, que atajó bastantes, ahorita te digo el dato cuántas alcanzó a atajar Neuer, pues el partido se hubiera resuelto mucho antes. Al final mete un gol Kane, que fue solamente como para darle un poquito más de dignidad.
1: Creo que el único tiro que tuvo Kane en el partido, por fin encontraron a Kane y la mandó a guardar.
0: Fíjate, y fue un buen gol. 6 atajadas de Neuer, 6. Y la mayoría fueron buenas atajadas.
1: Oye, y sí, como mencionas, que era, pues, 18 tiros del Bayern, 15 del París. O sea, no fue como que un juego defensivo de 6 y 7 tiros. O sea, y 3 oportunidades claras por lado, tomando.
0: Sí,
1: o sea,
0: es que el partido se parecía mucho a un 5-4 de la otra vez, o un 3-3, un 4-2, un 3-2, de más goles. Al final fue uno, y uno al principio y uno al final casi. ¿Sí? Y pudiera decir, oye, qué partido aburrido. No, estuvo bueno el juego. No,
2: muy bueno. Son buenos juegos.
0: Buenos pero, partidos. Sí, bueno, pero yo sí pensé en realidad que iba a haber más goles. Yo sí pensé que iba a haber más goles. Al día de ayer, los porteros fueron los que impidieron que se viera esa cantidad de goles que habían visto la semana pasada. Un saludo para Paco Sandoval, a los Camotes de Jaso y jueves día de David Maíz. Qué gusto tenerte de nuevo en el programa, Luisón, dice Rogelio Rojo.
2: Saludos a Rogelio.
0: Es tu amigo, ¿eh? Sí, es amigo tuyo, Matachino o algo. Matacuás.
1: Y así como
2: Julio, Julio Rodríguez. Julio. Julio, ¿cómo? Julio.
0: Julio.
1: Oye, ¿cómo?
0: Saludos, Rogelio Rojo.
1: Sustentando un poco lo que dices que era el man of the match, según, bueno, de que en SofaScore, uh-huh, fue Neuer. Neuer tuvo la mejor calificación, 8.8 de calificación.
0: Yo viendo el partido, cierto, se puso con gol de Dembélé muy temprano el partido, se puso adelante y luego ya tenía que remar contra corriente el equipo del Bayern, pero el que lo mantuvo todavía en esa posibilidad fue Neuer. O sea, vivos mucho rato y grandes atajadas. Cosa que el partido anterior Neuer no había podido, porque el otro partido Neuer no paró, creo que ni una paró. Las que le tiraron se las metieron. Sí. Y ahora salió de vena, salió de pie.
1: Oye, mira, y hay estadísticas nuevas que no había visto. Dice, ajá, goals prevented, te pone la probabilidad de gol que evitó Neuer y casi evitó uno. O sea, de dentro de todas las paradas, que algunas eran de menos probabilidad de gol, otras de más. Pero está la probabilidad era más o menos que un gol evitó.
2: Un gol así cantado. Ese es gol cantado. Saludos.
0: Desde Querétaro, dice Paco Sandoval.
2: Desde Querétaro, dice Centro de Formación Pachuca, Oviedo, Monterrey, Nuevo León, hace Leti Armendariz.
0: Ah, saludos, señor Leti, saludos.
2: Señor Leti, saludos.
0: Gracias por seguirnos. Bien, nos metemos, dejamos ahí lo de la Champions League, que ya está. Es el equipo de Arsenal contra el PSG. Ayer daba Arnoldo favorito al PSG, yo creo que favorito de muchos. Tiene buen juego, tiene un buen estilo, está jugando fenomenal. Y yo creo que es favorito para ganar levantar el trofeo.
1: El PSG que va por su tercer equipo de la Premier en eliminación directa. Ya eliminó al Chelsea, uh-huh, ya eliminó al Liverpool y ahora va por el Arsenal. Arsenal aparte es el líder de la Premier.
0: Bueno, pero y de un estilo totalmente distinto al del PSG.
2: Oh, viene bien informado mi de
0: ahí. No, cállate la boca, señor. Ni familiar ni matachín, solo que Luis tiene muy buena vibra. Saludos a todos, Rogelio. Es cotorreo, compadre.
2: Gracias, Rogelio.
0: Pero sí, gracias.
1: Puede convertirse en matachín. Vamos a hacer el grupo de los matachines de Luis.
0: Sí, los matachines de Luis. No, bien, buena vibra, claro que sí. Por eso cuando hubo la oportunidad de invitar nuevamente a Luis al programa, vente, Luisito, y vente. Bien.
1: Vente bañado.
0: Véngase de reversa y deslonado.
2: Esta tercia mataba pócar hace tiempo.
0: Sí, ¿Por qué no puede ser?
1: Seguir armando. Mientras sigue siendo bienvenido, porque no sé, está tambaleándose ahí mi.
0: No, tú eres bienvenido siempre.
2: Vas a ser más, bienvenido
0: te dejo
2: siempre.
0: Lugar, te dejo mi lugar. Cedo mi silla. Ayer el equipo de Toluca, ya cambiando un poquito el tema en fútbol local, nos vamos a la Champions Cup de acá de nosotros. A la Conca Champions. En Toluca le da una zarandeada al equipo del AFC. Al final termina por pesar en lo que hemos platicado, David, lo que la altura, le habías platicado tú también la semana anterior. Lo de. A muchos equipos de la MLS, a muchos.
2: Ayer lo dijiste. Y también,
0: a muchos equipos les pega. Sí. Y se van bien vapuleados. Sí, Tigres de repente ha batallado uno que otra ocasión. El Cruz Azul batalló, el América sí en ocasión. Pero si checamos. Ha habido muchos casos en que se van goleados. Y ayer la goliza viene ya al final. Hay una jugada que minuto 6, que pudo haber sido adelante el equipo del AFC, y no sé qué hubiera pasado si mete ese gol el equipo del AFC, porque era muy temprano y pudo haber cambiado el rumbo del partido. No sé si la vieron esa jugada en un gran pase el equipo se la dan a Buanga. Y luego la estrella en el portero. Y luego la falla. Déjame te digo quién fue el que la falló de. Ay, caray, no me acuerdo quién fue el que la falló. Tillman, creo que fue Tillman. Sí, fue Tillman el que la falla prácticamente así en la boca de gol. Sí. Solo. Había estado afuera el portero García. Solo la echó para arriba. Ese gol pudo haber cambiado algo.
2: Y no la mete, y ahí ya después pues, Toluca, porque los últimos dos goles...
0: Pero Toluca, o sea, batalló como quiera.
2: Los últimos dos goles los mete, ¿qué? ¿En tiempo de compensación?
0: Sí, prácticamente después del 90.
1: Pero ya con el 1-0 ya estaba dentro el Toluca, por sí, el gol de visitante.
0: Sí, no es que todo el primer tiempo, que tiró 18 veces, si lo podemos verificar.
1: 18 veces.
0: El primer tiempo tiró 18 veces totales, dos al palo, o tres a los palos, dos a los postes, al palo. A Lloril lo traían como canica de lavabo para todos lados. Ya no hizo nada el AFC, no hizo nada.
1: No, si ves, o sea, también sustentando un poquito lo de que los equipos del AFC, del MLS, le acaba pesando jugar en altura de Toluca. En el segundo tiempo, que era cuando ya el LAFC tenía la necesidad de ir a proponer el juego, nada más tiró una vez. O en sea, todo el segundo tiempo nada más tiró una vez.
2: Pues ya pues, le pesan los pies.
1: Sí, o sea, ya faltó
2: aire. A ese tiempo ya les pesa todo. Aquí decían que Nashville, con el calor... Le iba a afectar el calor a los de Nashville. Bueno. Allá estaban a 19 grados cuando nosotros estábamos en 32 aquí y con una sensación térmica de 36. Entonces, en el partido, yo creo que a Nashville también afectó porque tampoco
0: No, sí les afecta. Sí. No es altura. Aquí estamos a 500 y cacho metros. Allá está a 2300, no sé, 2000 y cacho, 2700 en Toluca, no sé.
1: Sí, 2,400.
0: 2,400, por ahí. Aquí estamos a 500 y cachito.
1: Sí, ir a Toluca es muy pesado y aparte que pues vienes de Los Ángeles, que es al nivel del mar. Entonces, y en Estados Unidos la mayoría de los estadios son así, a nivel del mar o a altura, pues tranquila. Lo nada más fuera de Denver, cuando vas a jugar allá con los Colorado Rapids. Ajá. Fuera de ese estadio, ahí los demás.
0: Esa altura.
1: Sí, pero todos los demás es más o menos a nivel de mar.
2: Y cuando vas a los Oyameles, aquí, Gerardo.
0: ¿2100? Bueno, los Oyameles son un poquito más.
2: Los Oyameles son casi 3,000. O sea, llega un momento en que es casi 3,000 y te ahogas. Ponle, vamos a decir, 2,500. Te ahogas, Gerardo. Si te ahogas, nomás caminando.
0: Te ahogas aquí, güey. Te ahogas aquí.
2: Sí, te ahogas nomás caminando del asador.
0: Sí, sí.
2: Del asador a la silla.
0: Estoy de acuerdo. Sí, uno que no estaba preparado bien físicamente te afecta. Y ayer vimos que el AFC le afectó y fue mucho más al final. Y luego al final se quedan ya con un hombre menos, expulsan a defensivo. Y entonces ahí se aprovechó el equipo de Toluca y mete dos goles más porque lo llevaba 2-0. Primero el penal que mete muy bien el niño. Y luego el zapatazo que tira el vato este de López, Everardo López creo. El que se iba a ir a la selección, que siempre no lo mandaron. Tiró un zapatazo... Oye, violentísimo. Dice, ay, caray, ese vato le pega así fuerte la pelota. ¿Por qué no le pega más seguido? Pero sacó un balazo no sé dónde, de veras.
2: Y sí. Bueno, y ahí
0: balazo, y fue el 2-0. Como quiera el AFC, iba por un gol para el alargue.
1: Ese gol no cambiaba tanto, nada más que te permitía después que con otro así ya...
0: Sí, así es. Básicamente porque el AFC pudo haber ido cuando iba 1-0 por un gol para ellos avanzar, pero como bien lo dices, fue un tiro a gol.
1: Sí, un tiro a gol en el segundo tiempo después de que ya el Toluca... ya había metido el gol con el que ellos se metían a la final. Y no pudo. Simplemente Toluca fue extremadamente superior. Y, de hecho, goles esperados de Toluca fueron 5. se quedaron cortos con los 4.
0: Con uno, sí.
1: Y del LAFC fue 1, que fue el donde mencionas. En el primer tiempo pudieron haber metido ese gol, que fue donde más expectativa de gol tuvieron, pero en el segundo tiempo no hubo nada.
0: Ryan Porteus fue el que expulsaron, un balón que quiso retrasar, lo dio muy corto. Se perfilaba Castro ahí por ella y luego le mete la zancadilla y simplemente lo expulsaron. Muy, muy emotivo los festejos de Turco Mohamed. Hay que decir que Toluca y el Turco apostó desde que empezó esta sección de partidos, ese cúmulo de partidos, apostó por la CONCACAF. Porque partidos previos le cambiaba, alternaba el plantel para darle prioridad a la CONCACAF.
1: Sí, teniendo el bicampeonato en la Liga MX y teniendo el premio de la participación en el Mundial de Clubes, el enfoque principal del Toluca este semestre fue la CONCACHAMPIONS.
2: Sí. O sea, Toluca gane o no, ya está en el Mundial de Clubes.
1: No, sí tiene que ganar.
0: Sí. Tiene que ganar, pero de hecho apostó por eso porque quiere ir al Mundial de Clubes. Y como no tiene la imperiosa necesidad, como bien dice David, porque acaba de ser campeón dos veces, alguien puede decir, ve por el tri. Prefiero mejor ir por el... Buscar con todo, afanosamente todo, el título en la CONCA para ir al Mundial de Clubes. Y ahí va el Turco con eso. Y ahorita platicamos un poquito más, nos metemos de
2: hecho... Nada más que se va a enfrentar a Tigres.
0: ¡Eso! Ahí te quiero escuchar. ¡Oh, Luisito llegó temprano, Benjamín! ¡No! ¡Tú llegaste tarde, Benjamín! ¡Tú también llegaste tarde! ¡No llegó temprano!
2: No, mira, sí llegué temprano, pero... estaba esperando el estacionamiento. Ya no más
1: salió aquí.
0: Pero no, sí.
2: Y me quedé platicando con Quique.
0: Pero si no, si llegas temprano, no eres tú, Luis. No eres tú.
2: No es que sabía
1: no
2: que
1: es tu esencia.
0: No es tu esencia.
2: Que David llega muy temprano. Entonces dije, pues mira, no le vamos a quitar el mérito.
0: José Cuevas, directiva rayada, Clos, Almeida, Herbiti, Sebastián Luri. ¿Qué opinan de la corrupción de la Liga MX a jugar los seleccionados con Toluca?
1: ¿No jugaron?
0: No jugaron. No, no jugaron, José Cuevas.
1: Se empezó a hacer ahí un
0: ayer, rumbo. Ayer se aclaró todo esto. Pero... De hecho, ayer para esta hora del programa... Ya se había sentenciado de que el que no se presentara
1: no iba.
0: A la concentración de la selección no iba a ir. No jugaron, José.
1: Y entonces los de Toluca llegaron así minutos antes de que fuera la cena.
0: Yo también creo que hicieron show ahí también.
1: Pues puede ser, yo creo.
0: Porque, pues, ahí...
1: no, y llegó tarde Aguirre. Aguirre no va.
0: Que no vaya al Mundial. Buen día, ¿cómo van esos rayados con su nuevo proyecto y que se oye de nuevos jugadores y quiénes se fueron? Ismael García, ahorita platicamos de rayados un poquito más adelante. América y Toluca debieron ser descalificados de infringir el reglamento, pero los capitalinos se protegen entre ellos. ¿Por qué, José? No infringieron el reglamento. Ángel McLean, si Tillman hizo un Popeye Oliva. Sí, ándale. Pero la de Popeye Oliva creo que fue abajo, si no me acuerdo, cerrando la pinza así y la echó para arriba. Ha habido varios eventos. Hace muchos años hubo una jugada, los viejitos como yo se van a acordar, de Miguel Ángel Torres, jugaba con Rayados, el tanque
2: no.
0: Torres.
2: Que pegó en el...
0: Hay una jugada, no.
2: La línea que lamenta.
0: No, la fue para arriba, burló, tenía muy buena gambeta.
2: Sí, tenía
0: una
2: muy
0: gambeta
2: buena
0: corta, gambeta. Muy buena, era rechonchito, fuerte, metía goles.
2: ¿No te acuerdas de él?
0: Miguel Ángel Torres con Rayados. Oye, fue contra el América. Saca toda la defensa.
2: El tanque Torres.
0: Saca toda la defensa, mueve la defensa, saca al portero Celada, se lo burla Celada. Y la echó para arriba.
2: Sí. No, en la línea.
0: No en la línea, pero bueno, no en la línea, pero ya solo, ya había sacado el portero. Ya no tenía portero.
2: Ya no tenía.
0: Y la echó para arriba.
1: O sea, ya lo más difícil ya lo había hecho, lo más, ya lo que no lo pudiste
0: cagetear.
2: Hay una jugada que él, el tanque Torres, la avienta para arriba.
0: Sí, puede ser esa. Eso también. La que yo me refiero.
2: Es la otra.
0: Es otra. La que yo me refiero es la. Burra defensas, burra 2-3, saca Celada y lo echó para arriba. Es otra, igual la que tú dices puede ser, yo no me acuerdo.
2: La que acaba de hacer la Pantera Zúñiga.
0: Más o menos también la Pantera Zúñiga. El Popeye Oliva hizo uno también.
2: La que hizo el jugador Morales, que se llama de Pumas.
0: Madrigal de Rayados en Santos hizo una, ¿se acuerdan?
2: Que acaba de fallar una, sí.
0: Bien, hay recordar es vivir. Están los tres en el programa, los que salen en la foto. Ándale, más o menos, así es. Por eso decía Luis que hace tiempo...
2: Y salimos igualitos.
0: Esa tercia mataba póker. Vamos, amigos, al corte. 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
11: Todos los calificativos que le quieras agregar, todos los distintivos que le quieras agregar, va muy distinta a los Estados Unidos. Sí, ellos mejores preparados, sí, ellos mejores atletas, sí, en muchos casos mejores jugadores, sí, mejores organizaciones. Pero aquí hay otra cosa, hay una magia distinta.
12: Es como aquí, Gerardo, la pasión en el fútbol americano, pues es en Estados Unidos. Y en el béisbol es en Estados Unidos. Aquí también hay pasión por el béisbol, pasión por el fútbol americano, pero no igual que en Estados Unidos.
11: No sale David, ¿no? No te preocupes, no te preocupes.
12: Pero
11: no,
12: me falló la inteligencia artificial. En el fútbol, nosotros yo creo que sí nos lo llevamos. Y no sé, Gerardo, a lo mejor en el box también, pero en el box también.
11: Ándale, algo, el box también es algo de tradición, la caminata, la marcha, así, pero en el fútbol, como es más deporte de masas, pesa más. En los estadios pesa bastante. No digo que en Estados Unidos no, pero es distinto. Sí, es distinto.
13: También como que en Estados Unidos son tan atletas que normalmente, y aparte son atletas por temporada.

0: temporadas, porque ahí la temporada de fútbol americano es de ciertos meses, la temporada del básquet es de ciertos meses, la temporada de fútbol es de ciertos meses. Entonces, muchas veces muchos deportistas acaban acompañando su deporte predilecto con el fútbol. Entonces, sí juegan mucho en universidades, sí juegan mucho en high school allá en Estados Unidos, pero como que se acaban, tienden a irse más por los otros deportes. Y en el fútbol, cada vez se vuelven más, cada vez sí están más dedicados al fútbol, cada vez tienen mejor desarrollo de estos futbolistas. El problema también es que la universidad en Estados Unidos, que es donde se hace la formación para el profesional, de las edades de 18 a 21, son de menor nivel que las que hay, por ejemplo, en Europa. O desarrollarte en Europa en esas edades es mucho mejor que
1: Sí,
0: desarrollarte en una universidad en Estados Unidos. El nivel de competencia es mucho mayor. Y ya cada vez el futbolista también empieza a debutar más joven y más joven. Si ves los equipos ahora en Inglaterra, el promedio de edad es bien bajo. Ya no es así de
1: ha
0: un.
1: ido cambiando todo eso también.
0: Eso es otra de las tendencias en el fútbol moderno que cada vez son más jóvenes. Entonces, si los gringos están desarrollando en un fútbol donde es de menor calidad, a donde se están desarrollando otros futbolistas de la misma edad, pues también tienden a no tener pues esa grandísima calidad como podría haber en otros lados.
1: ¿Has hecho alguna cosa de repente? Porque voy a leer el comentario de Ángel McLean, está medio chusco, pero es cierto. Cosas que hace uno de repente, y estuvo chingando, ¿por qué le hizo así? Dice, yo me canso corriendo las escaleras de 3 pisos, pero después pienso que ¿para qué subía corriendo? Pues sí, ya después, ¿para qué corrí? Si ni
0: Pues
1: prisa
0: tiene
1: tenía.
0: razón, hubiera subido
1: No,
0: caminando.
1: o sea, sube caminando y agarra
0: Y
1: el
0: de
1: tubo,
0: uno a uno,
1: agarra el tubo.
0: ya a
1: Pues sí.
0: nuestra edad le sacamos la vuelta a los 3 pisos, aunque sea caminando, ya le sacamos la vuelta, ya ni siquiera caminando. Oscar Yamanaka, es como la pasión que juegan los equipos sudamericanos de Libertadores, así es, se juega distinto. Nosotros vamos adelante, adelantados, con más tiempo que en Estados Unidos, pero los sudamericanos nos sacan a nosotros también mucho tiempo. O sea, Sí, los
1: así, es
0: sudamericanos
1: más
0: todavía,
1: menos.
0: nosotros
1: Es más, se me
0: también.
1: hace que es más marcada quizás la de los sudamericanos contra nosotros que nosotros contra Estados Unidos.
0: Así es.
1: ¿Verdad? Bien, Tigres va a enfrentar a Toluca el día 30 en la final de la CONCACAF y viene a la mente, a la memoria rápidamente que Tigres perdió una final en penales contra el equipo de Toluca.
0: Hay revancha,
1: ¿Es
0: Alguien.
1: mejor Toluca?
0: En
1: ¿Es
0: muchísimos
1: mejor
0: penales.
1: Tigres? ¿Es mejor Tigres o es peor este Tigres a este Toluca?
0: Mira, yo te voy a dar mi opinión. Ahorita hablaban de la condición física, que la altura te pega. A Tigres realmente no le pegó la final en Toluca. Le pegó a Tigres los ajustes que se hicieron tácticos y que no le salieron y que no le dieron el resultado adecuado, porque Tigres pudo resolver el partido antes de llegar a los penales. Pero la verdad es que creo que Tigres sigue teniendo esa misma condición física. Si Toluca ya mejoró en la cuestión física, va a ser un duelazo, va a ser un buen duelo. Yo he visto mejor a Tigres en los últimos partidos que a Toluca, ¿eh? Lo he visto mejor a Tigres.
1: Quiero hacer un paréntesis de lo que estamos comentando y voy contigo, David. Dice Benjamín Salazar, aquí nos cita la frase, me gusta que el jugador se canse, porque cuando está cansado, piensa. César Luis Menotti, no, lo dije
0: Menotti.
1: bien, Menotti. Así más o menos la frase. Digo, como frase está padre, pero yo creo que no, yo creo que no jala. O sea, no sé, o hasta dónde, porque puede haber un grado
0: Sí.
1: de cansancio, agotamiento, que ya no puedes hacer
0: A lo mejor
1: nada.
0: por el esfuerzo, él habla de hacer un esfuerzo al máximo porque el jugador piensa,
1: A lo mejor han aplicado en algunas cosas, ya no voy a correr, mejor me toco la pelota bien, o me freno, me
0: sí,
1: paro, me administro, puede ser
0: pero en
1: así.
0: este caso, cuando te cansas por la altura, o sea que es un desgaste de más, ahí sí ya no creo que pienses No, y
1: mucho.
0: sientes que te sofocas, así, no, ahí sí también O
1: estoy en
0: aunque
1: desacuerdo.
0: pienses, a lo mejor sí
1: Mira.
0: piensas, pero las piernas no te
1: Y hay
0: responden.
1: otra frase aquí, otro que dice Ángel McLean, gracias por colaborar, dice Jasso, lo que dijo Menotti fue, se puede dejar de correr o dejar de entrar en juego durante largos minutos, lo único que no se puede dejar de hacer es de pensar, esa es otra, quizás va a la mano, no sé, pero gracias a McLean y gracias a Benjamín Salazar por el aporte, por la corrección o darnos aquí un poquito más de ilustrarnos. David, ¿es mejor este Tigres o no?
0: Yo creo que ninguno de los dos. Yo creo que los dos son peores.
1: Toluca no es mejor que el Toluca y Tigres no es mejor que el mismo
0: Sí,
1: Tigres.
0: exacto. O sea, yo creo que tanto Toluca, porque va a tener las bajas de Gallardo y de Alexis, que creo que esas le van a pesar bastante, que pues a final de cuentas Alexis estaba mermado en
1: Que
0: esa
1: aquella vez
0: final,
1: Alexis jugó muy poco,
0: pero
1: jugó muy
0: acabó
1: poco.
0: metiendo los penales en el momento
1: Claro es.
0: decisivo. Entonces, y sí, o sea, ahí físicamente sí estaba bastante mermado. Puede ser que por ese lado, durante el transcurso del juego, lo de Alexis ahí sí no afecte, pero creo que Gallardo sí
1: No,
0: puede hacer
1: pero
0: falta.
1: al final Alexis como quiera fue clave.
0: Sí,
1: Fue clave
0: mira, si lo
1: porque,
0: vas a.
1: digamos rápido, así cortito y al pie. Alexis metió los dos y Correa metió uno.
0: Exacto.

0: Para más, sí.
1: Pero, la verdad es que Tigres, yo creo que está resolviendo los partidos ya en una forma diferente, que eso es la confianza que me da más de lo que va a enfrentar en la final.
2: Algo que también, en contra de Tigres, es que de visitante ha batallado mucho. Bueno, ahora ganó en Nashville, pero la tendencia que se dio durante el torneo y la tendencia también en la Conca es que de visitante batallaba y luego de local resolvía. El problema es que este es a un juego y es en Toluca. Entonces, ahí sí tienes también, lo bueno es que va a tener tiempo para prepararse para la altura. Va a haber, yo creo que hasta deberían irse a entrenar la semana antes para que ya te aclimates y ya estés así listo para el juego, porque creo que el torneo...
0: ¿De qué es donde llegan?
2: Sí, también.
0: Se termina la final por ahí del 22-23 de mayo. Más o menos, si no estoy, o 20.
2: Creo que Fer mencionó que el 17.
0: Pero no, yo creo que es un poquito más, una semana antes. Si podemos hacer ahorita...
1: Que la final va a ser el 30 de mayo.
0: Sí, la final.
2: La Conca.
0: Habría que ver la liga y a ver hasta dónde llega Tigres y a ver hasta dónde llega Toluca.
1: Tigres va a llegar a la final en las dos, Gerard, ya dijimos ayer.
0: Esperemos que así sea. Otro detalle también es, pudieran enfrentarse en la liguilla, si avanza Tigres y avanza Toluca, pudieran enfrentarse en la siguiente fase. Vamos a pensar que Tigres.
1: Fíjate que
0: acaba. Vamos a pensar que Tigres avanza sobre Chivas.
1: ¿Y Toluca
0: Tigres
1: no?
0: Avanza sobre Chivas. Toluca avanza sobre Pachuca. Porque ya hoy ya trae un envío anímico bárbaro. Si la gente de Toluca va por ello, puede ganarle a Pachuca. Cruz Azul completa su chamba y le gana al Atlas. Y la sorpresa sería, porque es más sorpresa, que el América elimine a Pumas. ¿Sí? Entonces el partido sería Cruz Azul contra América
1: y Tigres
0: contra Toluca en semifinales.
1: Yo te tengo más miedo ahorita.
0: Puede ser la otra, que sigan ahorita, así que avance Pumas, que avance Toluca, que avance Cruz Azul y que avance Tigres, sería Pumas Tigres y Cruz Azul Toluca. Y se pudieran enfrentar en la final.
1: Mira.
0: Si avanzan.
1: Tú me acabas de, se me prendió el foco así, bueno.
0: Te iluminé.
1: Yo a Toluca, Pachuca se va a salir a morir y yo creo que tiene muchas posibilidades Pachuca de eliminar a Toluca. Si elimina a Toluca, Toluca va a estar descansadito para la final. O sea, lo que acabas de
0: pero
1: decir
0: tampoco
1: ahorita.
0: Conviene estar tantos días parados en hacer fútbol también.
1: Sí, puede ser.
0: Sí puede estar descansado, es cierto, pero son muchos días.
1: Pero si Tigres llega a la final.
0: Estamos aquí, no aquí estamos el día de hoy, ¿8? ¿7?
2: Estamos 7.
0: ¿Te imaginas? Lo eliminan el día 10. Va a tener 20 días va a entrenar, lo que tú quieras, pero va a tener partido de fútbol así, en forma. Lo que más le conviene a Tigres y a Toluca es llegar lo más que se pueda, para que estén en ritmo a ese partido. No puedes decir, descansadito y juego. No es lo mejor. Si estamos criticando para la selección mexicana que no es lo mejor que los jugadores dejen de jugar, porque van a perder ritmo en todo este mes y medio que tienen el entrenamiento en el centro de alto rendimiento, pues también podemos ser del macro al micro, tampoco le convendría a Toluca parar el día 10 para jugarse al día 30. Tampoco le convendría a Tigres parar el día 9 para jugar al día 30, o sea, perder con Chivas para jugarse al día 30 a la final.
1: No, pues
0: no es lo mejor.
1: El chiste es de que llegaran los dos a la final de las dos.
0: Sí, llegarían muy embalados. Muy embalados.
1: Muy parejitos.
0: Muy parejos.
2: Sí, la final es el 25 de mayo.
0: El 25 es la final.
2: Entonces, y el 30 o el 31.
0: Cinco no días sabes. Más. Sí, es porque esa mitad de semana, el de la Conca.
2: ¿De la Conca?
0: Debe ser la mitad de semana, ¿verdad? Si es mal no estoy, debe ser la mitad de semana.
1: Se vale soñar, y si gana Tigres las dos, ¿qué vamos a hacer?
0: No, porque
1: ¿qué vas a hacer?
2: El brisket.
0: Pero no puede ser el 25, sería el 24 de mayo.
2: Sí, entonces aquí viene mal, pero
0: sí, 24 de mayo, el domingo.
2: Y el 30.
0: Y el 30 sábado,
2: sí.
0: Que es la final.
2: La final de la
0: El 24 compra. De mayo la final.
3: Está bien, Gerardo.
0: Sería jueves 21 la ida, la vuelta 24. Y te quedaría una semana a un partido. Yo hoy creo que con mayor razón Tigres buscar llegar a la final para llegar embalado. Y con mayor razón Toluca llegar a la final para llegar embalado. Eso es lo que yo creo.
1: ¿Sabes por qué creo que va a ganar?
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1: El que tú quieras.
0: 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Discúlpame que te haya cortado la inspiración, Luis.
1: No pasa nada.
0: No hay problema.
1: Un rato feliz uno.
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0: Tigres le hace el partido intenso, peleado, va a desgastar al Toluca y lo puede hacer, que se vea mal como en la final pasada.
1: Se lo hizo en la final.
0: Al final el Toluca ya no quería partido, sacó los delanteros y se la llevó los penales.
1: Y como dijo Luis, el tema era que Tigres debió haber buscado el gol en los tiempos extras. En vez de aguantar para los penales pensando, tengo a Nahuel y con eso basta, era ir por ellos, porque ya los tenías.
0: No, Toluca al final sacó sus mejores hombres y se dedicó a defender. Una opinión más, Emilio Santoro. Culpa del AFC en la ida por no tener a Buanga por acumulación de tarjetas. Le anularon un gol válido en la ida y en la vuelta también falló el más fácil de todos, ¿sí? Yo creo que lo de Buanga, doble amarilla, eso no lo puedes evitar, ¿verdad? Pero la que sí era la del gol de Tillman que falla. Mete ese gol, no sé qué hubiera pasado. Cambia el humor del partido. Pues
2: sí, hay muchas jugadas que han dado que los partidos cambian. Le mandamos un saludo a Andresito Sánchez hasta García Nuevo León, mira.
0: Saludos.
2: Para que veas a las grutas, Gerard.
0: Aviador Rayado, van a humillar a los Tigres en Toluca. Hay una cremita que venden, ¿verdad? Para las quemaduras, las rosaduras y el ardor.
1: Ahorita sí, ¿verdad? Ahorita no es momento.
2: Espérense que llegue Almeida y a ver que aquí
1: vamos a sentar a la banca un ratito. Mejor no participemos un ratito. Sí. No tenemos ahorita cabida en la plática.
0: Dice Gil Ortiz, ayer el 8 de Toluca estaba jugando muy bien. Castro, el torneo pasado jugó muy bien. Este torneo andaba medio malón, pero es un muy buen jugador, muy buen disparo, muy buena dinámica. Me gusta Nico Castro de Toluca. Juega muy bien el chavo. Argentino, le pega bien la pelota, se aventó un balazo, un disparo, ¿no lo vieron? Le dan la pelota y la pesca así como venía, pega en el poste izquierdo, Llorín nomás lo vio y ¿qué onda con eso? ¿Qué? Pasó una raya, le pega.
2: ¿A qué horas fue?
0: Fabuloso, sí.
2: ¿A qué horas fue el tiro?
0: Enrique Maldonado, No, ya mejor no lo vale porque no quiero meterme. Enrique, te leí pero no lo al aire porque luego me meto en dimes y directas. En la final de liga, Toluca tuvo a Pereira, Gallardo y Vega y no le ganaron a Tigres, llegaron a penales, ya sin ellos veremos, espero Herrera se recupere para Tigres, Emilio Santoro, pues sí, ojalá, por eso yo decía ahorita, hay que ver cómo avanzan los equipos y qué pasa, porque alguna lesión, algún desgaste, Tigres anda batallando también, Gorriarán salió el día de antier el juego, pero creo que no es muy grave su situación, no es muy grave el problema. Yo creo que sí está para el sábado.
1: Y es lo que mencioné también en el programa pasado, Jera, que había que ver si este trajín de juegos no traía repercusiones en Tigres. Por eso te pregunté, te mandé el mensajito cuando salió Gorriarán de cambio. Te dije, ¿fue golpe o fue muscular?
0: Yo creo que fue golpecillo porque venía saliendo como de una jugada. Y eso, en la parte donde él se duele, no es un desgarro, no es un tirón. Yo sí siento que es un golpe.
1: Yo en algún momento vi que como que se agarró la parte de atrás de la pierna. Por eso tal vez pensé que tenía que ver algo muscular. Este trajín.
0: Yo vi más la rodilla, más un ladito de la rodilla, así como un golpecillo en la parte de arriba de la rodilla.
2: No lo quisieron arriesgar y muy bien hecho, porque no lo arriesguen. Entró Vigón bien, ¿eh?
0: Vigón entró bien.
1: La cosa va a ser ahora también, este desgaste físico que ha tenido Tigres en estas últimas semanas, habrá que ver cómo sigue evolucionando y a ver si no se enfrenta con otras lesiones en esta fase de la vuelta con Chivas y si sigue avanzando, a ver cómo le va. Esperemos que todo siga bien y que este despliegue físico que ha mostrado Tigres hasta ahorita se siga mostrando. Pero sí, habría que nada más tener en cuenta ese.
2: Pero te voy a decir una cosa, David. Tú ves correr a Correa hasta el minuto 90. Lo pegan, lo tumban, lo pisan y Lainez, o sea, ahorita no está jugando todo el partido, pero Lainez cuando juega todo el partido, cuando inicia, lo termina sin ningún problema. Y lo ves ahora con Gorriarán, lo ves con Bruneta y lo ves con Osiel, porque Osiel también cuando estaba, que no estaba lesionado, Osiel también terminaba los partidos. Y te vas más a Chuyito Garza, te vas a Romulo.
0: No, es que todo el equipo está bien prendido, muy metido.
2: Y Gerardo lo ha dicho desde el torneo pasado, Tigres físicamente está muy bien trabajado. Entonces, eso le da mucha ventaja. Ahora, son chavos, Osiel se recupera rápido. Tienes a Lainez bien, tienes a Correa, que no está tan chavo, pero tiene 30 años, pero tiene un fuelle impresionante. Bruneta tendrá que 28 años.
0: También, también otra cosa, fíjate que no le hemos, no lo hemos platicado mucho. Ya Tigres, jugar con la tensión, tensión de la siguiente semana, jugar con la tensión de buscar llegar a la final, también te provoca no un mejor rendimiento. Distraído, enfocado en dos cosas. Hoy ya, Ya te olvidas de la CONCACAF porque ya tienes el pase a la final. Y por lo menos en esa liguilla ya no vas a estar pensando en eso, no vas a estar preocupado. También yo creo que eso es un beneficio. Igual para Toluca. Pero Toluca era diferente porque Toluca sí estaba enfocado principalmente en la CONCA. El torneo, tú decías hace rato que Toluca perdió algunos partidos, y es cierto, y los perdió porque destinaba su arsenal para la CONCA. Le dio prioridad a la CONCA. Tigres nunca hizo eso. Tigres acaso dosificó en el partido contra Necaxa un poquito, sí, y contra Atlas un poquito. No tenía tampoco muchos elementos para darle vuelta. Sí. Jugaba con lo mejor que tenía Tigres. Iba jugando.
1: Y lo dijimos en el juego contra Chivas de la Liga. De que dijimos, no es el mejor momento para meter a todo tu equipo considerando cómo estás en la CONCA. Y Tigres lo metió.
0: Y lo metió. Entonces, eso, quieras o no, es un pequeño desgaste extra que ya no va a tener Tigres a partir del sábado.
2: No, y además, el manejo que le dio a Nashville, por si ahorita que decía Oscar Salce pronóstico, yo sí pronostico que Tigres gana, yo sí pronostico que Tigres pasa. Y yo creo que Tigres, si da un manejo parecido, no igual, porque vas a tener que salir, porque los jugadores de Chivas iban a salir mucho más rápidos que los de Nashville, mucho más dinámicos que los de Nashville.
0: Sí, va a ser diferente.
2: Y aunque no tengan los titulares, esos chavos vuelan, Gerardo, vuelan, sí, y son de hule, les pegas y vuelan, o sea, no pasa nada. Entonces, yo creo que Tigres va a tener que salir a tratar de tocar pelota y buscar la contra lo más rápido posible para poder asegurar mejor el marcador.
0: Carlos Ruesga, saludos, señorones, don Luisinho, David y jefe Jaso, gusto escucharlos y verlos al 100. Vamos, saludos. Los Tigres, Roberto López, creo que hasta los Tigres no se acuerdan de la carrilla de esos momentos. Oye, dice Julio, nos apuntamos a ese brisket, yo llevo guacamole. Lleva el brisket, güey, o sea, llevo guacamole. Bueno, o tomate. Hoy está bien carísimo el tomate, llevo la salsa de tomate, ay, es un lujo,
2: Es que yo no sé.
0: O llevo el guacamole, está carísimo.
2: Yo no sé si te tocan los tomates, el guacamole, el pepino, y te va a salir carísimo más que el brisket.
0: Mejor llevo la carne.
1: Más que los cheves.
0: Hola, Roberto López, a Benjamín Salazar, saludos para todos. Esa frase Menotti lo dijo a nivel del mar, la frase pues, de Menotti.
2: Yo no le aguanto. Sí. Yo no voy a aguantar el brisket a David, porque empiezas a tomar desde la mañana.
0: Emilio Sartoro, 12 horas. Momento para Tigres de romper esa maldición de Tigres. No ha podido en la CONCA contra los equipos mexicanos. De la mexicanos, es cierto. Solamente le ganó al AFC, ¿verdad? Enrique Maldonado, tiene que ganar por 2 goles Toluca en Pachuca. ¿De veras creen eso? No que creamos, estábamos viendo la posibilidad. Lo que pudiera pasar, y puede pasar, puede pasar.
1: Pachuca es de los equipos que viene jugando mejor, o sea, va a estar muy complicado.
0: De hecho, la final para mí, que yo he pronosticado de un principio de hace varios meses, varias semanas.
1: Pumas-Pachuca,
0: o sea, son los equipos más regulares.
1: Ahora Cruz Azul se asoma, creo que ahora con el cambio de técnico lo puedo ver.
0: Pero como no fueron, al final a Pumas le quitaron al Memote, pero casi no fueron afectados. Pero lo que tú dices, Maldonado, no lo pongo como un pronóstico, sino simplemente como un escenario de lo que pudiera pasar y que Tigres se pudiera enfrentar a Toluca en semis, o bien si sigue y avanza Toluca, pudiera enfrentarse en la final, pudiera ser, nada más, como una cosa que está ahí. 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
2: 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Vamos a ir a corte.
0: Antes del corte, dice Ángel McLean, Luisito. ¿Cómo que si te tocan los tomates y el pepino? Bueno, qué bueno que no dijiste aguacates. ¡Vamos y volvemos!
1: And we shall come back.

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0: a esa estrategia y ahora tienen pues todo este tiempo para planear.
1: Ahora hay que ver también la calidad de jugadores que venga. Hay que ver, porque si vas a tener jugadores de $1,000,000, de $2,000,000, pues va a ser bien complicado.
2: Es que hay cosas, difícil. Hay cosas, por decirte, hay jugadores que le sacas el máximo provecho técnico, le sacan el máximo provecho a los jugadores. Ahí está Antuna. Antuna aquí no jugaba y se va a Pumas. Y Pumas fue superlíder, digo, en la última jornada, lo que tú quieras, pero fue superlíder, y allá sí juega,
1: sí.
2: Y allá sí lo quieren, y allá sí manda centros, y...
0: No, y antes todo. De que llegara Tigres también,
1: sí, o porque sea... la idea de juego es muy importante,
0: sí.
1: Muy,
0: y aquí muy importante. Simplemente no se halló Antuna, entonces, no se prestaba el tipo de juego para él, entonces... No
2: espero vio. Que Almeida le saque el provecho a lo que tenga, porque Lucas Ocampos venía precedido de una muy buena...
1: Sí,
0: no, y llegó bien también, nada más sí. Que con Lucas fue cuestiones primero de lesiones en momentos inoportunos y luego accidentes raros.
1: Al final los jugadores fueron víctimas también de
2: raros.
1: Toda la situación de Rayados. Hay una bronca en Rayados que luego se las platico porque ahorita ya no nos da el tiempo.
2: En el café,
1: que esperemos que se solucione. Hoy hay femenil, ya nos vamos. Pachuca recibe a Rayadas a las 7 y el Toluca recibe al América femenil. Las semifinales de la Liga Femenil arrancan el día de hoy. Monterrey el domingo, Rayadas recibe aquí al Pachuca, Luisito, ¿verdad?
2: Así
1: el domingo.
2: Es.
0: ¿Vas a andarle?
2: A las 6:15.
1: 6:15, ahí estarás.
2: Ahí estaremos con Roberto Hernández Contreras, Anita Sánchez, Marifer Ibáñez y...
0: Su
2: no
0: servidor.
2: Sé quién más, pero soy un servidor.
1: Gracias, David.
0: Gracias, Gerard.
1: Próximo jueves, si Dios quiere.
0: Aquí andaremos con la tercia que mata...
2: Mata póker.
1: Va a ser bien, gracias. Poker.
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0: Gentiles amigos, buenos días. Muy buenos días tengan todos ustedes. Bienvenidos a Estadio ABC. Ya estamos listos para arrancar el día de hoy, 7 de mayo 2026. Y hoy entramos con las notas de Pink Floyd. Money, es que un 7 de mayo, allá por 1973, Pink Floyd lanzaba este como sencillo, Money, este que sería parte del disco de La Oscura Luna, para muchos el mejor disco de rock de la historia. Gracias a toda la gente que nos sigue a través de la radio, gracias a toda la gente que no solo nos escucha, también nos ve en redes sociales, en nuestra página de Facebook, en nuestro canal de YouTube, en Instagram, en X, en todas las redes sociales, todas las plataformas donde ABC le lleva día a día la información deportiva al día. Y ya estamos listos para arrancar hoy. Ya está Andrés Guerra aquí conmigo, a quien saludo con muchísimo gusto. Andrés, buenos días.
1: Coach, ¿cómo estás? Siempre que se arranque con una rolita de Pink Floyd, será un lujo. Será siempre un lujo la que pongas.
0: Hoy nomás.
1: Digo, para todos los que somos fans de Pink Floyd, la verdad es que cualquier canción que tomes, que agarres, la verdad es un lujo escucharla. Y pues así arrancamos precisamente este Estadio ABC de hoy, jueves, mi querido coach.
0: Jueves de historias,
1: ¿no? Jueves de hablar de cómo...
0: Del pasado.
1: Y pues no sé, mucho se ha venido hablando y diciendo el hecho de que las defensas tienen mucho que ver, y pregúntenle a los Vaqueros de Dallas el año pasado, ¿no? Yo creo que es el ejemplo más claro.
0: Funciona en los dos sentidos.
1: Funciona en los dos sentidos, ¿no? Y pues no sé, coach, si te parezca hablar de esas grandes defensas que a lo largo de toda la historia, específicamente de los supertazones, que es donde más empapados estamos, cómo se han desempeñado algunas franquicias respecto a esas grandes defensas, porque pues mucha gente habla de la defensa de los Halcones Marinos de Seattle. Yo no sé si fue a ti el que te escuché que esta última defensa del equipo de Seattle, la que fue campeona, la ponías incluso por arriba aquella de la Legión del Boom. No sé si fue a ti, coach.
0: Sí, a mí me sorprendió muchísimo la manera en que juega defensa Seattle este año. Pero bueno, la Legión del Boom tiene su lugar. Esta de Seattle, es cierto, para mí está por encima del nivel, pero faltará ver que se pueda mantener.
1: Falta ver que se mantenga, ¿no? Y falta ver dentro de ese jueves histórico que lo tiene bien estipulado el coach Mundo Reyes desde hace mucho tiempo, desde antes de mi obsoleta llegada aquí con el coach Mundo Reyes. Los jueves pues los tenían bien, bien planteados ahí con Lau, el hecho de platicar, ¿no? Pero pues a lo largo de los años ha habido muchas defensas, coach, dentro de la NFL. Algunas que quizá mucha raza en la actualidad, porque ha crecido la afición del equipo de la NFL, pero hay muchas defensas, o quizá al menos un par de ellas, en los que la gente no los tenga en el radar, ¿no? Y a lo mejor han escuchado de pues aquella defensa de los Vikingos de Minnesota, en fin, ¿no? Vamos a platicar, si te parece, mi querido coach, pues precisamente de cada una de esas defensas, y en unos momentitos más, ya cuando agarremos un poquito más de vuelo, pues lo vamos a hacer como lo hace Estadio ABC, ¿no? Con un gráfico en el cual lo presentaremos a usted, y ahí vamos platicando de ellas. ¿Qué te parece, mi querido coach?
0: Muy bien, muy bien. Hablas de defensas históricas y mencionabas aquella de los Vikingos de Minnesota, los comehombres.
1: Los comehombres, ¿verdad?
0: Sí, y la pandilla púrpura, y los comehombres de Minnesota. Esa era una gran defensiva. Recordamos a los monstruos del Midway también, que fue otra gran defensa.
1: Son los de los Osos de Chicago,
0: ¿no? Los
1: Osos
0: de Chicago,
1: Las de Buddy Ryan.
0: Buddy Ryan. Ahí fue donde nació la frase que Buddy Ryan dice que a él le gustaba mucho esa defensa 46 porque presionaba mucho al pasador, y habían encontrado con las estadísticas que el quarterback batalla más para lanzar el balón cuando tiene los ojos llenos de lágrimas, dijo Bobby
1: Wagner. O sea, sí, un poco de estrategia, pero también un poco de dolor, ¿no? De mensaje para los equipos contrarios. Es que esa defensa de los vikingos de Minnesota, pocas veces, yo no sé, recuérdame, coach, o la gente también, en ningún otro supertazón, aparte del entrenador en jefe, el coordinador había salido en hombros. Y en ese campeonato de Chicago sale Buddy Ryan, uh-huh, y sale también Mike Ditka en hombros, ¿no? De ese tamaño, esa defensa era.
0: Así es, una gran, gran defensa. Ya está con nosotros Laura, ya se integra a la plática con nosotros. Ya estamos en Jueves de Historias y viene Laura Sandoval, que curiosamente, y digo curiosamente porque la edad de Laura Sandoval no le da para acordarse, pero es muy, muy estudiosa Laura.
1: No, Laura no.
0: Y por eso puede hablar de estos temas, no porque los haya vivido para nada, pero Laura, te recibimos con muchísimo gusto. Muy buenos días. ¿Cómo estás, Laura?
2: Un gusto, coach, saludarlos. Igual, Andrés, qué gusto poder estar con ustedes, igual a toda la gente que nos acompaña. Pues sí, tantas historias, de verdad, que nos ha dejado el fútbol americano de la NFL, y con ello, bueno, pues, ese tipo de nombres que estás mencionando, ¿no?
1: No, y definitivamente el hecho de lo que Laura a veces nos recuerda o nos muestra, ahora que hacía este reportaje ahí en sus redes sociales, Laura, hablaba de un jugador nacido en México que es latino, pero de hace muchísimos años, Lau, a ver si estoy en lo correcto, de esta última.
2: ¿La historia cuál? ¿La del pateador?
1: Sí, puede ser la del pateador y puede ser
2: una... Lo de Fren Herrera es interesante porque incluso él, en un lugar que se llama La Experiencia, que es en Jalisco, ha ido precisamente a seguir impulsando a los jóvenes a que sigan haciendo deporte, ya sabes, y sigue siendo un ícono y una leyenda, ¿no? Ya sabemos que obviamente pasa a UCLA y de ahí a los Cowboys, pero sí, de alguna manera, el hecho de que sea mexicano, lo hemos platicado, ¿no? El tema de los latinos, cómo están impactando cada vez más, y por traer a colación una historia, el papá de Gabe Rubio, ¿no? El que ahora fue drafteado por los Steelers, él en sus tacos tenía escrito, ¿no? Que eran poco y locos, ¿no? Los latinos que jugaban fútbol americano. Pues ahora son muchos, son muchos locos los que están chuchos. Jugando fútbol americano, sí, en la NFL.
1: Ucha, ucha, ucha, muchachos, a la lucha. Ahorita vamos a ver el gráfico que aquí presentamos de Estadio ABC, precisamente de las mejores defensas, pero hablaba yo ahorita y tú la agregabas, coach, con jugadores como Alan Page,
0: Carleller.
1: De todo. Alan Page fue aquel que corrió para su anotación.
0: No, ese fue Gene Marshall.
1: Gene Marshall, que también es miembro.
0: Era el número 70. Alan Page era el número 88. Carleller era el 81.
1: Ajá.
0: Doug Sutherland era el 69.
1: Ay, cabrón.
0: Jeff Simon era el linebacker medio.
1: No, yo me acordaba nada más de Alan Page y de Gene Marshall. Tú ya me estás dando un roster completo.
0: No. Nate Wright y Bobby Bryant. No, era una gran defensa aquella de los vikingos de Minnesota, y te lo recuerdo porque pues eran los rivales de los Cowboys en aquel entonces.
1: Sí, cómo no, comandados en el otro lado del balón por Frank Tarkenton, ¿no? Un gran equipo ese de Bud Grandlau, el de los vikingos de Minnesota, que bueno, pues tiene la mala fortuna, comparándolo en la era moderna, por así decirlo, que los propios Bills de Buffalo, ¿no? De pisar constantemente el supertazón y no ganar un solo campeonato.
2: Sí, que realmente los vikingos, y jugando en otras circunstancias, bajo otras condiciones, ¿no? O sea, realmente un legado lo que crearon también los vikingos, y que pues, desgraciadamente, Tarkenton no tuvo como, o no ha tenido también el spotlight, porque mucha gente hasta a veces pasa desapercibido en algunas conversaciones de los mejores quarterbacks, y fue un revolucionario de la posición, ¿no? De este movimiento que hacía y demás, y claro que su nombre, pues, así es grande entre los fans de Minnesota.
1: Yo hacía esta comparación, y no sé si me la vayan a valer, coach Lau, ahorita que empezamos con lo de las defensas, pero la verdad es que ese equipo de Minnesota era un equipo bastante interesante, y yo decía esto, y me parece que fue el año pasado: todos aquellos que al día de hoy hablan de Mahomes y de lo que Mahomes hace y que saca de repente la varita mágica y dices tú, ¿cómo le hizo? Decía yo, hey, no vieron a Frank Tarkenton.
0: Sí, Sí, Tarkenton
1: No
0: era
1: vieron a
0: otro.
1: Tarkenton, o sea, Mahomes no vino a romper el molde en esa situación de definir o de decidir jugadas rotas, porque ponen a Mahomes, oh, wow, el único, este muchacho, espérame, o sea, volteen a ver al Tarkenton, no sé si estemos de más o menos de acuerdo
0: Pues
1: con
0: es que
1: eso.
0: estamos hablando de los 70. La mayor parte de la gente que ahorita admira y venera a Mahomes no vieron a Frank Tarkenton jugar. Entonces es muy
1: Exacto.
0: explicable que para ellos sea el ídolo y el único que hace eso, ¿no? En aquel entonces había un Frank Tarkenton menudito, no era un tipo muy alto, era bajo
1: Bajito.
0: de estatura para un mariscal de campo, pero tenía una movilidad impresionante. Había jugadas en las que duraba más de un minuto detrás de la línea de scrimmage.
1: Sí, es increíble.
0: Casi un minuto corriendo atrás de la línea de scrimmage, eludiendo defensivos antes de lanzar un balón, un pase de touchdown. Entonces era un espectáculo ver a Frank
1: Allá
0: Tarkenton.
1: por los finales de los 70s, Lau, por los finales de los 70s, se estilaba mucho los pósters para ponerlos en el cuarto de
0: Sí,
1: cada
0: cómo no,
1: uno.
0: cómo no.
1: Y había uno muy significativo de Tarkenton, en donde él, separado del césped, con el movimiento para tirar el balón, ¿no?
0: Sí. Bueno, déjame decirte, no estás tú para saberlo ni yo para contártelo,
1: A ver, mi coach.
0: pero el póster que yo tenía cuando yo era niño en mi cuarto era un póster donde aparece Roger Staubach volando en el aire lanzando un balón y está precisamente Alan Page
1: Okay.
0: levantando la mano tratando
1: Sí,
0: de tapar
1: también.
0: el balón.
1: Sí. Es que ya por los finales de los 70s, Lau, no sé si tú sabías y si no, pues ya lo estás sabiendo. Era casi de rigor que uno en su cuarto tenía que forrarlo o tapizarlo, que es la palabra
2: Ah, sí,
1: correcta,
2: claro.
1: de pósters, ¿no? De pósters y había muchos así en ese sentido, ¿no? ¿Dónde anda el tremendo Isaac, mi querido Leo? Porque por ahí tiene de encargo un gráfico que le mandé. Ok, hay que, para que no se vaya quedando ahí el tema de estas grandes defensas que estamos platicando, pero pues que nos lleva a comentar otras cosas, ¿no, mi coach? O sea,
0: Sí,
1: sale.
0: fíjate, empezamos con defensa, pero te vas a lo que, pues a lo que te recuerda, que es ese gran equipo de Minnesota que no solamente destacó ofensivamente, sino también perdón, no nada más defensivamente, sino también a la ofensiva.
1: Ahora, ¿Bud Grant todavía vive? Corríjanme.
0: Bud Grant, no, acaba de fallecer hace
1: Pero
0: un,
1: hace poco,
0: así
1: ¿no?
0: 1 o 2 años.
1: Sí, un hombre que realmente también le dio esa personalidad a esos vikingos, ¿no? De Minnesota, un gran equipo allá por los años 70, el de los vikingos de Minnesota, no comandados, pero sí parte de lo que era esa mística de esos vikingos setenteros, era esa gran defensa de la que el coach pues, prácticamente ya se aventó todo el roster defensivo, ¿no? Yo me acordaba de dos. Y no, mi coach ya se aventó, me acordaba de Tarkenton, de Chuck Foreman y Ahmad Rashad, el receptor
0: Era uno de los receptores, así es.
1: de Tarkenton, ¿no? Pero no, tú te aventaste todo el roster, mi coach. No, no, no. Es que es de los temas en los que yo los escucho. Sí, Lau.
2: E incluso hay gente que confunde a Frank con Frank. O sea, no, no sé si te ha tocado, pero es Frank
0: Es
2: Tarkenton. O
0: Fran,
2: sea,
0: sin la K.
2: sí, sin
1: Es
2: la K. Y hay gente que escuchas que dice Frank Tarkenton. No, no, no, no es así.
1: que termina como conductor de un programa,
0: Así es.
1: el señor Frank Tarkenton.
0: Así es. Termina siendo conductor de televisión, Frank
1: Aunque
0: Tarkenton.
1: usted
0: Aunque usted no lo crea, de
1: no lo crea.
0: Ripley.
1: Y así era el programa, el nombre del programa ese era, ¿no? O era el de Ripley, no me acuerdo cuál era
0: Era,
1: el.
0: aunque usted no lo crea, se
1: Sí,
0: llamaba el programa, creo.
1: y aunque
2: Sí,
1: usted
2: de Ripley.
1: no lo
0: Una gran
1: crea.
0: defensa, esa de los comehombres púrpura. Y bueno, fíjate, hablando de defensas, la única defensa de todas las que vamos a mencionar el día de hoy, de que fueron grandes defensivas históricamente en la NFL, que se fue sin perder un solo partido, ¿cuál fue?
1: La
0: El
1: de no
0: único
1: nombre,
0: equipo que ha terminado invicto, la
1: la de los
0: defensiva sin
1: vikingos,
0: nombre,
1: no nombre, no name.
0: no name defense, la defensiva de los Delfines de Miami, cuando ganan el campeonato invictos, y que le pusieron ese apodo porque básicamente los jugadores que jugaban en esa defensa nadie los conocía, no eran jugadores de renombre. Exacto. Por eso les dieron por llamar No Name Defense, Laura.
2: Sí, qué equipo, ¿no? De hacer historia con eso y todavía seguir platicando de lo que sucedió con Miami en esos momentos, pero como dices, o sea, no teníamos como que el spotlight de algún jugador en tal, pero el trabajo en equipo que hicieron de verdad fue espectacular.
1: Y fíjate lo curioso de ese equipo, ¿no? Vamos a ir a la pausa, tenemos la pausa. Ok, para
0: vamos
1: que.
0: A pausa. Vamos a pausa y regresamos rápidamente.
1: Y le damos la chancita ahí a Isaac para que cheque el gráfico.
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1: Lógicamente la raza de Pittsburgh sale y dice, espérame, ¿dónde dejan
0: cortina de acero?
1: La cortina de acero, ¿no? Definitivamente hay menciones especiales, pero de entrada creo que estas pudieran ser una de las defensas más interesantes, Coach Lau.
2: Sí, yo ahí a lo mejor el 2 y el 3 estaríamos así como que... ¿Qué sucede, no? Pero o sea, de alguna manera lo de Ray Lewis es espectacular. Fue un gran líder para los Baltimore Ravens, pero también lo de la cortina, era la cortina de acero. Y creo que también por eso el impacto en estos días, en el pensar que pues los Steelers tienen que apostar por juego terrestre y por una buena defensa, ¿no? Son básicamente el ADN que ha mantenido al equipo durante todo este tiempo y que por eso también la afición, por ejemplo, en los drafts es muy exigente y también ya en temporada, pues exige demasiado en estas, pues sí, en la línea y en los corredores.
1: Y es que se le agregan ahí datos interesantes en el caso de Pittsburgh, como dices tú, 28 puntos permitidos en los últimos 9 partidos y en ese lapso 5 partidos sin recibir anotación. Eso te suma a lo que tú hablas de esta famosa cortina de acero, en donde, pues lógicamente, yo creo que los nombres de toda esa cortina, Coach, son sensacionales, ¿no?
0: Sí, sí, sí está debatible el 2 y 3. Yo también pienso que por ahí en el 2 pondría a los acereros de Pittsburgh, Incluso en el 3 pondría aquella defensa de los Gigantes de Nueva York, de Lawrence Taylor y de los Gigantes del 86, 87. Era otro equipazo que para mí vendría siendo el número 3 antes de los Baltimore Ravens. Pero a ver, parece que tenemos por ahí un audio de WhatsApp que nos enviaron. Vamos a escucharlo.
11: Saludos aquí, Eugenio. Saludos al Coach Mundo, a la invitada y también al señor Guerra. Felicitaciones por su camisa color mamey. Una pregunta. ¿Mi Raiders tienen oportunidad de competir esta temporada? Saludos.
1: No es invitada, es colaboradora, Laura Sandoval, ya de este programa. No es color mamey, es color rosa.
0: No es color mamey, es mamey el que la
1: sí,
0: porta.
1: Y no sé, bueno, yo sí soy siempre lo he dicho. Y no seas mamey tú también en tus mensajes, nos sacas de ritmo en ese sentido. Fíjate, mencionabas los Gigantes de Nueva York. Sí. ¿Sabes qué menciones especiales haría yo? Una sí, esa tienes tú toda la razón. Pondría yo, si quieres, súbela ya ahí, porque ya nos detuvimos ahí en el debate, como siempre, en el Estadio ABC. Aquí estamos 4, 5 y 6. La defensa de los Gigantes de Nueva York también, Lau y Coach, de ese supertazón donde no le permiten a Nueva Inglaterra terminar la temporada invicta.
0: También era una gran defensa esa.
1: Esa temporada de los Gigantes venían una mala campaña. Y en las últimas 3-4 semanas, la defensa empieza a jugar un nivel.
0: Que de hecho califican como comodines.
1: Que los lleva a la calificación. Y en el Super Bowl, la defensa, ¿en cuántos puntos mantuvo a esa gran ofensiva de ese año de los Patriotas de Nueva Inglaterra?
0: Así es.
1: Yo la pongo, Lau, como una mención especial junto con aquella defensa de los Bucaneros de Tampa del 2003 cuando vencen a los Raiders.
2: Sí, bueno, es que podríamos dividirlo también en defensas que le han roto los sueños a diferentes equipos, porque también lo que, por ejemplo, pasó con Kansas City y Filadelfia, o sea, en el sentido donde, pues, es Kansas City, los dejó prácticamente como si fueran el peor equipo de la liga en el Super Bowl. Creo que podríamos a lo mejor ponerlo como un momento especial también para la defensa en la historia de los supertazones, por ejemplo, también, ¿no? Porque a lo mejor también durante el Super Bowl, es especial también el trabajo que hacen ciertas defensivas, ¿no? Y en ese caso podría ser lo que hace el equipo de Gigantes y lo que hizo en ese momento también las Águilas de Filadelfia.
1: Ahora, ahorita que estamos con lo de las menciones especiales, considerando a defensas que no estamos poniendo en este gráfico de Estadio ABC, yo también me viene a la mente la defensa, aquella llamada la exprimidora naranja,
0: ¿sí?,
1: de los Broncos de Denver.
0: Era buena.
1: Allá por los años 70, finales de los 70, una defensa que también fue bastante importante para la historia del equipo de la NFL, perdón. Y aquí vemos cómo ya incluimos a estas defensas, y pues parece ser que el donde no estamos de acuerdo es en la 2 y 3, ¿verdad? Si quieres jugar ahí con el gráfico para poner 1, 2 y 3, mi querido Isaac. En donde
0: yo pondría como 2 a Pittsburgh y tal vez por encima de los Ravens pondría la defensiva de los Gigantes del 86 y 87.
1: Yo me quedo con la de Baltimore, Lau, por el hecho de que ese equipo eso era. Me acuerdo que en esos años le preguntaban a la afición de Baltimore quién es el jugador ícono de tu franquicia y era el pateador. No, creo que era Matt Stover, no me acuerdo.
0: Sí, no era una gran ofensiva.
1: Exacto, por ese punto es a lo que iba, coach. O sea, era básicamente defensa. Y esa temporada la llevaron hasta ganar el Supertazón con Tony Siragusa, con Ray Lewis, los nombres que más ruido hacían. Pero y yo creo que la de Pittsburgh está conformada en el que las 11 posiciones de esa defensa de Pittsburgh eran de talento. Joe Green, Jack Ham, Jack Lambert, Mel Blount,
0: Elsie Greenwood,
1: o sea, posición que veías tú en la defensa de Pittsburgh, yo creo que eso es lo que también nos da ese reflejo, ¿no?
2: Yo creo que, por ejemplo, también, o sea, el tema de que Pittsburgh no había sido un equipo ganador antes, o sea, sí hubo un antes y un después, digamos, de esta cortina de acero, ¿no? O sea, realmente para mí fue un resurgir, fue como volver a escribir su historia y encontrarse con su propia identidad para lo que viene a ser ahora su futuro, ¿no? Porque, o sea, el impacto que ha tenido, por ejemplo, ese equipo a lo largo ahora de, partiendo de ese momento hasta nuestros días, es durísimo. O sea, en el caso, por ejemplo, de los Ravens, y por caer otra vez en la polémica, o sea, los Ravens ahora buscan, o por ejemplo, ahorita es ofensivo, ¿no? Tenemos a Lamar Jackson y todos apuntan a que es la ofensiva de los Ravens. Pero en Pittsburgh pareciera que siguen conservando este romanticismo de generar una gran defensa, ¿no? Precisamente por los nombres, incluso Ben Roethlisberger en su podcast hace mención a eso, donde él tiene súper claro que en la ciudad de Pittsburgh se tiene que tener un buen ataque terrestre y una buena defensa. ¿Por qué? Porque es tradición y como lo hemos visto en Pittsburgh, o sea, realmente incluso ni el mismo Terry Bradshaw entra a veces en las conversaciones de ser uno de los mejores mariscales de campo pues que ha tenido la historia de la NFL. No es menor que haya ganado cuatro Super Bowls a los que haya asistido, porque hay gente que llega pero no gana, pero él los ganó todos. Y aún así seguimos hablando de la gran defensa de Pittsburgh. O sea, es así de grande el impacto que ha tenido pues esos jugadores, que también no venían de grandes universidades, ¿no? O sea, realmente el draft que hicieron en ese momento también fue bastante, bastante bueno, ¿no? Y que demuestra que no necesitas pertenecer a una universidad enorme para poder tener el talento y encontrarlo en otras universidades.
0: Y esos Super Bowls que ganaron, Laura, que mencionas, Pittsburgh los gana pasando, no corriendo el balón, los gana pasando. Grandes actuaciones de Lynn Swann y de John Stallworth. Y la verdad es que Terry Bradshaw era un pasador impresionante, tenía un brazo impresionante. Y es cierto, siempre se ha caracterizado Pittsburgh por un buen juego terrestre, pero los Super Bowls que ganan, los ganan con juego aéreo.
2: Con Terry Bradshaw.
1: Lo más injusto de esa época dorada, de ese famoso equipo de Pittsburgh, es el que siempre que se habla de ese equipo de Pittsburgh, el último nombre que sale es el de Terry Bradshaw.
0: Sí, y
2: Sí,
0: cuando en
2: tristemente.
0: realidad
1: Es el
0: fue un
1: último.
0: factor importantísimo para esos Super Bowls.
1: Porque incluso si estuviéramos hablando en general de ese gran equipo de los 70s de Pittsburgh, pasando por la gran defensa, estaríamos hablando, como lo decía el coach ahorita, de Lynn Swann, de John Stallworth, de Franco Harris, hasta de Rocky Blair, es más, de Mike Webster como centro. Y Terry Bradshaw era el quarterback. Y según tengo, es que sí, ¿a poco no?
0: Subestimado, sí es
2: Subestimado.
0: subestimado,
2: Es real.
0: efectivamente. Subvalorado el trabajo de Terry Bradshaw a través de los años. Y bueno, pues ni hablar, así es.
1: Sí,
0: El deporte es ingrato algunas veces, y creo que con Terry Bradshaw lo es bastante.

0: 7. El dirigente estatal Policarpo Flores se dejó ver en Coahuila durante la visita del líder nacional panista Jorge Romero, donde el discurso principal fue frenar el crecimiento de Morena y evitar que los guindas ganen más curules que los azules en las próximas elecciones. El mensaje sonó bien entre la militancia panista, aunque más de uno recordó que en Nuevo León el PAN no llega precisamente en su mejor momento, porque mientras en el 2021 lograron quedarse con 15 diputaciones locales, para el 2024 apenas alcanzaron 10 curules, dejando claro que el terreno se les ha ido complicando elección tras elección. Dicen los infiltrados que dentro del propio panismo hay quienes creen que antes de salir a dar recetas en otros estados, alguien debería revisar primero los números de Nuevo León, porque la caída en el Congreso local sigue siendo una piedra en el zapato para la dirigencia de Policarpo Flores.
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5: Unidad defensiva y ganar un supertazón, ¿no? Porque a veces también eso no suma. Hablábamos de aquella famosa exprimidora naranja, en donde pues realmente ellos no ganaron un supertazón. Lo más cercano que estuvieron fue contra los propios Vaqueros de Dallas. Uh-huh. Y lo perdieron, y a lo mejor eso los hace perder a esa defensa en el radar, ¿no? Y Houston, que creo que ahorita en la actualidad tiene la mejor defensa, pues creo que necesitará de ese pequeña palomita para en algún momento considerarla como una de las mejores defensas quizá en los últimos años, ¿no?
6: Exactamente. Ya estamos de regreso en radio. Oye, estaba viendo, nos menciona Alex Endejas, que dice, vamos a estar en el Tec de Monterrey apoyando a los mexicas en el juego contra Dinos.
5: Ok. El
6: juego contra Dinos va a ser en el Tec de Monterrey.
5: No, va a ser en Chihuahua. Que yo sepa, es en Chihuahua.
7: No, el de Gallos es contra Caudillos.
5: Ah, ok. Y Dinos.
6: Dice Mexicas en su juego en contra de los Dinos. Vamos a estar apoyando a Mexicas en el Tec de Monterrey, dice Alex Endejas. A ver, Alex, esa información, ¿de dónde sale? ¿El juego de Dinos va a ser en el Tec de Monterrey?
5: No, pero es que de hecho Mexicas ya no tiene juegos de visitante.
7: Pero Ciudad de México. Entonces,
5: Mexicas ya cumplió su
6: rol de visita. ¿O Mexicas va a jugar en el Tec de Monterrey allá en México?
5: No, puede ser.
7: Sí.
5: Sí, debe de ser.
6: Okay, de repente como que no entendí el mensaje, pero Alex Endejas nos manda aquí el mensaje de que va a estar presente en el juego apoyando a los mexicas. Seguramente habla de algún juego, perdón, de alguno de los campus
5: del Monterrey, porque Mexicas de hecho ya cumplió con sus juegos de visita, o sea, los tres los jugó de visita de manera consecutiva y ahora va a cerrar tres juegos que son los que restan de local. Se nos está yendo rápido la LFA también, ya nomás sí, 3 semanas.
6: Va bien rápido, va muy rápido. Y Alex también nos dice que nos menciona a Otto Graham, que fue un gran mariscal de campo de los Cleveland Browns. Me imagino que este mensaje lo envió cuando hablábamos de Frank Tarkenton.
5: Yo creo que sí, debe de haber sido, ¿no? Sí, a mí me gusta, ¿no? Me gusta, yo de repente, pues porque es parte, creo yo, de mi trabajo, me pongo a escuchar otros medios que hablan de fútbol americano y...
6: ¿Y ahí?
5: Y, pues hablan, pero sin saber. Bueno, nada más te voy a dejar así, coach, ¿no? Había miembros de la mesa de ese programa donde no sabían quién era Joey Gibbs. Dices tú, oye, güey,

0: Sí, pero lo que pasa es que no puedes pedirles, son nuevas generaciones, no puedes pedirles que conozcan, que hayan vivido eso. Pero lo decíamos al principio del programa, tenemos a Laura. Laura no vivió eso, pero es una estudiosa del deporte.
1: Esa es una. Y dos, a mí en lo personal, cómo me hicieron crecer en esta profesión con mi gran maestro, don Roberto Hernández Jr. O sea, tú sabías que cuando abrías un micrófono con don Roberto, tenías que tener el conocimiento y la sapiencia para abordar un tema. Uh-huh. Y que no hablara una persona a la cabina y que la cabina te dejara, o la llamada de la persona te exhibiera a ti que estás en la mesa. Entonces, esos puntos lo dices bien en el caso de Lau, y la otra es
2: Bueno, es que antes hasta había un examen, ¿no? O sea, para darte como que tu licencia de...
0: Sí, anteriormente no cualquiera, ¿no?, hablaba en la radio, como lo dice Laura. Antes tenías que tener una licencia de locutor para poder hablar en la radio.
1: Y tenías que pasar ese examen.
0: Tenías que pasar un examen, así es.
1: Al día de
0: un
1: hoy...
0: Un examen de dicción y una serie de cosas.
1: Al día de hoy, que también me causa mucha gracia, donde escucho a colegas, porque pues, a fin de cuentas son colegas, yo ya tengo mi diploma. Pues sí, güey, nomás que al día de hoy te dicen, mándame tus documentos, tu credencial de lector, bla, bla, bla, bla. Y pues como Amazon, a los 15 días llega. O sea, hoy en día ya no tienes que presentar
0: ya no
1: el
0: hay
1: examen.
0: Examen.
1: Entonces todos aquellos veinteañeros, treintañeros que presumen de tener su licencia de locutor, pues sí, güey, o sea, pues es nomás de mandar la papelería.
0: Ya no es lo de antes.
1: Ya no es, tenías que ir a presentar, sacar la calificación de pase, y si no sacabas la calificación de pase, te decían, no, güey, no puedes entrar todavía.
0: Para atrás.
1: Hasta que pase el examen. Entonces, pero bueno, ay, perdón por el comercial. Ya saben ustedes que pero sí, la verdad es que no puedes entablar una plática, y como lo dices, coach, nuevas generaciones, qué bueno, les deseo todo lo mejor a las nuevas generaciones, pero es un principio básico de, a ver, si vas a hablar de esto, carajo, tienen ahora esta madre.
2: ¿Verdad?
1: O sea, es la más
0: otra,
1: fácil.
0: La otra antes, es la que no tienen.
1: Lo que no tienen es conocimiento, coach. Lo que no tienen es conocimiento, que lo van a ir aprendiendo. A ver, no es crítica para destruir, o sea, ojalá les sirva de repente a esas nuevas generaciones que se pueden hablar de un personaje, de un hombre, de como Joey Gibbs, y se sacan de base, y pues yo me salgo y digo, a ver, pues hay que estudiar, y ojalá y les vaya bien y crezcan. No estoy en contra de eso, simple y sencillamente... pues tienen una responsabilidad en el micrófono, ¿no? O sea...
0: No hagas corajes tú, Andrés.
1: No, ya. No me da coraje, me causa gracia, me divierto a veces, coach. Pero bueno, así están las cosas y así están estas defensas que, pues, parece ser que estuvimos de acuerdo con la de Chicago. Y el debate viene ahí entre la 2 y la 3. Yo me quedo, sí, con Baltimore. Ojalá Oscar no deje de hablarme. Pero sí por esa condición. El equipo era neta y totalmente defensivo. Sí cumplía Trent Dilfer. Sí era Trent Dilfer el quarterback, ¿verdad? Que si mal no recuerdo. Con ser el administrador de esa ofensiva, pero era defensa, era defensa y defensa nada más, ¿no?
2: Sí, o sea, el hecho de que los Ravens, o sea, incluso en la historia de los Ravens, que también es corta, ¿no?, a comparación de otros equipos, o sea, realmente, o sea, Ray Lewis es el ícono, ¿no? O sea, por mucho, incluso que Lamar Jackson pueda romper récords y todo lo que tú quieras, si no gana un Super Bowl, está por súper debajo de lo que haya generado en el legado de Ray Lewis. O sea, no hay más, a pesar de que sea bueno, tenga los números y demás, pero trasciende mucho más de la posición y trasciende todavía más allá del terreno de juego. O sea, es yo creo que el estandarte de los Ravens, y lo será por toda la historia, hasta que suceda algo distinto, pero sí, o sea, la defensa de los Ravens siempre va a ser considerada la mejor, una de las mejores de todos los tiempos.
1: Es lo que decía yo antes de tu segunda aparición, Lau, aquí, de tu segunda colaboración. Si esta defensa, la de Houston, la actual, no logra dar el salto para estar en el supertazón y por qué no pensar ganarlo, puede quedar ahí en esas menciones especiales, como la de los Broncos de Denver, que le decía yo al coach, de la Oran Cruz, que no ganó el supertazón contra Dallas, y por ahí otro conjunto de defensas que han sido buenas a lo largo de la historia, pero que no tienen el anillo, ¿no? Estas defensas, todas las que vimos, todas tienen anillo de supertazón. Y vuelve a darles ese plus. No les da el que tengan el anillo, el mérito de por eso ser mejores, no. Uh-huh. Es un plus. Pero si esta defensa de Houston, que la verdad fue sensacional el año pasado y creo que será igual este año, no logra ganar el supertazón, quedará ahí, dentro del grupo B, por decirlo de esa manera.
0: Sí, sin duda. Sin lugar a dudas tiene esa, pues esa deuda, uh-huh, esa obligación la defensa para poder destacar. Otra de las defensivas, regresando al tema de las defensivas, que por cierto ya Alex Endejas ya nos aclaró, se refiere al Campus Ciudad de México.
1: Campus Ciudad de México.
0: Se refiere al Tec de Monterrey, pero Campus Ciudad de México. Ahí va a llevarse a cabo el juego de Mexicas en contra de los Dinos. Entonces el juego va a ser en el Disney.
1: En el Disney.
0: Y por Disney.
1: Es el campo Disney. ¿Sí saben por qué le dicen el campo Disney?
0: Yo no.
2: Por los carritos.
1: Exacto.
0: ¿Los qué?
1: Los carritos.
2: Los carritos.
1: Es que antes...
2: Como, así que te llevan así como... Parecen de golf, pero no sé.
1: Exactamente. Como... Antes, cuando estaba yo creo que en el proceso de construcción, no sé, no me crean, pero llegaban al estacionamiento y había esos carritos de golf en los que los alumnos pues, se iban hacia las unidades para estudiar. Y a alguien se le debe haber ocurrido, no sé, yo no conozco Disney, Laura, que sí viaja mucho, pues, acaba de llegar de Las Vegas. No es presunción ni comentario envidioso, Laura, nada más es una... pero dicen que entonces alguien dijo, ah, mira, como en Disney, güey. Y entonces por eso surge ese calificativo del campo Disney. Voy a tomar una frase de nuestro amigo Enrique García. Si no lo saben, para eso estamos nosotros, coach.
0: Para aclararles las dudas que tengan.
1: El otro día explicaba que fue en una entrevista que tú tuviste con el coach Mauricio Márquez, al que le mando un abrazo también, la W de Carlos Altamirano.
0: ¿Sí?
1: Porque salió ahí un individuo. A ver, que no le dejen a Carlos Altamirano usar su W. A ver, espérame, güey. Eso es un significado personal. Y lo expliqué en una situación en donde yo lo supe por esa entrevista que tuviste tú con Carlos y
0: Mauricio. Así es,
1: y
0: que le preguntamos.
1: Exactamente.
0: Mauricio y un servidor, un saludo para el coach Mauricio Márquez, coach and coach.
1: Coach and coach, que corrígeme, en esa declaración dice también Carlos que las cenizas de su padre están regadas cerca del estadio de los Chicago.
0: Sí.
1: Sí, ¿verdad? Así. Esa no me quise yo aventar a decirla, pero era tanto la afición que el señor padre de Carlos Altamirano tenía sobre el equipo de Chicago, que lo explica y lo vuelvo a decir, se iban una vez al año a una serie porque Carlos le cumplía ese deseo al papá, y la W por algún motivo sale en el equipo de las Medias Blancas, creo era, y la toma como un reconocimiento a su papá, y lo dice, y tanto era el amor de mi padre sobre el equipo de béisbol de Chicago, que sus cenizas, alguna parte de sus cenizas quedaron regadas en el río, en el lago, no sé.
0: Uh-huh. Sí, por ahí tuvimos esa entrevista con
2: Carlos
0: Altamirano, a quien le mandamos
1: un saludo.
0: Fuerte, fuerte abrazo al coach Carlos Altamirano, y aclaró ese punto, ¿no? Punto de la W en su gorra, que muchos le habían criticado de alguna forma, Laura.
2: Sí, ahora que menciona lo de Las Vegas, en el Allegiant Stadium, justamente a la entrada, Y se me hizo fantástico, o sea, porque haz de cuenta que están como unas placas, como de, o sea, son de 10 centímetros, con los nombres de los diferentes jugadores de los Raiders, pero eso no es lo espectacular. Lo espectacular es que puedes poner el nombre de los fans. Y en ese momento que iba yo a entrar a la tienda, nos tocó que saliera un señor que se puso a llorar sobre una de las placas, lo que nos hace pensar que era, pues, o sea, pues alguien, un familiar de él, o sea, porque cuando nos acercamos, era el nombre de alguien que no era jugador, sino que parece que el estadio permite que puedas tener un legado o ser parte del legado de los Raiders. Es maravilloso, porque, por ejemplo, en el caso de los Cowboys, yo he escuchado que hay gente que va en Frisco o en cerca de AT&T también a dejar cenizas y las recogen, ¿eh? O sea, barren, o sea, literalmente es como que igual en Disney. Inmediatamente lo sacan del parque de diversiones porque está ultra, super, mega prohibido. Pero que los Raiders tengan ese acercamiento para que pueda ser parte dentro del legado de los Raiders es de verdad mi respeto. Porque fue súper emotivo ver al señor llorando sobre la placa, hincado, pues demostrando todo el respeto y pues el dolor que también le representaba ya que no estuviera su familia.
1: Y me imagino, Lau, que tú en ese sentido de compañerismo que tienes en el grupo de Estadio ABC, pagaste para poner mi nombre.
2: Claro, ah, ya apartamos el nicho más grande.
1: Muy bien, Lau, pues, gracias, ahí va a estar mi nombre.
0: Oye, antes de que se nos vaya el tiempo, porque ya se nos está yendo el tiempo volando, hay otra defensiva que a mí me gustaría tocar.
1: ¿Va, coach?
0: Y es la de los Bucaneros de Tampa Bay, del 2002. En aquel Super Bowl que John Gruden le gana a los Raiders, precisamente, y ya sé que estoy tocando fibras sensibles.
1: Se lo regalamos.
0: Pero esa era una gran defensa.
1: Era una gran Warren defensa.
0: ¿Sabes quién jugaba en esa defensa, Laura? John Lynch. Que actualmente es el general manager de los Niners. Sí. Ahí estaba John Lynch, ahí estaba Warren Sapp. Y había grandes figuras en aquella Ron the Barber, aquel hermano de Tiki Barber, el corredor de los Gigantes. Era una gran defensa esa, y recuerdo esa temporada porque yo me tocó estar en ese supertazón ahí en San Diego.
1: ¿Ahí andabas, mi coach?
0: Sí, estaba en San Diego.
1: Fíjate, no te vimos.
0: Y John Gruden sale de los Raiders.
1: Un año antes estuvo
0: con los Raiders. A Tampa Bay y le gana el Super Bowl a los Raiders.
1: No me acuerdo qué jugador de Tampa dijo después de ganar. Salimos al campo, empezamos a ver la ofensiva de Raiders y parecía que estábamos entrenando, porque es todo lo que habíamos practicado previo a la. Hay una historia negra detrás de ese supertazón, precisamente del que yo estoy de acuerdo. Es una mención especial para esa defensa de la. ¿Cómo se llama? Monte Kiffin, el coordinador defensivo, con una defensa del cover 4, que creo que era su base.
0: La famosa Tampa 2.
1: Tampa 2. Esa fue la que manejaron. Y sí, ahí era un equipazo. Lo había dejado siempre a la orilla del supertazón Tony Dungy, el entrenador antes en jefe del equipo de los Bucaneros, y siempre llegaban. Y se fue el Chucky para los Bucaneros de Tampa, y pues sí le dio el anillo a Tampa, pero la verdad es que fue con más dedicación para nosotros los Raiders. O sea, se lo regalamos al equipo de Tampa, pero sí fue una gran defensa, esa también comparto como una de esas defensas de mención especial, ¿no? La de los Bucaneros de Tampa con Tony Dungy.
0: Y nunca vamos a dejar de repetir ese que parece ya trillada frase de: para ganar el Super Bowl se requiere una buena defensa y un buen juego terrestre.
1: Es lo que, o sea, te iba a decir.
0: Controlar el balón. No tiene que ser un juego terrestre, tiene que ser una ofensiva de control de balón, porque en el fútbol moderno ya hemos visto cómo hay equipos que controlan el balón sin necesidad de correr el balón, que tienen un juego de pases cortos que te permiten mantener la posesión del balón, marchar el campo, no necesariamente corriendo. Pero sí, yo lo modificaría un poquito. No es un gran juego terrestre y una gran defensa, sino una buena defensa, una gran defensa y una ofensiva de control de balón.
1: Hay un debate bien interesante ahí, Coach Lau, en ese sentido, ¿no? Porque hemos hablado muchas veces de que la posición de fullback está desapareciendo en muchos equipos, pero hay otros entrenadores. En el caso de Raiders, una de las primeras cosas que Kubiak hizo es contratar a un fullback. Contratar un fullback, ¿no? O sea, ahí es donde entra un pequeño debate en el, bueno, yo comparto la idea del coach, creo que sí necesitas correr bien la pelota y tener hombres importantes en el juego aéreo, ¿no? Pero es básico realmente el correr la pelota. Hay equipos, el año pasado los propios Raiders no tuvieron fullback y una de las cosas principales que hace Kubiak al llegar a Las Vegas es contratar un fullback.
0: Así es, el mismo John Harbaugh
1: también
0: acaba de salir de los Ravens, uh-huh. Se va como entrenador en jefe de los Gigantes de Nueva York y uno de los primeros movimientos que hizo fue traer a Patrick Ricard, bueno, el fullback que tenía con los Ravens.
1: Con los Ravens. Imagina Skyy Booth con un poder adelante, o sea, no sé si sea escuela, coach, gusto. O no sé cómo analizar ese punto de quienes gustan de tener un fullback y quienes no gustan.
0: Es que actualmente el fútbol americano, anteriormente no era así, pero creo que actualmente el fútbol americano en la NFL se ha orientado más hacia un juego abierto, hacia un juego de pase. Esto hace que las defensivas se adapten a eso o se orienten a eso. Cuando tú tienes un juego de poder, un juego con un fullback, con un corredor, con un ala cerrado, y puedes manejar ese tipo de ofensiva, eso se le dificulta a las defensas que están acostumbradas al juego aéreo más que al juego terrestre.
1: Y mientras tenga yo el balón y el control del tiempo, pues menos daño me vas a hacer.
0: Exactamente.
1: Y si tengo
0: parte
1: yo
0: de la estrategia, ¿no?
1: Si tengo ese poder y esa fuerza de tener un ataque terrestre interesante, pues lógicamente nunca te voy a prestar el balón y ahí va a estar, ¿no? Algo similar, y perdón la comparación, de lo que sucedió con el Osos Caudillos. Osos dominó en tiempo de posesión al equipo de Caudillos, pero la última jugada, pues yo creo que andaban comprando palomitas,
0: Sí, ya. No sé. Ya ni digamos de eso. Pero hoy hablábamos del equipo de los Gigantes, de John Harbaugh.
1: Sí.
0: Fíjate, el backfield de John Harbaugh va a poder tener al mismo tiempo en el campo a Jackson Dart como quarterback. Ya lo decías ahorita, a Cam Scaribu como corredor.
1: Uf.
0: Patrick Ricard como fullback. Isaiah Likely como ala cerrado. Ahí está el juego de poder. Ahí está el juego de poder. Porque también se trajo a Likely de los Ravens.
1: De Baltimore.
0: Entonces, yo creo que está bastante marcada cuál es la idea de John Harbaugh con un coordinador ofensivo como Matt Nagy. Imagínate esa ofensiva de los Gigantes de Nueva York.
1: Pues que se pongan a pensar los vaqueros. Pero, no.
2: Justamente es lo que tienen que hacer.
1: Perfecto, mi coach Lau.
0: Nos vamos, se nos vino el tiempo encima. Se fue fluidito este jueves de historias. Mañana estaremos cerrando semana con muchísimo gusto. Gracias por la atención. Nos vamos, Laura, muchas gracias.
2: No, gracias. Y saludos al Moose, que también fue un gran fullback.
0: El
2: gracias
0: Moose Johnston,
2: a él.
0: ¿Cómo no? Emmitt el Smith. Johnston, que lo ha dicho el líder corredor de todos los tiempos de la NFL, que gran parte de esto se lo debe Emmitt Smith, se lo debe al Moose Johnston.
2: Al Moose.
1: Sí, señor.
0: Ya no están apagando la luz.
1: Sí, ya nos vamos. Perdóname. Así te voy a hacer al rato.
0: Gracias, Laura. Gracias, Andrés.
1: Hasta luego.
0: Pero sobre todo, gracias a usted por la gentileza de su atención. Mañana aquí estaremos cerrando semana para ustedes en Estadio ABC. Hasta entonces, pásenla bien.
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buenos días, bienvenidos a Juégatela. Ya es juevesitos, sí, ya es juevesitos. De hecho, ya se llegó el día. El día de hoy, el equipo de Rayadas va por ese primer golpe en la semifinal, esperando pues poder ganar allá en Pachuca. Lo hicieron ya en temporada regular, o sea, eso ya puede dar ahí como que un anuncito de lo que puede pasar en este partido, pero pues obviamente las liguillas se juegan diferente. Así que hoy vamos a ver qué pasa con el equipo de Rayadas. Y además, también tenemos la otra semifinal, Toluca contra el AME. Los partidos son de 7 a 9 y de 9 a 11, para que se queda en casita a partir de las 7 de la tarde, su botanita para ver el Rayadas contra Pachuca, o Pachuca Rayadas mejor dicho, y luego ya la cenita para ver el Toluca América. Ayer estuvimos en conferencia de prensa con Marcela Restrepo. ¿Sí alcanzaron a poner, verdad, lo de Marcela ayer en el programa, Isaac? Oli, si alcanzaron a ponerlo de Marcela Restrepo ayer en aquí en Juégatela, entonces ya no lo ponemos hoy. Ya la escuchamos ayer. No, me tocó estar ayer en esta conferencia con ella. Bueno, en periodismo le llamamos chacaleo, porque ni siquiera es como en un lugar así bonito que te sientas, levantes la mano y preguntas, ¿no? Nada más pones el micro y ahí el que quiera preguntar, pregunta. La suerte es que los caballeros que estaban ahí dijeron, no, no, tú primero, Marifer. Entonces ya pudimos preguntar, pues sin ningún inconveniente. Pero bien lo dijo el día de ayer Marcela Restrepo, creo yo, en esa situación. No hay que salir alocadas el día de hoy. Creo que Amandín y un poco fue lo que pudimos ver en el partido contra Cruz Azul de ida, ¿no? El buscar, pues, no desbocarte y a lo mejor ir a sacar todos los goles en el partido de ida, menos en un estadio que se te podría complicar. Aunque históricamente Rayadas en liguilla le ha favorecido enfrentar a Pachuca, si mal no recuerdo, son 6. Rayadas ha ganado 5 y Pachuca solamente 1. Entonces, también, pues, las estadísticas yo sé que no juegan, pero pues te ayudan ahí para más o menos de perdido armar una previa y dejar un antecedente. Pero por lo pronto, pues insisto, ¿no? Lo decía Marcela Restrepo, hay que ir con calma a este partido, no hay que acelerarnos, no hay que perder la cabeza buscando con mucha anticipación el tener un gol ya en ese momento y el ir a buscar a lo mejor el empate, ¿no? Como le hicieron en Cruz Azul, que terminan empatando 1-1 y la vuelta, pues ya vimos lo que sucedió. Nos decían ayer la gente de prensa de Rayadas que está todo el equipo viajaba. Yo escuchaba a alguien que preguntaba sobre Fátima Servín, pero pues no, o sea, no hay nada con Fátima. Fato está bien. La única jugadora que tenían, aparte de Katy Martínez, obviamente, pero la única jugadora que tenían con problemas era Alimeira, pero parece ser que ya, o sea, hizo el viaje y hoy podría estar teniendo minutos, aunque creo que ¿para qué moverle? Igual, pues síguete jugando con la misma, con Lua, Carol y Vale del Campo, y del otro lado, pues Dani Monroy, que ha sido como la favorita de Amandín. Ha sido con la que ha jugado al 100% y se la ha rifado todo el torneo. Entonces, lo más seguro es que hoy también vaya con ella. Y en media cancha, pues Marcela Restrepo y la China, que son las que han conectado a lo mejor un poquito más entre la defensa y la delantera. Y bueno, pues para adelante, por un lado Lucía García, por el otro Valerie y pues Cristina Birkenrodó, que sigo insistiendo que hay que darle la oportunidad, no sé, a Emily Gilling o alguien más en la delantera. Yo sé que no hay mucho de dónde agarrar, pero pues igual y darle un poquito más en esa oportunidad. Oigan, ya los vi que están hablando del varonil. Julián Peña, saludos, Marifer. Con la llegada de Denis, ¿habrá movimientos en la directiva de Rayadas? Hasta ahorita que yo sepa, no. O sea, lo que yo he escuchado es que Rayadas no se va a mover
Por lo pronto, no sé ya cuando llegue Denis si vaya a tener una charla con Eva Espejo y a lo mejor a Denis no le guste algo, pero creo que hay que esperar a que llegue, pero hasta ahorita, lo que yo sé, no va a sufrir movimientos la cuestión de Rayadas. La Ranfla, buenos días Marifer, ¿cómo brilla la pantalla? Como un sol brillante, vibras positiva con el glow de Marifer. Saludos desde un gran día de semis. Muchas gracias, Ranfla. Nicolás Rodríguez. Marifer, buenos días, Marifer. Quiero pensar que dice, feliz por la clasificación de mis Tigres en Conca. Ojalá eliminen a Rayadas, por si pasan, me alegraré por mi paisana Restrepo. ¿Cuándo son las semis de ida? Hoy o mañana. Hoy, Nico, son hoy. Rayadas, híjole, es a las 7 de aquí. No sé si tú nos escuchas desde Colombia, pero es a las 7 de aquí de México, del centro de México. Rayadas, bueno, Pachuca contra Rayadas y el equipo de Toluca contra el América a las 9 de la noche, también tiempo de aquí de la Ciudad de México. Pues ya hay final de Conca también, Tigres contra Toluca otra vez, se repite, parece que a Guido lo está persiguiendo el equipo del Turco Mohamed. Ya se enfrentaron hace unos meses en la final de la liga y bueno, ahora pues tendrán esta revancha. Que ojito, porque el Turco ha dicho ya en sus últimas conferencias de prensa que la liga le importa un pepino, que él va 100% por la Copa de Campeones de CONCACAF. Entonces será un partido complicado, a pesar de que no va a tener ni a Alexis Vega ni a Gallardo después de todo el show que se armó el día de ayer con los seleccionados. Recordemos que esta final es el 30. Ana Karen, buenos días, Marifer. Yerley de Pachuca salió lesionada en el juego pasado y se dolía bastante. Fíjate que de Pachuca no traía las bajas, pero le voy a poner atención a ella. Porque sí estuve buscando ayer más información y me choca que no hay como tanta apertura tampoco con los otros equipos. La Ranfla, voy por el Toluque de Leones para que gane. Ojalá anulo Mufa. Salió la primera baja oficial de mis Amazonas. ¿Cuándo se...? No sé todavía, pero sí, pronto creo que puede haber anuncios en Tigres Femenil. Jorge Salazar, hoy gana el Pachuque 2-0. Nicolás, en Colombia es una hora más, entonces si aquí es a las 7, allá va a ser a las 8 y a las 10. Uy, te va a tocar tarde el de América Toluca, que ese va a estar muy bueno. Héctor, buenos días, Marifer. El Ramos dice que se tienen que llevar ventaja a Monterrey para manejar la vuelta. 100%. Era lo que comentaba ahorita, ¿no? Restrepo dice, no hay que alocarnos, el que se tiene que alocar es Pachuca, porque a Pachuca le toca cerrar acá en Monterrey y ahí es donde se le podría complicar al equipo del Rambo en esa cuestión, sabiendo que Rayadas pues hizo este torneo una gran fortaleza, quitando el clásico, hizo una gran fortaleza acá en el Gigante de Acero, entonces pues sabe el Rambo que allá es donde tienen que aprovechar y se tienen que venir con un marcador holgado de por lo menos 3 goles, 2 goles, para pues venir a buscar el triunfo acá en Rayadas. Dice Nico, Toluca la sufrió ayer para clasificar, sí, el varonil sí. Quiero una final Toluca Rayadas. ¿Crees que se pueda? Pues yo creo que sí. América le sufrió mucho con Juárez y Toluca, pues en la vuelta no le sufrió nada contra Tigres Femenil. Entonces, va a ser creo que una serie bastante, bastante interesante. Ahora sí pude estornudar, gracias. Va a ser una serie bastante, bastante interesante. Y por ahí, pues Toluca puede seguir dando el camino. Osinashi tampoco va a estar. También está lesionada. ¿O qué? Ojalá llegara al Toluca a la final, dice Héctor Moreno. Yo también quiero que llegue Toluque a la final. Entonces, pues Pachuca con bajas importantes para el partido de hoy. Va a depender mucho de también en qué momento esté Charlín Corral, Nina Nicosia y las delanteras que han marcado esa diferencia. A mí, Nina, me empezó gustando mucho el torneo y luego creo que fue
No sé si fue apagándose porque la fueron moviendo de posición, pero sí creo que se fue apagando un poco. Jorge Salazar, saludos Marifer, una pregunta. Ahora con la eliminación de mis Amazonas, ¿ya tomará una decisión referente a Pedro Martínez Loza? Porque las formas del técnico español no me han gustado. Pues ni a ti ni a nadie, Jorge. Ha sido la constante desde que llegó, ¿eh? Desde que llegó la afición, como que no lo ha aceptado mucho. Viene ese primer torneo pésimo que tuvo con las Amazonas y luego viene el título y parecía, ¿no?, que empezaba a madurar este equipo y este torneo.

0: creo que esta calentura es lo que al final detona esto. Creo que lo del técnico de Leyes sí exagera al llamarle payaso. Creo que no va, ¿no? Y creo que enciende una discusión que no tendría que pasar de ahí. Mohamed sí de pronto es muy efusivo en los festejos, pero yo no vi ninguna ofensa, ¿o sí?
1: Pero pues, para ellos sí. Por eso fue a manifestarla.
0: Estaban ardidos simplemente
1: por el marcador. Pero te digo, vamos a ser muy sinceros, Charlie. El turco Mohamed es un payaso. Es un payaso. Tú como buen americanista lo sabes, Charlie. Tú te calentaste con todo eso que le hizo al América hace poco. Tú mismo lo dijiste, Charlie. No le dijiste payaso, pero también estabas enojado con lo que le hizo a tu América.
2: Ese es un calificativo tuyo. Es que yo no sé por qué le estamos entrando aquí el tema por las declaraciones del técnico. Si él quiere calificarlo como payaso, adelante, está bien, qué bueno. Sí fue demasiado lo del turco. Sí, a lo mejor el técnico del LAFC no entiende dónde está ahorita el contexto de Toluca. Ayer lo que festejó Toluca no fue regresar a una final. Lo que festejó Toluca es que tienen ahora sí la posibilidad de que el turco Mohamed se quede un semestre más con los Diablos Rojos. Porque si llegan a ganarle a Tigres esta gran final, significa que van a jugar la Copa Intercontinental de final de año. Y esa sí la va a querer jugar el turco Mohamed. Si hubieran perdido la serie anoche, prácticamente se hubiera sentenciado ya la salida del turco en el verano de la capital mundial del chorizo. Yo creo que es válido festejar, sí, por supuesto. Cada quien tiene sus formas, tú sí, lo que le da la clase, lo que le da la educación de cada
1: estuviste,
2: uno.
1: Tú estuviste ayer en el estadio, Charlie, ¿qué?
2: Sí.
1: Oye, ¿y la gente está enojada con la selección mexicana? Por dos cosas, por lo de los jugadores y por lo de Marcel Ruiz, que ayer se aventó un partidazo Marcel Ruiz.
2: O sea, obvio sí hay un resentimiento, pero ayer no se necesitó a Alexis y a Gallardo. Ayer estaban así de punto. Así. Estaban festejando.
1: Luis Castillo, ¿tú crees que la selección de Toluca es una selección brava? La afición de Toluca es una afición brava.
3: Sí.
1: No solamente por el famoso que en otros tiempos perra brava. O sea, es una afición que aprieta, que sabe.
3: De acuerdo.
1: Y hoy traen el tema de Marcel Ruiz muy clavado. Muy clavado.
3: Yo no tengo ninguna prueba, pero tampoco ninguna duda que todo viene desde lo de Marcel, todo este sainete que se armó hace casi 48 horas. O sea, una vendetta de Toluca. Luego el comunicado que saca, ¿no? O sea, hoy la verdad a mí como institución Toluca me tiene muy decepcionado, ¿no? O sea, no son los valores de don Nemesio, de don Valentín, no. Hoy Toluca se está comportando como el Jaguares de Chiapas, de los López Chargoy, ¿no? Toluca es un equipo histórico, ¿no? Hablando de ese tema, y ya lo que le digan payaso es a Mohamed es parte del show, ¿no? O sea, eso yo le dije a Moya, ponlo, ¿no? Porque el técnico estaba muy molesto, responde muy bien el turco Mohamed, da sus argumentos, pero pues ahí está, ojalá. Ahora, lo que decía Charlie, ¿no? No la tiene nada fácil contra Tigres, ¿no? La final de la Champions Cup.
1: Pero es que al ser en el Nemesio 10, el favorito está marcado para ser Toluca. Tigres hoy en el papel.
0: Esa al menos, final es el 30 de mayo.
1: Tigres, es lo que iba a decir, fíjate, Luis Enrique.
0: 30 de mayo.
1: Tigres al menos tiene una semana más de competencia. Toluca sí, creo que este fin de semana se va.
0: De acuerdo.
1: Y habrá que ver cuál es el plan de trabajo, porque quedas eliminado Toluca el 10 de mayo y lo juegas el 30, son 3 semanas. ¿Dará vacaciones? ¿No dará vacaciones? ¿Los mantendrá la concentración? Y Tigres yo creo que aguantará al menos de aquí al 17 de mayo para jugar por lo menos el tema de las semifinales.
0: Puede llegar con,
1: ¿no?,
0: mejor ritmo Tigres.
3: De acuerdo, completamente de acuerdo.
1: Ahora, estos dos...
3: Yo no voy a estar, pero voy a escucharte, Tocayo. Tú narras a los Tigres, ¿no? En la Champions Cup.
0: Pues espero.
3: Verás que sí.
1: O sea, ¿estarías en la final? ¿Vas a narrar la final?
0: No, ahí...
1: Eso es lo que está diciendo Luis.
0: Don Raúl Orbañanos, ahí va a estar Raúl Orbañanos.
3: Que te dé medio tiempo.
0: No, ahí mira, hay jerarquías y aparte, o sea, lo que sí es que Toluca, a mí me encantaría que no echara tan de lleno la liga a la borda.
1: No es que la eche a la borda. ¿Tú crees que le va a ganar a Pachuca?

0: Toluca 2-0.
1: No, se ve complicado. Por eso comentaba que
0: ¿quién es el gran favorito? Pachuca.
1: Los dos tienen que buscar el doblete. Pero el presente de Toluca es más complicado porque meterse al Hidalgo para darle vuelta
2: es complejo.
1: Ante un Pachuca que está muy dinámico y jugando muy bien, yo creo que es más complicado. Pero lo de Tigres contra el Tapatío, yo creo que sí.
0: A Tigres ya está pensando en Pumas. Tigres ya está pensando en Pumas. Toluca está pensando solamente en Tigres en 3 semanas.
2: A ver, y suponiendo, hagamos este ejercicio, que no fuera Pumas y fuera América, ¿cómo quedaría?
0: Y Cruz Tigres Azul estaría jugando contra Cruz Azul en las semifinales.
2: Bueno,
0: y la otra semifinal América sería América Pachuca.
2: Ok, ay. Cualquiera están buenísimas, ¿eh? Cualquiera.
0: No, cualquiera de lo que sea. Oye,
2: fíjate que ayer haciendo un... saludos a la gente de Mérida, nos ven mucho por allá a través de las plataformas digitales, y luego sintonicé la radio cuando iba al estadio, y un comentarista estaba felicitando a Mikel. Dije que pues, ¿qué pasó? No, decía que Mikel Arriola es el que avanzó a la final de la Champions. No, ya le marcamos, no era Mikel Arriola, es Mikel Arteta, güey. No.
0: Y dale.
1: Y dale
0: con tu chiste, güey. Y dale con tu chiste por cuarta ocasión. Pero bueno, escuchamos a Ibar Cisniega, compañeros.
2: Vamos.
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4: Mal entendido, desafortunadamente, hay que dar la vuelta a la hoja. Yo creo que ya ustedes han hablado mucho del tema, no hay por qué andar más en el tema. Hoy lo importante para nosotros internamente es cerrar filas. Le hicimos saber a Javier que estamos con él, estamos apoyarlo para que este proyecto salga adelante, y necesitamos cerrar filas para que el equipo se sienta bien, el grupo se sienta fortalecido, y vamos a trabajar en eso.
5: ¿Cómo queda la relación con Chivas, Toluca?
4: Bien, perfecta, hay una gran comunicación, gran relación con ellos, dos equipos de los que más nos han apoyado en este proyecto.
5: Chivas, ¿en ese sentido Toluca con su comunicado responsabiliza
4: a Chivas? No, yo ya no me voy a meter más en eso. Ya repito, ustedes han hablado además del tema, estamos cerrando filas, y reitero, hay gran relación con Toluca y Chivas, que son dos pilares del fútbol mexicano.
5: La última de mi
4: parte. Gracias.
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0: Siguen sin decir nada, Charlie. Siguen sin decir nada.
6: Sí, porque se les salió de las manos este tema, que yo insisto, coincido en que se ha hecho demasiado ruido por algo que a todas luces entiendo lo del acuerdo y entiendo todo lo que habían ya puesto en la mesa, en la asamblea de dueños. Ayer se les prestaban estos dos jugadores, no pasaba nada. De verdad que el tema de haber roto acuerdos y todo lo de lo que se quejó Chivas, no pasaba nada. Era simplemente apoyar a un equipo por una noche más para que pudiera avanzar hasta la gran final de la CONCACAF. Creo que todo el tema estuvo mal manejado por el tema de la comunicación, no por el hecho de haber aceptado que prestaban a los dos jugadores. Y como se destapa antes de tiempo, porque esperaba la Federación y Toluca que se dieran cuenta hasta el día del partido, que pues estaban ahí regresando los jugadores con el equipo, el gran problema fue que pues Chivas se quejó. Y como Chivas se quejó públicamente, pues ahí sí Javier Aguirre dijo, pues es que tienen razón, o sea, tienen un argumento de que estaba en el pacto, como no le avisaron a los equipos,
0: pero tenemos que echarlo para atrás. Entiendo que la traes contra Chivas.
6: No, hubieran jugado ayer los dos futbolistas. Pues
0: entonces,
6: No tenía nada de malo.
0: Lo de Ibar Cisniega, ayer, ¿qué le costaba decir cómo fue el proceso?
2: Mira,
0: decir, no, ya cerramos filas, todo bien, a toda madre, poca madre. Otra vez, la ley de nos vamos a olvidar de todo, ya la que sigue. No, pues venimos de un culebrón.
6: Mira,
2: yo lo que creo es, en ese tema, y lo decía en otro programa, es, al final, a Mauri Vergara hace bien, porque entonces quien no respeta un acuerdo o un pacto, ¿quién está mal? ¿El que lo hace valer o el que no lo respeta? Y lo decía yo y ponía este ejemplo. Toluca, sus directivos quisieron beneficiar a su equipo, pero por lo oscurito. ¿No? A ver, nada más, déjame
7: pero
2: terminar.
7: Pero no fue por lo oscurito.
2: Sí, es por lo oscurito, y sí, es, y te digo por qué. Mira, escúchame, dame chance. Si tú le comunicas a los demás equipos que eso no pasó, y tú lo acabas de decir, oigan, tengo la intención que Alexis
7: Vega... ¿Y quién lo
2: Vega,
7: tenía que hacer?
2: No, a ver, escúchame.
7: ¿Quién lo tenía que hacer?
2: Es que no me interrumpas, es que no apareces defensor de Toluca. A ver, ahí te va. Fue un acuerdo de asamblea protocolizado ante un notario. Entonces, son los dueños los que firman ese acuerdo de asamblea. ¿A quiénes tienes que pedir que se abra y que se quite ese candado? ¿A la federación o a tus socios? ¿Qué silencio, Tanico? ¿A tus socios?
7: Así no, funciona. ¿Me estás preguntando? Así funciona una empresa.
2: Pero me estás preguntando.
7: Hay
2: un acuerdo.
7: Ya no te entendí.
2: Lo estoy, a los tres. Es que no eres tú la conversación, Charlie, perdón. Pero ahí está el tema. Entonces, para mí, Toluca, y lo vuelvo a repetir, no pasa nada. Qué triste que una institución
7: anda
2: tan
7: muy
2: seria,
7: sensible, el doctor.
2: Tan seria como la que representó don Nemesio Díez, don Valentín, hoy sea como la de Jaguares de Chiapas, los López Chargoy. Negociar por lo oscurito. Porque eso es negociar por lo oscurito, les guste o no. Porque cuando vas por la derecha, aunque hagas la cara, veas, le marca el señor Suinaga al presidente de Chivas, de Cruz Azul, de América, de Pumas, a los clasificados.
0: Es que, Luis, tenemos ese negocio. Y por eso mismo, ayer Ibarcis Díaz, que es el presidente de la Federación Mexicana de Fútbol,
1: terminando el Mundial se va.
0: Ayer dice, no, a toda madre, ya Toluca y Chivas, ya está.
1: Hay varios que ya agilizaron su salida con esto.
0: Ay, Ibar, por Dios.
1: A ver. El tema es, si sí hubo una falta de capacidad directiva, si sí se quisieron brincar las trancas, creo que son las formas otra vez. Porque
7: pero preguntaron, pero no lo hicieron, sí, a, no lo hicieron Charlie, a la de chaleco, no, nada sé, más Charlie, para darle contexto a lo que dice
1: de,
7: el doctor.
1: Yo coincido
7: con lo del doctor, que todos los dueños lo tenían que saber, por supuesto, pero Toluca fue el que le preguntó a la federación, le preguntó a Mikel. Le preguntó a Davino,
1: si
7: le preguntó al Vasco Aguirre,
1: pero si había un
7: y los tres.
1: Charlie, ¿para qué?
7: Y justo si por eso preguntaron. Porque ellos dijeron, oye, mira, a ver, yo tengo que entregar a los jugadores el 6.
0: Y cuidado, porque ahí viene lo más grave, Charlie.
7: Pueden jugar, nada más.
0: Decir, viene lo más grave.
7: Ahora déjame terminar. Yo estoy de acuerdo que debían de enterarse todos los dueños de este tema. Y ese fue el problema. Que a Mauri Vergara no sabía del tema y por eso explotó, como explotó el único que lo hizo público, porque hubo otros dueños que también se enojaron. Por supuesto que hubo varios dueños que se enojaron. Yo no digo que no tenían que estar comunicados los otros dueños. Aquí el tema es que también, como nos dedicamos a defender a ciertos personajes, pues no apuntamos también a la federación. La federación estaba enterada desde Mikel hasta Davino. Y el Vasco Aguirre, tanto ayer nos contó Nacho Suárez, el Vasco Aguirre habló
0: por
7: con
0: eso
7: los jugadores.
0: Eso es lo grave. Si el Vasco Aguirre vio la ¿por qué sale así?
7: ¿Quién es la autoridad del fútbol mexicano? La federación, la selección. Toluca no lo hizo a chaleco. Toluca
2: no, pero sí en lo oscurito.
7: Preguntó a la
2: federación. Te gusto, ¿no, Charly? Lo hizo en lo oscurito. Porque
7: lo oscurito fue lo
2: oscurito
7: de la federación.
2: No, fue de Toluca, porque tú
7: no
2: informas a
7: Toluca,
2: tus socios.
7: ¿Qué tiene que estar hablándole a los demás?
2: ¿Cómo
7: Toluca
2: no?
7: Le pidió
2: oye,
7: al
2: ¿cómo
7: que
2: no?
7: ordena la selección.
2: Y mira,
7: Toluca, es la federación.
2: Y con esto te lo mato. Tan es así que es en lo oscurito, porque está muy claro, la pregunta del siglo y la respuesta del siglo es la que hace Enrique Beas a Javier Aguirre, que lo deja muy abierto. ¿Cuál fue la pregunta del siglo? Sí, claro. Sí, porque ahí, aunque te burles, es cierto. Juegan el 5, pero el 6 están acá. Y te gusta o no, ahí estuvo la respuesta. Juegan
7: el
2: 5.
7: El 6 iban a llegar en la noche.
2: No, pero escucha, no te me calientes plancha. La respuesta de Javier al periodista Enrique Bombeas fue: juegan el 5, pero el 6 están acá. No es...
7: ¿El 6 iban a estar ahí?
2: No, no, pero ¿y cuándo era el partido?
7: Sí, sí.
2: ¿Cuándo era el partido?
7: El 6.
2: Ahí está, entonces no, ahí está. Entonces, ¿para qué? ¿Cómo? ¿Para qué tratamos de defender? ¿Qué dijo Javier Aguirre?
7: Pero juegan cuando y llegaban en la noche.
2: Juegan el 5. Eso fue lo que dijo. ¿Te gusta o no, Charlie? Y darle crédito a lo de Enrique Beas. Porque esa es la gran respuesta. Ahí engloba todo. Ahí engloba todo. Ahí engloba todo.
7: Ahí engloba todo. Ahora lo que queda es demás. A mí no me metas de lo de Enrique. Yo no estoy hablando de lo de Enrique.
8: Te agradezco.
7: No estoy hablando nada más.
1: Van a tratar de ocultar y van a tratar de olvidarse porque así es el fútbol mexicano.
7: Sí, claro.
1: Como tal, recordemos, hace 4 años, ¿qué pasó? Cuando corren a Torrado, era Torrado y quién otro, que estaba toda la logística ya para el Mundial de Qatar, los partidos amistosos, y meten a Jaime Ordiales a un mes o dos de que era la Copa del Mundo.
8: Es que la gente, qué bueno que lo dices, Enrique.
1: Porque, o sea, cada 4 años, cíclicamente, siempre hay un desmadre en la federación. Este que parece pecata minuta, yo creo que hay que darle la importancia que tiene, porque es una falta de capacidad directiva. Claro. Y que fue... tratando Toluca.
8: Y no es pecata minuta, ¿eh?
1: Pero es una pregunta inocente. Realmente tiene un contexto de a ver si me das chance cuando ya había algo establecido. Por el más contexto... que busquemos normalizarlo, no está bien. Y esto, viendo de cara a lo que viene en el futuro, por eso estamos jodidos en el fútbol mexicano. Por eso estamos mal. Porque este tipo de cosas parece que no tienen importancia y mueven todo. Porque estas personas que tienen el control de la toma de decisión de clubes, de torneos, de selección mexicana, hacen lo que quieren. Si a Mauri Vergara no da el maldito golpe en la mesa y entiende que dirige a Chivas, no hubiera pasado nada porque se queda callado. Y ojalá Mauri con esto entienda el poder que tiene y que lo aplique para bien. Porque el tipo es entendido y va llevando bien. Tiene uno de los equipos más poderosos de la Liga MX y que le haya querido tomar el pelo. Porque si lo autorizan, Charly, lo de Toluca... Cruz Azul hubiera brincado también, ¿eh?
7: Lo autorizaron. Lo autorizaron. Luis Enrique, lo autorizaron. Yo creo que estamos siendo más papistas que el Papa.
8: A mí me llama la atención que no tenga lo de.
7: Déjame ponerte nada más un ejemplo para abonar a la conversación y con esto ya termino, se los prometo. Es más, hasta me desconecto si quieres. Este fin de semana.
8: No, espérate.
7: Este fin de semana van a liberar a los jugadores. Este fin de semana van a liberar a los jugadores
2: ahí te va.
7: El sábado la mañana van a tener un entrenamiento y los van a liberar para que puedan festejar el 10 de mayo con sus señoras
2: lo platicamos,
7: madres, como lo queremos todo. No. Justo el fin de semana que se juega la liguilla del fútbol mexicano. Me parece que es algo, una intención loable de Javier Aguirre, hacer lo mejor para la selección, prepararla de la mejor manera para tener el mejor mundial. Es una decisión equivocada que avalaron todos los dueños del fútbol mexicano. Si realmente te das cuenta de que estás cometiendo un error, porque creo que los 4 que estamos aquí estamos en el entendido de que esta concentración es un sinsentido.
2: Gracias.
7: Es una concentración absurda que no tiene ni siquiera la mitad de los seleccionados que van a estar en el Mundial. Al final, si te das cuenta de eso, se vale corregir. Es de sabios aceptar los errores.
2: Pero ahí te va.
7: Para todos. Nada más era uno que tenía seleccionados en la CONCACAF.
2: Ayer lo revelábamos en Estadio Deportes que el plan, originalmente cuando se le presentaron a los dueños, el 9 y el 10 están libres. ¿Qué les recomiendan? Que no salgan de la ciudad. Y el convivio va a ser dentro del CAR. No van a salir a sus ciudades de origen. Entonces es justo ese plan se lo presentaron a los dueños. Por eso viene acá la gran frase, el que avisa no traiciona, el que pregunta no se equivoca, y el que especula, eso ya no lo puedo decir, pero ahí es cuando tuvieron que haber preguntado. Oh, ya saben qué es. Entonces, eso es, todo eso, y que haya
8: estuvieron... Bueno, para que la gente lo sepa, la frase cierra que el que especula es un pendejo.
2: Exactamente.
8: Para que la gente sepa la frase completa.
2: Exactamente.
8: Entonces, el que avisa no traiciona.
2: No traiciona, el que pregunta no se equivoca.
8: Y el que especula es un pendejo.
2: Exacto. ¿A qué voy? En ese momento que
8: el periodismo está lleno de endejos.
2: A veces, incluyéndome a un servidor, porque especulamos. El gran tema es acá. El señor Suinaga estuvo en esa reunión. Todos los directivos, no solo los dueños, los que toman las decisiones operacionales de los equipos, estuvieron en esa reunión. ¿Y por qué ahí no? En ese momento que revisas el plan es, oigan, y porque esto mejor no lo abrimos. Ese es el entendido, esa es mi molestia con Toluca, ¿no? Ahora, te pongo un ejemplo muy claro, fíjate, ahí te va. Es, por ejemplo, si Enrique Vázquez, el director de deportes de Grupo Radio Centro, ¿no? Habla con todos, con la redacción, con los que trabajamos ahí, nos dice, ¿saben qué, chavos? No va a haber vacaciones en el lapso de la primera semana de mayo porque es liguilla. Y Luis Castillo se le ocurre subir a operaciones y decir, ¿sabe qué? Me tengo que ir de vacaciones, autorizado. Se rompió un acuerdo.
7: Ahí te va. Me tengo que ir de vacaciones
2: claro,
7: porque...
2: Es el claro ejemplo. Ese es el claro ejemplo. Ahí te va. Es el claro ejemplo de los acuerdos. De los acuerdos.
7: Me parece muy bien. Pero
8: me parece muy bien para decirle a todo el equipo de la Octava Sport que no hay ni un día de descanso.
2: Del Mundial.
8: Se acabaron. Del 8 de junio.
7: Oye... Ahí te va. Mira, ya se cortó. Oye, a ver, qué buen ejemplo pone el doctor Castillo. ¿Qué pasa si en este, qué, ya sé, ya?
8: No, se están sacando, güey.
1: Tú síguele, Charlie.
8: Están enojados porque no les vamos a dar.
1: Ahora, a ver, mira, me quedé solo, gracias. Solo porque...
8: No, es que Carlos Ponce de León no entiende que es una broma de alguien de que está operando, que creen que nos salimos nosotros.
1: O sea,
8: a ver, productor, avísele en el chat a Carlos Ponce de León que están haciendo bromas ustedes, que no somos nosotros.
2: ¿A quién me sacó? ¿Quién me sacó la verdad?
8: Seguramente Moya, ¿no? Jimmy. ¿Sí? Jimmy o Moya. Han de ser los chistes de estos güeyes.
2: O Emi Montiel, que está probando.
8: Emi Montiel tiene los días contados en la Octava Sports. Ya no trabaja con nosotros, creo, pero bueno. Y Jimmy me dice que no hay tiempo para hacer todos los grandes el Mundial, lo que va a ser hashtag la radio del Mundial, Luis Enrique, va a ser una gozada acá. O sea, no saben todos los programas.
1: Estoy feliz porque me van a llevar a Nueva York. Estoy muy feliz porque me van a llevar a Nueva York.
8: No sabes todo lo que va a pasar.
1: Gracias.
8: Déjame nada más rápido leer un par de comentarios.
2: Usted va a estar en Nueva York, pero con otra empresa que no sé si revele o no revele.
8: Ya ves. Si hubiera venido el fantasma, ¿para qué? Déjalo ayer. El martes lo sacamos de la calle.
2: No, fantasma de hecho va a ser los colores para.
8: O andaba echando palenque.
2: No, déjalo.
8: Hay que vivir.
2: Oye, ¿pero qué pasó? ¿Charlie se enojó? ¿O por
8: sí,
2: qué?
8: Porque cree que tú y yo no salimos. O sea, no supo diferenciar que, como estábamos hoy dando un anuncio institucional que no van a tener días de descanso, nos sacó la gente de. Pero bueno.
2: Yo sí invitaría a Jaime que se conecte y aclare que no, nosotros, yo no me salí.
8: No, yo tampoco.
2: No sé si fue el internet o el celular, yo no me salí.
8: El otro día
1: yo sí me salí
8: porque
1: me
8: faltaste el respeto, Luis.
1: Una rebelión.
8: ¿No? Dice, con razón. Dice, yo especulo que dice puros comentarios estúpidos, la verdad. Dice Pedro Sebastián, yo no miento cuando engaño. Dice Ernesto Domínguez. Lea 77, buenas tardes. Tienen información de lo que está sucediendo con Vicente Sánchez en Ecuador, acusado de malos manejos. Ese es Carlos Ponce León que ya salió, pero lo pueden seguir con su tacita y su interesante, muy interesante. Hoy por hoy, el periodista más influyente del Instagram. Si a Mauri tiene tanto poder, pues que empiece despidiendo al corrupto, el doctor Mariano Varela, que impone que solo los de Promofútbol vienen en Chivas. Ya no pasa eso, Alberto. Afortunadamente, se ha cambiado mucho ya esa cara.
2: Los tiempos cambiaron.
8: Milito. Afortunadamente ya no dependemos solo de Promofut en Chivas.
2: Y Javier Mier, que llegó a reestructurar todo, el negro.
8: Al César lo que es del César. Dice, Leas la mera reata, los otros también lo son, pero cuando veas anda de Nacochiva, Ponce de Americanista de Closet y Castillo, su afer por el asco Aguirre, pierden brillo, dice Javier. Dice, el tibio Ponce es más obvio su línea editorial con el madruguete del Toluca y la alineación indebida, defendiendo como apagafuegos. Cada quien, José. Luis Castillo trae unas manzanas y explícale a este tipo por qué no entiende nada. Gracias también por todos sus comentarios, en serio. Es muy sencillo, todos culos, todos rabones, y ya habían quedado en algo. Toluca no tendría que haber siquiera preguntado a la muy mexicana, siempre tratando de sacarle la vuelta a las reglas, dice Sushi Rockstar.
2: Ya confirmó en el chat que fue Moya, pero Moya me renunció anoche. Moya renunció anoche.
1: No, ¿por qué?
2: No, imagínate, tocayo. A ver, le tocó poco. Pero estaban Moya, Saúl Torres, por lo largo que fueron las guardias ayer ante lo que pasó en el fútbol mexicano. Muy cansados, muy largas las guardias.
1: De hecho, creo que estaban a punto de pedir un bono.
2: ¡Oh!
8: Ahora, ¿sirvió de algo saber que llegaron a las 7:57 los de Toluca?
2: Pues es parte del show, ¿no? O tú que eres hoy un showman de las redes sociales, también sirve, ¿no?
8: Yo te digo algo, yo me iba a lanzar ayer al Alcar y afortunadamente me enfriaste, Luis. Te lo agradezco mucho.
2: Porque, a ver, no, acuérdate lo que te dije y no lo puedes decir. Solo va a pasar esto, ¿no?
8: No, muy bien, Luis, te lo agradezco. Y es cuando uno se tiene que dar cuenta que nosotros no somos la noticia.
2: Exactamente.
8: La noticia eso está en otro lugar. Vamos a una pausa, compañeros.
2: Tenemos ¿Regresamos más, a Toma y Daca?
1: ¿O ¿Regresamos no? o qué?
8: ¿O ya? No, sí, no, regresamos a Toma y Daca. O sea, che, Luis Enrique, tú ya tienes programas de media hora, son de una hora.
1: No, güey, estoy preguntando porque luego quedo como especulando, ¿no?
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0: tuvo que ser aclarada por la comisión disciplinaria, pero ante esta situación y ante la controversia que surgió precisamente sobre todo con el equipo de las Águilas en el compromiso de ida aquí en la institución universitaria, no se preocupan respecto a esta situación. De hecho, quisieron ya darle la vuelta a la página, no quisieron hablar de la controversia arbitral porque saben que los árbitros tienen que hacer su trabajo, así como también los universitarios tendrán que hacerlo aquí en el terreno de juego. Previo a este compromiso hablan dos futbolistas importantes, Keylor Navas, el guardameta costarricense, y también el atacante Uriel Antuna. Así que escuchemos las declaraciones de los futbolistas de los Pumas, porque atención, a pesar de que tienen, pues por así decirlo, la ventaja en el tema de la localía, que van a cerrar aquí en casa y que fueron los líderes de la clasificación general, ellos siguen sin considerarse favoritos para esta serie en contra del América. Así que escuchemos sus declaraciones.
1: A ver si entiendo bien, si hubiéramos ganado 4-0 estaría muerto el América y no viene a jugar el domingo. Entonces, yo creo que al final los partidos hay que jugarlos todos. Yo creo que tanto ellos como nosotros tienen el mismo chance que teníamos antes de jugar el primer partido de poder estar en semifinales. Nosotros lo tenemos muy claro, somos muy conscientes de que de qué tenemos que hacer para poder estar en semifinal. Y parte de ese trabajo es respetar al rival y hacer lo que hemos venido haciendo hasta ahora, que es trabajar con humildad, con esfuerzo, con sacrificio y darlo todo en nuestra cancha con nuestra afición. Creo que eso es un tema administrativo. Nosotros a nivel de grupo estamos muy, muy tranquilos, enfocados en lo que realmente nos toca, que es lo que es dentro de la cancha. También yo pienso que con el tema del arbitraje, bueno, al final los árbitros tienen ya mucho que pensar en tomar decisiones muy rápidas en un partido, como para estar también pensando en si un equipo hace un cambio bien o lo hace mal. Yo creo que esos son temas que corresponden a cada cuerpo técnico, en estar atentos si, perdón, si sea un jugador que está lesionado, si puedo hacer un cambio, si no lo puedo hacer. Eso va más allá de la decisión que pueda tomar un árbitro. Entonces, estamos tranquilos. Yo creo que el momento incómodo, como lo quieran ver, pasó del otro lado, no tiene por qué afectarnos a nosotros en nada, y tomarlo con calma. Yo creo que los árbitros son lo suficientemente profesionales para saber afrontar un partido como estos. Yo creo que no va a ser la primera ni la última vez que a un árbitro le toque venir a arbitrar aquí. Entonces, confiamos en su trabajo, en su lealtad, y que piten lo que ellos consideren que sea lo correcto o lo que sea en el partido. Nosotros a jugar, ellos a arbitrar, la gente a disfrutar del partido, y ya veremos qué pasa.
2: Creo que al final de cuentas cada partido se juega con el alma, con el corazón, con entrega, con sacrificio, que es lo que nos ha estado llevando hasta lo que hemos logrado hasta ahorita, ahorita el partido de cuartos de vuelta, y creo que este partido de vuelta no es la excepción. Nosotros lo vemos el dejar la vida dentro del campo, no nada más porque empatamos quiere decir que vamos a ganar o que vamos a perder, sino simplemente jugarlo con esa garra que hemos estado trabajando y que hemos estado metiendo durante la fecha 1 hasta la fecha 17, que fue el último torneo. Así que a fin de cuentas vamos a dejar la vida, pase lo que pase, en las circunstancias que estemos. Así hubiéramos ganado 3-0, si hubiéramos perdido 3-0 hubiera sido lo mismo. Y nada, estamos con nuestra casa, con nuestra gente, y obviamente enfocados en lo que se tiene que hacer.
0: Ahí están las palabras del equipo universitario, un gran ambiente el que se está viviendo precisamente en el Club Universidad Nacional. Tuvimos la oportunidad de presenciar por algunos minutos la práctica de los futbolistas aquí en la cancha de CU, un gran ambiente, Efraín Juárez al pendiente de sus futbolistas, incluso por ahí varios de los jugadores mostrándose pues afecto, abrazos, risas. La verdad es que un gran ambiente, una gran motivación la que está viviendo el equipo de Pumas previo a esta serie en contra del América. Se espera que sea un auténtico ambientazo, y también los futbolistas de Pumas pues quieren darle un gran regalo de Día de las Madres a todas las aficionadas de los auriazules. Así que todo está listo, y precisamente en este recinto, en el Estadio Olímpico Universitario, se va a conocer al último semifinalista de esta temporada del Clausura 2026 de la Liga MX. Les informó Jesús May. Hasta la próxima.
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¿Cómo les va, amigos del show del Octava Sports? Yo soy Víctor Rodríguez y toca hablar de la pelotita caliente, de los Astros de Houston, porque aquí en Radio Red 1110 AM somos la casa de los Astros de Houston. Y bueno, toca hablar ahora de esta serie complicada que tuvieron los Astros ante los Dodgers de Los Ángeles, serie que inició el día lunes y que iniciaron perdiendo los Astros por 8-3, una derrota complicadísima, mal inicio en esta serie para los Astros, y de nueva cuenta el día martes se enfrentaban estas dos en novenas, en donde los Astros aprovecharon ciertas situaciones y vencieron por una mínima diferencia, ¿no? 2-1 la pizarra final, pero al final este resultado hacía sentir y daba la sensación de que los Astros podrían competir para llevarse la serie a Houston. No fue el caso. Este pasado miércoles, en el último partido de la serie, el equipo de los Dodgers vapuleó totalmente a los Astros con una pizarra de 12-2. Sí, el equipo de Houston sucumbió ante el poderío ofensivo de Los Ángeles Dodgers, que pues se ha demostrado a lo largo de la temporada que tiene todavía las tablas y tiene todavía la pólvora bastante, bastante seca para poder generar cosas explosivas en esta temporada 2026 y lograr ese tan ansiado tricampeonato, ¿no? Ese back to back de 3 campeonatos, algo que no parece para nada descabellado, pero que sí tendremos que estar al pendiente de ello. Y el caso de los Astros de Houston, pues bueno, temporada complicada, muchos de estos jugadores ya parece que han terminado su ciclo con el equipo de Houston.

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0: Señoras y señores, ¿cómo están? Muy buenas tardes, tengan todos ustedes bienvenidos al programa de Balonazos Nice. ¿Cómo está, racita? Saludamos a toda la gente que nos va escuchando por la 92.1 de FM 660 de AM y en nuestras plataformas de redes sociales, Facebook, YouTube, X, Instagram, por el link de abcdeportes.mx. Síguenos, comparte y comenta con nosotros todo lo que vamos a hablar el día de hoy. Ya salió rival para la final de la CONCA. Toluca recibiendo a los Tigres, sábado 30 de mayo, 5 de la tarde, allá en el estadio Nemesio 10. Así que vamos a ver qué pasa, si Tigres pueda lograr tan ansiado título, porque yo creo que los jugadores van a estar pendientes de poder lograrlo y así ganarse el derecho de estar primero en la Intercontinental, que se juega en el mes de diciembre, y después el día año 29 estar en un Mundial de Club donde ya se realizó hace un año en Estados Unidos. Así que ya hay tema, ya hay equipos, y también hablaremos del Tigre Chivas, que es obviamente pasado mañana, sábado 7 de la noche, en donde Tigres ya mañana estará haciendo el viaje con todos, menos con Ociel Herrera. Gorriarán ya está entrenando, Joaquín está entrenando, Loroña está entrenando, este muchacho Farfán está entrenando, así que Tigres poco a poco va recuperando a todo su cuadro para estar al 100% el día sábado. Presento a mi compañero en turno del día de hoy, Luis Farías. ¿Cómo estás, comparito? Muy buenas tardes, bienvenido.
1: Chuy, buenas tardes, muchas gracias como siempre por la atención de invitarme aquí a tu programa y platicar pues, de lo que tanto nos gusta, que es el fútbol, y como bien lo dices, ya hay la final de la Conca Champion, ¿eh? Donde Tigres va a enfrentar al equipo de Toluca en una fecha histórica para la institución de Tigres.
0: Es correcto.
1: 30 de mayo del 67 se inauguró el Estadio Universitario, y pues obviamente es una fecha significativa, y pues obviamente un partido mucho más atractivo, digo, para la afición del fútbol en México, el que haya sido nuevamente la final Tigres contra Toluca, a que hubiera sido contra el equipo de los Estados Unidos.
0: De Los Ángeles.
1: Creo que jala más gente, genera más interés, estoy hablando en términos generales. Para los aficionados de Tigres, era igual que si fuera LIA o Toluca. Para el aficionado Tigre era exactamente igual, indistinto.
0: Lo mismo. 59 años, tiene razón Luis, de esa gran inauguración del Estadio Universitario, ese 30 de mayo del 67, se inauguró, y bueno, ya hoy, ese día se cumplen 59 años, y el estadio ha tenido tanta historia a través de todos estos 59 años, en donde ha recibido partidos mundialistas, ha recibido finales de la Libertadores, de la Liga, no se diga, así que.
1: Mundial Juvenil.
0: Hay Mundial Juvenil, obviamente, dos veces, en el 83 recibió aquí también a equipos del Mundial.
1: Claro.
0: En el 83 y obviamente en el 2011.
1: 2011.
0: Es correcto, en donde México pues obviamente es campeón enfrentando a Uruguay allá en el Estadio Azteca. Pero aquí recibimos el partido donde México le gana a Holanda 3-2.
1: Sí, es correcto.
0: Partidazo. Sí, señor. Partidazo. Sí, pero señor. Bueno, ¿qué te pareció el juego de anoche, Luisito?
1: Mira, en un principio, el primer tiempo, creo que era muy nivelado por los dos lados.
0: ¿Sí?
1: Hay una falla garrafal del equipo de
0: Tillman.
1: Sí. Impresionante. Ayer platicaba con unos amigos cuando estábamos viendo el juego. Nos recordó que el jugador que las fallaba mucho, que era del Monterrey, el Miguel Ángel, el Tanque Torres. Que era de esas, así ¿sí? fallaba. Creo que esa es una jugada que detona el partido.
0: Clave.
1: Si hubiera anotado, el derrotero del partido hubiera cambiado totalmente, no aprovechó, y así es el fútbol, Chuy, cuando tú dejas de hacer, le das la oportunidad al otro de que cambie el rumbo del partido, y Toluca aprovechando muy bien el segundo tiempo, yo creo que combinado con una parte del desgaste por la altura del equipo de Los Ángeles en Toluca, y finalmente fue muy superior ya en el término de los 90 minutos el equipo que dirige el Turco Mohamed.
0: Fíjate que tienen varias facetas este partido, bien lo dices tú, yo lo comenté, dije, esa jugada es clave y va sobre el marcador, sí. Y va, le va a pesar a Los Ángeles, y dicho y hecho, tú metes ese gol, Y lo que pasa es de que te pones 3-1, donde Toluca tenía que ganarle 2-1 para irse a los penales.
1: Sí, señor.
0: Y de la otra manera, Toluca buscaba un solo gol, que lo encontró luego en el segundo tiempo y de ahí se abrió el partido. ¿Cómo costó esa falla? Muchísimo, porque de ahí, como bien lo dices tú, se abre el partido para Toluca, le da la oportunidad y viene la goleada. Ahora, ese 4-0, todos dicen, ¡qué bárbaro, 4-0! No, espérame. También, ya en los últimos minutos cae el 3 y el 4.
1: Así es.
0: Con un jugador menos en Los Ángeles.
1: En un término de 2 minutos.
0: Es correcto. Entonces, ya el partido ya estaba muerto, en donde ya Los Ángeles estaba derrotado.
1: Pero fíjate, como tú dices, todavía el 2-0.
0: Buscaba uno.
1: Uno. ¿Eh? Y si se hubiera, de hecho, ayer me lo comentaba uno de mis hermanos con los que estuvimos viendo el juego, decía, eso podía haber dado la combinación y la definición en penales que Tigres hubiera podido recibir aquí en casa la final.
0: No, porque ganó. ¿No? Ganaría Toluca.
1: Ganaría
0: Toluca 2-1, pero la definición para el pase es otra cosa. O sea, los 3 puntos sí se le dan.
1: Okay.
0: Malo fuera que hubieran empatado.
1: Ya.
0: En el partido. Ahí pasaría Los Ángeles.
1: Pero espérame, pero es que Los Ángeles había ganado 2-1 allá.
0: Es correcto, empataba.
1: Y si ganaba Toluca 2-1 aquí, se iban a penales, ¿no?
0: No.
1: Eran los 3 puntos.
0: Es correcto. Es correcto. Pero bueno, ahí está ya Toluca y bueno, va a ser una gran final. ¿Será revancha? Es la pregunta encuesta que está en nuestras redes sociales. ¿Será revancha de la final que se vivió hace 3 meses, 4 meses?
1: Mira, yo creo que son torneos diferentes.
0: ¿Sí?
1: Donde se juegan cosas diferentes. Yo creo que en este caso, lo más importante que debe perseguir el equipo de Tigres es ganarla, a como sea. Que sea revancha o no, para mí es indistinto. Aquí lo importante es lo que representa ganar este torneo de la CONCACAF. Como tú dices, la Intercontinental y luego la oportunidad de que en el 2029, estar en un Mundial de Clubes.
0: Es correcto.
1: Yo creo que, fíjate, platicábamos hace algunas semanas, o se decía en los medios, que Tigre iba a llegar un momento en donde iba a tener que definir.
0: Entre una y otra.
1: Y si te das cuenta, no necesariamente, o sea, puedes jugar perfectamente y ahorita te quitas el chip de la Conca, es hasta el día 30, te quedan 3 semanas.
0: Así es.
1: Te enfocas a la liga y puede darse algo histórico para la institución de Tigres. ¿Sí? En un mes o en menos de un mes puedan ser campeones de la liga y campeones de la CONCACAF.
0: En menos de una semana.
1: Así es.
0: Porque la final.
1: Dentro del mes de mayo.
0: Así es. La final es el 24, el de la liga.
1: Así es.
0: Y el 30 sería.
1: El siguiente fin de semana.
0: Es correcto.
1: Entonces, para los que pensaban o que pensábamos que Tigres, oye, no, pues es que tienes que definir uno u otro, pues yo creo que Tigres ahorita está en posibilidad de pelear los dos.
0: Uh-huh.
1: Los dos torneos y con la posibilidad de hacer el doblete.
0: Es correcto. Vamos a ver qué pasa. Yo lo que veía, ya, perdón, platicaba hace rato. ¿Tenemos llamado, Leo? Por ahí escuché. Échamela de una vez para que no se lo esperar. Buenas tardes.
2: Muy buenas tardes. ¿Qué tal? ¿Cómo están ustedes? Habla César. ¿Cómo les va?
0: ¿Qué ha habido, mi Cesarito?
1: César, buenas tardes.
2: Pues, saludándolos ambos los dos, dijo el Sonso.
0: Ajá.
2: Una tardecita, pues, oye, hemos tenido sol, viento, lluvia, nubes, no, está loquísimo el
0: clima. Acuérdate que vives en Monterrey, así que no hay bronca.
2: Ya lo conocemos, pero mira, bendito Dios, bien a gusto, el día de ayer, como ustedes ahorita lo comentan, estuvimos viendo el partido de Toluca contra LAFC, es correcto, esa jugada que pudo haber cambiado el rumbo del partido, desafortunadamente, para Los Ángeles, no sé cómo no entró, y a todo mundo nos vino el recuerdo aquella, la de Sague, la del Popeyo Leiva, y así varias fallas que increíbles que se han visto, pero esta es una de las tantas increíbles que hemos visto. No sé qué grado le pondrían ustedes, como de 10, 9, ¿no?
0: No, yo dije, es el oso,
1: del año.
0: No de la temporada.
1: Del año.
0: Ni del año.
1: De varios años.
0: Sí, güey, o sea, no manches, güey, solo, era con la cabeza. Era qué nomás barro. Pegarle con la cabeza y ya.
1: Sí.
2: No, si él se cae y la bola le pega en la cabeza, se mete.
0: Es correcto.
2: Pero bueno, mira, el destino sí nos puso una nueva final contra Toluca. Mira, lo que se entiende como revancha, bien lo decía Farías, no es el mismo torneo, pero en lo sustancial de decir, tengo una revancha, para mí esto es una revancha. No de la misma categoría, pero es una revancha porque voy a jugar con alguien que me ganó un torneo y yo quiero ahora ganarle ese torneo, la vida me pone esta revancha. No que sea una revancha de igualdad, pero yo creo que se debe entender así como una revancha deportiva. Imagínate, Angelito Correa se va a estar afilando los tachones, imagínate Nahuel va a estar amoltando los guantes. No, el equipo de Tigres va a estar bravísimo para ese juego, pero como ayer le comentaba al joven Maravilla, sabemos que la Coca, el partido más difícil siempre va a ser la final, porque te va a tocar el más gallón, casi siempre un mexicano, salvo a Pumas, que le tocó a uno de la... sí, y lo eliminó y le ganó.
0: 3-0.
2: Pumas.
0: 3-0, es correcto.
2: Pero fíjate la categoría que cada vez se le va dando más a la CONCACAF Liga de Campeones. Se va a jugar en sábado. ¿Tú sabes en qué se jugaba antes las finales?
1: ¿Entre semana?
2: El miércoles, martes, jueves, así.
1: Pero y era visita recíproca.
0: Es correcto.
2: Visita recíproca y ahora ya cambió, es como la CONCACAF, UEFA Champions League, con sus reservas. Pero fíjate, se va a jugar en la mañana debido a que el expresidente que teníamos no cambió el horario. Creo que va a ser la Champions League, la UEFA Champions League va a ser a las 10, 11 de la mañana y luego vamos a esperar la tarde a Tigres. Pero bueno, eso ya será el día 30 y primeramente Dios lo vamos a disfrutar, pero por lo pronto ya me están diciendo ustedes, Tigres ya está enfilado, como dices tú, Farías, ya se olvidó el trámite de la CONCA, tiene que resolver inmediatamente el sábado, resolver esta serie que la trae muy a su favor, que creo que es de ganarle un 80-85%, y entonces pasar a una semifinal, y ahora sí, ya vamos a empezar paso a paso. Estamos con Tigres, es semana de Tigres. Tigres es el único que está vivo aquí en el norte de Nuevo León, así que vamos a hablar de Tigres, vamos a pensar en Tigres y positivamente, ¡soy los Tigres!
0: ¡Ya está mi César! ¡Saludos!
2: ¡Saludos!
0: Si tenemos otra, me dice Leo. Ok, fíjate, el comentario que te iba a hacer ahorita, Luisito. Hace rato platicando con el Jonah, le decía, a ver, ¿a qué juega Tigres? Y él me decía, es que no entiendo a qué juega Tigres, güey. No entiendo, le digo, no. O sea, ya no sé si quieres seguir el protocolo o la misma forma de la de Tuca Ferretti, la de el Piojo Herrera, la de Coca, la de Siboldi, la de quién. Entonces yo le decía, mira, yo creo que una de las cosas que veo yo a Tigres y lo veo bien compenetrado es, primero, la presión alta que hace el equipo, empezando desde Aguirre, siguiéndole con Correa, Lainez, Ociel, Bruneta, con el que le toque. Y eso ha sido algo para poder hacer que el equipo divida el balón o provocar el error, que de ahí se han venido varios goles. Y después, cuando Tigres ya trae el balón, pues sí juega lo Tuca al toque, a tener el balón, a cuidarse con el balón. Entonces, yo veo a este equipo, primero que nada, lo veo que trata de tener y copar todos los sectores de la cancha con una velocidad, haciendo el pressing, jugándose a veces dos contra uno y haciendo que recuperar rápido el balón. Sí. No sé cómo veas tú.
1: Mira, yo creo que sobre todo lo que vimos ante Nashville,
0: ¿sí?,
1: es tratar de hacer la presión alta,
0: ¿sí?,
1: también en complicidad con el equipo que aferrado a salir del fondo,
0: okay,
1: que por ahí le tocó un 2-3 que le iban a costar goles al equipo de Estados Unidos, y luego esa parte de donde hace la presión alta y luego Tigres empieza a esperar al rival a que salte líneas, a que ataque. Y yo la diferencia que veo con lo del Tuca, veo a este equipo más en lo largo. O sea, Tuca a veces pasaba de estar jugando para los lados, ¿sí?, y avanzando por los lados. Y yo de repente veo que recupera Tigres, sale Rómulo, sale el uruguayo, nuevo.
0: ¿El Gorriarán? ¿Araujo?
1: Araujo, o el mismo Gorriarán, y luego tienen las salidas en largo. Entonces, ese tipo de latigazos, creo que Tigres juega en esa parte diferente.
0: Ajá.
1: Ahora, lo que es muy importante y lo que ha tenido a Tigres en estas instancias, donde de repente hace dos semanas tenían la

0: jugadas que no compartía con el lateral derecho, pero esa calidad de jugadores con una o dos que aparezcan en el partido, ¿ya? Te cambian todo.
1: Es correcto, resultado. Es correcto. Entonces,
0: yo creo que la base y la clave de Tigres es tener este plantel tan vasto en calidad y en personalidad, empezando por Nahuel Guzmán, que es la figura líder principal.
1: Yo creo que lo más importante que ahorita comentaba, y estoy de acuerdo contigo, es el equipo está convencido y sabe lo que quiere y todos son ganadores. O sea, si pierden se encabronan, güey.
0: Claro.
1: ¿Sí? Y sí, todos dicen, ay, ya, no saben perder.
0: Están llorando.
1: No,
0: güey.
1: No, es que los vatos, es tanto la obsesión de ganar, que ellos mismos se exigen de más. Claro. Y muchas veces eso provoca errores.
0: Claro.
1: Entonces, yo creo que por un lado es bueno y por otro también hay que medirse en esa parte.
0: Ahorita lo que tú me decías, Boli, sí, que Gorrerán que ya está listo, ¿sí?, para la, o que comentaste,
1: para la vuelta.
0: Está listo para la vuelta. Es súper importante porque creo que es el pivote,
1: sí,
0: es,
1: claro,
0: es el ombligo del equipo y su participación, que a veces es discreta y a veces no se nota en la parafernalia, en la parte del ataque, es fundamental en el equilibrio del equipo.
1: Ajá.
0: Que le da tanto recuperación de pelota como le da salida y profundidad y a veces hasta gol de larga distancia.
1: Es correcto. Entonces, yo creo que esa parte es lo que la esencia de Tigres, y eso es lo que me gusta, Luis. Y mucha gente me critica, no, es que tú no le dices nada a Tigres. No, espérame, güey. Si yo lo veo que se están parados, si yo lo veo que no aprietan, si yo veo que no corren, si yo veo que... Ya lo demás, güey. Si están haciendo lo que te estoy diciendo y al final del día no entra el balón por el portero, por el poste, por lo que tú quieras, por el defensa, por lo que tú quieras, y no entra el balón, ¿qué voy a criticar, güey? Eso es lo del deporte.
0: Ese es el tema.
1: Sí.
0: Y te voy a sacar. Ahí están las formas. Esas son las formas.
1: Sí.
0: Esas son las formas que importa, porque como tú dices, ahorita... Digo, tú sabes que yo no soy de aficionante, yo soy del mundo. Sería, al menos que quiera andar cazando likes y interacciones para ganar dinero.
1: Como muchos.
0: Sería tonto, y digo, nunca nos hemos prestado porque somos un poquito más serios, el tirarle cosas malas a Tigres. ¿Qué le puedes criticar a Tigres?
1: Nada.
0: Nada. O sea, en el manejo de partido, en el compromiso, en el liderazgo, en el que tú ves que... Tú lo estás viendo que no queda por parte,
1: claro,
0: del jugador. Claro, hay equipos enfrente y también hay que respetarlos.
1: Claro.
0: Tienen un contrapeso.
1: Claro.
0: ¿No? Pero hasta ahorita Tigres ha venido, y fíjate, con una temporada más irregular que la pasada con Guido Pizarro, ¿eh?
1: Claro,
0: donde perdieron,
1: wey,
0: un partido.
1: Nada más.
0: Y ahora perdieron 4-5.
1: Perdieron 5.
0: O sea, para que veas, pero ¿cuál es la diferencia? Que ahorita el equipo... bueno, no hay diferencia, repite el patrón que en la liguilla es ese equipo con sangre, con deseo de ser campeón,
1: y es que,
0: de partirse la camiseta
1: al 100%. Aquí ya entra otra cosa, dices, el torneo, sí. A ver, perdió contra Pumas. ¿Qué me dices del partido contra Pumas? Güey, ¿qué le digo, güey? Generaron 30 y pico tiros a gol.
0: No lo metieron.
1: Keylor paró todo, el poste, Ángel Correa falló una de frente. ¿Qué te digo, güey?
0: Nada.
1: Perdiste con Cruz Azul, cuando jugaste mejor que el Cruz Azul, ahí en su cancha. Que fueron errores
0: puntuales.
1: Puntuales, uno de Joaquín que la regresa y es gol. ¿Qué te digo, güey?
0: Claro.
1: Entonces, esa es la parte que mucha gente, dices tú, ¿qué le criticas ahorita a Tigres? A lo mejor sí, hay muchas áreas de oportunidad de decir, a ver, güey, si el rival se te cierra mucho, pues busca el tiro de larga distancia. Porque todas se quieren meter hasta el fondo.
0: Claro.
1: Y luego hacerla hacia atrás o centrarla. O sea, tienes que buscar la manera de cómo abrir. Porque ese tiro de larga distancia puede haber un roce, un desvío.
0: Un desvío.
1: Lo que tú quieras.
0: O un tirazo al ángulo.
1: Un tirazo. Es correcto. Entonces, yo creo que por ahí va, Luis. Perdón. Por ahí va. Pero bueno, esperemos que la gente también lo entienda de esa manera, porque... ¿Qué hubiera pasado si Tigres no pasa el martes con Advil? Decía, pinche fracasote, güey.
0: Claro. No, ahorita estuviéramos hablando de otra cosa.
1: Fuera Pizarro, vete,
0: sí,
1: ya, güey.
0: Sí. ¿Sí
1: me explico?
0: Así es. Pero mira, yo te voy a decir una cosa que es lo que yo he notado en cuanto a las aficiones.
1: Sí. Ya
0: hablo de las dos.
1: Sí.
0: Creo que una afición es la que va al estadio y que ve con sus propios ojos, y no por demeritar a los que no van.
1: Ajá.
0: O sea,

0: Quiero ser claro en esto.
1: ¿Ok?
0: Es lo que el aficionado que va al estadio ve en su equipo y en sus jugadores con el que opina en las redes sociales. En las redes sociales hay mucho, sobre todo en X, hay mucho hater y donde hay poco razonamiento y poco análisis de lo que pasa en el partido. Y te lo digo, decían hablando un poquito así
1: Dale, dale, dale,
0: de
1: dale.
0: canales, oye, en las redes acabándoselo, el último partido que jugó acá en el estadio, todo el estadio se paró a aplaudirlo de pie. O
1: Pero ya no
0: sea,
1: entiendo, güey.
0: es lo que te digo, son dos visiones completamente diferentes de las aficiones.
1: Ajá, pero bueno, vamos al primer corte, mi querido Luisito, pero antes déjenme decirle que si anda usted por San Nicolás, recuerde que el restaurante Avilas Cauno Galar ya abrimos desde las 7:30 de la mañana para que vayas tú a almorzar, comer o cenar. 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Vamos al corte y regresamos rápidamente. 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
1: Nuestra red de infiltrados informa que, mientras en Nuevo León el PAN sigue tratando de acomodar sus piezas rumbo al 2027, el dirigente estatal Policarpo Flores se dejó ver en Coahuila durante la visita del líder nacional panista Jorge Romero, donde el discurso principal fue frenar el crecimiento de Morena y evitar que los guindas ganen más curules que los azules en las próximas elecciones. El mensaje sonó bien entre la militancia panista, aunque más de uno recordó que en Nuevo León el PAN no llega precisamente en su mejor momento, porque mientras en el 2021 lograron quedarse con 15 diputaciones locales, para el 2024 apenas alcanzaron 10 curules, dejando claro que el terreno se les ha ido complicando elección tras elección. Dicen los infiltrados que dentro del propio panismo hay quienes creen que antes de salir a dar recetas en otros estados, alguien debería revisar primero los números de Nuevo León, porque la caída en el Congreso local sigue siendo una piedra en el zapato para la dirigencia de Policarpo Flores.
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5: ¿Quieres hacer lo
6: mismo? Totalmente de acuerdo.
5: Pero eso no puedes decir, si perdió es fracaso. A ver, ya estás en la final de la Conca.
6: Así es. Regresamos a radio. Tenemos llamado. Buenas tardes.
7: ¿Qué tal? Buenas tardes.
6: Licenciado Cadena, ¿cómo está usted, señor?
7: Muy bien, gracias a Dios. Aquí, asustado, mi boli.
6: Ándale, ¿por qué te asustaste ahora?
7: Pues no estás viendo al Toluca, ¿cómo está con Paulinho ahí encendido?
6: Hombre, güey, te digo, es lo que te digo, güey. En dos minutos metieron los dos goles, hombre. Y ya con un 10 hombres en Los Ángeles. No te asustes, no te asustes.
5: Digo, ¿sí? Obviamente, Paulinho tiene una gran calidad y claro, es uno de los mejores centros delanteros claro, por hoy en el fútbol mexicano, pero pues vamos a tranquilizar.
6: Ya lo has enfrentado.
5: No estamos pensando, volvemos a. Hay que pensar ya en Chivas, ya claro. el 27, ¿cuándo termina el 26?
6: 24.
5: No, la final.
6: La 24.
5: El 24 de mayo. Bueno, ya el 25. Empecémonos a.
6: Ahora sí, a la Conca.
5: A lo que viene con Toluca. Ahorita lo que debe importar es enfocarse con lo que viene en el próximo sábado contra Chivas.
6: ¡Échale, cadena!
7: Oye, se está cortando, déjame vuelvo a marcar.
6: ¡Órale! ¡Saludos! Hay otra llamada, buenas tardes. Bueno, bueno.
8: ¿Cómo están? Buenas tardes.
6: ¿Qué pasó, mi Charlie?
8: Todo bien, gracias a Dios, aquí apenas sintonizándolos.
6: Adelante, mi Charlie.
8: ¿Con quién estás ahí para saludarlo?
6: Con Luis Farías.
8: Ah, Luis Farías, muy bien, bueno, mucho gusto.
5: Gracias.
8: No, pues, para opinar un poquito, va a estar bueno el juego del sábado, ¿no?
6: ¡Claro! ¡Contra Chivas!
8: Bravo el juego, ¿no? Porque le van a meter por juventud y esos de Chivas, como los del Atlas, corren mucho.
6: No tienen nada que perder Chivas, pero Tigres tiene que ser muy inteligente y tiene que, lo que vaya a crear o llegar, la tiene que meter.
8: Oye, Willy, la baja más fuerte es la de este Gorriarán ahí en el medio campo.
6: Ya Gorriarán está entrenando con el equipo.
5: ¿Qué fue? ¿Un golpe nada más?
6: Sintió algo y se quiso salir.
5: Un piquitito.
6: Algo así, y se quiso salir, dijo, no le quiero agravar.
5: Claro.
8: Ese es el que mueve ahí todo, digo, la verdad, ha cerrado muy bien él y Bruneta me ha sorprendido.
6: A mí me ¿sabes quién me sorprendió, Charlie? Y no sé si estén de acuerdo, Luis y tú.
8: A ver.
6: Bigón, güey. Me ha sorprendido para bien. O sea, se aventó muy buen partido en Nashville.
5: Y es que fíjate, a Bigón a veces lo vemos muy poco porque le da muy pocos minutos.
6: ¿Sí?
5: Ahora que tuvo la oportunidad de entrar por
6: Gorriarán,
5: se le dan más minutos y el jugador se ve bien. O sea, digo, cumplió creo que muy bien la participación.
6: ¿Qué piensa, Charlie?
8: Ese jugador tiene hambre, Boli, ese jugador no hace grilla aunque esté en la banca y cuando entra... Mete la pierna y corre, o sea, no lo ves parado.
6: Claro.
8: La verdad, ese jugador se me figura un Dueñas que siempre me gustó, me quedé con las ganas de haberlo visto con Rayados a Jesús Dueñas. ¿Verdad?
6: ¿Es correcto?
8: Ándale, de esos jugadores entrones que lo poco que jueguen, suben la camiseta, o sea, no, está bien compuesto, o sea, está por eso Tigres, es lo que te decía la vez pasada, está donde está, por el coraje de los jugadores.
6: Así es.
8: Y digo, va a estar bueno el juego, con el 2-0, pero decir, a favor de Chivas, todavía pasa Tigres.
6: No, pasa Chivas.
8: O sea que si anota gol de Chivas, se va a poner más
6: se va a poner tenso, pero también Tigres tiene que... No esperarse al último para atacar. O sea, Tigres tiene que salir a jugar inteligente. A lo mejor sí aguantar los primeros 10, 15 minutos, como normalmente se dice en cada partido, para sentarte en el juego. Y después, ahora sí, tener la oportunidad de atacar y de ser contundente para poder de una vez finiquitar y no esperarte hasta el último.
5: Mira, yo creo que con la ventaja de dos goles,
6: ¿sí?
5: Sería un error de Tigres querer aguantar.
6: Claro.
5: Yo entiendo y coincido en tu punto de vista que debe al primer round del boxeo, ¿va? Estudiar 10, 15 minutos sin echarse muy adelante,
6: ¿sí?
5: Pero no aventarse el primero, los 45, todo atrás.
6: No.
5: Eso es empezar a ver qué es lo que trae. La ventaja es que trae muchos novatos, jóvenes,
6: ¿sí?
5: Que sí, como dice Carlos, traen mucha velocidad, tienen mucha movilidad, y eso también le puede costar a Tigres. Eso es bien importante.
6: Totalmente, Charlie. ¿Qué más?
8: Oye, pero va a llegar un punto donde se puede, le bajan la intensidad, o sea, tanta presión, va a llegar un punto. Yo creo que Tigre no, como dice Farías, va, yo creo que luego, al primer minuto o dos, ya va a tener el balón en el área de Chivas. A mí se me hace, Boli, que va a ser un juego de goles.
6: Ojalá.
8: De esos juegos de ida y vuelta y que mete un gol uno y luego el otro. Así están terminando los juegos de Tigres en Liguilla desde mucho dramatismo. Yo creo que obviamente va a avanzar uno, pero yo creo que sí va a haber más de tres goles.
6: ¿Y le alcanza a Tigres, mi Charlie?
8: Yo creo que sí. Tigres es un equipo muy, muy... Es más, de todos los que están, es el más experimentado. Y muchos de los jugadores todavía siguen de hace años, como Bigón, como... No sé, Nahuel, Gorriarán, haz de cuenta que tiene 20 años aquí, o sea, es un equipo de mucha experiencia. Yo creo que eso lo va a sacar, digo, salvo que un error ahí como hace empezando la temporada, que se equivocaba uno de los defensas, ¿cómo se llamaba? Rómulo, uno de esos, que estaban cometiendo autogoles.
6: Joaquín,
8: eso eso ya lo corrigieron. O sea, yo creo que están bien parados. No, yo digo que sí avanza Tigres y ganando la llave. O sea, no cuidando el resultado. Si va y le gana Chivas allá.
6: Ya está, mi Charlie.
8: Ahora lo que sea.
6: Ya está, mi Charlie. Te mando saludos.
8: Saludos para los Tigres y bueno, pues qué bonita instancia están y pues nosotros acá a este lado detrás de la pantalla.
6: Ya está, compadrito, un abrazo.
5: Oye, Chuy, yo te
8: igual,
5: quiero...
8: Pásenla bien. Saludos para Maravilla.
5: Yo te quiero preguntar.
6: Dime.
5: Ya con estos partidos de regreso, ¿tú qué cómo ves más probable? ¿Quiénes pasarían?
6: ¿Para mí? Déjame irme a la otra llamada. Dale. Buenas tardes.
7: Ya estamos aquí nuevamente.
6: Ahora sí, licenciado, platique su temor.
7: Oye, espérame. En primer lugar, en serio, Bolillo, estás tirando pa'l monte.
6: A ver, dime por qué.
7: Oye, en primer lugar, le haces caso a un rayado que habla, en serio, pa'l monte.
6: No, pues fíjate, para que veas, un rayado reconoce más que un tigre como tú. Tú no reconoces nada, estás reventando todos los partidos. Estás diciendo fuera Pizarro.
7: ¿Cuál fuera Pizarro?
6: Eso es lo que estás diciendo.
7: Eso, pues tú le dijiste novato, no decir nada.
6: Yo no le dije novato, yo lo estuve defendiendo de eso. O sea, no echen mentiras, Cadena, por favor.
7: A ver, ¿cómo que tiene que salir a aguantar?
6: ¿Quién dijo eso? ¿Sí? ¿Ves?
5: 15 minutos.
6: No, los 15 minutos, señor.
5: No todo el partido.
7: Pues por eso no puedes ni... Oye, es un cabrito, por
6: favor. Ándale, sí, tú, cabrito. Al rato cuando van perdiendo, ¡fuera, Pizarro! ¡Vete ya! ¡Eres el primero, güey!
7: Es un chinitas, hombre, Bolillo, por favor.
6: Dale,
7: es
6: sí.
7: ¡Hombre,
6: Luis! ¡Síguele creyendo, güey! ¡Síguete creyendo!
7: Lo llevas a Luis para que esté chi-chi-boli. ¡Chi-chi-boli!
6: ¡Ah, Luis! ¿Ahora ya te echó a ti también, güey? ¡Está bueno, Cadena! ¡Sigue pensando en lo que tú quieras y mañana... avienta todo tu veneno en la peña de balonazos!
7: Oye, y ahí te va la otra.
6: Sí.
7: Toluca, cuidado.
6: Otra vez. Toluca. Ah, me eché Toluca sin para nada, me.
7: Es Toluca en Toluca.
6: Es Toluquita, güey.
7: Con la altura. Ahí sí es Toluquita. O sea, fíjate la incongruencia. Chivas es Chivotas y Toluca es Toluquita.
6: Yo no le dije ni Chivas, ni Chivotas, ni... El Toluquita sí, porque le quitaste a Vegas y a Gallardo. Son los motores del equipo.
7: Hombre, boniterido. Te digo, no, hombre, pa'l monte.
6: Bueno, mañana tiras tu veneno, güey.
7: Ya está, mañana te veo.
6: Un abrazo.
5: No, ya en serio, fíjate. Ahorita del Toluca, a pesar de que no tuvo a Vegas y a Gallardo, ayer el equipo jugó muy bien.
6: El primer tiempo no.
5: No, estuvo muy parejo, pero en el segundo...
6: Fue contundente.
5: Fue contundente.
6: Echa la llamada, buenas tardes.
9: ¿Qué onda, Boli? ¿Cómo estás aquí, Jaramanzo?
6: Muy bien, mijera. ¿Cómo ves a Cadena que pone palabras mías en las suyas?
9: Ah, Cadena. Es todo un personaje. Cadena es Cadena depende de por dónde vaya la conversación. Ahí cambia. Es el opuesto. Es el Faitelson de Monterrey, Cadena.
6: Ah, la chingada, la subiste mucho, güey.
9: No, saludos a mi compadre Cadena, hombre, que por ahí lo vemos en... A ver si lo vemos mañana por ahí.
6: Ya está, compadre. ¿Qué onda, mijera?
9: Oye, ¿estás con Luis Farías, verdad?
6: Sí. Es Jaramanzo.
5: ¿Qué pasó, mi Jerry? ¿Cómo estás?
9: Todo bien, qué bueno que, oye, un buen invitado, buen análisis, nada de payasos como otros.
6: ¡Ah! No le digas payaso a Cadena, por favor.
9: No, yo dije a otros que han ido a tus programas, no, Cadena no. Oye, Boli, pues, ¿cómo ves? Entonces, ¿tú ves que sí le ganamos a Toluca ya?
6: Yo lo veo, o sea... Si el equipo juega como lo estamos viendo que juega, tiene mucha probabilidad. Ya después es parte del deporte, mijera. Es lo que quiero que entiendan. O sea, yo no te puedo asegurar que va a ganar fácilmente. No. A lo que yo te digo es, si el equipo está con la presión, si es intenso, si copa todos los sectores de la cancha, si está siempre así... El equipo tiene mucha probabilidad de ser campeón.
5: Mira, a mí si me permiten mi opinión.
6: Échale.
5: Yo creo que viendo el desempeño de los dos equipos, tanto Tigres contra Nashville y ayer el partido del Toluca, lo que sí, si siguen jugando así, Lo que sí garantizamos es que va a ser una gran final de la Conca, donde va a haber goles de los dos lados. Eso casi estoy seguro.
6: ¿Tú qué piensas, Jera?
8: Yo creo que está más pareja de lo que mucha gente cree.
6: Okay.
8: O sea, creo que ahí sí estoy contigo. O sea, obviamente, pues puede ganar Toluca, claro.
6: Claro,
5: puede ganar, y puede ganar, claro.
8: Pero hay mucha gente que sí he visto mucho en redes sociales, he visto mucho, he escuchado en programas donde ya dan por muerto a Tigres, o incluso aficionados Tigres, sí, yo quería Los Ángeles, no, con Toluca no vamos a poder, no vamos a poder allá, ni mucho menos. Oye, yo pienso que está más parejo de lo que mucha gente cree. Oye, que te ganaron la final. Oye, pues nos quedamos a un penal de ganarles una final en su cancha. O sea, entonces también...
6: Es correcto.
8: También yo creo que está, es un rival muy difícil, claro. Para mí es el, obviamente... Voy a decir una obviedad.
6: A ver, Jera, a ver, ¿qué decían de Nashville? ¡Oh, güey! Nashville es de los mejores del MLS. Nomás ha recibido un solo gol, güey. ¡Y qué bárbaro!
5: Y le vino y le sacó el partido al América.
6: Sí, o sea, güey, cada partido es diferente.
8: Y al Inter de Messi.
6: Sí, y oye, cada partido es diferente, mi Jera.
5: Claro.
8: Sí, completamente. Entonces, yo lo que pienso, te digo, pues muy similar seguramente a ti, Rigoli, es que la está más pareja de lo que mucha gente cree, ¿verdad?
6: Ajá.
8: También lamentablemente, o no lamentablemente, pues vamos a ver cómo llega el equipo de Tigres a esta instancia, ¿verdad? Porque pues por ahí si pasamos sobre Chivas, que sin ser matraquero, creo que las probabilidades están más del lado de Tigres, ¿verdad? Más del lado de Tigres.
6: Ajá.
8: O sea, va a avanzar un poquito más.
6: Sí.
8: Y las probabilidades están más del lado de Pachuca en la cuestión con Toluca, ¿no?
6: Así
8: porque
6: es.
8: Turco ya lo dijo, la liga no le importa. Prácticamente la liga no le importa. Entonces vamos a ver quién llega más descansado, quién llega con menos lesionado, que pide recupere a sus jugadores. No sabes si Joaquín ya va a estar el fin de semana.
6: Ya está entrenando. Ya está entrenando igual que Gorriarán. El único que no está haciendo el entrenamiento es Osiel Herrera. Todo lo demás, hasta Farfán ya está entrenando.
8: No, pero del lado izquierdo ahí tenemos a mi Chicha de Oro. Oye, qué bien está jugando Chicha, ¿eh?
6: Güey, es que el vato, a ver, humilde, hambre, y luego se junta con gente. Cuando tú te juntas con gente que sabe o gente exitosa, te vas a hacer bueno, güey.
5: Claro.
6: Va a ser bueno.
8: Sí.
5: Y la otra parte importante es la mentalidad del jugador,
6: ¿verdad? Claro.
5: Porque hemos visto muchos casos donde salen novatos resplandecientes que pueden ser figuras del fútbol mexicano, y por esa lo que tú acabas de decir, de que no se juntan con jugadores que tienen una seriedad y una experiencia, terminan en el olvido. Pero este muchacho parece que tiene todo para poder seguir creciendo.
6: Así es. Ya está, mijera, déjame irme a corte.
8: Ándale, nos vemos. Saludos, Luis.
6: Mañana te veo.
5: Saludos, Jerry. Gusto saludarte. Gracias.
8: Mañana nos vemos.
6: Vámonos al corte, pero antes anda buscando el mejor aceite para su motor y transmisión. 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
1: 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Ahí vamos a hacer la peña de balonazos. ¿Quiere estar con nosotros? Ahí lo invitamos, llegue 3:30 y se une a la mesa de la peña de balonazos. Y ahí obviamente puede comentar todo lo que se habla en esa mesa de la peña. 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
1: Saludos a nuestros amigos de Citro Regio. Vámonos al corte, mi Leo, y regresamos rápidamente. Esto es Balonazos Night, la banda.
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1: buenos a jugar a balón parado.
13: Claro.
1: Ahora Tigre lo está haciendo, güey.
13: Sí.
1: Ahora está haciendo bueno, está metiendo gol de tiro de esquina.
13: Sí.
1: Sí, Leo.
13: Bueno, entonces te digo, cuando el equipo te enfocas en eso, ok. No es lo mismo cuando un equipo en el resultado y en las formas, como es en el equipo del Monterrey,
1: ajá,
13: te salen malas cosas, no hay resultados, ves que traen técnicos que le quieren lavar la cara que diciendo que no tuvo culpa en los 9 partidos que dirigió, por supuesto que tuvo culpa.
1: Claro.
13: Tuvo culpa desde que aceptó el
1: reto. Es correcto.
13: Para que no estaba preparado y finalmente echó a la basura con otro técnico. Y te pongo el caso de que hubiera sido Scioli, ¿sí? Lo hubiera metido a la liguilla, no tengo la menor duda por la experiencia, ¿sí?, y por el manejo de grupo. Este cuate venía trabajando auxiliar institucional con los 3 técnicos.
1: Y anteriores. Ya lo corrieron, güey.
13: Entonces, ahí sí, cuando el resultado, cuando lo que ves en la cancha los jugadores no es lo que espera la afición y lo que espera el público, ahí sí tienes manera, ¿sí?, para estar criticando.
1: Déjame irme a los audios, échale, Leo.
14: ¿Qué onda, mi boli? Buenas tardes, ahí al...
1: Licenciado de la Rosa.
14: No, hombre, ese tipo de llamadas no debes recibirlas. Por favor, hombre, ¿para qué los quieres? Ya los conoces. Son los... No son insaciables ni imperdonables, son los carroñeros.
1: ¿Otra?
15: ¿Qué tal, amigos de ABC Deportes? Muy buenas tardes, tengan ustedes. Soy Samuel Fantasma. Caray, yo no estoy de acuerdo en la nueva llegada del presidente de Klaus. Es un presidente reciclado. Es un presidente ya fracasado en la Liga Mexicana de Fútbol. Es un presidente con antecedente Tigre. Y bueno, es como si te casaras con una divorciada. Ya le conoces todos tus defectos. Caray, van con lo mismo.
1: Saludos, mi fantasma. Mira, ¿tenemos otra, Leo? Vámonos al último corte. Regresamos rápidamente. Ahí seguimos, Luis. Esto es Balonazos Nice.
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8: Luisito, ya nos vamos.
9: Gracias por la invitación.
8: ¿Qué pasó, Leo? A ver, échalo si quieres.
10: Hola, ¿qué tal, amigo? Les habla el clon fantasma. Muchachos, yo digo que está bien, para mí está bien que llegue este directivo que va a llegar, que tiene sangre felina.
8: Gracias, amigo, gracias. Nos vemos, Luisito, muchas gracias. Nos vemos mañana en la peña. Esto fue Balonazos Night. ¡Vámonos!
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0: jueves, jueves de pollos, Vidaurri. Vamos a regalar pollos a la raza con preguntas sencillas, facilitas, para que usted gane pollos de pollos Vidaurri. Hoy que es jueves y nos visita mucha raza el día de hoy, de todos los colores, de todos los equipos, eliminados y calificados. Pero aquí están, vamos a empezar por el Atlas, mi compadre Mario Cerrato, bienvenido.
1: Hey, tal y como andamos, un saludo a toda la gente, buenas tardes, un placer estar acá de nueva cuenta en uno de los programas más tradicionales de la radio de Monterrey, Balonazos. Muchas gracias, Ángel, invitado, mucho gusto, y vamos a estar aquí un rato para hablar del calificado del Atlas, que la tiene complicada con la máquina, más no imposible.
0: ¡Perfecto! ¡Otro calificado! ¡Señor Jorge de la Rosca!
2: Bueno, un saludo, Limón, un saludo y gracias por la invitación. Ya sabe que cuenta con nosotros cuando el tiempo lo permita, de los compromisos de trabajo y familia. Y un saludo aquí al atlista, a los compañeros que nos acompañan. Y me asusté, yo pensé que el martes de terror no era martes de terror.
0: No, este es jueves de Vidaurri, martes de terror es otro.
2: Ah, porque el jueves pues, me trajo con tres muertos, cuatro muertos.
0: Vamos a presentar los muertos también. Okay,
2: está bueno.
0: Mi compadre Francisco Javier, bienvenido, compadre.
3: Muchas gracias por tu invitación, mi estimado Liceo Limón. Pues aquí estamos presentes. Empieza la reconstrucción del Monterrey con el presidente que acaban de nombrar, Dennis de Clos. He oído algunos comentarios no muy positivos, pero la presentación que hace el equipo, esperemos que refleje que el equipo sea más competitivo.
0: Rayados. Correcto, ya empezamos por el presidente, vamos al técnico, ya está en la mira. Vamos a esperarnos. Señor Miguel Ángel Guerrero, el profe, bienvenido.
4: Gracias, maestro. Pues aquí estamos, gracias a Dios, gracias a usted, a su invitación. Excelentes peñistas. No conocía al señor que va al Atlas. Ahorita arreglo un asunto pendiente que tengo allá en el Estadio de Jalisco. Allá fuera con esa persona.
0: Lo golpearon,
4: ¿eh? Ahora que fue a Guadalajara. Bienvenido. Y pues estamos en pretemporada, maestro. Nosotros estamos de vacaciones. Veo que mucha gente anda haciendo mucha alegría y gustos, pero pues bueno, para mí somos 5 campeones de CONCACAF y para nosotros sí vale, desde hace varios años.
0: Ya, pues el primer piar, ¿eh?
2: No, pues fíjate, se vive del pasado, el profe todavía vive del pasado. Fíjate, yo esperaba que viniera más alegre, así, más eso, pero viene a hablar del pasado. No, hombre, profe, viva el presente, que dieron lástima, esto que otro. Ahí en el carro ahorita se me olvidó un obsequio que les traía a ustedes tres.
0: Al profe.
2: Un montón de espejos que conseguí, que fue lo que les vinieron a vender los españoles. Un montón de espejos.
4: Ahorita lo más importante es que nuestras rayaditas están
2: Profe, Pedro estaba presentando, profe.
4: Hoy juegan nuestras rayaditas, maestro.
0: Hoy juegan, señores, por el Pachuca.
2: Para la temporada, no se acuerda de ellos.
1: Apenas iba a comentar eso, ¿no? O sea, cuando falta el pan, pues bueno.
2: Sí, las migajas son buenas.
0: Es lo que nos queda nomás.
1: Si no hay pan, papitas.
4: No se una.
0: Llegó de Clos, compadre, ¿qué expectativas tienes?
3: Bueno, pues tiene que hacer un buen trabajo, ya conoce el fútbol mexicano, ha estado en Estados Unidos, en Europa, pues creo que tiene una buena trayectoria. Pero esperemos que no se equivoquen con quién va a ser el entrenador, porque ahí es donde está gran parte del éxito de los Rayados. Las contrataciones del director técnico de Rayados han sido un fracaso y el equipo lo tiene ahorita hundido. No hay armonía, no hay unión, y creo que eso es lo que tiene que empezar el de Clos, pero que no se equivoquen el técnico. Ya han nombrado varios, en las redes sociales han mencionado varios, esperemos que sea uno que realmente venga a dar los resultados y a cambiar la cara tan terrible, fea, espantosa que dejó los Rayados al final de la temporada pasada, tanto en la Conca como en la Liga.
0: Pero fue el Tata Noriega, toco para el que la regó también.
3: Sí, pero ahí el Torrén, ¿cómo llegó? O sea, no vengo a ser el equipo campeón, pues mejor no quédate en tu casa, con ese ánimo ni te presentes ante una afición que llena los estadios cada sábado del estadio. Pues merecemos un técnico competitivo, un Mohamed, etcétera.
0: Pues está trabajando en eso, compadre, adelante.
2: Fíjate, Paco, empieza bien lo de Clos. Es un tipo fracasado. Está catalogado que está fracasado. Y lo dijo, ahorita se andan peleando que quién fue la exclusiva de que lo nombró él. Yo hace 15 días oí al Chiquis. Incluso intercambiamos opiniones del Chiquis que lo trataban muy mal, que había una página que hablaba mal de él, pero que no hicieron mucho caso porque eran 400 seguidores lo que tenía esa página. Pero nadie, aquí en Chivas, en la selección, en Tigres incluso, no hizo buen papel. Ah, no, de aquí no. Allá.
0: Ni con Tigres.
2: O sea, nada, pero... o sea, siempre, discúlpame, siempre lo mismo. Es que vamos a empezar, ahora sí vamos a empezar, y ahora sí que se vea. Yo tengo los Rayados escuchando cada que empieza una temporada con lo mismo.
0: Pues es que sí, es compadre, cuando vamos a empezar
2: sí,
0: algo...
2: Sí, pero pongan los pies en la tierra.
0: Ah, claro.
2: Ya conocen al cuate ese, cómo le ha ido.
0: ¿Y de qué el vato quiere tirar? ¡Tira, güey!
1: No, no, yo simplemente les digo a los Rayados, como ustedes tres que están aquí presentes, que cada... inicio de temporada dicen que es el mejor equipo de México y no lo son. Se los he demostrado muchas veces.
2: El problema es
1: que no tienen ni el mejor portero, ni el mejor delantero, ni el mejor medio,
0: ahorita
1: ni
0: no.
1: el mejor técnico. No, no sé por qué se autonombran los mejores equipos, ni el equipo más
0: caro.
1: Por eso, caro,
0: pues,
1: ni
0: si
1: ni el
0: técnico
1: otro.
0: Tenemos, ¿cómo vamos a decir
1: no,
0: que tenemos el mejor
1: inicio, técnico? Cada inicio de temporada es el mismo cuento. Nada más ustedes creen
0: aquí
1: que
0: nunca decimos eso. Es un programa serio, señor. Es un programa serio.
3: No, déjame decirte.
1: ¿Cuándo ha tenido el mejor portero de la liga?
3: Déjame decirte que.
0: Jonathan Orozco, güey.
3: Déjame decirte.
1: ¿Cuánto fue eso?
2: 22 años.
3: Déjame decirte que
1: ¿cuándo fue el último delantero bueno que tuvieron reparte de Suazo?
0: Te van a decir.
3: Déjame decirte que. Ha habido muchos años en que estos equipos de Nuevo León, Rayados y Tigres han sido competitivos, siempre han estado calificando. A diferencia del Atlas, no tengo yo la memoria que lo haya hecho como Rayados.
2: Fue pero bicampeón.
3: Tigres y Rayados.
1: Bicampeón.
3: Sí, es bicampeón, pero Rayados ha estado...
0: Te ayudaron, güey.
3: Sí.
1: Así años. Dicen siempre.
0: Mira,
1: sí,
0: cuando eliminaste al Monterrey, compara, acuérdate, el penalti, y lo tocó, güey.
4: ¿Y lo tocó?
1: Mira, el arbitraje siempre... Nadie se queja cuando estás a favor, nadie se queja, pero en contra todos lloran. ¿Cierto o no es cierto?
4: Tú tuviste más de 50 años en el olvido.
1: Y ustedes, y
4: ahora tienes aquí por el cátedra que no tenemos portero ni nada, pues también.
2: Limón, de los tres porteros que han tenido, no se hace uno.
0: Le vamos a quitar al de ellos.
1: ¿Cuánto tardó Monterrey en ser campeón por primera vez en México? ¿Cuánto?
0: ¿Qué tiene?
2: Hasta el 2003.
1: O sea, si me hablan de 50 años, ustedes
0: no están... En el 86,
1: no, no vale, hombre.
0: ¿Por qué, mendigo Atlas? Para eso querías venir, güey. Ojalá y que
1: pues no vale. Pues no vale, hombre.
4: No, que tú... De una vez que se vaya, dale una torta ahogada y que se retire.
1: No, hombre. No, pues es el perfil rayado, ¿no? Es el perfil rayado siempre.
4: No.
1: La ilusión no muere, ¿verdad? Es bueno tener ilusión. Oye, pero también es bueno que ya con tantos fracasos se modere.
0: Pero cuando tú empiezas la temporada, ¿verdad? ¿A poco tú dices, el Atlas no va a valer todo?
4: ¿Quién habla de fracasos?
1: Yo soy realista del Atlas. Yo sé que
0: ¿y
1: no
0: tú cómo sabes que ellos no son realistas?
1: No, porque no son realistas. Los estoy escuchando, pero son realistas. Los estoy escuchando.
0: Pero un minuto, dos minutos, no, conoces
1: ya. Mira, el rayado es así. El rayado habla mucho. El rayado siempre, yo les digo los más bipolares de Nuevo León porque lo son. Al principio de la temporada son los mejores.
0: Este güey ya no venga.
1: Y luego al final son los peores. ¿Cómo está eso? Tienen los mejores jugadores y al final.
2: Una vergüenza, no haber calificado.
1: Una vergüenza.
0: Espera, tú estás en la liguilla, güey.
1: Pues claro.
0: ¿Qué te importa el Monterrey?
4: Ver sido bicampeón. Y haber sido ayudado siempre por los mercenarios del fútbol.
2: No, señores.
4: Era una lástima, la verdad.
1: Bueno, mira, te voy a decir, si hablamos de ayudas, Monterrey fue campeón en el 86 sin seleccionados. ¿Qué más ayudas quieren?
0: ¿Qué va a pasar hoy?
1: ¿Eh?
0: ¿Esta temporada también? ¿Lo mismo?
1: Esta temporada...
0: ¿Sin seleccionados?
4: Es lo mismo, mira, tú estás en la jugada.
1: Ahorita, por ejemplo, Atlas con Cruz Azul. Estamos por 2 goles de diferencia.
0: Sí, señor.
1: Atlas en todo el torneo ha ganado nada más 2 veces por 2 goles de diferencia. Está complicado, mas no es difícil. Siempre sabemos que Cruz Azul es un especialista en regar el tepache al último.
0: Claro.
1: Y el Atlas... Tenemos una forma también de juego que es,
2: Mario,
1: que es siempre, échate atrás y con un contragolpe cae el golecito.
2: Mario, qué bueno que eres realista y que no estás diciendo, no, podemos darle a la remontada. Estos son los señores de la remontada.
0: Pues,
2: remontada,
0: güey, si estamos eliminados.
2: No, ellos.
0: Ah, ellos.
2: Él no está diciendo que va a remontar.
0: Tú también, no, sí con...
2: Yo voy ganando.
0: Sí, pero tú ganando. También andas hablando de que remontas.
2: No es cierto, señor. Hay que ser... Él dijo bien las palabras correctas. Está difícil, se va a intentar.
0: Claro.
2: Él nos dijo, vamos por la remontada. Eso nomás los Rayados lo piensan. Nunca le salen, ¿eh?
0: O sea, no crees en la remontada.
1: No, todo se puede dar, te estoy diciendo, el Cruz Azul es un especialista en regar el tepache al final. Y el Atlas es un oportunista al contragolpe, porque es el estilo de juego de Coca.
2: A lo Atlas.
1: Es defender el...
0: ¡A lo Atlas!
1: Y luego, al final... Un golecito 2 con el corrido de Rayados, Ponchito, que lleva 7 goles, Ponchito. ¿Cuántos metió Yuca aquí?
0: ¿Qué? ¿Yuca metió 3?
1: Y Ponchito.
0: ¿Pero cuánto tiempo?
2: Falló 7.
0: ¿En cuánto tiempo tú, compadre?
2: Oye, bueno, Ponchito, fíjate, el corrido de Monterrey.
1: Sí, fíjate lo que fue la cosa. Rayados corre a Ponchito. Claro. Y viene acá a Monterrey, al Atlas, y mete 7 goles. Yuca viene siendo campeón de goleo del Atlas, y aquí con Monterrey es un rotundo fracaso. No es el jugador, compadre, es la institución.
0: Pero no nada más el Yuca, todo el equipo.
2: Entonces la gente de Pantalón Largo de Monterrey no sabe trabajar.
0: Bueno, ¿vienen ustedes o no van a hablar?
2: Pues es que, oye, es que les da vergüenza.
4: Mira, maestro, ya me di cuenta. Según el licenciado de la Rosa con ellos, eso se me hace que... Ya venían preparados.
2: Ya ni sabía que...
4: Ya venían preparados.
0: Sí, se arreglaron allá afuera, güey.
4: Ahorita andan presumiendo que el Toluca... dedícate al Guadalajara, señor.
2: Déjeme le digo una cosa, profe. Yo para debatir con usted, no necesito ni prepararme.
4: Así es. Yo lo sé porque estoy hablando
2: con... Acuérdese que lo eliminé en las páginas vergonzosamente. ¿Ya, Limón?
0: ¿Lo eliminaste?
4: No, señor. Pero hablando del Atlas, pues bueno, qué bueno que tienes diversidad de aficionados aquí, maestro.
0: Claro.
4: Pero la verdad, escoge los mejores.
0: Es el único del Atlas. No hay más del Atlas.
2: No, hay gente. Mira, Paquito. ¿Qué onda, Paco?
1: El equipo rojinegro, todo el mundo dice que los campeonatos del Atlas son comprados. Mira, aquí en Monterrey fue escalón. Aquí en Monterrey fue escalón del Atlas. Tigres fue escalón del Atlas para ese bicampeonato, que los Tigres y los Rayados tienen un bicampeonato, solamente Atlas, América, León, Toluca, tienen campeones de espalda con espalda. Es muy difícil conseguirlo.
4: No es tan difícil, porque el Tigres fue eliminado gracias a su propio entrenador, gracias a ustedes, que supieron manejar, que no supo manejar a los extranjeros.
0: Sí, cierto, güey.
4: ¿Sí?
1: Les ganamos en la cancha y en la mesa.
0: Dos veces
1: les ganamos.
0: Iban ganando 4-0 y ya están ahora eliminados.
1: No, pero es a lo Atlas.
4: Lo mismo le va a pasar a la América, ¿eh?
1: Se ganó a lo Atlas. Otra vez es el clásico, se ganó a lo Atlas.
2: A la América no, profe, no le hacen eso.
1: Y en su casa, con todas sus figuras.
0: Pero estás orgulloso, don.
2: Vamos a hacerle la palabra aquí al compadre Paco.
3: Se ve muy triunfador aquí nuestro amigo, ¿verdad? Pero todavía falta. O sea, se ve ya como si estuviera ya a minutos de ser el
0: ganador. Ya lo van a eliminar.
3: Se ve muy, muy,
2: muy seguro.
3: Muy seguro, muy triunfador. Y se le olvidan muchachos que le ha pasado al equipo Atlas. Y empieza a quejarse de lo que le ha sucedido al Monterrey. O sea, mejor ponle más atención a tu equipo en lo que sigue. Porque no hay que verse que ya estás del otro lado festejando.
2: Bueno, Paco, vamos a hablar de tu equipo. ¿Por qué no calificó?
3: ¿Monterrey?
2: Sí.
3: Porque hubo muchos...
2: Hace una temporada o dos... Entró en el play.
3: Sí, yo
2: no calificó.
3: Licenciado La Rosa, yo dije al principio que se va a reconstruir el equipo. Yo sí acepto la situación como está, sin ser tan fanático aquí como amigo del Atlas. Pero Monterrey tuvo muchos problemas con el director técnico, los directores técnicos que han venido al último, jugadores que no dieron y que tienen calidad pero no lo dan, no había un sistema de juego.
2: ¿Y jugadores, no hay responsables de jugadores?
3: Claro que son los responsables. Porque son
2: pobre técnico, porque son los comen. Los jugadores son los...
3: Mira, hablando de técnico, yo te voy a decir una cosa. Aquí en esta mesa, muchos criticaron la llegada de Guido, que era un novato, que no le iba a hacer esto y el otro.
2: Ahora se están tomando sus palabras.
3: Sí.
0: La tona.
3: Bueno, yo quiero decirte que...
2: De cadena y tú no estén hablando.
4: A ver, quiero decirte...
0: ¿De quién?
2: De la cadena y tú no estén hablando.
0: Ah, también. Cadena también.
4: Ellos son otros asuntos.
3: Oye, Jorge, quiero decirte que yo reconozco lo que ha hecho Guido. Reconozco. Si tuviéramos en Rayados un entrenador como Guido, el Monterrey a lo mejor hubiera tenido otro resultado. Pero no tuvo líder, el entrenador adecuado.
2: Ese equipo en Monterrey... En su vida ha tenido líderes. En su vida.
3: No digas eso.
2: A lo mejor en la historia ha tenido una temporada.
3: Como
2: Jonathan, por favor, yo creo que mejor ahí no comentamos nada.
0: Hay una llamada, estamos hablando de esta temporada, güey, ¿para qué todo es el pasado? ¡Bueno!
5: Buenas tardes, ¿cómo están?
0: ¿Qué ha habido, compadre?
5: Pues aquí nomás, escuchándolos, aquí en el tráfico.
0: Adelante, échale.
5: Sí, no, pues mira, ahí para el señor licenciado Antonio La Rosa. Mire, los Rayados nunca han tenido líderes, nunca ha sido un equipo. No. Viven de su historia, de la burbuja que ellos creen que son grandes. Hasta su propio director una vez les dijo, pues si de qué se quejan, si siempre que vienen no pasan de ahí. ¿Y qué hicieron? El semestre pasado no hicieron

0: que ver. Paco.
1: Es el prototipo de los Rayados. No pasa nada, todo está bien.
0: Pues es que estamos eliminados. La temporada. ¿Qué quieres que digamos si estamos eliminados?
1: Pues que un poquito de vergüenza no
0: haya. Ahora van a estar trabajando el equipo.
1: Mira, Paco, si es consciente.
0: Deja que empiece la temporada.
1: Ya le dio cosas a Paco. Estás escuchando al profe también.
2: No, la verdad, qué vergüenza. Simplemente estamos eliminados. Tuvimos un mal torneo.
1: Yo no hubiera venido. Si estoy eliminado, no hubiera venido.
2: Un mal directivo. Malos entrenadores desde que sentaron al Rey Midas. ¿Qué más le podemos decir? ¿Sí? ¿Qué más? ¿Quiere que me le hinque? ¿Qué quiere?
1: Pero eso no dijo. Al principio de temporada no dijo nada usted. Nada dijo de eso. Iban a ser los mejores del mundo, que esto que el otro.
2: En una liguilla. Usted está hablando de hace 6 meses atrás.
1: Nosotros, hace 4 meses que perdimos el campeonato de Toluca, estuvimos hablando que el equipo debía de haberlo reforzado. Que no, toda esta temporada, a los 6-7 jornadas, dijimos que Tigres no estaba jugando
2: bien. Tuvimos un entrenador, Gachupín. No. Que no supo valorar la afición y no supo manejar un vestidor.
1: ¿Pero ¿sí? qué tal les daba vacaciones cada semana? Y no dice nada usted.
2: Claro. Hombre.
0: Por eso, por eso el Monterrey no calificó.
1: Hasta la gente visitante se está viendo de ustedes.
2: Exactamente.
0: Por eso no calificó, güey. Estamos reconociendo que no hizo un buen planteamiento, no hay técnico, no hay directivo, no había jugadores. Pero no había nada, señores.
2: Muy buena afición tenía.
1: Buena afición para
0: la única se salva es la afición, exactamente.
3: Así es. Bueno, y algunos
0: ya quisieran otros equipos tener
3: la afición. Y algunos aficionados, no. Fíjate, Limón, escúchame lo que te voy a decir. Algunos aficionados, ¿por
0: qué? ¿Qué chingados te invitó, güey?
3: Venden sus abonos o los cambian.
1: Que no estén tirando el cuando... micrófono, pues vamos, se lo van a cobrar, profe.
0: No le estamos viendo el cobre. Ahora sí, vas a hablar.
1: Cóbraselo.
3: El Rayados sí fue el equipo que tuvo más entradas en México.
0: Sí, señor.
3: Pero al final de la temporada, muchos de esos abonos eran traspasados o vendían su pasión a otras personas.
0: Y no vale,
3: porque ya no querían ir al estadio. O sea.
0: Pero estaba lleno el estadio.
3: Pero ¿qué tipo de gente?
1: No, y vas a seguir siguiendo
0: yendo. ¿Vas a entrevistar a cada uno de ellos?
3: Sí.
0: Yo
3: chequé en internet. ¿Cuántos estaban
0: traspasando a los dos?
3: Pero en internet se ve la venta de boletos, ¿no? Al paso a bono.
1: ¿A qué hora se va a acabar
0: lleno el estadio, sí o no?
1: Limón,
0: sí, pero ¿qué es lo que vale?
3: No toda la gente va a apoyar a Monterrey.
0: ¿Cómo no?
1: Doctor Limón.
0: Doctor Limón,
1: usted es el productor de este programa.
0: Sí, señor.
1: ¿A qué hora se va a acabar la misa de cuerpo presente? Hablar de Tigres, ahora.
0: Ustedes sacaron, tú y este señor sacaron a los
2: Monterrey,
3: güey. En el último partido de fútbol Monterrey aquí en su casa, ¿cuánta gente se fue antes de acabar el partido?
0: 40 mil fueron, señor.
3: ¿Y cuántos se fueron antes de acabar el partido?
0: ¿Cuántos entraron?
3: 20 mil se fueron.
4: Es lo mismo que tiene este equipo.
3: ¿Por qué?
0: Porque cayó el tercer gol del Pachuca, güey.
3: No son aficionados. No son aficionados. Perdón.
4: Tu equipo.
1: Hasta Leo está viendo de ustedes.
4: Ese estadio lo llena la UDG.
3: No.
4: Nada más, porque tu equipo no lo llena.
3: Usted va a Guadalajara.
4: ¿Por qué estaba yo presente?
0: Se me hace que este güey se mete en el piano.
4: La UDG.
3: Le voy a aclarar para que sepa. El que tiene mejor afición en Guadalajara es el Atlas, es la UDG y después son las Chivas. El tercer lugar son las Chivas en Guadalajara.
0: Pero en México.
3: No estoy hablando de México. Pero digo, si no sabe, para que se.
4: Yo estoy listo. Presente en los estadios.
0: Espérame, en Monterrey nomás estás tú y un vecino de
3: Bueno, los que seamos, Limón, los que seamos como que ya están eliminados ustedes.
0: Y en Guadalajara hay como 1000 rayados, güey.
4: En Guadalajara le van más a la América, señor.
5: Mira, aquí lo que tú debes de hacer es respetar a la afición. Si algo tiene rayados, esa afición es la que más destacó después del fracaso.
3: Solo que más habla.
5: Debes de tenerle respeto a la afición de los Rayados de Monterrey. Se cocina aparte.
3: Son los que más hablan.
4: Es cierto lo que dice Paco. Es la mejor afición y la que mejor paga, señor.
1: No,
4: porque tú pagas centavos, nosotros pagamos miles.
1: Profe, esa afición, esa que se presume aquí en Nuevo León y que reconocemos, le queda muy grande el equipo mugroso que tiene.
4: Bueno, ya lo reconocí, pero esa afición, de los Tigres como Monterrey, pagamos miles de pesos.
0: Es mucha afición para el equipo, ¿de acuerdo?
1: Demasiado.
0: Y mucho estadio, ¿estoy de acuerdo?
1: Mucho estadio para el equipo.
0: Pero esta temporada nomás.
3: Le voy a decir otra cosa.
1: Y hace 2 temporadas que calificaron al país, hombre, también.
0: Por eso, ¿y qué? ¿No vale?
1: ¿Qué les dijo los de San Luis? ¿No les da vergüenza que un equipo de un pueblo mágico venga y les gane?
5: Porque estoy de acuerdo que
0: San Luis ya te eliminó a ti también. Sí. No más.
5: Para mí.
0: Y a ti también, güey.
3: No, tampoco.
5: Porque estoy de acuerdo que es mucho.

0: equipo, como tú dices, pero
1: no, es mucha afición.
0: No, déjame decirte, los jugadores y la nómina, lo que invirtió Rayados en los jugadores fue un dineral, pero fue un dineral mal aprovechado, improductivo, que no hay resultados, jugadores que no jugaban, etcétera, pero los jugadores, las inversiones, el estadio, eso es otra cosa. Que nos disculpe aquí el amigo del Atlas, que nos disculpe Tigres con el estadio que tiene, tiene muy buena afición y todo, pero el estadio ahí sí debe ponerse de pie.
2: Hijo, ya fue campeón Tigres, ya fue campeón Pachuca.
1: ¿Qué tiene que ver eso?
2: O sea, no pesa el estadio. Para Rayados, al contrario, les pesa
1: el estadio. Ya lo cargaste tú.
2: No, les pesa porque no han sido campeones ustedes.
3: Yo ahorita que.
4: ¿Sabe que no?
1: En la CONCACAF le ganamos a Tigres.
2: En la Liga, señor.
1: En América. Ay,
3: pausa. Vamos a pausa.
1: No vale. Espérame. ¿Tú quién eres, güey, para mandarnos a pausa, güey? Vamos a pausa, güey.
3: En mi caso te hace.

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0: Un día después de la final, ¿o?
1: El 25 que te invite Limón.
2: Sí, te va a invitar, güey. Te ha
1: eliminado. Ya sabe que no, siempre, no. Cuando me invita, aquí estoy, Limón. Nunca le he dicho que no.
0: Hasta semifinal ya.
3: Tócale la campanita.
2: Estamos de regreso en radio, señores. Y dice la raza, el Super Porky. Ah, no. Bueno.
4: Bueno, bueno.
2: Ah, el Tigre. Échale.
4: Con la mesa, el cual grandes conocedores, grandes analistas,
2: que le bajes al radio,
4: compañeros y amigos,
2: bájale al radio, bájale al radio,
4: está bajado el radio, no sé si allá
2: pero no pongas el altavoz.
4: No lo pongo en altavoz, señor.
2: Entonces compra tu celular.
4: No.
3: Échale para adelante, compañero Tigre.
4: Nomás aclarar, Rayados no llenaba el estadio, decir el 80% de capacidad, que son 43,000 aficionados que fueron los Rayados, porque ese estadio se llena con 52,000. Eso no es el lleno. Nomás aclarando, ¿verdad? Digo, tampoco se vale mentirle.
2: Pero con 43,000 llenas todos los estadios.
4: No, bueno, no todos. El Azteca no.
2: El tuyo sí. El tuyo hasta sobran, güey.
4: ¿Qué tiene que ver? ¿Pero qué tiene que ver?
2: El tuyo hasta sobran, güey. Oye, me perdiste, güey. Yo casi nunca me meto en las roncas, güey.
4: Un dato que te estoy pasando correcto.
3: Juanito, déjelos que ellos se cuelguen otra estrella con la afición. Déjelos con la capacidad. Ellos viven de estrella.
2: El señor sabe defender solo, güey.
4: Nomás dejar bien en claro, ¿verdad? Porque ese estadio pues no se ha llenado y
3: pero no lo van a entender tarde, nunca.
4: No, pero bueno, eso en ese tema, porque
3: usted échale para adelante.
2: Dale, güey, estás en la liguilla, güey.
4: Lo muy importante hoy, lo que más me interesa a Tigres sin duda alguna es la liguilla, porque está próximo, el próximo sabadito, hay que juntarnos los que estamos todavía vivos en todos los torneos, hay que afrontarlo como tal, y Tigres tiene la posibilidad de jugar, de pasar una semifinal. Ojo, muy importante, Tigres contra todos y contra todo. ¿Por qué? Porque es normal que a Guadalajara se le va a dar ese grado de las divididas a ellos. ¿Por qué? Porque le quitaron cinco jugadores, cinco titulares casi. Entonces, Tigres muy concentrado, no sé, licenciado, si usted opine lo mismo, Tigres muy concentrado en la cuestión de que lo anímico puede causar muy bueno lo que se hizo el martes.
3: Ahí te voy a contestar. En lo anímico, Tigres ya dio el paso que necesitaba. Ya se quitó la bronca de la Conca, ya está en la final, y va a tener ya, y lo bueno que la liguilla aquí en México está jugando de semana a semana. Eso también le ayuda.
2: Pero si ya va a ser el miércoles, ¿no?
3: ¿Eh? No, ya está estipulado toda la liguilla.
2: Sí, no.
3: Es,
2: ya juegas el miércoles contra Pumas.
4: Si sería jueves o miércoles.
2: ¿Ya ves?
3: Ah, ok. ¿La cambiaron? Es que no le iban a cambiar, iba a ser...
2: Y eso que yo no estoy en la liguilla, güey, ya me lo sé.
4: Nada más cuartos de final iban a ser de fin de semana a fin de semana.
2: Correcto.
3: Bueno.
4: Pero bueno, señores, yo entiendo que de repente Limón, el Profe, quieran meter al tema a los eliminados, pero realmente no tiene caso. Hoy tienen a un atlista, el cual merece todo el respeto, porque de hecho Atlas en los últimos años ha tenido más títulos que Rayados. Más, de hecho, Atlas está a un título de alcanzar Rayados. Entonces, aprovechenlo. Aprovechen a Tigres, está en liguilla. Hablen de liguilla, señores.
2: ¡Cállate,
4: pero no!
3: ¡Bien hecho, bonito!
2: Muy bien.
3: Otra llamada,
2: bueno. Dice mi compadre Héctor Javier Yáñez, está mandando un mensaje. ¿Quién es más importante? ¿Héctor Yáñez o
5: el peine? ¿El peine?
2: ¿El peine o allá? ¿Allá?
3: No, allá.
2: ¿Allá?
5: ¡Hijo de peine! A los comerciales.
2: No, es un audio.
3: Un audio.
2: Ahí vamos, peine, ahorita, no te muevas.
6: ¡Olis! No me le griten al licenciado Ángel Limón, aquí tiene quien lo defienda. La señorita Rita Riola, un saludo, gordo.
2: Es
6: el último corte de pelo, Limón, tonto, ven.
7: Gordo. Muy buenas tardes, doctor Limón, y a sus invitados aquí, Eugenio. Me quiero solidarizar con el licenciado de la Rosa, que en Futbolémica lo dejaron esperando más de media hora en la línea sin contestarle. Eso me hace preguntarme si Manuelito y César tienen línea directa con Alan Samaniego, Tigre Mayor de ABC. Saludos.
2: Muy bien, vamos a checar eso.
3: Le puedo contestar.
8: ¡Limón!
2: ¡Hey!
8: ¿No será que ya es momento de vender el equipo, Limón?
2: Ya
8: esos Rayados, como que los dueños actuales ya no están levantando el barco, Limón, ya va en picada. Ese nuevo directivo pantalón largo, ni fu ni fa. nomás no le tienen confianza.
2: Acaba de llegar.
8: Creo que ya es momento de que un nuevo dueño se haga cargo del equipo, Limón.
2: Ponte a vender paletas tú, güey, que te valga queso con el Monterrey. Dice aquí mi compadre Héctor Javier, hoy los invito a las 9 de la noche, el programa Los Hijos de Don Robert, con el vicario, Víctor Manuel Hernández, dale, el Peine Yáñez y Paulino Guerrero.
1: Qué interesante.
3: Un saludo a todos ellos, a Juan Paulino Guerrero. Te lo siento,
2: Guerrero, porque ya no terminó de leer el
3: pinche. No termina.
2: Me está diciendo que lo apoye para anunciarlo, para que la raza lo siga a las 9 de la noche. ¿En qué página tú, Peine? Ah, el programa Los Hijos de Don Robert, ahí, dale, para que se sintonicen. ¿Quiere que lo apoyemos? Y claro que sí, mi Peine. Aquí no somos envidiosos, güey. No, como ese güey que es envidioso.
1: No, soy realista. Soy un.
2: Muy bien. Ahora sí, puedes decirle lo que quieras al Peine.
3: No, un saludo al Peine. El Peine tiene su programa con Sale, con el Peine y con. Y ahorita que está con el arquitecto Paulino
2: Herrero
3: y con Acevedo.
2: Y con el vicorio también.
3: Busco
2: el
3: vicorio, no, digo. Hablábamos de gente que conoce de fútbol de toda la vida, pues tienen toda la vida hablando de fútbol, Tigres y Rayados. Vitorio, yeah, pues es catalogado y 100% Tigre. Paulino Guerrero, un poquito más analista y todo eso. Y el Peine, no, pues él, su forma de ser pachanguero y dicharachero, pues lo distingue eso, pero no se distingue porque le vaya a algún equipo. No, tiene que dar. Y todo eso. Y debería ser el programa aquí, pues aquí está en la Gruta de la Cesta lleno de Rayados.
2: Muy bien.
3: De Los Hijos de Don Robert.
2: Los Hijos de Don Robert,
1: exacto. ¿Pero va a ser por Facebook o por algún radio?
3: Por Facebook.
1: Está muy interesante este. Sí.
2: Página de Facebook. Página de Facebook.
1: Va a estar muy bueno escuchar Volver al Tiempo hace unos 30 años cuando los escuchábamos.
2: Pero ya está, ya tiene varios capítulos.
1: Tiempo. Órale.
2: Pero bueno, onda.
3: Ojalá le vaya bien.
1: Tigres está arriba por 2 goles.
3: Tenía con la llamada, Chivas. ¿No?
2: Ah, voy a una llamada, que tengo 5. ¡Bueno!
1: Eso.
2: ¡No hay llamada! Ahora sí, ¿qué hables?
1: ¡Ah, hombre! Lo que estamos en la liguilla, a ver, Tigres tiene diferencia de 2 goles a favor y Atlas es contra de 2 goles a favor. ¿Qué vislumbra para los Tigres ya con 2 goles bastante aventajados, ¿no? Para este fin de semana.
3: Bueno, yo Tigres que lleva 2 goles de ventaja, pero no me cierro a que se pueda revertir el marcador o algo, un gol en contra antes del minuto 15 o 20 te pone en aprietos. O sea, Tigres tiene que ir salir concentrado, que no que vamos a 0-0, porque eso es una jalada que inventó algo. No, haz de cuenta, llevas 3 goles a favor y dices así, tú haz de cuenta que vas 0-0. Entonces, si vas 0-0, pues no. Llevas una ventaja de 2 goles, que es bastante. Hay que aprovechar.
1: Mal
3: que
1: no es culpa.
3: Hay que aprovechar, y no es culpa de Tigres, que le quitaron 5 hombres importantes al Guadalajara.
2: Hay una llamada, vamos a ver qué dice la raza. Bueno.
0: Buenas tardes, Limón.
2: ¿Qué ha habido, mundo?
0: ¿Cómo está, Limón?
2: Aquí estamos.
0: Saludos allá a toda la gente.
3: Igualmente.
0: Gracias. Saludo al amigo este del Atlas.
1: La pichoncha, dijo Limón.
0: Yo siempre me divierto con ese equipo del Atlas.
1: ¿Ah, sí?
0: Siempre me divierto muy gustoso.
1: Sí, pues juegan muy alegre.
0: Casi nunca juega ratonero.
1: Así
0: pero
1: es.
0: Pero eso es un gusto.
1: Gracias,
0: pero
1: gracias.
0: La gente, no sé si no se da cuenta a lo mejor, pero el mejor club, no el equipo de México, es el Atlas.
1: Como club, sí.
0: De ahí salió el segundo jugador más importante que ha habido en México, que
2: Rafa
0: es
2: Márquez.
1: Y el tercero, que es Guardado.
0: Y luego también le compraron los Tigres a 2-3 jugadores, 4.
3: Sí,
1: Torredino, Pacheco.
0: El Atlas. Y a mí me gusta mucho desde que jugaba Berna García, Chavarín, Bonifacino.
2: ¿Eh?
0: Eran partidos muy electrizantes, muy buenos partidos.
2: ¿Eh? Sí, señor.
0: ¿Verdad? Nada más que siempre se le atravesó en ese tiempo la máquina que fue tricampeón.
2: Ah, sí. Y otra vez se le atravesó.
0: Del Cruz Azul, que era un equipo terrible. No hablo del América, del Cruz Azul antiguo, de Pulido, Calimán, todas esas gentes.
2: Sí, señor.
0: Pero el Atlas tiene esa virtud. El club es un club hermoso. Tengo Guadalajara, yo lo conozco.
3: Y ese equipo. ¿Eso le decían la academia?
2: Sí, fíjese, el Atlas no me caía mal hasta hoy.
0: El equipo de Guadalajara, de la ciudad de Guadalajara, no son las Chivas ni nada, es el Atlas. Al Atlas, digo, al Guadalajara lo vienen mucho a ver a jugar gente de los municipios alrededor.
2: Sí, señor.
0: Es el mexicanísimo, pero el Atlas es muy especial en la ciudad de Guadalajara. Entonces sí, yo felicito al señor que está allá a la pista,
1: Gracias, saludos.
0: No le haga caso de que se vendieron y que ganaron porque hicieron securas, ¿no es cierto? No, ganaron el bicampeonato, lo ganaron bien.
2: No. Ese penal contra Monterrey nunca lo tocó, güey.
0: Bueno, Limón, pues es que todos los
2: partidos... ¿Cómo no, güey? No era penal. Ni siquiera fueron al VAR ni nada.
3: Mundo, no le contradigas porque te va a cortar, ¿eh? No le contradigas a Limón.
2: No. Usted sabe que no era penal, señor.
0: Contra del micrófono.
2: Es correcto. Ese es mi...
0: falso, güey. Que vaya bien, señores.
3: Gracias. Igualmente, mando un saludo.
1: Yo siempre digo, cuando la gente, el equipo es un en contra, todos se quejan. Por favor, nadie le
2: dice que le aplaude. Sea sincero, ¿era penal? ¿Sí o no?
3: No
1: era penal. Pero
2: con ese gol eliminaron al Monterrey.
1: Así, el fútbol es así, no vale, es un volado. No vale. Te tocan a favor y tocan en contra.
2: A Tigres y al Atlas siempre a favor.
9: Sí, gracias. Exactamente, a los dos.
2: Y a la América.
3: Tenemos a la Federación comprada.
2: Hay una llamada a la fuerte de la Federación, güey, te van a quitar el gol. Bueno.
1: Que vayan al bar, hombre.
10: Buenas tardes. Oye, ahorita con lo que comentaba el compañero, mencionaron Monterrey. Ustedes que están más metidos, ¿es puro invento o si hay algo con que tú cantes en la ciudad y que va a regresar?
2: ¿Quién se va a regresar?
10: Pues el Tuca.
1: El Tuca lo rayado, el Limón.
2: No, espérate.
10: Es lo que está sonando.
3: Sí, está saliendo mucho en las redes, pero...
2: No, yo digo que no.
3: Siguen siendo especulaciones, ya se dio el primer paso con el técnico de Lox. Ahora, el siguiente paso, para mí el más importante, es quién va a ser el entrenador, porque ahí está gran parte del éxito Rayado. Así para es. Mí lo personal me gustaría mucho el Tuca, porque el Tuca vendría a crear disciplina. Veo que en los Rayados hay mucha indisciplina. Canales creo que hizo un... rompió el vestidor con su forma de ser.
1: No, rompió la puerta.
3: Aparte la puerta. Entonces yo creo que necesitamos un entrenador como el Tuca, exitoso, de carácter, y aparte, como salió de Tigres, malagradecidos con él, pues creo que el trabajo que quería con Rayados sería
9: maravilloso.
3: No más con Rayados, porque el equipo es un tipo profesional. Sí, pero con Rayados tiene un aliciente más amnistivo, licenciado.
1: Lástima que el equipo no se les dé la disciplina.
2: Por eso lo ocupamos a uno que venga por
1: con Rayados.
3: Son capaces de correr al Tuca, los jugadores.
2: Ah, el Tuca no viene.
1: Estamos en ahí con el.
2: Muy bien. Vamos a ver qué pasa, compadre. Todavía hay pláticas de entrenador.
10: Ok, perfecto, saludos.
2: Por cierto, el Tuca Ferretti llegó al fútbol mexicano con el Atlas.
1: Al Atlas.
2: Y
1: lo descendió.
2: ¡Ah! Se fue a la segunda.
1: El Tuca, de veras.
2: ¡Ah, todos! ¡Por eso soy bien, güey! Se fueron a la segunda los dos.
1: Y con el Tuca nos salvamos.

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6: Hijo de Don Robert, deberías de estar en el duelo de páginas.
7: No,
6: imagínate el duelo de páginas, los hijos de Don Robert contra, ¿cómo se llaman ustedes? ¿Los jefes de fútbol?
8: Las cachirules.
9: Los de fútbol.
8: Son cachirules.
6: Los amigos del balón, señores.
9: Los cachirules de fútbol.
6: Oye, va a estar bueno el internet.
9: A mí le tienen catalogado Turismo en tu gente que yo odio las páginas.
6: Ah, sí.
9: Yo no odio las páginas. Hay unas que están para el perro, Limón. En serio. Hay una que se llama Pitufino. No, ¿cómo? Pitufino, ¿no?
6: Ah, chica, ¿cuál es?
9: No, hombre, en serio. Hasta los mismos rayados.
10: El chilindrino será, ¿no?
9: No, el Pitufino.
6: ¿Cuál? ¿Chilindrino?
10: ¿Qué será de qué?
6: Ah, fue invitado tuyo un día.
10: Chilindrino.
6: ¿Pero pues quién, dime?
9: Pitufino.
6: Pitufino.
9: Sí. Pitufino.
6: Fútbol fino.
9: Pero es Pitufino, pues sí.
6: No fue invitado mío, no. Fue invitado de maravilla. Ya sé quién
9: no,
6: dices.
9: No, pero vino contigo.
6: No, me dio el teléfono de él, pero no lo hemos traído. Porque...
9: Con razón se arrepiente del maravilla.
6: Pero el maravilla lo trajo.
9: No, hay páginas. Yo reconozco. Fíjate, yo, a mí me puedes preguntar si qué páginas veo. No las veo. Las veo cuando de casualidad me las encuentro ahí en el celular. Hay unas buenas, como la del Chiquis. Bueno, ya es cuarentón, ¿verdad?
6: Yo
9: lo conocí de Treintón Soccer.
6: No, ya es cuarentón.
9: Ya es cuarentón. Nunca he visto al Chiquis. Nunca. Al compadre Netflix, tampoco nunca he visto un... Así la vez que me lo encuentro, un minuto, dos y ya. Pero hay páginas muy buenas, como la de Rulo, que hablan de fútbol, hablan de bromas, hablan de chistes, hablan de todo. Hay páginas muy buenas. Yo no las odio. Simplemente yo el coraje, el resentimiento que tengo es que le han mordido la mano a usted, licenciado Limón.
6: Ah, mendigos. ¿Quiénes son los Judas?
11: No, tiburones. ¿Quiénes tiburones? Son
9: los Judas? Usted mismo nos ha corrido. Hay llamadas.
6: Una llamada de la Jorge Judas. Bueno.
12: Buenas tardes, Limón. ¿Cómo estás? Hola, Jorge. Saluda a tus panelistas.
6: Aquí hola, compadre.
9: No hay Jorge malo.
12: Yo me quiero agregar a la persona que está hablando del Atlas.
6: Sí, señor.
12: Porque yo también tuve la suerte de vivir en Guadalajara, pero quiero aclarar una cosa. En Guadalajara, lo que es el Atlas y la UDG son los equipos mayoristas de ahí de los
9: es cierto.
6: Sí, es verdad.
12: La UDG es más gente que le va que a las mismas Chivas.
6: Sí, es verdad.
12: Y el equipo más pobre que teníamos gente eran los Tecos. Recordemos que exacto, hubo un tiempo que hubo cuatro equipos, claro, en primera división del estado de Jalisco.
6: Hombre, más, ¿no?
9: Cinco.
12: Era la Chivas, sí, el Atlas, sí, la UDG y los Tecos del Autónomo.
6: ¿Y Jalisco y el Oro?
9: ¿Y el Oro?
10: ¿El Oro de Guadalajara?
12: Sí, eso ya es muy atrás, pero la fecha reciente, esos cuatro equipos eran los de que primera división, pero lo que es el Atlas y la UDG, la gente anda en la calle con sus camisetas, sí, de la UDG y del Atlas.
9: Exacto. Ahí sí vive muy diferente, sí, sí, sí, el fútbol con el Atlas y con la UDG, más que
12: la
9: con
12: Chivas. La gente anda trabajando, anda vendiendo, anda en los camiones trabajando con sus camisas de la UDG y del Atlas, sí, los usan a diario hasta para trabajar, para pasear. Esa es su vestimenta diaria allá en los aficionados de Jalisco.
6: Sí, señor.
8: Así es.
6: Muy bien, compadre. Gracias por la llamada.
12: La Chivas no es más del pueblo, de todo el país, pero en la mera ciudad de Guadalajara, el Atlas y la UDG son los que...
6: ¡Otra llamada! ¡Sácalo a este
9: güey! Te digo que no hay Jorge malo.
6: ¡Hombre, qué malo es ese güey!
9: ¡Muy buen comentario!
6: ¡Otra llamada! ¡Ya, rúmbale!
8: ¡Lo repitió 20 veces!
6: ¡Oh, sí! ¡Bueno!
12: Bueno, Limón.
6: ¡Ra, ra, ra!
12: Habla a su amigo, el Rulo Rayado.
6: Rulo,
12: un saludo,
6: Rulo.
12: Sí, lo que dice ahí respecto al comentario que dice el licenciado de la Rosa, pues tiene razón, ¿verdad? Yo respeto a toda la raza que hace pues sus en vivos de fútbol y pues que cada quien tiene su punto de vista. Ahí ya tengo un integrante en las banqueteras de su amigo Rolo Rayado, que es el DJ Tigre, que ya ahí lo conociste tú, Limón.
6: Sí, señor.
8: Tigre.
12: Nosotros ahí platicamos lo que hicimos nosotros, Limón, y le digo a todos los de ahí, el licenciado La Rosa, es transportar a Facebook lo que él y yo hacemos en unas banqueteras, vamos a decir, discutir puntos de vista, él de Tigres, yo de Rayados. Y como todos nos agarramos del chongo, ¿verdad? Y es lo que hacemos en los en vivos de los banqueteros, Limón, y pues a veces le metemos chicharrón, ¿verdad? También porque pues hay raza que le gusta el chicharrón y raza que le gusta hablar un poquito más en serio, ¿verdad?
6: Así es.
12: Entonces, un saludo ahí, quedó pendiente ese duelo de los amigos del balón contra las banqueteras.
9: A sí, ver si oye, está... Rulo, disculpa que te interrumpa. No, no, yo reconozco que hay páginas buenas, no las veo ni nada, ni soy seguidor de ninguna. Pero sí, de vez en cuando, y te das cuenta, y te lo dije, y lo que dije ahorita, hay páginas buenas y todo eso, y yo tengo una espina clavada, porque me ganaste por default, no por culpa de ustedes, por culpa del programador, que sabía que había fútbol, y nos puso a la
6: hora. No, por culpa de ustedes, de... cobardes, que no vinieron, le tuvieron miedo al Rulo, güey.
9: A las 5 de la tarde, Rulo, nos ponen, y luego a las 5 llega el juego.
6: No vinieron, güey.
9: No, Rulo, vamos a hablarlo y siga con su proyecto adelante.
6: ¡Vámonos a corte! ¡Vamos a regresar! ¡Ya, ya, ya, güey!

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3: Así es.
4: ¿Usted, profe, quién?
3: No, simplemente. Ya nos vamos a ir, profe. Si el Tigres pasa, eso es bueno, ¿eh? Porque esta economía para la afición, para el país, para el Nuevo León.
4: Mucho verbo.
3: ¿Sí? Entiéndelo. Ahora, en cuanto dice, nuestra ciudad, aparte de afición futbolera, es cervecera, y él le consta.
4: Bueno, ya, profe.
5: Yo, ¿pero quién fue el campeón?
3: No, para mí queda campeón Cruz Azul.
5: Ah, ya te eliminaron.
4: Limón, yo espero que... Bueno, el compañero
5: primero. Compañero.
6: Mira, el Atlas la idea es muy complicada, pero... Pero pasando el Cruz Azul, cuidado, ¿eh? Como diría el viejón, cuidado con el Atlas y me gana el Cruz Azul.
5: Dice que somos nosotros los hocicones.
6: Mira, lo que dije, pasa. No estoy diciendo, Atlas va a pasar. Digo, si pasa, el Cruz Azul es el más pesado que hay ahorita para el Atlas, ¿no?
5: Vamos a rechazar lo de la Rosa, que diga.
4: No, fíjate, yo ahorita que Tigres pues llevo una ventaja. Yo no me doy satisfecho ni me doy por ganado ya con 2-0. A pesar de que Chivas le quitaron 5 hombres, que ya estaba platicado desde en principio de temporada. Y ahorita nomás el ejemplo es de que Tigres está enchufado con su afición, y la prueba está el huerco, ese muchacho, no lo digo en forma despectiva, que aventó el balón y sorprendió a todo el mundo. O sea, que está enchufada la afición, y ahí en ese madruguete del saque de banda se definió el partido.
5: Hay una llamada, yo les voy a decir la final, va a ser Pumas contra Pachuca. La llamada, bueno.
7: Bueno, Limón.
5: Otra vez.
4: ¿Qué pasó, mundo?
5: En este programa no permitimos que hablen 2 veces.
7: Campeón de Tigre.
5: ¡Sácalo, órale, güey!
4: ¡Mundo! ¿Dónde vives, pa? ¡Fuera! Mandarte un 12 de...
5: No más para eso hablar, güey.
6: Faltaba la frase de Limón. ¡Sácalo! Esa es la frase que ha dejado Limón en la radio.
5: Es que él ya había hablado.
4: Sí, Limón, tú aquí, diste tu pronóstico, tu deseo.
5: No, para mí mi pronóstico es Pumas y Pachuca, que son los equipos que no les quitaron casi ningún jugador.
4: Ni a Tigres.
5: Pero pues no creo que le vaya a ganar a Pumas.
4: Fíjate que el mejor partido que jugó Tigres fue contra Pumas.
5: ¿Y perdió?
4: Perdió. Tapó como 15.
5: El juego. Debió haber quedado 5-1.
4: Todos los partidos son diferentes.
5: Exactamente. O sea, Pumas no atacó.
4: Vamos a ver. Yo lo que espero el domingo es que no influya el arbitraje en Pumas América.
5: Ah, no, puede pasar.
4: Los americanistas.
5: Ningún juego está decidido.
4: Ellos dicen que nunca les han regalado nada a los americanistas.
5: Pero hoy juegan las Rayadas, güey. ¿A qué le interesan esas?
3: Héctor Orozco, aquí me manda un saludo por medio de Facebook. El maestro Héctor Orozco, un rayado de corazón.
4: ¿Es tu maestro?
3: No, fue mi maestro, mi compañero maestro. Saludos para todos.
5: ¡Ya lo vamos! Para Jonathan, gracias,
3: para todos, Jonathan, lo mejor. Y pues para la afición,
4: no te pueden dar otra hora.
3: Rayados.
5: Otra hora, porque el Atlas quiere seguir hablando.
4: No digo para lo que sigue.
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